0: ¿Qué tal? Buenas noches a todos. Nueva presentación de Futuro Regional. Gabriel está en los controles. ¿Qué tal, Gabriel? Se viene el agua, Gabriel, ¿eh? Ojo, hay vientito frío, hay anuncio. Dicen tormenta para mañana. Espero que no nos agarre la tormenta aquí adentro de la radio, ¿no es cierto? Ya me pasó un par de veces. Bueno, ¿qué tal, doctor Cimino? ¿Cómo anda usted?
1: Hola, bien, muy bien.
0: Bueno, hoy el doctor Cimino va a hacer el análisis de las elecciones en Brasil. ¿Qué le pasó a Lula? Está bien que perdió por 2 puntos, menos de 2 puntos. Pero para redondear, 47 a 45, ahí nomás. Sí. Y falta un 20% del electorado. No fue a votar, así que la puede revertir. Esperemos, esperemos. Bueno, pero vamos a empezar con la noticia regional. ¿Por qué se llama Futuro Regional el programa? Porque tenemos la información de toda la región, de toda la región. Y hoy le toca el turno a Fray Luis Beltrán. Ahí tenemos un amigo, un intendente que aprendió a remar en dulce de leche. Increíble, pero con 2 escarbadientes, y
1: no. No.
0: Rema en dulce de leche con 2 escarbadientes. Así que ya lo vamos a saludar. ¿Qué tal? ¿Cómo anda? Mariano Cominelli, buenas noches. Rubén Sauro y equipo los saludan.
2: Juancito, ¿cómo andás? ¿Cómo andan todos?
0: Bueno, esperando el agua, como dicen acá, la gente de la producción dice que se viene una tormentita para mañana, el niño haciendo travesura. Primera pregunta para el intendente de Fray Luis Beltrán, Mariano Cominelli. ¿Cómo se están preparando para la llegada del niño ustedes por ahí?
2: Y como todas las localidades, o en general lo que uno ve, haciendo trabajos de escurrimiento de las aguas, de mantenimiento, mejoras de canales, y bueno, y algunas obras nuevas que queremos realizar, bueno, porque esto va a ser de largo trecho, es decir, por las previsiones que hay, va a permanecer prácticamente hasta otoño del año que viene, así que, bueno, todo esto es tiempo de trabajo y de seguir avanzando todo lo que podamos.
0: O sea, usted quiere decir que va a haber inestabilidad, que un día va a estar lindo, sol, uno dice, bueno, ya está, llegó la primavera, tirando a verano, al otro día frío, lluvia, granizo, rieles de punta, Cominelli, algo así.
2: Y las previsiones, todos las conocemos. El incremento, digamos, de los valores de precipitación en cortos periodos de tiempo, fenómenos graves, tormentas de muchísima intensidad y demás, es lo que se prevé. Obviamente, ojalá que no suceda, que no cause daños importantes, pero tenemos que estar preparados para lo peor, ¿no?
0: Su vecino, el intendente Daniel Chinali, también ahí en Capitán Bermúdez, me decía que están trabajando, abriendo canales, recomendándole a los vecinos que no arrojen basura en la alcantarilla, tratando de que si muchos milímetros en poco tiempo, que el agua pueda drenar. O sea, que están trabajando
2: eso es fundamental.
0: En conjunto prácticamente.
2: Eso es fundamental. Sí, no, eso es fundamental porque, digamos, en tormentas fuertes o con muchas precipitaciones en cortos periodos de tiempo, la basura corre rápido, todo lo que está en la calle termina tapando las alcantarillas, los desagües, los entubamientos y demás, y eso entorpece, digamos, el escurrimiento pluvial, ¿no? Así que, bueno, la recomendación es constante, algunos vecinos son muy conscientes y tratan de colaborar, y otra parte de la población no lo hace.
0: Como siempre. Cominelli, ¿y la provincia colabora con estos trabajos? Porque obviamente, si bien es responsabilidad principal del municipio, pero hay canales de drenaje, que bueno, que ya ahí también la provincia sé que debería también participar en el cuidado, limpieza, porque algunos que pasan por debajo de la autopista, hay algunos canales que vienen también de algún campo lindero, vecino, ¿también se han puesto las pilas con todo esto?
2: Mira, nosotros a nivel provincial lo que tenemos planteado son algunos trabajos muy muy, muy puntuales, en los que lo que necesitamos básicamente es el apoyo financiero, digamos, para llevarlos a cabo. De todos modos, habida cuenta de que esto se venía previendo y que iba a ocurrir, nosotros el recurso propio que tenemos, que es el Fondo de Obras Menores 2026 en este caso, lo dejamos intacto exclusivamente, digamos, para presentarlo en obras hídricas. Porque, bueno, todo lo que podamos hacer, que nunca es suficiente, pero todo lo que podamos hacer lo vamos a hacer porque todo ayuda. Y las obras hídricas, aunque no se ven, aunque finalmente a lo mejor no resultan útiles electoralmente, son fundamentales, digamos, para la vida de cualquier comunidad, ¿no? De cualquier ciudad.
0: Por supuesto, sí, es como decía un intendente que tuvimos aquí en Rosario, si no me equivoco, fue Usandizado, Caballero, la verdad no recuerdo bien, que para que los votantes valoren las obras hídricas o los de cloaca o de cloaca o todo lo que va debajo de tierra, tenía que tener veredas de vidrio. Porque ¿qué pasa? Uno entierra caño y chao, la gente se olvidó. Ahora uno hace una plaza y la gente la ve permanentemente. Digamos que no garpa electoralmente. Lo que usted está planteando es totalmente cierto. Las obras hídricas
2: hay que hacer. Lo que pasa es que verdaderamente son las más importantes de todas. La infraestructura en materia de hídrica son fundamentales, digamos. Y muchas veces, por otro lado, las más difíciles de realizar porque son las más caras también.
0: Claro, claro.
2: Entonces, por eso te decía que nunca son suficientes. Nosotros logramos que en nuestra ciudad se ejecute a través de la provincia una obra muy importante, un emisario que atraviesa toda nuestra ciudad desde el oeste hacia el este y termina en el río Paraná. Y eso es un aliviador no solo para la ciudad de Félix Beltrán, que es el punto más bajo de una cuenca muy, muy grande que comprende toda nuestra ciudad, pero un tercio y un poco más de Capitán Bermúdez y hasta te diría la O12 con parte de San Lorenzo. Bueno, te decía, un emisario enorme que es un aliviador, que si no existiera, digamos, estamos hablando en casi todas las lluvias de importancia de un metro y medio de agua adentro de determinados sectores de la ciudad, de las casas. Esto era históricamente así.
0: ¿Ya está finalizada esa obra?
2: Sí, está concluida, funciona, por supuesto se puede extender con ramales secundarios y eso es fundamental para poder aprovechar toda la utilidad de ese emisario, pero bueno, ese es uno de los proyectos grandes, prácticamente como hacer, o sea, el costo como de un nuevo emisario, ¿no?
0: Sí, los secundarios serían.
2: Claro, ramales secundarios de menor medida, en donde vos en cada cuadra vas haciendo alcantarillados y ramales que terminan ingresando al emisario.
0: Al emisario principal. Qué bueno, qué buen proyecto. Ese es un proyecto de ustedes que, bueno, intentarán hacerlo durante la gestión. Le quedan 3 años de gestión a Mariano Cominelli. Recordemos que el año pasado renovó títulos y honores ahí en Fray Luis Beltrán. Cominelli, cambiando un poco de tema, sabemos que el comercio, la gastronomía, todo lo que tiene que ver con las micro, pequeñas y medianas empresas, porque ustedes grandes empresas ahí no tienen, pero ¿cómo está el tema de la desocupación, de la caída del consumo, la repercusión, todo esto en las cuentas públicas, porque la gente deja de pagar los impuestos? Se resiente la recaudación. O sea, no sé, ustedes ahí en Fray Luis Beltrán, ¿cómo la están pasando con esta debacle en el comercio, en el consumo que hay?
2: Mira, estamos con una restricción muy, muy grande. Esto
0: ¿Están rascando la olla, no, como diría Bonfatti en su momento?
2: No, ya la olla se agujerió, diría yo.
0: Ya se agujerió la olla. Qué cool.
2: Claro. Esto empezó aproximadamente para tratar de poner una fecha estimativa, allá por mayo, junio del 2025. Abril, mayo, junio del 2025 empezó a haber una, a notarse una caída, y eso se fue profundizando con el tiempo y con algunas variaciones, pero siempre manteniéndose o hacia abajo. Entonces, bueno, todo ha caído en cuanto a recaudación, obviamente, digamos, en cuanto a coparticipación también, porque la coparticipación es parte del IVA, parte de ganancias. Si baja el consumo en blanco, baja la recaudación de IVA. Si no se genera nuevos puestos de trabajo bien remunerados, no hay recaudación de impuestos a las ganancias, y por lo tanto la baja en la coparticipación es una consecuencia. Pero, a ver, uno siempre desea y tiene la expectativa de que las cosas mejoren. No somos de andar echando culpas ni entrar en debates que no le sirven a nadie, digamos, en general. Nosotros tenemos una responsabilidad local, con lo que tenemos, con lo que podemos conseguir y gestionar, tratamos de buscar lo mejor para los ciudadanos de Beltrán, y todas esas divisiones graves, profundas y muchas veces grotescas que se plantean a nivel nacional, nosotros a nivel local tratamos de evitarlas y tener una identidad muy, muy comunitaria, y no generar divisiones que no nos sirven para nada, sino más bien tratar de estar todos juntos para enfrentar las situaciones difíciles que sin lugar a dudas se van a venir.
0: Mariano Comineri, nosotros acá en el programa nos metemos en la vida política de toda la región, desde Timbú, el Puerto General San Martín, San Lorenzo, Capitán Bermúdez, Maglia, ahí sale desde Granadero Baigorri, usted, por supuesto. Y hay mucha gente que se comunica al 3413-630583, aparte tenemos el programa en televisión regional hace 20 años, y la gente dice, a pesar de que, porque la gente no come vidrio, sabe todo el mundo que hay una malaria increíble, que no hay un mango. Sin embargo, no hay críticas a su gestión. Dice, arreglan las plazas, cuidan el erario público. Por ejemplo, también dice, hay muchas actividades culturales en los espacios comunitarios, hay en los espacios públicos. ¿Cómo hace? ¿Hacen magia para poder...? Por ejemplo, para el Día de la Primavera sé que estuvieron haciendo algunas actividades para los niños también, o sea,
2: es todo muy muy a pulmón,
0: muy artesanal, sería.
2: Sí, pero por ejemplo el Día del Niño nosotros no gastamos prácticamente un centavo, en mínimo, básicamente porque digamos tenemos una comunidad que responde. Entonces, por ejemplo, qué sé yo, por darte un ejemplo, ¿no? Las bicicletas que sorteamos, los juguetes y demás, fueron todas donaciones.
0: Todas donaciones, claro.
2: De vecinos, de instituciones y demás, que lo hacen así todos los años. No. Lo hacen siempre y lo hacen de gusto y en la medida de sus posibilidades.
0: Pero fue mucha gente, anduvo. ¿Cuánta gente estuvo? ¿La familia estuvo participando? ¿Toda la familia de Fra Luis Beltrán?
2: Sí, vienen de otras localidades también.
0: También, claro, me dijeron que hubo gente de otras localidades. Así que, demasiado.
2: Pero bueno, sí, después en obras públicas, hemos podido avanzar significativamente. Desde cuando arrancamos a hoy, ya hemos superado, por ejemplo, las 250 cuadras de asfalto, básicamente, digamos, en toda la historia de Beltrán, no se había logrado esa cantidad, y nosotros más o menos a los 6 años ya habíamos superado ampliamente lo que se había hecho en toda la historia de Beltrán en materia de pavimento, y obras significativas como el acceso a la autopista y demás. Bueno, todo un cúmulo de cosas que van sumando y que uno espera dejarle al próximo intendente o intendenta, por lo menos como un capital desde el cual se puede iniciar y continuar con todo lo que falta, ¿no? Lo importante es que haya continuidad, es decir, que aunque el progreso no sea abrupto, sí sea permanente, continuo, porque por lo menos en nuestra ciudad ha habido periodos importantes de tiempo en que no han ocurrido progresos. Todo ese tiempo es tiempo perdido. Así que ahí es preferible un trabajo continuo, con algunos resultados concretos continuos, permanentes, y que eso permita, viste, generar algún cúmulo en materia de infraestructura, en materia de cultura, en materia de seguridad, de salud, bueno, en todas las áreas, ¿no?
0: Perfecto. Mariano Comirelli, muchas gracias por este contacto. Un saludo a toda la gente ahí de Fray Luis Beltrán. Le mando un abrazo y ya este audio lo vamos a poner en el próximo programa con una foto suya, por supuesto, ahí en el programa Futuro Regional TV para que bueno, la gente del cordón industrial se preocupa mucho también por lo que pasa en las distintas localidades. El cordón industrial es por donde sale toda la producción granaria de la Argentina. Así que un abrazo, Cominelli. Saludo a todo el mundo por ahí.
2: Abrazo, Rodolfo.
0: Hasta la próxima.
2: Abrazo hoy a todo el equipo. Gracias.
0: ¿No? Muchas gracias. Era el intendente de Fray Luis Beltrán, Simino Mariano Cominelli. Es la ciudad más pobre del cordón industrial.
1: Mirá.
0: Claro. Digamos, Fray Luis Beltrán y Bermúdez, al no tener puerto, claro, entonces no tienen, no es como San Lorenzo que tiene la aduana,
1: que es la que más... ¿Fábrica militar?
0: Sí, pero está todo muy alicaído, está muy... A ver, no hay... nosotros acá lo anunciamos, que había una crisis en Milcao, que yo había... Estuve hablando con un gerente que me dijo... No des mi nombre porque estoy en el directorio de la empresa, pero hay un 40-50% menos de ventas. Y también que está Milcau y Lolay.
1: Claro,
0: bueno, ya anunciaron el cierre ahora de una de las plantas. O sea, todos los días abrís los diarios, ve un noticiero y cerró otra empresa, una láctea, una empresa de autopartes, una carrocera, una empresa de indumentaria, o sea, un comercio.
1: ¿Y cómo puede ser que no, que haya gente que apoye todo esto?
0: Y bueno, porque hay gente que, a ver, hasta que no te llega el agua al cuello a vos, es como que no te das cuenta.
1: No mira lo colectivo, mira lo individual. Dice, a mí, bueno, qué sé yo.
0: A mí me va bien, dice, y andás a ver si como... Por ahí tuvo la suerte de no haber perdido el trabajo y que me alegro. Yo no le deseo a nadie, es horrible perder el trabajo. Me ha pasado y la verdad que angustiante. Es
1: horrible.
0: Es muy feo. Pero hay gente que por ahí está ganando bien o más o menos. Bien, hoy bien no gana nadie, pero ponele. Y trabaja la mujer también.
1: Claro, juntan esos dos sueldos.
0: Juntan los dos sueldos, por ahí tuvieron la suerte que han tenido una vivienda que le han dejado los padres, entonces no alquila.
1: O los programas que tenía el gobierno peronista.
0: Bueno, entonces,
1: que después hicieron desaparecer.
0: No mira para un costado, no mira para el otro costado, para atrás, no ve cómo está la gente, la sociedad en su conjunto. Pero yo te digo, no quiero... Acá en Santa Fe, sabe que yo no le creo al INDEC.
1: No, yo tampoco.
0: No le creo para nada.
1: Nunca nada.
0: No. Entonces, dicen que hay un 32%, algunos hablan de un 38% de pobreza. Y vos recorrés los barrios con el móvil, ponele, del programa de Futuro Regional TV, que vamos a tomar imágenes, a veces o vamos a una vecinal o vamos a un club. Y hay una malaria increíble.
1: Es más de esa cantidad. Yo,
0: para no errarle el 50%.
1: Fácil.
0: Pero ¿sabés lo que pasa, Simino? Récord histórico en planes sociales.
1: ¿Qué tal?
0: ¿Entiende, Gabriel? Cristina, ponele, algún maestro Ciruela me avecinó, porque eran 2.232.431. Redondea. Cristina tenía 2 millones de planes sociales. Este tiene 8 millones. Entonces tienen a la gente con esas pequeñas zanahorias, calma.
1: Dormidas.
0: Exactamente. Y aparte, si los enganchan en un piquete o en una movilización,
1: se lo cortan.
0: Y miran, viste que ahora con la inteligencia artificial, con los drones, vos sabés quién es quién.
1: Sí.
0: Acá nos tienen controlado a todos. Vos mañana fuiste a la movilización y aparece, viste, tiene los servilletas de turno
1: trabajando ahí,
0: trabajando a full, y dicen, ¿qué hace Simino en un corte o en una movilización si es jubilado de la caja fuerte? Todos saben.
1: Sí, sí. Claro.
0: ¿O qué hace Sauro, periodista ensobrado, cuca, polentero, cabecita negra, apoyando, qué sé yo, la marcha de camionero, ponele?
1: Claro.
0: O del sindicato de televisión.
1: ¿Y entonces?
0: Porque hoy te ven. Te digo mal, esto que tenemos en la mano.
1: Sí, totalmente.
0: Los celulares.
1: Es un arma.
0: Los celulares.
1: Impresionante.
0: Nos tienen a todos contra. Y no es paranoia. No es paranoia. Te tienen controlado.
1: Vamos a seguir con la inteligencia artificial, el programa.
0: Mira,
1: que viene.
0: Mira, te tiro. Sí, me encantó.
1: Hubo mucha gente que me dijo que salió bastante bien.
0: Fíjate. Las barbaridades que le dijo Javier Milei a toda la prensa en general. Pero poner esta vez se la tomó con Navarrecio. No Varecio.
1: Nevarecio.
0: Nabo, de Nabo no. Navarrecio. Digo Nabo porque. Porque él lo apoyó.
1: Totalmente.
0: Se tiraba al piso por Javier Milei. Se revolcaba en el pasto por Javier Milei.
1: Fue uno que lo ayudó mucho.
0: Pero en las elecciones. ¿Viste las barbaridades que le dijo? ¿Viste las barbaridades que le dijo?
1: ¿Qué va?
0: Otro. Fantino.
1: No, Fantino lo dejaron fuera de todo.
0: Fantino se tiraba de un avión sin paracaídas por Javier Milei, dice, porque él me va a salvar.
1: Claro.
0: ¿Y ahora dónde está?
1: En ningún lado.
0: En ningún lado. O sea, ¿qué te quiero decir con esto? Que ahora La Libertad Avanza, Javier Milei, dando el ejemplo a todos sus secuaces, ¿cuál es el mensaje? A la prensa.
1: Hay que darle a la prensa.
0: A la prensa.
1: Destruirlo todo.
0: ¿Vos sabés las barbaridades que me ponen a mí? Que yo me río. Yo me río. Aparte, son graciosos algunos. Son graciosos.
1: Se disminuyó mucho porque
0: No, pero decir que el teléfono de la producción, que lo tiene todo el mundo, porque viste, acá se conecta el Teatro El Rayo, se conecta una vecinal, se conecta un club, queremos esto, porque está en todos lados, el teléfono de la. Pero se cree que es mi teléfono privado.
1: Claro.
0: Y a veces lo tiene alguno de los chicos, ponele, ayer lo tenía Tomás. Uno de los chicos que trabaja en la producción del programa me decía, ¿sabés las barbaridades que te pusieron? Pero no le presté atención, no le dé bolilla. Vos también vas a terminar con una tobillera como Cristina. Bueno, cosas así, es lo menos que te ponen. Después bueno, se acuerdan de todos los parientes.
1: Claro, pero hay otra cosita, si llegan a hablar de vos, ¿no le importa? ¿Es todo mentira? Chao. ¿Y después cómo lo resolvés? ¿Cómo se resuelve el tema, los problemas que esto ha generado?
0: El tema, ¿sabes cuál es? Que es lo que a mí me preocupa. Los jóvenes. Vos tenés un pibe de 12, 13 años, 15, 17. Si lo ve al presidente con esa agresividad, ¿después qué le podés pedir a las criaturas?
1: No.
0: Si el que tiene que dar el ejemplo... es irrepetible lo que le ha dicho a Novares.
1: Sí. Claro.
0: Búscalo.
1: Yo vi.
0: Aparte salió por todos lados.
1: Por todos lados. Lo masacró.
0: Lo que le dijo también a este otro periodista, ¿cómo se llama? Ya me voy a olvidar, porque con todos se la toma.
1: No, con dos, tres que no se la toma.
0: Y bueno, qué vivo. Con Majul no se la va a tomar, obviamente. Si es el que le tira a todos los centritos.
1: Hay uno que fue uno de los iniciadores de esto que no lo nombra nunca.
0: Pero no explica qué pasó con la causa Adorni.
1: Nada.
0: Imagínate que hay una conferencia de prensa. ¿No es cierto? Perfecto. Y vos le decís, Señor presidente, quiero saber qué pasó con la causa Adorni. Ah, güey. Bueno,
1: se pone loco. Sí.
0: Te dice, pero vos sos un zurdo, sos un terrorista. ¿Qué haces acá? ¿Cómo me va? Pero perdóname, vos sos un periodista, vos querés saber qué pasa. O, ¿qué pasó con el 3% de Karina? Le llega a decir eso. Con la causa española, que están todos los audios. O, por ejemplo, mirá si te mandaba un chascarrillo y decís, ¿cuánta carne de primera, batata, zanahoria, banana, premium, cómo comían en la casa de gobierno, presidente? ¿Cómo puede ser que gastaban una fortuna, ese monto enorme en comida?
1: ¿Qué le pasó al perrito?
0: Pero, ¿qué hace? ¿Sabés cómo te sacan? ¿Sabés cómo te sacan? Te sacan a patada de la conferencia.
1: Ahora, sí, pero ¿sabés qué me intriga? Sí. Escuchan televisión esta gente, estos gorilacios. Escuchan televisión, escuchan esto, pero se lo niegan. Entonces te discute cualquier cosa y dice, pero escúchame, ¿qué pasó con...? No. A mí lo que único que me importa...
0: A los zurdos. Terroristas.
1: Cucas. Polentero. Y a la yegua,
0: ¿para qué otra cosa
1: ladrona?
0: Mandril.
1: A estos mandriles,
0: polentero, cuca, terrorista, zurdo... No les toque.
1: Y a la señora, lo peor que le pueden hacer... Tuvieron 15 años con la señora, más, 20 años. A la señora le dieron de todo, le sacaron fotos, le cambiaron el físico, la pusieron desnuda, hicieron cualquier cosa. Si algo le hubieran hecho a este muchacho de lo que le hicieron a Cristina, yo creo que el tipo ordena.
0: Y lo que pasa que tienen toda la justicia
1: totalmente
0: arreglada.
1: La injusticia. Yo que conozco el tribunal.
0: Tenemos que ir al corte a la identificación de la emisora. Pero eso es lo que pasa, Cimino.
1: Es monstruoso.
0: El ataque a la prensa no es bueno. Que los periodistas tengamos que tener temor por un comentario, por una pregunta, tener temor a preguntar. Eso no es lo que nos enseñaron en la escuela de periodismo.
1: Jamás.
0: Miedo a preguntar, porque, con respeto siempre, ¿eh?
1: Sí, sí.
0: Porque vos le podés decir, señor diputado, señor gobernador, señor intendente, quiero saber qué pasó con tal partida de dinero que no se ejecutó. ¿Por qué las rutas están detonadas? ¿A dónde va a parar ese dinero que todos los argentinos aportamos cuando cargamos combustible, que tendría que estar destinado al arreglo de las rutas, y las rutas están muy rotas y hay muchos accidentes y muchas muertes? ¿A dónde está esa plata? ¡Zurdo!
1: Acordate que se lo robaron todo.
0: Se lo habrá robado la chorra.
1: Claro, se lo robaron.
0: Me voy. Bueno, esas son las cosas, lo que me preocupa, de que ya cuando los periodistas empiezan a tener temor a preguntar, se resiente la democracia.
1: Es un paso previo a otra.
0: Se resiente la democracia, es un paso previo a un gobierno dictatorial. Me voy a la pausa.
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0: Continuamos en Futuro Regional y bueno, la verdad que siempre he reconocido el trabajo periodístico y militante de Carlos Delfrade. De Carlos Delfrade, un dirigente que se inventó a sí mismo. Realmente, porque las ha pasado todas. Desde que lo han echado de los medios por decir siempre lo que piensa, justo que estábamos hablando en el bloque anterior de que el presidente insulta a los periodistas, lo maltrató a Novarecio de una manera que nos duele como rosarinos, como santafesinos, el temor de los periodistas a preguntar por miedo a que los maltraten. Bueno, y aparece, Carlos Delfrade, que dice: voy a presentar el libro más importante de mi vida, en donde es prácticamente, por lo que yo entendí, ahora le voy a preguntar a él, que lo tengo en línea, si es un manual para que los periodistas podamos aprender a hacer periodismo de investigación. Un verdadero aporte de alguien que tiene una trayectoria enorme en el periodismo. Así que lo voy a saludar. ¿Qué tal, Carlos Delfrade? Le agradezco doblemente que me haya atendido a esta hora. Buenas noches.
1: ¿Cómo estás? Qué un gustazo. Gracias por llamar a vos. Es un gran gesto de tu alma esto, Rubén. Así que muchísimas gracias.
0: Estoy acá con el doctor Cimino también, que le estaba comentando de que, bueno, Carlos Delfrade, con toda la experiencia, no se la va a llevar a la tumba, como se decía, como los maestros chinos.
1: Esa es la idea.
0: Claro.
1: Esa es la idea.
0: Contame, ¿lo vas a volcar en un libro?
1: Sí, porque justamente llegando a la última etapa como diputado provincial, en estos 12 años que se van a cumplir el año que viene, en donde no faltamos nunca y donde escribimos hasta 2 o 3 libros por año para devolverle a la gente todo lo que la gente nos da, había ya pensado que tenía que escribir un libro sobre periodismo y política, pero especialmente para las chicas y los chicos que quieren estudiar periodismo, pero para toda la gente, para que vean lo que es, a mi entender, el mejor trabajo del mundo, que es tratar de aprender a escuchar bien para contar bien lo que le pasa a nuestro pueblo y decir con nombre y apellido quiénes son los multiplicadores del dolor, que es lo que vengo diciendo cada vez que tengo el privilegio de dar clase de investigación periodística, cosa que vengo haciendo desde hace 30 años. Y parte de todo eso, parte de las investigaciones que hemos hecho desde Storni a la dictadura, el narcotráfico, lo que pasa en el Paraná, la iglesia, la ecología, todo lo que hemos investigado en estos 40 años que ha generado más de 100 libros de trabajo periodístico, lo volcamos en este libro, que tiene además todo aquello que fui escribiendo en lo que era los entremeses, lo que estaba en el medio de todas esas investigaciones, como la vida también se te va construyendo y también se te va destruyendo en forma simultánea, que la conciencia periodística te hace adquirir conciencia política y una manera de ver la realidad que te lleva, como vos bien decís recién, a esto de inventarse como dirigente, cosa que nunca creí, que vivo siempre como un enorme privilegio.
0: Ahora, Delfrade, la pregunta es la siguiente. Un periodista como usted, que se bancó despidos, porque lo han echado de medio por decir lo que pensaba. Usted sabe que lo conozco desde siempre. Cuando lo escucha el presidente de la República tratar a la prensa, o como en este caso vamos a dar nombre y apellido, ¿cómo lo ha tratado a Novarecio? Un periodista que lo conocemos de acá de la ciudad, decirle terrorista, zurdo, barbaridades. Aparte, Novarecio, que fue en los comienzos de Milei, fue uno de los que lo apoyó junto a Fantino
1: permanentemente,
0: y a otro. ¿Qué le pasa por usted cuando ve eso como profesor de periodismo?
1: Dos cosas. La primera, una enorme tristeza por nuestro pueblo. Por nuestro pueblo que votó a este señor creyendo que iba a dar soluciones. Me da mucha tristeza por la gente que sigue creyendo incluso en Milei. Y después, lo otro que me da es la necesidad de solidarizarme con Luis, aunque pensemos totalmente diferente, no me importa eso, porque efectivamente lo conocemos de chico a él, porque nos crecimos juntos, somos de la misma generación, Y además me da la sensación que lo que hay que volver a revalorizar es el valor tremendo del periodismo, que sigue siendo informar con datos concretos, ciertos, y que frente a eso lo único que queda es esto que hace el presidente de la Nación, la agresión, el insulto. Y me parece que acá lo que también hay que reivindicar es eso, el periodismo de siempre, informar con datos concretos, con testimonios, y eso es invencible, y mientras haya humanidad va a haber periodismo, porque va a haber gente que va a necesitar contar qué es lo que le pasa y quiénes son los responsables sobre el por qué pasan las cosas. Así que me parece que esas dos cuestiones conviven, la bronca, pero también la tristeza por nuestro pueblo que sigue creciendo en Milei, y por la otra parte la solidaridad con Luis, y lo otro que para mí es fundamental, el periodismo va a seguir existiendo porque siempre hay necesidad de información cierta, por más que ahora se la desprecie.
0: Ahora, Delfrade, el temor que yo tengo es que, sí, sabiendo uno que, si por ejemplo pregunta qué pasó con el dinero que está destinado a reparar las rutas en la, sí, República Argentina, cuando todos cargamos combustible sabemos que aportamos para eso y las rutas están, sí, explotadas y accidentes, muertos. Si uno hace esa pregunta, enseguida salta alguien de La Libertad Avanza o el mismo presidente y dice: es un terrorista, es un zurdo, ¿cómo me podés preguntar eso? O sea, lo que yo temo es que las nuevas generaciones tengan hasta miedo de preguntar, porque sí, saben, sí, que...
1: Claro.
0: Y eso me parece que es un riesgo para la democracia. Cuando la prensa es atemorizada, me da la impresión que estamos entrando en un terreno que me gustaría que Carlos Delfrade lo defina.
1: Sí, yo creo que hace rato entramos en un neofascismo, Rubén, hace rato. Esto forma parte de ese neofascismo, es decir, una dictadura con formas democráticas. Yo creo que hace rato tiene este planteo el dueño de todo esto, que es Trump, y sus principales ladeos, como en este caso Milei. Y me parece que efectivamente la democracia está cada vez más chiquitita, por eso los ataques a la prensa son furibundos, por eso los ataques a la educación son furibundos.
0: ¿A los dirigentes gremiales?
1: Claro, nos necesitan absolutamente miedosos, subordinados y cada vez más ignorantes, que es además algo que lo están logrando con todo lo que viene por el teléfono celular y la inteligencia
0: la
1: artificial.
0: Inteligencia artificial,
1: un premio Nobel de la física está diciendo de que tenemos un 6% menos de coeficiente intelectual solamente en estos 26 años del tercer milenio. Eso es impresionante, estamos cada vez más idiotas gracias a estas tecnologías. Así que efectivamente este es la nueva forma de fascismo, la nueva forma de persecución, y es sin duda que va a aparecer la autocensura, como vos decís, por toda esta cuestión de los ataques que se están sufriendo de distintos lugares, pero fundamentalmente y nada menos que de la presidencia de la nación. Es muy grave.
0: ¿Cómo le vamos a pedir a los jóvenes que no actúen con violencia, que no hagan bullying? Hoy a Novarezio le hicieron bullying, pero se lo hizo el presidente.
1: Sí.
0: Las barbaridades que le ha dicho, yo no lo podía creer. Yo hasta pensé que era una fake news, digo, no puede ser. Pero no, después me corroboré que sí, que se lo había dicho él mismo. Mira, terrible eso.
1: A mí lo que me parece, insisto, tiene que ver con esto, con hacer la democracia cada vez más chica. Acá están pasando cosas realmente muy densas, muy duras, y esto forma parte de eso, de achicar la democracia, meter el mayor miedo posible, para después generar que en las elecciones se vote de acuerdo a lo que quiere el sistema, que es la reelección de este saqueo permanente que está llevando adelante el presidente Javier Milei. Por eso hay que meterle miedo a las voces críticas, al pensamiento propio, por eso hay tanta censura, pero no solamente pasa a nivel nacional, sino que pasa también acá en la provincia de Santa Fe, con todo lo que tiene que ver con las cuestiones que se le puede hacer, le podemos hacer apoyar, o no aparecen en los grandes medios, te silencian de una manera sistemática, y eso también forma parte de la misma matriz de persecución y de meterle miedo a la población. Pero no importa, habrá que seguir, porque, insisto, el periodismo sobrevive porque hay una necesidad humana permanente de información cierta y concreta.
0: Volvemos a la época de Mariano Moreno. Mariano Moreno, que lo tiraron, lo envenenaron y lo tiraron al mar.
1: Lo tiraron al mar, sí. Yo lo que creo que volvemos tremendamente, a pasos agigantados, a 1975. Eso es lo que yo creo. El año pasado escribí un libro sobre esto, de lo que significa la inteligencia artificial y todo lo que viene a través del teléfono celular y cómo destruyen la cabeza, pero en forma simultánea tenía un capítulo del libro de lo que fue 1975, cuyas particularidades son muy parecidas a las que hoy estamos sufriendo en la Argentina.
0: Demonizar todo lo que hizo el gobierno democrático.
1: Sí.
0: Siempre digo que cuando derrocaron a María Estela Martínez de Perón había 7.000 millones de dólares de deuda externa y después terminamos con 70.000, 30.000 desaparecidos, la industria explotada.
1: Ese 75, claro, ese 75 fue planificado de esa manera para justificar el golpe y se vino con todas estas cuestiones. Así que por eso es muy importante tratar de pensar en estas cuestiones y está muy bien que hagas esta referencia sobre lo que significa el ataque contra un periodista que, aunque no piense como pensamos nosotros, en realidad es el ataque contra la democracia y meterle miedo a la sociedad.
0: No pienso para nada como Novarecio, estoy en la otra punta, pero me solidarizo con él porque qué aburrido sería si todos habláramos, tuviéramos el mismo discurso y la misma ideología.
1: Claro. ¿Qué te parece?
0: Así que, por eso digo. Bueno, Delfrade, repetimos entonces, y aparte estoy ansioso, ¿cuántas páginas tiene ese libro?
1: Tiene más de 200, es muy linda, es muy lindo, tiene, por supuesto, técnica periodística del principio al final, tiene textos cortos, se puede leer en diferentes etapas, todo lo que tiene que ver con ese casi manual de investigación periodística. Es muy fácil de entender porque llevo ahí al libro todo lo que venía haciendo en estos 30 años de seminarios de investigación periodística, pero está pensado para toda la gente, tal como están pensados los seminarios. Así que yo creo que puede ser muy útil, especialmente para todos aquellos que tengan ganas de saber que la realidad se presenta de una manera, pero detrás de esa manera hay otros intereses. Y de eso se trata de investigar, porque investigar significa etimológicamente descubrir. Lo vamos a estar presentando el lunes 12 de octubre, feriado, en la Feria del Libro de Rosario a las 20, en el Centro Cultural Fontana Rosa. Así que le pedimos a la gente que, si tiene ganas, que nos acompañe, porque necesitamos que nos acompañe.
0: Quédese tranquilo, resérveme una silla que vamos a estar ahí con la producción, por supuesto.
1: Y Muchas gracias.
0: Y me llevo un libro, me llevo un libro.
1: Dale, con todo gusto.
0: Igual se puede comprar en cualquier librería, me imagino, bueno, menos
1: yo
0: en
1: supongo que sí, porque lo hace la editorial Fundación Ross y es muy serio para eso, muy seria, muy bien, muy profesional, así que seguramente estará en las librerías.
0: Me voy a la librería técnica, gracias Milei, la compro ahí, ¿no es cierto?
1: Lo compro. Totalmente, exactamente.
0: Ya, que haya cerrado la librería técnica,
1: no lo puedo... una cosa increíble.
0: Y después yo voy a tomar café a Homo Sapien, y de paso le paso el chivo, ahí en Sarmiento. Y siempre me dice,
1: Sarmiento y Córdoba.
0: Claro, ¿dónde estás? Sarmiento entre Córdoba y Rioja. Y digo, estoy frente al cementerio de lo que era La Favorita. Gracias, Milei.
1: Exactamente.
0: No, una cosa
1: exactamente.
0: Es increíble. Delfrade, muchísimas gracias. Estoy seguro que va a tener un éxito total en el mundo periodístico y en la gente también, porque la gente quiere saber cómo se llega a una investigación seria.
1: Sí, cómo se viene del dato a la investigación es impresionante, porque la verdad que son experiencias maravillosas, y cómo eso también transforma la vida del trabajador de prensa, eso es también muy lindo.
0: ¿Cómo se detecta una fake news? Terrible, porque ahora te mandan...
1: Sí, sí.
0: Y uno por ahí...
1: Te mandan cualquier cosa.
0: Así claro. Que bueno. Le mando un abrazo, Delfrade, gracias por el contacto.
1: Chau, Rubén, gracias.
0: Hasta la próxima.
1: Gracias, un abrazo grande. Chau, chau.
0: Carlos Delfrade, un periodista con mayúsculas, estuvo con nosotros. Pausa y ya volvemos.
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0: Continuamos en Futuro Regional y bueno, ahora le vamos a preguntar al doctor Cimino, que quiero conocer su mirada con respecto a qué pasó en las elecciones de Brasil. Cimino, lo escucho.
1: Bien, las elecciones que nosotros vivimos el día domingo, Brasil, el 21% del electorado no votó. Y es una
0: 21%
1: no votó. Y el voto es obligatorio. Pero las sanciones que se producen como consecuencia de no votar son lo mismo parecido como acá en la Argentina. Y en una cantidad tan grande de habitantes.
0: Un tirón de oreja, ¿no?
1: Sí.
0: No pasa nada.
1: El tema pasa por varias aristas. Primera, el problema que tiene Lula. Tiene un problema con Estados Unidos, lo fue teniendo durante todo este periodo, durante 3 años estuvo peleando contra Estados Unidos le aplicó sanciones, le aplicó multas, le imposibilitó que las fábricas brasileras ingresaran sus productos a Estados Unidos.
0: Sanciones económicas.
1: Claro, le suben los aranceles. Los aranceles por exportación, los aranceles por importación de Estados Unidos se los subieron para los productos brasileros. ¿Qué hizo Lula? Le subió los aranceles de los productos norteamericanos. Ya ahí se encontró con un problema serio con el gobierno norteamericano. El segundo problema que tuvo Lula, que en estos últimos meses empezó a subir la inflación, se tuvieron que hacer una nueva devaluación del peso, se encontraron con grandes dificultades con eso. Después, como Brasil no tiene la característica que tenemos nosotros de la comida, el asado y todo eso, salvo en el sur de Brasil, pero el centro, el norte de Brasil, es pescado, feijoada y demás. Bueno, empezaron a aumentar la harina, la mandioca, empezaron una serie de elementos que ellos usan para su alimentación, empezó a aumentar en casi geométricamente.
0: Ahora, ¿cómo ha influido en todas las elecciones en Latinoamérica Estados Unidos?
1: Bueno, la influencia de Estados Unidos...
0: Impresionante.
1: Sí, la influencia
0: más
1: de Estados Unidos...
0: Más que nada en Argentina y en Brasil.
1: Claro, pero fíjese una cosa. En el tema este de Estados Unidos, pasa una cosa. Dicen que entraron una gran cantidad de dólares... Y que en los últimos 2 días ingresaron dólares y pesos brasileños en cantidades impresionantes en las favelas. Las favelas las maneja el narcotráfico. Hay 4 grupos de narcotraficantes, de grupos que manejan un poco la economía del narcotráfico en Brasil. Esos tienen cierta preeminencia cuando las elecciones, porque aportan gente y aportan plata. Y después, ¿quiénes son los que trabajaron para en contra de Bolsonaro? Le digo, a favor de Bolsonaro, los pastores evangélicos pentecostales.
0: Eso sí, sé que influyeron mucho.
1: El país que tiene mayor cantidad de iglesias en América Latina. Y esa gente está patrocinada por los Estados Unidos.
0: Pero por supuesto.
1: Bueno, y ahí hay mucho dinero. Encima, para colmo de males y todo eso, ha tenido algunas dificultades de tipo físico Lula, porque él tiene un cáncer que no toma medicación y demás. Entonces ha tenido dificultades para hacer viajes a otros países. Tampoco iba a muchos países porque se había enfrentado con Europa también, con los aranceles. Entonces, ¿qué puede pasar, digamos? ¿Qué puede ocurrir? Según mi versión.
0: ¿La puede dar vuelta?
1: La puede dar vuelta si él trabaja con ese 21%. Él necesita muy poco porcentaje para llegar al 50%, ¿no es cierto? Un 7-8%, el 10% del electorado que no votó, cualquiera de los dos, llegan al final. Y aparte de eso, yo creo que tiene que volver. Ahora va a haber una cosa que no ocurrió en esta elección. En la segunda va a ocurrir el hecho de que los dos se van a enfrentar, ¿no es cierto? Que en la primera no quisieron ninguno de los dos enfrentarse. Ahora es obligatorio por la ley enfrentarse.
0: Vamos, va a haber un debate televisivo.
1: Va a haber un debate televisivo. Ahí puede Lula ganar adeptos.
0: Aparte, te digo una cosa. Estamos hablando que menos de 2 puntos.
1: Claro.
0: 1.8, 1.9. Ahí nomás.
1: Pero vos fíjate.
0: Y te comento esto. Bueno. Acá, en primera vuelta, había ganado Sergio Massa.
1: Sí, por supuesto.
0: ¿Y después qué pasó en la
1: general? Se dio vuelta.
0: Por eso te digo, yo no lo veo tan difícil como dicen algunos analistas políticos.
1: Yo lo veo dificultad. Lula tiene 80 años. Es un hombre anciano. Con dificultades de tipo físico y de desplazamiento.
0: Eso le juega en contra.
1: Y este es un muchacho joven. El Bolsonaro el hijo del que está detenido con detención domiciliaria, es un tipo más equilibrado, o por lo menos se muestra más equilibrado en el Senado, es más propenso a hacer arreglos, el padre no hacía ninguno, habla un poco de la industria brasilera, el padre no, habla de algunas cosas que el padre no hablaba y que no le gustaban, o sea que
0: Está aggiornado.
1: Se avivó porque si hablaba como el padre, no lo iban a votar. Y aparte, yo creo que fundamentalmente un país tan grande y tan poderoso como Brasil, con tanta cantidad de gente y con tanta industria, yo creo que no es para cualquiera. Y que el que entra a gobernar, Bolsonaro entró y no era militar, nada más, no cumplió ningún cargo, no, ninguna función, entró como presidente. Este ha sido senador durante varios años y tiene una experiencia legislativa y...
0: Ahora, Silvino, los mercados respondieron bien.
1: Sí.
0: Y dicen los economistas nuestros, sí, que incluso repercutió favorablemente en los títulos públicos nuevos, argentinos, las acciones.
1: Sí, por supuesto.
0: O sea, reaccionó con alegría el mercado, por
1: claro,
0: decirlo de alguna manera.
1: Bueno, Milei y toda esta gente empezaron a hablar del triunfo de la Libertad Avanza en Brasil.
0: Por favor, no.
1: No, pero
0: bueno, pero me duele la cabeza.
1: Y bueno,
0: después cuando usted me
1: cuenta, ¿qué es la libertad?
0: No tengo la menor idea.
1: Ah, bueno, pero la libertad no es esto.
0: No, pero por supuesto.
1: La libertad, por ejemplo, la libertad de conciencia.
0: Le voy a pedir a Gabriel si me puede buscar a dónde está la libertad. Un tema de Papo.
1: Ah, de Papo.
0: Que está
1: buenísimo. Sí, sí, sí.
0: Ahí está. Ya que usted pregunta qué es la libertad.
1: No, ¿qué es la libertad?
0: Claro.
1: Bueno. Y hay varias canciones referidas a la libertad.
0: Sí,
1: pero la libertad no es la libertad que ellos dicen. La libertad es la libertad de expresión, que está vulnerada en este momento de la forma que vos trataste muy bien el tema lo trató muy bien
0: la libertad es poder comer todo el mes, la libertad es poder mandar los chicos a la escuela y si son adolescentes enviarlo a la universidad, la libertad es poder comprarte una casa, un auto,
1: es pensar, la libertad es pensar.
0: Porque en la época de mis padres, de tus padres,
1: sí, sí,
0: se compraban una casita, las casitas que todavía hay, las que hacía, ¿te acordás, Perón?
1: Yo tengo una casa de esa.
0: Bueno.
1: Yo viví en una casa de esa.
0: Bueno,
1: la
0: por
1: compré.
0: Eso, por ahí se compraban un Falcon, un Chevrolet, un Sianditela, ¿qué crees que una Renoleta? Hoy, comprate una casa y un auto, ya, soy oligarca. A ver, vamos a escuchar a ver qué decía Papo, o no sé si es una versión. Ahí está, vamos, adelante. ¿Qué es la libertad? Adelante.
2: Ahora vamos a hacer a dónde está la libertad.

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1: Qué temazo de Papo.
2: Bárbaro.
1: Y estamos hablando, creo que ahí estaba con Riff en esa época, sí, o era sí. Papo Blue.
2: No, me parece Riff. Riff.
1: Ah, Riff, me parece. Riff. Papo Blue. Ah, Papo Blue, está bien, está bien. Pero esa voz
2: impresionante.
1: Inconfundible, aparte de esa viola, como uno de los mejores guitarristas. Que,
2: no, la letra es.
1: No, aparte.
2: Para hoy. Aparte.
1: No, bueno, para... la pregunta, Simino.
2: ¿Qué pasó?
1: A ojo de buen cubero, usted que tiene experiencia también, ¿la puede dar vuelta o no?
2: Ya te dije.
1: Con este porcentaje.
2: Puede dar la vuelta con 7 puntos de los 21 que faltan en la votación.
1: Te dice que el debate televisivo va a ser.
2: El debate televisivo va a ser totalmente. Ahí va a ser culminante, porque si ahí hay un enfrentamiento entre los dos, yo creo que lo va a ganar Lula.
1: Bueno, ojalá.
2: El otro día Lula cometió algún par de errores en los discursos que estaba dando últimamente, pero según tengo información, va a haber una. Va a acomodar más la gente de la clase, los ancianos, que no están bien en Brasil, le va a dar algún
1: ¿un
2: beneficio.
1: ¿Plan platita?
2: Sí, le va a dar un beneficio y entonces eso lo va a. Va a hacer que las personas esas vayan y voten.
1: Ahora, ¿qué? Pregunto, ¿qué festeja La Libertad Avanza? ¿Por qué le echan, se ríen de los cuca, del sí. kirchnerismo, como si el kirchnerismo hubiese perdido? ¿Porque claro. lo ven kirchnerista a Lula?
2: A Lula lo ven peor que kirchnerista, lo ven supercomunista.
1: Comunista.
2: Lo ven comunista, entonces todo lo que sea rojo.
1: ¿Qué es un comunista?
2: Ahí está. Eso es una buena pregunta.
1: ¿Qué es un comunista? ¿Un comunista? ¿Qué sería?
2: El comunista, el comunismo.
1: ¿Qué?
2: Bueno, no. El marxismo, ¿cierto? La teoría marxista, que son los tres tomos del Capital y una serie de otros libros, que
1: sí,
2: son bastante.
1: El manifiesto comunista está.
2: Y el manifiesto comunista, pero los tres tomos del Capital se hizo tres tomos.
1: Sí, sí, sí, sí.
2: Usted sabe que Hegel. Que el creador de la marcha dialéctica.
1: Sí, el precursor
2: de él. Hegel ve, ¿no es cierto?, que estaban los dos en Inglaterra, y ve que este hombre era alguien muy brillante que era echado de todos lados.
1: ¿Quién?
2: Si usted se da cuenta, cuando habla del Capital, en contra del Capital en Inglaterra, ¿cómo puede Marx? A Marx lo echaban de todos lados, no lo dejaban exponer. Cuando había un congreso no lo querían invitar, y cuando iba lo rechazaban.
1: Lo que pasa es que Hegel plantea que el hombre se realiza cuando obtiene el bien material.
2: Totalmente.
1: O sea, ¿qué dice Hegel? Hegel dice, yo cuando me compro mi casa,
2: claro.
1: me realizo.
2: Exactamente.
1: Cuando me compro un auto,
2: sí.
1: me realizo. Bueno, cuando tengo la posesión del bien. Y Marx, ¿qué dice? Sí, pero el proletariado
2: claro.
1: no se puede comprar la casa, no se puede comprar el auto,
2: claro,
1: no puede irse de vacaciones. Entonces
2: claro.
1: es un hombre alienado.
2: Sí, entonces ¿qué dice? Claro, esa es la realidad.
1: El hombre alienado.
2: Totalmente alienado. Entonces, claro, Hegel, que se para en la burguesía, mira toda la historia de la humanidad y llega a la burguesía, cuando ve que Marx era un tipo tan inteligente y que estaba pensando de determinada manera, agarra y paga, le paga sus gastos, lo mantiene a Marx. Y por eso pudo, cuando él publicara el manifiesto comunista.
1: Está bien, pero está bien la mirada de Marx,
2: no,
1: si
2: no,
1: vamos
2: no,
1: al caso,
2: no, no.
1: porque Hegel había omitido.
2: Claro, llegó ahí.
1: Llegó hasta a todo el mundo que podía realizarse, aunque sea mínimamente.
2: Un burgués.
1: Hasta que usted se compre. Sí, los pequeños burgueses.
2: Un pequeño burgués.
1: Así se compre una bicicleta.
2: Totalmente.
1: O una moto. Usted cuando tiene su moto
2: totalmente.
1: Nueva. O su bicicleta nueva, ¿cómo se siente? Realizado.
2: Claro.
1: Pero es que no se puede comprar ni una
2: nada
1: bicicleta,
2: eso,
1: ni una
2: pasa?
1: Moto,
2: y
1: nada
2: claro,
1: de nada.
2: Justo el análisis viene de Marx, porque
1: claro.
2: en Inglaterra trabajaban en las minas de carbón, los chicos de 5 o 6 años,
1: claro, claro,
2: y morían
1: claro.
2: a los 10.
1: Claro.
2: Entonces, cuando el tipo vio esa realidad, dijo, no, pare muchacho. ¿Y qué ocurre? O sea, ahí se empezó a producir una revolución dentro de la de industrial, dentro de la industria, una revolución social. Porque en Inglaterra, ahí se dieron cuenta que estaban perdiendo a la gente y que se iban a quedar sin trabajadores. Entonces, en vez de trabajar el tipo 12 o 15 horas dentro de una mina, lo empezaron a hacer trabajar menos, 12. Y entonces le dieron...
1: Qué generoso.
2: Bueno, pero son ingleses. Entonces, las minas de carbón trabajaban, se dieron cuenta de que era la única manera de poder darles posibilidades. Entonces, le empezaron a darle pequeños otros derechos, como por ejemplo, ellos no estaban educados, los mineros. Entonces, le dieron la posibilidad, ahí aparecen los movimientos gremiales, los primeros movimientos mineros gremiales aparecen en Inglaterra. Porque mire qué fenómeno extraordinario produjo esto, Marx y demás, y otra gente.
1: Nos van a decir marxistas.
2: No, no, que en Inglaterra...
1: Ahora
2: no, no.
1: Señor operador, ahora somos marxistas.
2: Bueno, que en Inglaterra tiene, la educación es pública y la salud es pública. En Estados Unidos la educación es privada y la salud es privada.
1: Sí, mi no.
2: Es impresionante.
1: Peronista,
2: eso.
1: Ni yanqui ni marxista.
2: ¿Eh?
1: Peronista, ni yanqui ni marxista.
2: No, yo no soy, le estoy explicando lo que me parece teóricamente. Ahora estamos
1: comunista.
2: Estamos armando, no. Yo no.
1: Y hoy se vino todo de rojo.
2: No, vine de rojo.
1: Es comunista.
2: Tengo, sí. Mira.
1: Simino es comunista.
2: No, no soy comunista, no.
1: Bueno, le pregunté qué es un comunista y no me dice qué es. ¿Qué es un comunista?
2: Un comunista. Si usted quiere saber qué es un comunista,
1: sí, quiero
2: mire saber. Al otro.
1: ¿Qué?
2: Mire al otro, al que está al lado suyo.
1: ¿Y lo estoy mirando al operador?
2: No, no, entonces, no, quiero decir, una forma de decir, ¿cómo miro yo al otro? ¿Lo estoy mirando como un ser humano? ¿Lo estoy mirando como un qué? Si admiro a la persona, si miro al otro sujeto, que está en otra condición que no es la mía, ahí eso es comunismo.
1: ¿Y pero por qué plantean la lucha de clases?
2: Bueno, la lucha de clases existió siempre, está existiendo hoy, por más que parezca que no.
1: ¿Hoy hay una lucha de clases?
2: Sí, señor, hay lucha de clases.
1: Este.
2: Por supuesto, no se puede parar. La marcha dialéctica no puede ser detenida. Va a seguir estando. ¿Por qué? Porque mientras el hombre combata contra la injusticia, se va a encontrar usted que hay un hombre avanzando.
1: ¿Por qué la marcha peronista dice combatiendo el capital?
2: Por supuesto, combatiendo el capital, porque Perón había descubierto, ¿no es cierto?, que el sistema había hablado del sistema capitalista de una forma totalmente distinta al comunismo. El comunismo plantea que el capitalismo es cuando el hombre es verdaderamente está al servicio del patrón y del capital.
1: Perón dice que el capital tiene que estar al servicio del bienestar social.
2: Ahí está la diferencia.
1: Bueno, en una palabra, nos estamos yendo por las ramas.
2: No, no importa si es bueno, comunismo.
1: No, porque ahora está de moda de nuevo cualquier cosa. Usted es un comunista.
2: No, yo no soy.
1: Usted es un zurdo.
2: ¿Pero qué es? O sea, ¿qué comunista, qué es el zurdo? ¿Qué es?
1: Y bueno, no le estoy diciendo. Es alguien
2: zurdo
1: que defiende teóricamente el bienestar que le puede llegar a dar el Estado, que quiere vivir nada más que colgado de la teta del Estado y no respeta el capital privado.
2: ¿Es el zurdo?
1: Y evidentemente sí.
2: Yo creo que no.
1: Bueno, pero eso
2: no es cierto. No es verdad.
1: Acá, cuando plantean zurdo comunista, es porque querés todo del Estado. El tipo dice, yo soy un topo que vengo a destruir el Estado, porque estoy en la otra punta. Yo quiero que todo sea privado.
2: Aparte vino a destruir una cosa fundamental en el peronismo, que es la justicia social. O sea, la justicia social en las clases medias no debe existir. Hace 15 años, 20 años viene trabajando, no, toda la vida, trabajando para sacar el concepto de justicia social, sacar el concepto de sindicalismo, sacar el concepto de igualdad. No, o sea, esos principios deben desaparecer.
1: Bueno, pero la gente lo votó, así que...
2: Está bien.
1: La gente lo votó. Voy a ver si la puedo sacar a Marita Cabrera también, bueno, para sumarla a este debate, porque ahora todo... Y, a ver, mercenario, No, está bien, yo la llamo. Si la llamo de acá, hacemos una comunicación. Hacemos una comunicación con Marita Carabelera a ver qué opina ella también de las elecciones. ¿Usted quiere hacer una micropausa? Le metemos una micropausa y la sumamos 30 segundos y la sumamos a Marita también a este debate. Adelante.
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1: Continuamos y al final no va a salir Marita, va a salir después.
2: Así.
1: En cinco minutos. Pero primero quiero tener una comunicación con un amigo, un compañero, Ariel Rolfo, y un encuentro de dirigentes de la región centro que se las trae, Oscar Cimino. Así que lo vamos a saludar. ¿Qué tal, Rolfo? Buenas noches, gracias por atendernos.
3: No, al contrario, gracias a ustedes por llamar. Un saludo para ustedes.

0: Chaco, Misiones, Corrientes y Norte de Santa Fe. Y ahora vamos a hacerlo en la región centro con las tres provincias, ¿no es cierto? ¿Por qué? Bueno, porque es importante empezar a generar algún aporte para una plataforma programática, para no para que no se vuelva a optar por una carita sin fundamentos y sin programas, ¿no?
1: Ahora, Rolfo, le hago una pregunta. Los dirigentes de este encuentro, ¿qué opinan de esta interna feroz que hay a nivel nacional dentro de todo el espacio justicialista? Yo cuando hablo del justicialismo hablo de Kicillof, de Massa, de Máximo Kirchner, de Cristina, de Pichetto, de Moreno, de todo lo que engloba todos los espacios peronistas. Y la pregunta es, ¿se puede lograr la unidad? Lo escucho.
0: Bueno, nosotros justamente lo que planteamos es que es fundamental la unidad, pero la unidad tiene que ser en proyecto, porque si no hay un proyecto político, no hay una plataforma programática que puede ser traicionada después, pero es importante que esté esa base de unión, porque si no existe una plataforma programática, un proyecto, no hay unión en proyecto dirigente. Lo que hay es un rejunte de una bandada de asaltantes del Estado para quedarse con cargos, nada más. En el más benigno de los casos, ¿no es cierto? Por eso es fundamental volver a la política con mayúscula, a la política que tenía proyectos para modificar positivamente la realidad y no solamente un marketing político de imagen donde, bueno, el que tiene mejor perfil o es más simpático o es más empático se lo lleva de candidato. Eso es poner el carro delante del caballo. Acá se debería definir una plataforma política del justicialismo a la cual después se tenga que seguir el candidato elegido.
1: Ahora, la pregunta sería, Cristina, ¿es la conductora natural del justicialismo? O sea, ustedes, los dirigentes de este encuentro de la región centro, ¿cómo la ven a Cristina? ¿Es la que tiene que ordenar todos estos espacios? ¿O como otros piensan, ya Cristina debería dar un paso al costado? O sea, ¿de qué vereda están con respecto a Cristina?
0: En principio, nosotros hemos convocado a todos los sectores internos del justicialismo, porque es lo que corresponde en forma amplia, y evidentemente las visiones que puede haber de acuerdo a los sectores son distintas, y son legítimas las diferencias internas que puede haber, como las disputas de poder. Pero eso tiene que estar basado en un consenso de objetivo, de proyecto, si no nos sirve. Por eso
1: ¿Unas PASO ordenarían un poco todas estas cuestiones?
0: Siempre que se permita una participación abierta de los afiliados o en general, es positivo que elija la gente y no que se resuelva en una cofradía cerrada en una habitación. Es muy importante la participación de la gente y los afiliados.
1: Coincido con usted.
0: Puede servir una elección interna, que son los mecanismos más comunes, ¿no?
1: Perfecto. Bueno, entonces la convocatoria sería ¿para cuándo y dónde, Ariel Rolfo?
0: Sí, la convocatoria que hemos hecho es un evento semicerrado. ¿Por qué? Porque, bueno, como en un congreso, se trata de convocar a la gente que va a trabajar, va a haber un panel de oradores, entonces se inicia a las 11, a las 13 horas se inicia el trabajo en tres comisiones, el pronunciamiento va a estar referido a tres grandes áreas, a la cuestión nacional, otro grupo de trabajo comisión, la cuestión regional, y un tercer grupo de trabajo será sobre el peronismo o el justicialismo, y en particular sobre el partido para que deje de ser un cascarón vacío y que cobre una mayor institucionalidad acorde a lo que es el movimiento, ¿no es cierto?
1: Perfecto.
0: Y después 3:30, 15:30 horas, lo que se hará será hacer una apertura del evento para que todos aquellos que quieran escuchar las conclusiones puedan participar. Es como en un congreso, que bueno, muchos se reúnen afuera y después que se

0: resolvió en el Congreso, se hace público para todos.
1: ¿Pero dónde sería el encuentro?
0: El encuentro sería en el Complejo Cultural Atlas.
1: Perfecto.
0: En la ciudad de Rosario.
1: Complejo Cultural Atlas. Ahí en la calle Mitre.
0: Mitre y San Lorenzo. Sí, correcto.
1: Perfecto. Un saludo al Gordo Magic. Gordo, cariñosamente. Le decimos porque lo...
0: Gran tipo.
1: Sí.
0: Ya gran tipo y gran contribución ha tenido para que se pueda hacer este encuentro. Esto quiero reconocerlo públicamente.
1: Un gran dirigente, un gran militante, gran persona. Le dejo un abrazo enorme, Ariel Rolfo. Vamos a mandar
0: un abrazo para ustedes, periodista, para la audiencia, y muchas gracias por haber llamado.
1: Por favor, un abrazo. Saludo a todos los compañeros ahí de la Región Centro. Hasta la próxima. Era Ariel Rolfo. Simino, ¿qué opina de estos encuentros? Así está bien que se junten, ¿no es cierto? Que traten de llegar a conclusiones que les sirvan a todo el movimiento.
2: Yo creo que, por ejemplo, fíjese, el mes pasado hubo un congreso en Santa Fe de Juventud Radical.
1: Mire usted.
2: Sí, ah, sí, pero sí, no fueron 10.
1: La Caracacho. Bueno, sí, la tenemos en línea, no fueron... Marita Cabrera. Así que ya la estamos saludando. ¿Qué tal, Marita? Buenas noches.
3: Acá estoy.
1: ¿Cómo está? ¿Todo bien?
3: ¿Cómo está, Rubén? ¿Cómo está el doctor? Que lo estaba escuchando un poquito recién. A los compañeros y compañeras que estén allí en el piso también, por supuesto, y a la audiencia.
1: Perfecto. Marita, queremos conocer tu mirada con respecto a lo que Simino hizo un análisis pormenorizado, por supuesto, desde su óptica. Queremos conocer tu mirada con respecto a las elecciones en Brasil. ¿Qué pasó? Está bien que el margen es pequeño, pero todos pensaban que Lula iba a ganar por 4 o 5 puntos y terminó perdiendo por 2. ¿Qué opinás?
3: Y en principio te digo que si uno ve, como hacemos los análisis acá en Argentina, sería casi un empate técnico, ¿no? Hablando de, porque se habla de ganador y de perdedor, y en realidad... La diferencia fue irrisoria, si se quiere. También hay que tener en cuenta el hecho de la cantidad de personas que no fueron a votar. Se hablaba de un 20% y a la cantidad de personas que son allá, que están autorizadas por el electorado para justamente emitir su voto. Ahí estamos hablando de una diferencia en la cual creo que ambos candidatos van a tener que trabajar mucho en ese aspecto. Se habla de trabajar mucho en las dos etapas de la vida, tanto en la franja etaria de los más grandes como en los más jóvenes, en lo intermedio. Pero bueno, yo sumo, la verdad que no lo escuché todo al doctor, lamento, porque me hubiera, de haber sabido, me hubiera puesto más temprano en contacto con ustedes. Hay una situación que creo que no se ve y creo que es la verdadera cuestión en Brasil. Brasil tiene cuestiones de racismo muy, digamos, una gran grieta, el tema del racismo en la idiosincrasia, en el imaginario de la ciudadanía brasilera. Son muy sectarios, creo que hay una grieta mucho más profunda que inclusive la que hay acá en la República Argentina en cuanto también a cuestiones que en algún momento van a rayar en el racismo.
1: ¿Cómo influye en lo electoral? Ahí te saluda el doctor Simino también.
2: Hola, Marita, ¿cómo le va? ¿Cómo andamos?
3: ¿Cómo le va, doctor? Un placer escucharlo.
2: Gracias.
3: Y incide justamente en el voto, porque uno es un modelo, el de Lula, el del actual presidente, que tiene que ver con la representación, porque además ha sido toda su carrera sindicalista, de la defensa al que menos tiene, la defensa de los derechos adquiridos, bueno, y un sinnúmero de cuestiones que un dirigente sindical... digamos, es algo que ya lo tiene incorporado, yo diría, en su ADN, pero, bueno, por supuesto lo puso, lo extendió hacia el pueblo en general, porque lo que hizo Lula, más allá de encasillarlo de derecha o de izquierda, es poner en muchas mesas de Brasil, donde había mucha pobreza, un plato de comida. Es más, lo dijo él describiendo de cuánto le había costado a él cuando estuvo preso, que era un poco el precio de haber subsanado, si se quiere, esa herida, ¿no?, que tiene Brasil. Y el otro tema, que el otro modelo, que es el en este caso Bolsonaro, el hijo de Bolsonaro, es un tipo, digamos, de una clase alta, para la clase brasilera, y son altamente sectarios, ¿no? Fíjate, perdón, no quiero ser, pero quiero ser gráfica, no quiero ser racista. Blanquito, con ojos claros, viviendo en otro lugar, no en las grandes favelas, y aparte, hablando de otra forma, ¿no? O
1: sea, sectario de, y excluyente, ¿no? Sería.
3: Sectario, exactamente, y excluyente del pueblo, como si vos acá decís, bueno, los que viven en la villa de emergencia no votan, o los que viven en la favela allá, que donde hay la, digamos, la mayor cantidad de población, también son altamente discriminados, de un sinnúmero de cuestiones.
1: Claro. Ahora, el doctor Cimino, escucha, el doctor Cimino te dice que la puede dar vuelta porque va a haber un debate televisivo.
2: Sí. Me interesa dos o tres aspectos que yo marqué que lamentablemente no estábamos juntos para que usted escuchara. Primero, el problema del narcotráfico en Brasil, ¿no es cierto? Que las favelas y una gran cantidad de territorios están controlados por los narcotraficantes. Los cuatro grupos más importantes, uno en Río Janeiro, otro, bueno, en el norte de Brasil, y después en el este y en el sur. Y yo según información que escuché, no tengo pruebas, dice que hubo una gran distribución de dinero en las favelas, de mucho dinero.
1: Un plan platita.
2: Sí, hubo un plan platita.
1: Por parte de Bolsonaro.
2: Sí, dos días antes de las elecciones apareció una cantidad importante de dinero que dicen que vino de afuera. Y aparte había dólares y había plata brasilera. Eso por un lado. Y por el otro, este es un aspecto que analicé yo desde lo que yo conozco de Brasil. Y después otro, él ha tenido un par de caídas, digamos, a nivel de económica en estos últimos meses, que no ha podido controlar, que es la inflación, cayó el precio, el peso brasilero, tuvieron que devaluarlo, y faltaron algunas mercaderías que utilizan los brasileros normalmente, aumentaron. Entonces eso también tuvo alguna preponderancia en esta elección. No sé qué piensa.
1: ¿Pero la puede revertir, Marita, tu opinión ahora en ese casi 2% de diferencia?
3: Y yo te digo la verdad, habiendo escuchado muchos análisis del tema, justamente entre ambos sacaron casi, o sea, queda un 8% más ese 2% de diferencia, más un 8% que son los que votaron a los otros, porque eran alrededor de 10 candidatos.
1: Sí.
3: Los otros candidatos, ese 8% que está dando vuelta, va a ir todo, supuestamente, porque son todos de derecha. O sea, a Lula no van, lamentablemente. Digo, esto es lo que he escuchado de muchos analistas.
1: Bueno, la tiene difícil.
3: No, está difícil. Yo creo que está difícil. Además, no te olvides que el mismo día de la elección salió Trump a hablar que habían ganado en Bolivia, que estaban ganando en Brasil, que ya habían ganado en Argentina, con una flagrante intromisión, su postura de intromisión en la política propiamente dicha y en las elecciones.
1: Bueno, no, pero eso ya es moneda, es moneda corriente.
3: Lo hizo en su país, ofreciendo $5,000 a cada estadounidense, que si lo vota la gente de él para el noviembre. ¿Me entendés? O sea, que hay toda una cuestión ahí de un manejo muy perverso y en la política metido.
1: Ahí es una compra de voto, eso está, debería estar penado por la ley. Si me votás, te doy cinco. Si gano, te doy $5,000. Una cosa de loco.
3: No conozco si en Estados Unidos lo existe, pero creería yo que debe haber. Supongo yo que debe haber, pero este hombre se caracteriza como el que tenemos nosotros, que ya lleva 9 fallos de la corte a los cuales no le hace caso,
1: no le presta ni atención. Siquiera,
3: ¿me entendés? O sea, y el de arriba, el que está en Estados Unidos, me parece que viste, le dicen choclo por el color de pelo, pero me parece que ya no contiene nada adentro, que como que está demasiado, pero bueno.
1: Ahora, Marita, te hago otra pregunta, te cambio de tema. Porque hoy lo sacamos a Carlos del Frade, que va a presentar un libro hablando del periodismo de investigación, un tipo que se la ha jugado siempre.
3: Sí, merece, sí, he trabajado muchos años con él.
1: Mayor de mi respeto. Esta agresión del presidente, por él, para con Luis Novarese, seguramente vos coincidís conmigo, que nosotros estamos en el otro extremo de la ideología de Novarecio, pero independientemente de eso, la agresión hacia un hombre de prensa, las barbaridades que le dijo, bueno, mercenario, le dijo zurdo, le dijo terrorista.
3: Y, lejos está de ser zurdo. No lo veo
1: zurdo a Novarecio, no. La verdad, no lo veo de izquierda, pero bueno. Pero independientemente, ¿qué opinás del presidente agrediendo a un hombre de prensa? Que sea lo que sea, zurdo, de derecha, conservador, tu mirada al respecto.
3: Mira, yo creo que, por supuesto, no estoy de acuerdo con que llámese como se llame, y sea quien sea, a uno de TN le dijo sorete mal cagado.
1: Sí.
3: Y parafraseo la palabra del presidente, perdón, ¿no? Pero digo, este gobierno, y especialmente en este momento, creo que está necesitando, porque vos viste que inventó el revés Gokuka, se peleó con Lali, va a Chile y habla de Pinochet, va a Francia y se pelea con el francés, va acá, va allá, pim, pam, pum. Bueno, necesita encontrar culpables para tapar su propia incapacidad.
1: Dale, pero ya con la prensa me parece que tiene un ensañamiento. Hay periodistas que tienen miedo de preguntar ya, porque enseguida son sobrados.
3: Bueno, no preguntaban mucho antes, ahora con más razón. La verdad que creo que el tipo es su metodología, yo creo que tiene que ver con todo el estereotipo de su personalidad. Él no puede seguir adelante si no agrede y si no tiene cómo refutar, porque vos me podés preguntar algo que a mí me puede molestar o no me puede gustar, pero creo que con palabras podría encontrar la forma de expresar lo que yo deseo, lo que yo pienso o los hechos, pero este muchacho no tiene, yo no creo que tenga esta capacidad. Entonces, cuando encuentra algo que no le gusta o hay una pregunta que le molesta o quisiera que no se la hubieran hecho, descalifica que tiene enfrente y de alguna manera psicológicamente demuestra quién sos.
1: Pero lo insulta.
3: Fíjate lo que está haciendo Caputo.
1: Más que descalificarlo, claro. Lo insulta.
3: Y sí.
1: Lo agrede.
3: Y bueno, peor todavía. Lo agrede de alguna forma. Lo descalifica a todo el mundo a través del insulto.
1: ¿Qué querés que
3: te diga? Vos fijate lo que pasó en el Congreso por el tema de tierra, que uno de los diputados reivindicó la dictadura, se levantó Martínez, porque Martínez dijo tres o cuatro, ponele, puteada. ¡Ay! Los modos. ¿Más qué modo, hermano? En donde acá hemos corrido mucho de lugar los valores y se pone por encima algunas cuestiones. Es más, es el presidente el que nos da el ejemplo para que el resto, por ejemplo, no putee en el Congreso.
1: No, una cosa
3: no. Y lo de los periodistas es terrible. Él nos dijo la vez pasada que no nos odian lo suficiente.
1: Por eso digo que es un peligro atacar así a la prensa, aparte un periodista que lo apoyó. ¿Te acordás que Novarecio en sus comienzos creyó en él?
3: Sí.
1: Y lo apoyó, sí, y le hizo un montón de entrevistas. Cayó en desgracia.
3: Yo creo que en algunos sectores del periodismo está más instalado el antiperonismo por una cuestión de que no querer ser parte de, no querer ser clase trabajadora, no sé si el doctor coincide con esto, ¿no? No ser clase trabajadora, ser clase alta, no ser tampoco clase media.
1: ¿Sabés lo que pasa, Marita? Que vos sos muy cuca. Es el tema.
2: Claro.
1: Y yo también, yo soy cabecita negra.
2: Okay.
1: Entonces no estamos en ese nivel. Bueno, ¿qué querés que te diga?
3: Mira, te digo que sí. Yo no soy cuca. Yo lo aclaro siempre.
1: Ah, no soy cuca.
3: Respeto profundamente lo que hicieron tanto Néstor como Cristina. He apoyado incansablemente mucha de su accionar, sus decisiones políticas llevadas adelante. Yo tomé la escuela cuando fue el medio boleto estudiantil, claro. Ya que yo ya venía haciendo peroncha de antes.
1: Había
3: papá
1: colectivo.
3: Y mamá peroncho.
1: Había colectivo en esa época.
3: Sí, claro que había. En los 70 había colectivo.
1: El medio boleto de tranvía.
3: No, sí. Che, tengo 68 años.
1: Bueno, bueno, está bien.
2: No, yo
3: no tengo...
1: ¿Qué país le vamos a dejar?
3: Soy de la década de los que peleamos políticamente en los 70, para que quede más...
2: Yo peleaba por el boleto de la diligencia.
1: Claro, ¿qué país le vamos a dejar? ¿A Mirta, a Guerrero y a Marita?
2: A Guerrero.
1: Guerrero,
2: patriota más grande que tenemos acá.
1: Guerrero está cerca de los 80.
2: ¿En serio?
1: 70.
3: Ah, mira, no me lo imaginaba más joven por la voz.
2: Bueno,
3: porque no lo conozco personalmente.
1: No.
3: Pero bueno,
1: ya dejó la silla de ruedas, anda un poco mejor, pero está cerca de los 80.
3: Vos también te parece que estás exagerando. Exagerando un poquito.
1: El
3: 17, bueno.
1: Creo que el día del militante, mirá qué controversia.
2: Sí. El día
1: del 17 de noviembre, sí. Cumple 80.
2: No.
1: ¿Qué sería?
3: Escuchame una cosa. ¿Qué? Para cerrar lo que vos me decías antes,
1: nos fuimos a
3: por
1: las ramas.
3: Si las diferentes entidades sindicales que representan a los periodistas, las otras entidades que hay, que por ahí no son sindicales, sino que son gremiales patronales y demás, o cada periodista no le hace un juicio que ratifique o rectifique el presidente de la nación, mientras no haya un fiscal, no haya un diputado, no haya alguien que salga a empezar a ponerle 1 millón de juicios si es necesario, somos 47 millones de argentinos, 47 millones de juicios a cada uno de estos tipos o tipas que están en el gobierno, que dicen y hacen lo que quieren, la República Argentina va a seguir en este camino, lamentablemente. Estamos a punto de convertirnos el 2027 en Brasil.
1: Bueno, vos porque sos terrorista.
3: ¿Estás?
1: Sos extremista. Bueno, te cuento para que sepas que, mirá vos, fíjate, ¿no? Que una vez más el ET3 fue víctima de actos vandálicos, volvieron a vandalizar la planta transmisora. Por suerte estamos conectados por la web, estamos saliendo en 102.7 FM y trabajando todos los equipos técnicos del ET3 para reparar el daño. Yo no sé por qué no ponen un control policial ahí cerca, no es la primera vez. Digo que los ataques a la prensa vienen por todos lados. O te cortan el transmisor, o agreden a un periodista. No sé cuántas veces ya vandalizaron.
3: Es largo el tema de la agresión. Con la Libertad Avanza es larga el tema de la agresión.
1: No, acá
3: empezaron.
1: La comuna de Alvear, no sé por qué no se pone las pilas y manda un control policial más permanente.
3: El gobernador.
1: Sí.
3: Habría que hacer un pedido estricto al gobernador.
1: Bueno, la cuestión que vandalizaron otra vez la planta transmisora. Justamente el día del cumpleaños del ET3. Te dejo un abrazo, Marita.
3: Un abrazo, saludo a todos.
1: Te dejo en la mejor música, escuchando la mejor música, que arde Troya, ¿ok?
3: Arde Troya.
1: Troya, porque el apellido es Troya. Trolia.
3: A Trolia, perfecto.
1: Claro. Y él parafrasea.
3: Un abrazo.
1: Parafrasea con el apellido con este programa musical muy lindo. Chau, hasta mañana, hasta el jueves, Marita. Un abrazo.
3: Hasta el jueves. Saludos a todos.
1: Bueno, y con ustedes nos despedimos. Gracias, como siempre, Gabriel, por la operación técnica. Gracias, Simino, por haber estado.
2: No, gracias a vos.
1: Nos vemos cuando nos encontramos.
2: Sí.
1: Chau.
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Muy buenas noches, hola románticos incurables, hola románticas empedernidas, ¿cómo les va? Bienvenidos. Arrancamos esta nueva entrega de Arde Troya. Hasta las 12 de la noche vamos a disfrutar de esto tan lindo que es el amor, el romanticismo, la música, estas historias hecha canción. Hasta las 12 de la noche vamos a disfrutar de esta cita impostergable donde disfrutamos de los últimos 60 minutos del día. Esta invitación a reflexionar, a escucharnos, a pensarnos, a hacer el balance del día, a atesorar lo bueno y desechar lo malo. Hasta las 12 de la noche vamos a disfrutar de este programa maravilloso con muy, pero muy buena música, pero por sobre todas las cosas, de tu compañía. Nuestra vía de comunicación es el 3413-630583 para que te puedas comunicar, pedir el tema musical, contar tu historia, contar lo que te pasa, proponer un tema. Hasta las 12 de la noche, también hoy podés sintonizarnos a través del 102.7 FM. Nos podés escuchar a través de la 102.7 FM. 3413-630583. Hasta las 12 de la noche, Arde Troya. Música, poesías, tu historia y palabras de amor al oído.

¡Wow! ¡Qué buen tema! ¡Qué linda manera de arrancar! Los Beatles, Yesterday, ¡qué buena manera de arrancar! Arrancamos también con este clásico de Armando Manzanero, adoro. Y así estamos. Vamos y venimos y disfrutamos de muy, pero muy buena música. Ayer los extrañé un montón. Sí, a vos, romántica e incurable, ayer te extrañé un montón. A vos, romántico empedernido, ayer los extrañé. ¡Wow! ¡Qué largo que se hizo! Pero aquí estamos, nuevamente juntos, disfrutando de esto tan lindo que es el amor y el romanticismo. Nuestra vía de comunicación es el 3413-630583. Raquel se comunicó con nosotros. Qué lindo que estés ahí, Raquel. Y quiere escuchar un tema de Abel Pinto que se llama Es Ahora. Raquel, lo pediste, nosotros te lo damos. Es para vos. Gracias por estar junto a nosotros. Gracias por disfrutar este tiempo tan, pero tan lindo que es el romanticismo. Hasta las 12 de la noche, arde Troya.

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1: 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Oh amor de soledad adolescente, oh gran violeta derramada con aroma y rocío y estrellada frescura sobre el rostro. Aquellos besos que trepaban por la piel enamorándose y mordiendo desde los puros cuerpos extendidos hasta la piedra azul de la nave nocturna.

3413-630583, nuestra vía de comunicación. A todos los que se están contactando conmigo, que no preguntando por la radio, pueden encontrarnos, ya te digo, en FM 102.7 o a través de la aplicación, como muchos nos están escuchando desde todas partes del planeta, y que nos están escribiendo también, pero a los que no nos pueden escuchar por AM, ha habido un problema con la antena, el fin de semana la han vandalizado y la radio, por lo que es AM, no está saliendo. ¿Estamos? Está saliendo a través de internet, está saliendo a través de la aplicación, o tal, sino también puedes hacerlo por FM 102.7, ¿sí? 3413-630583, nuestra vía de comunicación. Seguimos disfrutando de muy, pero muy buena música. Puedes pedir el tema musical que quieras escuchar. Acá estamos para acompañarte. Y hoy tenemos un espacio del de Una para Dos. Temazo, ¿eh? Después te cuento de qué se trata. 3413-630583. Hasta las 12 de la noche, Arde Troya.

Hola Ale, somos Raúl y Viviana, escuchándote desde Cañada de Gómez. La verdad que la pasamos muy bien. Extrañamos ayer el programa, entendemos el motivo, pero la verdad que se extraña cuando uno ya se acostumbra a cerrar el día con muy, pero muy buena música. La pasamos muy bien, nos divertimos, porque la verdad que recordamos muchas cosas con mi esposa y prácticamente que muchas veces las revivimos. Gracias por este espacio, gracias por este tiempo y gracias por hacer honor al amor y al romanticismo. Un abrazo grande y seguimos escuchándote como siempre. ¡Wow! Gracias. Gracias por estar. Gracias. Nos pide cualquier tema musical. 3413-630583 y acá estamos para acompañarte, acá estamos para disfrutar de tu presencia. Aquí estamos para disfrutar de esto tan lindo que es el amor y el romanticismo, porque el amor nunca deja de ser. Y qué bueno que sería si empezamos a mirar las cosas con más amor, ¿no? ¿Qué pasaría si empezamos a mirar las cosas con más amor? O tratar de mirarlo con otros ojos. 3413-630583, acá estamos para escucharte, acá estamos para leerte. Hasta las 12 de la noche, Arde Troya. En los controles, Gaby Pisano, mi nombre es Alejandro Troya, y seguimos acompañándote aquí en LT3 de Rosario, AM690.

Y los románticos y las románticas se comunican con nosotros al 3413-630583 y piden su tema musical. Fernando dice: buenas noches, los estoy escuchando por internet. Solo hay que poner en Google 102.7 y te trae la Play FM, donde sigue ardiendo Troya, dice Fernando. Qué grande, Fer. Gracias, gracias por estar, gracias por acompañarnos. También se comunicó con nosotros Estela. Hola, Estela, ¿cómo estás? Qué bueno saber que estás ahí. Gracias por estar. Y nos pide un tema de Alejandro Lerner, Amarte Así. 3413-630583. Aquí estamos para acompañarte hasta las 12 de la noche.

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1: 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Qué hermoso es tras la lluvia el triste otoño y la azulada tarde de las húmedas flores, el perfume aspirar hasta saciarse. Qué hermoso es cuando en copos la blanca nieve silenciosa cae de las inquietas llamas, ver las rojizas lenguas agitarse. Qué hermoso es cuando hay sueño, dormir bien y roncar con un sochantre y comer y engordar. 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

2333 en la República Argentina. 3413-630583, nuestra vía de comunicación. Quieren escuchar a Ricardo Montaner. Ya en un ratito vamos con Ricardo Montaner. 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Hola Cari, ¿cómo estás? Muy buenas noches. Tarde pero segura, dice Cari. Qué lindo que es tenerte ahí. Y seguimos disfrutando de esta noche maravillosa. En que seas Ricardo Montaner.

Ricardo Montaner, Déjame Llorar, qué lindo tema. 3413-630583. Y ya llegamos a este momento tan lindo como es el espacio de Una para Dos. Un tema musical, una canción para dos intérpretes. En esta oportunidad, Gaby Pisano, nuestro operador, eligió este hermoso tema, Sin Tu Amor, interpretado en primer término por Alejandro Lerner y Sandra Mianovich. Dos intérpretes tremendos, tremendos. Agradecemos también el arte de la edición de Pablito Espoto en este tema tan, pero tan lindo, escogido para esta noche de Una para Dos, Sin Tu Amor.

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Qué bárbaro, qué bárbaro. Sin tu amor ya no brillan las mañanas. Qué bárbaro. Sandra Damianovich, Alejandro Lerner, en este espacio de una para dos. Sin tu amor. Qué buena elección. Y seguimos disfrutando de la música, seguimos disfrutando de tu compañía. Lo pidió Karina al 3413-630583. Perales, te quiero.

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1: Escuchamos a Perales. Kairi quería escuchar un tema de José Luis Perales. 3413-630583 en nuestra vía de comunicación. Y bueno, le damos la bienvenida. Hola Marta, ¿cómo estás? Qué bueno, qué lindo que es saber que estás ahí. 3413-630583. Y escucho radio, pero solo hay música, dice Marta. No vas a escuchar por FM, por AM no está saliendo, Martí. Así que nos vas a escuchar en 107, en 102.7. En 102.7 vas a encontrar la radio. Estamos saliendo, pero estamos en el aire y pasando muy buena música, por supuesto. 3413-630583. Quiero saludar a todas las chicas y los muchachos del grupo Espíritu Joven, que son maravillosos. El sábado armaron una fiesta. Qué lindo que la pasamos. Qué bien que la pasamos. Bailamos, comimos. La pasamos genial. Cantamos, hubo karaoke, descollamos. Bueno, sí, yo ladré, pero no importa. Uno canta porque le gusta. Uno nació para cantar. Pero la pasamos bárbaro. Muy, pero muy, muy, muy, muy lindo con este grupo maravilloso de Espíritu Joven. Así que un beso enorme a cada uno de sus integrantes, ¿eh? A todas las románticas, los románticos, a todos, gracias por estar. 3413-630583, nuestra vía de comunicación. Hasta las 12 de la noche seguimos disfrutando de muy, pero muy buena música. El que llega, Luis Miguel.

Qué buen tema, Luis Miguel, Dormir Contigo. 3413-630583. La consigna de mañana la vamos a basar en este tema, en el tema de Dormir Contigo. Y la propuesta va a ser: ¿con quién te gustaría estar durmiendo? ¿Sí? ¿Te parece? ¿Con quién te gustaría estar durmiendo? ¿Quién sería el contigo? ¿Sí? ¿Quién sería el contigo? Puede ser una fantasía, una relación que tuviste, una pareja, un novio por allá lejano, o la fantasía, o una fantasía, ¿sí? ¿Qué sé yo? Con Richard Gere, ponele. ¿Sí? No sé. Digo. Con Sandra Bullock. No sé. Digo. ¿Con quién te gustaría ese con Dormir Contigo? ¿Sí? Marta quiere escuchar a Latana Rinaldi. ¿Lo tenemos? Vamos entonces con el temita que nos pedía Marta, a un semejante, por Latana Rinaldi.

nos vamos. Gracias por haber estado, gracias por acompañarnos. Ya llegó el gran Corcho que va a estar tomando la posta que deja Gaby. Gaby Pisano en los controles, poniéndome ahí bien al ladito tuyo, donde estés, a lo mejor en la cocina, tomando unos ricos mates, un cafecito, charlando con ella o con él, como le fue en el día, contándose, pasándose el parte diario. O en el living, tomando un delicioso Malbec, o ya en la camita, acurrucadita, ahí disfrutando de esto tan lindo que es la música. Y nos vamos. Acordate, hay tres cosas que son muy, pero muy importantes. La fe, la esperanza y el amor. Lo más importante de todo es el amor. Porque el amor todo lo cree, todo lo espera, todo lo soporta. El amor nunca deja de ser. Hasta mañana. Que Dios los bendiga. Que descanses.

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0: Hola, hola, muy buenos días. Acá estamos en una nueva edición de Panorama C3 con informaciones, testimonio, todo lo que importa a primera hora de la mañana. Los datos del tiempo, qué va a pasar, hay una alerta. Bueno, qué es lo que está pasando a esta hora y de esta hora para adelante, por supuesto. Con todo el equipo, Daniela, Gerardo, Marcelo, Martín, Eric, Leo y quien les habla, Oscar Martino. ¿Cómo te va, Daniela? Buen día, ¿cómo estás?
1: ¿Qué tal, Oscar? ¿Cómo le va? Buen día para todos, muy bien.
0: No está lloviendo.
1: No, pero esperando acá la tormenta estamos, ¿no? Tenemos el cielo totalmente cubierto en Rosario, 18 grados es la actual temperatura, la verdad que está alta, 88% la humedad, el viento que sopla del oeste a 13 kilómetros en la hora. Atención con esto, porque estamos esperando la actualización, pero hasta ahora buena parte, desde el centro hasta el sur, la provincia de Santa Fe está bajo alerta naranja.
0: Y además son varios días que va a estar así, sí, ¿no? No es hoy, solamente llueve y mañana se normaliza. Se anuncia mal tiempo hasta el lunes de la próxima semana.
1: Exacto, exacto. Pero ahora, bueno, estamos bajo alerta naranja, desde el centro hacia el norte, alerta amarilla. La actualización se da alrededor de las 6:30 de la mañana, pero esto es lo que hay a esta hora. Respecto a cómo va a seguir esta jornada, sí, hay probabilidad de lluvias en un 90% durante toda la jornada de hoy, ¿eh? Recién entrada bien tarde la noche, ahí merman las posibilidades, pero durante todo el día vamos a tener lluvias, mal tiempo y una temperatura máxima de 21 grados.
0: Sí, va a ir subiendo la temperatura, pero con el tiempo inestable. Y después claro, se va a producir una baja. O sea, los próximos días va a haber una baja de temperatura. Por eso siempre decimos, son días inestables. Un día sale el sol, está hermoso, pero no es que ya comienza. No. Vuelve a retroceder en ese sentido el tiempo.
1: Sí.
0: Es la característica que se está dando en el marco de lo que es la corriente del Niño.
1: Sí, ayer estuvo muy lindo, pero también algo ventoso.
0: Sí. ¿Cómo te va, Gerardo? Buen día.
2: Muy bien, buen día.
0: ¿Y para caminar?
2: Para caminar uno se abriga un poquito de más y comienza a transpirar. Uh-huh. Y ese es justamente lo que hace mal, ¿no?
0: Pero ni gotas nada, o sea...
2: No, para nada, al contrario, no. Está cubierto como para llover dentro de algún ratito, a no sé cuánto, pero está cargado, sí.
0: Bueno, así arrancamos esta jornada.
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0: Vamos con esa información.
1: Muy bien, y a esta hora recordemos que estamos transitando aquí en la ciudad de Rosario un feriado para los lugares públicos, ¿eh? Esto es para que lo tengan en cuenta. Por lo tanto, no hay bancos en la ciudad de Rosario y hoy finaliza el calendario de pago para los empleados públicos de la provincia de Santa Fe. Hoy van a cobrar las autoridades superiores del Poder Ejecutivo, Legislativo y Judicial y el Ministerio Público de la Acusación. Lo van a tener que hacer a través de cajero automático porque, como decíamos, hoy no operan aquí en la ciudad de Rosario los bancos. A nivel nacional, el cronograma va a comenzar mañana jueves 8 de octubre para jubilados y pensionados que perciben hasta un haber mínimo. Respecto a las calles de la ciudad, está interrumpida la circulación a esta hora en Boulevard Seguí, entre Moreno y Entre Ríos, y Ituzaingó, entre Buenos Aires y Juan Manuel de Rosas. Boulevard Rondó en dos tramos, el primero entre Braille e Irigoyen, esto es la colectora solo del lado del oeste, y Rondó entre Godoy Cruz y Punta Lara, la calzada del este. Quienes viajen por las rutas a esta hora se van a encontrar en la ruta nacional A012 con un corte. Esto es entre la ruta 9 y calle Gálvez, en la zona de Roldán. Allí el tránsito liviano debe circular por ruta 9, mientras que el tránsito pesado con destino al parque industrial se desvía también por la ruta 9. Y otra de las interrupciones es en la A012 y el cruce con la 34, entre Iberlucea y Ricardone. Allí se encuentra interrumpido el tránsito por obras que siguen adelante. Por lo tanto, para todo tipo de vehículos en el tramo comprendido con la ruta provincial 25 y la vieja ruta 9, por tareas urgentes, hay desvíos que están establecidos, que ahí hay personal indicando hacia dónde se tienen que dirigir. Y en el caso de la autopista Rosario-Santa Fe, recuerden que desde el kilómetro 128 al 122, sentido hacia nuestra ciudad, allí hay obras. Esto para que lo tengan en cuenta, hay obras que se están realizando, bueno, de mejoras en la calzada, así que la recomendación es circular con precaución. El resto de los caminos, tránsito normal, buena visibilidad. Y si le parece, Oscar, dentro de un rato repasamos cómo funcionan los servicios.
0: Está bien.
1: Aquí en la ciudad de Rosario.
0: Sí, porque es un día especial, es un asueto, el Día de la Virgen de Rosario, Día de Rosario, pero hay muchas actividades que son normales y hay otras actividades que están justamente tomadas por esta situación. 6:10 a.m. Vamos con la presentación de los títulos del día, el tema de las tormentas. Hay una alerta del servicio meteorológico por tormentas fuertes para este miércoles, no solamente en Rosario, sino también en la región, en los departamentos, como recién decía Daniela, Rosario, San Lorenzo, Iriondo y Constitución. También se destaca, porque estaba en duda, ayer se confirmó la realización de la fiesta de las colectividades. Va a haber este próximo fin de semana una presentación y la fiesta propiamente dicha se va a estar desarrollando desde el 6 al 15 de noviembre. También ayer se anunciaron que se concesionan rutas, varias de ellas tramos o rutas de nuestra provincia, pues no de nuestra provincia, que circulan por nuestra provincia. Por ejemplo, autopista Rosario-Córdoba, pasamanos privadas, también tramos de la ruta 19 y tramos de la ruta 34. Ayer también se sorprendió con el calendario electoral en Santa Fe. No hay ningún decreto firmado. Por eso la oposición se queja, pero desde la provincia anunciaron el cronograma electoral. En abril serían las PASO y en junio las elecciones. Y en febrero hay que hacer la presentación de listas. Dicen desde la oposición, estos temas se consensuan, se habla, se dialoga, se acuerda una posición conjunta. A nivel nacional, ayer sorprendió el fallo de la justicia decretando inconstitucional el decreto que frena el cumplimiento del financiamiento universitario. Pero el propio gobierno dijo que apela a la medida del juez, es decir, no se va a pagar lo que marca la ley. El presidente está anunciando la visita a varias provincias donde está instalado el RIGI. Obviamente va buscando apoyo para las elecciones y para la reforma política, tema sobre el que ya está trabajando el ministro del Interior. Y a nivel internacional acusan a Donald Trump de interferir en las elecciones de Brasil. Es una acusación seria de senadores demócratas y ponen como ejemplo cómo lo hizo en la Argentina en la elección anterior y recomiendan a los argentinos que se cuiden para lo que se viene. Senadores norteamericanos y también del ámbito internacional, protestas estudiantiles en Francia. 450.000 estudiantes en las calles, según las organizaciones. Los temas destacados que ya mismo comenzamos a ver reflejados en los portales.
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0: Vamos en primer término con el portal del diario La Capital.
1: Messi para siempre, la crónica de una noche mágica donde lloró la pelota y Leo se hizo leyenda. Messi le dijo adiós a la selección a pura emoción. El rosarino tuvo su homenaje inolvidable, anotó un gol y los hinchas le ofrendaron su corazón. También la autopista Rosario-Córdoba pasa a manos privadas y sumará nuevos peajes. Vialidad Nacional firmó los contratos de concesión en la etapa tercera de la red federal. El tramo centro quedará desde este miércoles bajo la gestión de Covicen Sociedad Anónima e incorporará una nueva cabina en Leones, además de otras sobre la ruta 19 y 34.
2: Bien, en la capital, estafas en Rosario Motorsport. Quedó detenido el otro dueño de la agencia de autos, se trata de Eduardo E., quien figura en varias denuncias penales por vehículos vendidos y no entregados. Su socio Juan fue arrestado, recordemos, el pasado domingo.
0: Bien, los títulos en el diario La Capital, por supuesto también con títulos deportivos y también con títulos del ámbito nacional. Por ejemplo, el tema de las elecciones, las instancias que tiene el presidente de aquí en adelante y una que tiene que ver con lo climático. Aún es pronto para marcar un debilitamiento del niño, que se espera para el verano. Algunos títulos en el diario La Capital. Vamos con el portal Rosario 3.
1: ¿Cómo funcionarán los servicios este miércoles 7 de octubre, día no laborable en Rosario? Por el Día de la Virgen del Rosario, patrona de la ciudad, habrá asueto en el sector público. Para el sector privado, en cambio, la adhesión es optativa. También el gobierno anunció la concesión de otros 3.900 kilómetros de rutas nacionales, incluyendo varias que atraviesan Santa Fe. El ministro de Economía, Luis Caputo, anunció la firma de las concesiones para la toma de posesión de 8 tramos de la etapa tercera de la Red Federal de Concesiones.
2: Bien, en Rosario 3 se restringen el paso de camiones en la autopista Santa Fe por obras, desvíos y saturación en la ruta 34. Las interrupciones por el tránsito pesado se realizan en 3 franjas horarias y continuarán hasta este jueves inclusive. Además, los trabajos en la A012 complican la circulación hacia las terminales portuarias. Autoridades provinciales además anticiparon que pronto inician las obras del tercer carril por varios meses. Hay detalles y horarios en esta nota. Y también en Rosario 3 el gobierno apelará el fallo judicial que lo obliga a cumplir la ley de financiamiento universitario. La Casa Rosada recurrirá a la resolución del juez federal Martín Cormick, que ordenó la aplicación inmediata de la norma y declaró inconstitucional parte del decreto que había condicionado su ejecución.
0: Bien, vamos ahora con el portal del Ciudadano y la Región.
1: Rosario quedó bajo alerta meteorológica para este miércoles. Prevén fuertes tormentas, viento y ocasional caída de granizo. El Servicio Meteorológico Nacional advirtió que en la zona los fenómenos más intensos ocurrirán entre la mañana y la tarde de este 7 de octubre. No se descartan abundantes precipitaciones, ocasional caída de granizo, actividad eléctrica y ráfagas. También 15 de octubre, Rosario se organiza contra la extranjerización de tierras y en defensa de la soberanía. Referentes de organizaciones sociales, políticas, sindicales, estudiantiles y de distintos sectores se reunieron en Rosario para impulsar una movilización multisectorial que tendrá como eje la defensa de las tierras y la soberanía nacional. La jornada confluirá con el reclamo universitario en defensa de la educación pública.
2: En el Ciudadano, la producción automotriz cayó 15,6% en septiembre y también bajaron los envíos a concesionarias. Con el último dato, la producción del sector acumuló 314.975 vehículos entre enero y septiembre, 64.268 menos que en el mismo periodo del año pasado, es decir, un 16,9%. Otro de los títulos, turistas y cotos de casa, impulsan audiencia pública en la legislatura para frenar la actividad. Más de 3 decenas de ONGs santafesinas vinculadas con la defensa de los animales y la naturaleza piden una audiencia pública en la legislatura para debatir un proyecto presentado en junio.
0: Y ahora vamos con el diario digital, el portal del diario digital, conclusión.
1: Con el puente Rosario Victoria incluido, el gobierno iniciará obras para la remodelación de rutas nacionales. Se trata de los 3 tramos de rutas concesionadas bajo el proceso de privatización de corredores viales. Contemplan más de 9.000 kilómetros. También unas 1.000 familias que compraron lotes denuncian incumplimiento por parte de una desarrolladora. El grupo exige respuestas al Estado, ya que adquirieron terrenos en distintos puntos del Gran Rosario, pero la firma Grupo Roma no cumplió con las entregas.
2: Muy bien, tenemos en diario conclusión, Rosario recibirá el primer Congreso Internacional de Cannabis. Hablar de este tema todavía es tabú. El primer Congreso Internacional de Cannabis en Rosario se llevará a cabo los días 7, 8 y 9 de octubre en la Facultad de Ciencias Políticas y Relaciones Internacionales. Se trata de un encuentro que estará destinado a promover el intercambio de conocimientos y experiencias sobre los avances científicos, médicos, productivos, regulatorios y sociales vinculados al cannabis. También en conclusión, Mónica Frade pidió una movilización masiva en defensa de la ley de tierras. La diputada de la coalición cívica vinculó la protección del territorio con la soberanía y llamó a acompañar desde el Congreso el estado de movilización social. También cuestionó al fallo de la Corte Suprema, rechazó la posibilidad de otorgar la ciudadanía argentina a cambio de una inversión y se refirió a las declaraciones de Jorge García Cuerva.
0: Bien, así completamos los portales locales, La Capital, Rosario 3, El Ciudadano y la Región y el diario digital Conclusión. 6:20, actualizamos datos del tiempo.
1: Muy bien, con el cielo totalmente cubierto en Rosario, 18 grados es la actual temperatura, 88% la humedad, el viento que sopla del oeste a 13 kilómetros en la hora. Para hoy, durante toda la jornada hay pronóstico de tormentas, todavía continuamos bajo alerta naranja y una máxima de 21 grados.
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0: ¿Cómo te va, Eric Tropper? Buen día, ¿cómo estás?
4: Buen día, Oscar, aquí estamos, con, bueno, lo que mencionaba recién Daniela, este cielo cubierto. Hay algún claro, pero bueno, sabemos que no va a prosperar, estamos con esta alerta naranja que va a estar, bueno, amenazante durante toda la jornada, o por lo menos hasta el mediodía, y bueno, así estaremos, dando en un rato seguramente algunos detalles más con referentes de defensa civil, porque, bueno, a diferencia de otros alertas, este es naranja, es un poco más, bueno, de más precaución para tener en la ciudadanía, así que vamos a estar dando algunos detalles, y bueno, ver también cómo evoluciona esto. La verdad que, Oscar, venimos hablando del tema, es muy inestable, por lo menos las proyecciones del tiempo en la ciudad. Ayer la verdad que se puso un día fantástico,
0: Sí, un bonito día. Sí, pero te cambia rápidamente, ese es el problema. Incluso te digo más, ayer se conoció un informe donde minimizaban las consecuencias de la corriente del Niño y una hora o dos horas más tarde apareció un informe muy contundente diciendo que va a ser bravo y que el pico se va a notar en enero y en febrero. Por eso digo, confunde mucho todo esto. Y después vos ves que todos estos días va a estar con cielo cubierto.
4: Despacito el río, en realidad el río está a nivel normal, pero bueno, para lo que estamos acostumbrados en los últimos años, está un nivel más arriba, y bueno, sobre todo esto, la poca proyección que hay en cuanto a, no sé, tener 4 o 5 días despejados, tranquilos, y que luego se empieza a darle inestabilidad, ¿no? Cada 2 días, un día tenemos, bueno, un clima bastante diferente, pero bueno, por lo menos sí, en cuanto a la temperatura está agradable, así que bueno, veremos, como decimos, las proyecciones que se van dando de acuerdo al tiempo en la ciudad, y también a todo lo que viene, porque, bueno, el tema, se viene la noche de colectividades esta semana, sí. Se vienen las colectividades luego,
0: sí.
4: ¿Qué va a pasar las colectividades con un clima, imagínate, de cuántos, o sea, de 10 días, cuántos estarán habilitados, tranquilos, como para disfrutar? ¿Cuál va a ser el día de la tormenta? Hay un día que va a ser
0: no,
4: la
0: pero no solamente el día, va a haber varios días de tormenta. Incluso
4: días, por eso, sí,
0: se hablaba de no hacer las colectividades y fueron a preguntar eso. Y en el municipio, ¿qué les dijeron? De eso no lo sabemos. Lo que estamos preparados es para frenar la situación ante contingencias difíciles. No se sabe, es bueno que se apueste por las colectividades. Porque además te demanda todo un mes preparar todo el predio. Y ese era el temor.
4: Sí.
0: Bueno, hay que estar expectantes.
4: Aparte, viste que muchas veces las colectividades que mayormente tienen que ver, si bien hay algunas que la parte gastronómica acá de la colectividad, no sé, la Bruselas, hay otras que tienen un manejo profesional de lo que tiene que ver con la gastronomía, bueno, apuestan obviamente a ganar dinero, y otras a más allá de lo que es reivindicar su cultura, su colectividad, también, bueno, tener algunos fondos que les permita seguir todo el año.
0: Claro.
4: Va poca gente, y sobre todo ahora como está todo, y están los números muy finitos, con todo el despliegue, las carpas, lo que va a costar el refuerzo de las carpas. Recordemos este encuentro que tuvieron de Defensa Civil y que sigue el monitoreo durante todo este tiempo hasta llegar a las colectividades. Bueno, hace que, bueno, y sobre todo si después llueve muchos días, que va a estar los números, como decimos, muy finitos. Así que, bueno, vamos a ver cómo se desarrolla en estos días, semanas que quedan. Ahora, esta semana, el fin le viene la noche de colectividades, y luego ya las colectividades, donde ya son espacios abiertos, no los cerrados como tenemos ahora. Por otra parte, también entre los temas que vamos a estar hablando, bueno, obviamente hoy las actividades en el Día de la Virgen del Rosario, en este semiferiado, vamos a ver cómo se maneja todo en la ciudad. O sea que ayer hablábamos con el párroco de la iglesia, salimos en vivo para la radio, y fuera del aire hablábamos que, a diferencia de lo que pasa, no solamente en otros países, hay feriados regionales, pero feriados, que se respeta la autonomía de esa región, de esa ciudad, de esa provincia, cosa que aquí, bueno, obviamente, sí, reparticiones públicas no hay, a nivel tanto municipal como provincial, por lo que tiene que ver con esa ley provincial, pero luego actividad comercial, todo va a ser bastante similar, y bueno, menos frecuencia de colectivos porque los chicos no tienen clases, se dan esos cambios del famoso día no laborable, tan polémico. Y que, bueno, en este caso, el tema de lo que es respetar también lo que tiene que ver con los feriados regionales, o como se dan en la jornada de hoy, bueno, no se cumplen y tan solo queda, bueno, para las reparticiones públicas, escuelas y poco más.
0: Y los bancos, los bancos también.
4: Y los bancos. Somos los bancos, a diferencia de otras jornadas, pero no mucho más.
0: Después una jornada casi normal, sí, es cierto.
4: Casi normal, exacto.
0: Coincido
4: con eso. Pero bueno, estaremos seguramente con el intendente, que va a estar en las actividades de hoy, que van a seguir durante las misas de la mañana, y en la calle, y después durante la tarde, bueno, esta procesión que se da aquí en la ciudad, en el centro de la ciudad, que bueno, justamente en el Día de la Virgen va a tener por la tarde su corolario de jornadas que empiezan desde tempranito con todas las actividades que bueno, estaremos seguramente cubriendo para lo que es justamente este día tan particular para Rosario. Por otra parte también, el tema de discapacidad, que bueno, sigue en la agenda, sobre todo porque las últimas horas instituciones de Santa Fe enviaron una comunicación junto con otros organismos que trabajan en el sector de discapacidad de todo el país, a lo que es la Comisión de Discapacidad de la Cámara de Diputados y también al presidente de la Cámara de Diputados, para pedir urgente que el proyecto de ley con dictamen de mayoría, que bueno, fue el que cambió el gobierno nacional, incorpore condiciones mínimas para que no sea regresivo en materia de derechos humanos, para bueno, intentar no perder los pocos derechos que le quedaron. Recordemos que eso inclusive se había cambiado en el presupuesto 2027 y quieren que explícitamente, más allá de lo que fue, si se quiere, el ojo interno de Patricia Burris con el gobierno, y cambios que se dieron, bueno, que se efectivicen en cambios que queden explícitos en el proyecto de mayorías, para que esto se garantice. Así que bueno, vamos a estar con algunos detalles también de lo que tiene que ver con el pedido de esos cambios que tienen justamente y que necesitan, y sabemos que la provincia de Santa Fe, Rosario particularmente, ha estado muy presente en todo lo que son las movilizaciones, las luchas del sector de discapacidad, porque fue muy afectada y porque bueno, intenta que eso se haga escuchar a nivel nacional. Así que bueno, también estaremos con este tema y bueno, estaremos, como decimos, en este día tan particular para Rosario, con este semiferiado, este día no laborable para muchas de las actividades, en ver cómo se mueve la ciudad y sobre todo cómo el tiempo nos permite movernos, porque están las nubes bastante cargadas, pero yo te digo, para ahora no lo veo, pero en un ratito, si bien ya estamos bajo la alerta que empezaba a las 6 de la mañana, creo que en un ratito va a empezar a mover el viento, a rotar un poco de lo que sentimos ahora, y bueno, tendremos los primeros indicios de esta alerta naranja que tenemos sobre la ciudad de Rosario.
0: Sí, anoche cuando se conocía el alerta, decir no salgo de mi casa, y después no es tanto, pero bueno, hay que ver cómo evoluciona. ¿Qué información tenés, Daniela?
1: Recién se actualizó y seguimos bajo alerta naranja.
0: Ah, recién se actualizó.
1: Sí, recién se actualizó.
0: No, entonces se va a dar, eso está claro. No se equivocan con los datos. Quizás se demore un poco por los vientos, por el fenómeno particular en un lugar, pero se da seguro. Bueno, estar atento. Eric, esperamos los distintos informes. Fuerte abrazo.
4: Abrazo,
0: volvemos. 6 de la mañana, 29 minutos. Bueno, reiteramos los datos del tiempo, Daniela.
1: El cielo cubierto, 18 grados es la actual temperatura, 88% la humedad, el viento que todavía sopla al oeste a 13 kilómetros en la hora.
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0: Bueno, respecto del tema de colectividades, que recién lo hablábamos con Eric y antes también hacíamos mención, ya hay fecha del encuentro y de la fiesta nacional. Desde este viernes hasta el domingo, más de 30 agrupaciones de la ciudad van a estar ofreciendo los mejores platos y espectáculos tradicionales. Y la presidenta de la Asociación Colectividades de Rosario, Lidia del Grosso, confirmó que la fiesta va a ser entre el 6 y el 15 de noviembre. ¿Y qué es lo que va a haber entonces del viernes al domingo? Van a abrir las puertas sus sedes para ofrecer propuestas gastronómicas típicas, espectáculos y muestras culturales. Y la gran fiesta se va a desarrollar, como todos los años, en el Parque Nacional a la Bandera, con las contingencias que le establece Defensa Civil, sosteniendo las carpas, bueno, cuidado por lo que es la corriente del Niño, entre el 6 y el 15 de noviembre. Y también, y que tiene que ver con nuestra ciudad, ayer distintas organizaciones acordaron realizar el próximo 15 una marcha contra la extranjerización de tierras y en defensa de la soberanía. Referentes de organizaciones sociales, políticas, sindicales, estudiantiles y de distintos sectores se reunieron para impulsar una gran movilización multisectorial que va a tener como eje la defensa de la tierra y la soberanía nacional. Esto va a confluir además con el reclamo universitario en defensa de la educación pública y todo va a terminar en el Monumento Nacional a la Bandera. Algunos temas del ámbito local. Vamos ahora avanzando con los portales de Santa Fe. En primer término, el portal del diario El Litoral.
1: Unas 1000 familias que compraron lotes denuncian incumplimientos por parte de una desarrolladora. El grupo exige respuestas al Estado, ya que adquirieron terrenos en distintos puntos, pero la firma no cumplió con las entregas. También la pesca pierde impulso en la segunda parte del año. La producción acumula 3 meses en baja. El índice de producción pesquero todavía muestra el crecimiento del 39,7% en los primeros 8 meses, pero buena parte de ese resultado se explica por junio y julio, que compararon contra la paralización de 2025. Ante esos 2 meses, el avance acumulado era solo del 9,8%.
2: En El Litoral, más de 2.000 universitarios de todo el país llegaron a Santa Fe para los Juegos Deportivos de la UTN, Fiesta de los Tecnológicos, con shows en vivo y marco imponible. La capital santafesina volvió a ser sede del evento de los jóvenes universitarios de la UTN. Luego de 3 años sin actividades competitivas, llegaron de 12 provincias y vivirán en la Villa Olímpica de los Suramericanos. Y también Karina Milei y Santilli inauguraron una nueva planta de litio de cara a una producción de 100.000 toneladas anuales. La secretaria general de la presidencia y jefe de gabinete encabezaron la puesta en marcha de la planta 2 del proyecto Sal de Oro en el Salar del Hombre Muerto. La obra de la firma surcoreana POSCO requirió una inversión total que supera los 2.000 millones de dólares e ingresó al régimen de incentivo para ganancias de inversiones, para bien, grandes inversiones.
0: Bien, vamos ahora completando los portales de Santa Fe con el portal del diario 1.
1: Colectivos en Santa Fe, las empresas piden una tarifa plena de 2.650 pesos para cubrir los costos del sistema y esperan una definición del municipio. El nuevo estudio de costos presentado ante la municipalidad establece ese valor para alcanzar el equilibrio del sistema. La tarifa plena vigente es de 2.111 pesos y las empresas señalaron que la cantidad de pasajeros cayó un 10% interanual desde julio. Por otro lado, la Universidad Tecnológica Nacional estrena la Villa Suramericana. Con más de 2.000 estudiantes arrancaron sus Juegos Deportivos Nacionales en Santa Fe. El gobernador Maximiliano Puyaro encabezó el acto de apertura, donde ratificó la defensa de la universidad pública como motor de movilidad social.
2: Bien, tenemos también en Diario 1, Puyaro confirmó que en junio se elige gobernador. ¿Cómo queda el calendario electoral? Los comicios generales podrían realizarse el 13 de junio próximo, lejos de las elecciones nacionales, mientras que las PASO tendrían lugar el 18 de abril. También en Diario 1, investigación criminal en Santa Fe, abrieron 150 vacantes con beca mensual de 950 mil pesos y ya hay más de 3.000 inscriptos. La carrera se dictará en el ISEP con una beca mensual de 950 mil pesos durante la etapa de cursado. Se cubrirán 150 vacantes tras un riguroso proceso de selección entre los más de 3.000 inscriptos.
0: Bien, y también se destaca en el ámbito de la información provincial el hecho de las concesiones de la ruta. Por ejemplo, Autopista Rosario-Córdoba pasa a manos privadas, anunciaron que van a sumar nuevos peajes. Vialidad Nacional firmó los contratos de concesión de la etapa 3 de la Red Federal. El tramo centro quedará desde ayer, ya está vigente, bajo gestión de Covicen Sociedad Anónima, que va a incorporar una nueva cabina en Leones, además de otras sobre las rutas 19 y 34. Y también destacado del ámbito provincial, lo que ayer se anunció desde la gobernación. El propio gobernador, Maximiliano Puyaro, dijo que la provincia va a desdoblar las elecciones y que el cronograma va a establecer el cierre de listas para el 12 de febrero, las elecciones primarias para el 18 de abril y los comicios generales el 13 de junio. En consecuencia, las elecciones provinciales se van a realizar separadas, bastante separadas de las nacionales, establecidas para el domingo 24 de octubre. Pero lo que está claro es que todavía no hay ningún decreto, porque se quejaron opositores sosteniendo que estas cuestiones hay que hablarlas y tiene que surgir de consenso. Independientemente que haya convocatoria y que surja de consenso, no va a variar mucho este cronograma. Puede ser un domingo más tarde, un domingo antes, mucho, mucho más de esto va a estar variando. 6:37, reiteramos datos del tiempo.
1: Cielo cubierto en Rosario, 18 grados la temperatura, la humedad 88%.
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0: Leo Carlini, ¿cómo te va, Leo? Buen día.
8: Oscar, buen día. Saludo para vos, para todo el equipo. Aquí estamos repasando los principales temas del ámbito judicial y policial. En este caso, bien digo, contar que detuvieron a una pareja de bolivianos que viajaban por el país con casi 200 cápsulas de cocaína dentro de sus cuerpos. Esto ocurrió en un operativo que realizó justamente en el Aeroparque de Buenos Aires hace poquito, el 30 de octubre de septiembre, que formó parte también de una investigación iniciada en Mendoza sobre una presunta organización familiar que trasladaba justamente droga, estupefacientes, desde el norte argentino hacia Paraguay. En este caso, una pareja que se dedicaba al tráfico de cocaína, la entraba justamente al país desde el norte, y finalmente la podía vender en la zona de la Patagonia. La descubrieron a esta pareja, fue descubierta mientras realizaba justamente una escala en Aeroparque, acá en Buenos Aires. En este contexto, las fuerzas de seguridad estuvieron trabajando en toda la zona. Hay dos personas, obviamente, que están involucradas a partir de esta situación, de nacionalidad boliviana, y descubrieron también que tenían casi 200 cápsulas de droga alojadas dentro de su cuerpo, que tuvieron que quedarse allí justamente a dar algún tipo de explicación en el caso. Bien, ayer contábamos que habían detenido al dueño de esta concesionaria. Bueno, faltaba uno que seguía prófugo. Detuvieron al otro dueño de la agencia Motorsport. De esta manera avanza la causa que involucra a múltiples estafas. Este hombre de 40 años, Eduardo, se presentó este martes al mediodía en la sede de la Policía de Investigaciones. Recordemos que su socio estaba detenido. Estamos hablando de Juan Gabriel, de 36 años. En este caso fue arrestado este hombre el sábado pasado. Ambos van a ser imputados por el fiscal Iván Enríquez, que acumula 60 denuncias contra responsables de este local que funcionó en la zona de San Martín al 2600. Ya estas dos personas, por lo menos, ya están detenidas, lo que va a hacer que en este caso no puedan seguir operando como lo hacían. Muy bien, y por último contarles que cayó una pareja de un preso que extorsionaba desde la cárcel a través del celular. Estamos hablando de una mujer de 34 años que fue detenida por la Policía de Investigaciones. Esta mujer había sido buscada hace 3 semanas en Barrio Las Flores, en un allanamiento que terminaron con el secuestro de una gran cantidad de armas. La encontraron esta mujer, reitero, 34 años, la detuvieron. El lunes, en este caso en el procedimiento, estuvo trabajando la Policía de Investigaciones. Lo que le indican a esta mujer es haber participado en extorsiones que su pareja

0: policial y judicial. 6:42 recién nos decía Daniela que se renovó el alerta amarillo y naranja, ¿es?
1: Exactamente, para nuestra zona, es decir, todo el sur y parte del centro de la provincia de Santa Fe, bajo alerta naranja, el resto de la provincia bajo alerta amarilla.
0: Ah, perfecto. Naranja es más intenso, naturalmente.
1: Sí, exactamente. Bueno, ya se venía advirtiendo, se espera abundante caída de agua en cortos periodos de tiempo, hay ocasional caída de granizo, mucho viento, tormenta eléctrica.
0: Tener mucho cuidado.
1: Exactamente.
0: Cuando es así, que tener mucho, mucho cuidado. 6:42 Avanzamos al día miércoles, día de la Virgen del Rosario, día de nuestra ciudad. Con una actividad muy particular, porque en la actividad privada todo es normal, pero en la actividad pública se nota el asueto.
1: Exactamente. Bueno, este asueto que alcanza a la administración pública local, pero recuerden que para el sector privado es optativo, bueno, y la mayoría trabaja o abre sus comercios de manera normal. El hecho de los comercios, decíamos, normalmente, porque no existe la obligación de cerrar, bueno, también los shoppings y los supermercados, aunque cada establecimiento sí puede modificar los horarios. Los bancos, como advertíamos desde el inicio, no tienen atención presencial, tampoco va a haber actividad habitual en las dependencias municipales ni clases en las escuelas. Los colectivos, esto es lo más importante, me parece, Oscar, funcionan con frecuencias similares a un día sábado. Es decir, atención a aquellos que tienen que ir a trabajar para salir con bastante anticipación. También, sí, lo que va a estar disponible en la ciudad es el estacionamiento medido y el sistema público de bicicletas. Eso no tiene ningún inconveniente. Los hospitales municipales funcionan las guardias, el CIES atiende las urgencias y los centros municipales de distrito permanecerán cerrados.
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0: Vamos con el primer testimonio.
1: La muerte de una técnica de laboratorio en Rusia llevó a las autoridades a poner bajo cuarentena a 5 hospitales y hay alerta mundial por la posible manipulación del virus de la peste bubónica. Para conocer de qué se trata y cómo se transmite, dialogamos en el ET3 con el médico infectólogo Hugo Pizzi.
3: Una enfermedad de las ratas, que la pulga de las ratas le transmitía a los seres humanos cuando la rata moría, pegaba un salto a un ser humano que pasaba cerca y ahí lo contaminaba. Esa peste bubónica era porque se formaban bubones en todos los ganglios del cuerpo y las personas morían rápidamente. Esta gente en Rusia, en Siberia, tiene que haber tenido o un problema en el laboratorio, pero estaban trabajando con bacterias que se llaman Pasteurella pestis y que evidentemente no sé qué estaban haciendo, pero pueden haber estado modificándolas, pueden haber estado cambiándole una cuestión genética, puede haber una preparación a una guerra biológica, yo no lo sé. Lo que sí sé es que algo ha fallado ahí desde una campana que se usa siempre en los laboratorios que tiene un flujo invertido y ahí se ha contaminado esta muchacha. Pero quiero que sepan que hoy tenemos argumentos médicos como para frenarla. Lo que pasa es que el problema da la sensación de que la modificación que le han hecho es tan agresiva que cuesta manejarla.
0: Claro, y naturalmente se genera el temor por lo que significa, lo que significó en su momento COVID, como que el tema se trata de ocultar. No, de todos modos, hay mucha gente que está aislada, que están estudiando a ver qué fue lo que pasó y evitando, obviamente, que el virus se propague. Pero esta es una noticia en el ámbito internacional. Bueno, vamos con otro testimonio.
4: Bien, desde el pasado lunes se rige un aumento del precio del boleto que pasó de 1.720 pesos a 2.150. Según los fundamentos de la municipalidad para aplicar el incremento, tiene que ver con la falta de subsidios nacionales y la fuerte suba de combustibles. Desde el Palacio Basalo, el Consejo, a través del edil Mariano Romero, cuestionó al aumento en contacto con el móvil del ET3.
5: Desde que se asumió la última gestión, la segunda de Pablo Hawking, la de Pujari y de Milei, hasta ahora, el 1.162% creció la tarifa de colectivo. Estábamos en 185 pesos el 10 de diciembre de 2023. Los salarios crecieron, los salarios promedio, un 350%. Evidentemente acá hay dos cosas. Uno es la eliminación del fondo compensador del transporte del interior por Milei. Nosotros cada vez que cargamos combustible pagamos el impuesto a los combustibles líquidos que debería volver para financiar el transporte y eso no vuelve, se queda en el AMBA. Y por el otro lado, la liberación del precio de los combustibles hace que aumente los costos del sistema. Ahora, la única idea que está teniendo el intendente es aumentar el boleto, no sustentar o aumentar el fondo compensador municipal, lo cual hace que el estudio de costos también aumente, porque cada vez se baja.

0: Son más pasajeros. Datos del propio municipio, tenemos actualmente 7.800.000 pasajeros mensuales, cuando teníamos 8.300.000, es decir, se bajaron en el último año 500.000 de pasajeros mensuales. Obviamente, si nosotros aumentamos el boleto y la gente no lo puede pagar, se va a bajar más del colectivo y el estudio de costo va a dar más alto y vamos a tener que aumentarlo más. Entonces, en algún momento hay que parar la pelota y hacer una inversión para que justamente se pueda sostener el sistema de otra manera.
1: Pero esto que dice Mariano Romero, que es muy, muy cierto, es la preocupación de siempre, la gente que se baja del colectivo, pero estos datos que él da es con mucha gente ya bajada del colectivo, por eso te ve muchas motos, muchas bicicletas, mucha gente caminando, que ya no anda en colectivo como en otra época. El sistema perdió fluidez, pierde calidad, claro, es difícil sostenerlo con los valores. Fíjense que en Santa Fe están pidiendo un boleto de 2.600 pesos, mientras menos gente viaja, más caro tiene que ser, y esto hace que el sistema esté cada vez más complicado. Un escenario difícil, el del transporte, y obviamente el gobierno nacional muy responsable al haber suspendido todo lo que era el financiamiento al transporte público. Vamos con otro testimonio, Gerardo.
2: Bien, tenemos que condenar a una prisión perpetua a los dos acusados por los crímenes, el arquitecto Joaquín Pérez y el comisionista roldanense Ariel Simoncini. En diálogo con LT3, Indiana La Roca, la viuda de Pérez, cuestionó los tiempos de la justicia y valoró la valentía de los testigos que declararon en las causas.
3: La de Joaquín y la de Ariel se llevaron juntas a cabo porque uno de los testigos de identidad reservada los identificó, en el caso de Joaquín, y después también lo identificaron en el caso de Ariel. Uh-huh. La verdad que acá jugó un papel principal, protagónico, la declaración de los testigos de identidad reservada. Yo no sé si es un alivio, porque a nosotros no nos devuelven a Joaquín, ni a la familia le devuelven a Ariel, pero saber que la justicia funciona por ese lado es un alivio. Saber que mataste tiene consecuencias, mataste perpetua. Ese es el alivio que uno siente. Sí, ok, la justicia funciona, tarde, porque tardó, en el caso de Joaquín, 5 años. Y una causa que estaba detenida, que si bien había mucha evidencia, estaba el auto, estaba el arma, había cámaras, gracias a las personas que se animaron, porque son de un núcleo íntimo de Cristian López. Gracias a esas personas que se animaron, fueron y declararon, porque se pudo reactivar la causa. Si no, seguiríamos a cero.
1: Siempre es bueno cuando el tema se esclarece, cuando se puede hacer justicia. Algo que no nos exime, por supuesto, del dolor que genera el hecho propiamente dicho. Vamos con otro testimonio, Daniela.
4: La concejal de la ciudad de Santa Fe, Ana Cantiani, presentó un proyecto para registrar la jornada laboral del personal político, tanto del Departamento Ejecutivo como el Consejo Municipal Santafesino. En contacto con el LT3, la edil afirmó que el ciudadano tiene el derecho a conocer las horas que trabajan y cuánto ganan quienes se ocupan de esos cargos.
5: Lo que proponemos es básicamente que quien cobre un sueldo del Estado dé cuentas de sus tiempos de trabajo y de sus actividades. Al principio del año nosotros presentamos un proyecto de transparencia activa donde solicitamos que se publiquen en la página del municipio los sueldos y qué cargos se cobraban en esos sueldos, que obviamente el oficialismo no lo bolilla. Y hoy lo que queremos es que haya transparencia en el que se está gastando el dinero de la gente. Es decir, si vos conoces un sueldo del consejo y sos personal político, que son los que hasta ahora no fichan, vas a tener que empezar a fichar. Nosotros usamos la palabra fichar como una palabra que culturalmente se entiende, ¿no? Es un control de horarios y una transparencia de qué es lo que se está haciendo, porque nuestro modelo de política no es la tradicional. Nosotros somos el fiado de la gente y el vecino tiene derecho a saber. Y además hay todo un oscurantismo dentro de funcionario político, que no sabe si viene a trabajar, si no viene a trabajar, si es un cargo fantasma, si es un gnocchi.
1: Bien, bueno, vamos con otro testimonio.
2: Bien, tenemos aquí el último de los testimonios de hoy. La ciudad de Rosario vive una jornada especial en el día de la conmemoración de su santa patrona. Los detalles de las actividades religiosas previstas para este miércoles las daba al móvil del ET3 el párroco de la Iglesia Catedral, Osvaldo Macherola.
6: Es un día en que todos nos reunimos para celebrar a la Virgen. Comenzamos ya las primeras actividades muy tempranito, 6:30, rezamos el Rosario de la Aurora. Salimos por aquí, por la Plaza 25 de Mayo, con un grupo de gente numerosa, rezamos el Rosario y a las 7 de la mañana es la primera misa. Después va a haber misa durante todo el día. Hay misas a las 7 la primera, a las 9, a las 10:30, a las 12, a las 8 menos cuarto es el momento en el cual el señor intendente con las autoridades de la ciudad traen una ofrenda floral a la Virgen del Rosario, y los actos centrales van a ser por la tarde. 4:45 sale la imagen de la Virgen desde acá del templo, ahí va a haber una procesión alrededor de la Plaza 25 de Mayo mientras rezamos el Rosario, y la misa central va a ser en el patio cívico del Monumento a la Bandera a las 16:30, que va a presidir nuestro arzobispo monseñor Eduardo Martín. Y este año obviamente que tiene también un marco muy especial. Por una parte, se cumplen 85 años de la coronación pontificia de la Virgen, que también va a ser el acto que nos congrega a todos para prepararnos a la venida del Papa.
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1: 6:53. Bueno, antes de avanzar con los portales nacionales, quiero informar sobre un documento que dio a conocer la CGT, pero también otras entidades que tienen que ver con el mundo del trabajo. Desde la implementación de la reforma laboral, se perdieron 36.000 empleos formales y cerraron 6.905 empresas. La caída del empleo privado acumula 13 meses consecutivos, y también se nota un avance en la informalidad, que ya está alcanzando al 45% de los ocupados, y una pérdida de poder adquisitivo de los salarios privados. Desde la entrada en vigencia se perdieron 36.000 empleos formales y cerraron 6.905 empresas argentinas. La destrucción del empleo privado es generalizada y también alcanzó a sectores considerados dinámicos, como la minería, el petróleo y la intermediación financiera. En paralelo, la tasa de entrada de trabajadores al mercado formal cayó hasta un piso del 1,6% del total de los ocupados, una dinámica que ayuda a explicar la reducción sostenida de la masa asalariada. Obviamente, responsabilizan por todo esto al modelo llevado adelante por el gobierno nacional. Documento de la CGT que fue refrendado por otras entidades que están estudiando la misma temática. 6:54. Actualizamos datos del tiempo.
4: Y sin modificaciones, seguimos bajo alerta naranja, 18 grados es la actual temperatura, por supuesto con el cielo totalmente cubierto, 88% la humedad.
1: Bueno, vamos ahora con los portales nacionales. En primer término, Agencia Noticias Argentinas.
4: Lionel Scaloni: nunca pensé que iba a ser DT del mejor jugador de la historia. El entrenador campeón del mundo en Qatar 2022 se despidió de Lionel Messi. También financiamiento universitario: la justicia declaró inconstitucional el decreto del gobierno que frenaba la ley. El juez Martín Comirk ordenó al Ejecutivo que cumpla con la medida y avance en la recomposición salarial de docentes y no docentes.
2: Bien, tenemos en Noticias Argentinas: Javier Milei prepara nuevas visitas a las provincias y se acerca a los gobernadores. La idea del Poder Ejecutivo es visitar los territorios donde funcionan los proyectos de RIGI. Serán 9 provincias. Otro de los títulos es: el Senado de Brasil tratará la propuesta de fin de modelo laboral 6x1 antes la segunda vuelta electoral. La Cámara Alta brasileña tratará el proyecto que reduciría la jornada laboral máxima de 44 a 40 horas semanales.
1: Bien, vamos ahora con el portal del diario Clarín.
4: Tras casi 10 años, terminaron la cárcel de Marcos Paz para cerrar la de Devoto. La ciudad firmará el traspaso del nuevo edificio a Nación el próximo jueves. El penal que inaugurarán tiene 4 unidades de máxima seguridad y capacidad para 2.240 internos. Corrupción en la AFA: la Cámara de Casación rechazó que la causa por la competencia de la mansión de Pilar llegue a la Corte. El tribunal no aceptó la apelación de la Fiscalía para que el máximo tribunal analice en qué juzgado se debe investigar la compra de la propiedad que se le atribuye al tesorero de la AFA, Pablo Tobillino.
2: Bien, en Diario Clarín, algunos títulos, el gobierno apelará, un juez falló a favor de universidades y ordenó que se aplique la ley de financiamiento. También llegó al cargo en 2020, quien es Martín Cormick, el juez que falló contra el gobierno por las universidades y fue funcionario kirchnerista. Otro de los temas, una mujer fue asesinada, esto es en Tucumán, en su casa, y detienen a su pareja, lo encontraron escondido debajo de una cama. Y por otro lado, contra todo pronóstico, Christia Pai, que está consciente y puede hablar tras el intento de ejecución en Tennessee. ¿Qué pasará ahora?
1: Bien, vamos ahora con el portal del diario La Nación.
4: Diputados, el gobierno evalúa incluir un capítulo de ley de tierras en el proyecto de inviolabilidad de la propiedad privada. El bloque libertario intenta desactivar la sesión del 15 de octubre convocada por la oposición para rechazar el DNU 70/23. El temario también incluye una prórroga de la emergencia en discapacidad y una iniciativa para abordar la morosidad. Por otro lado, declaran inconstitucional el decreto con el que el gobierno frenó la ley de financiamiento universitario. El juez federal Marco Comirk ordenó aplicar de inmediato la norma al considerar que el Ejecutivo no podía suspender una ley ya sancionada por el Congreso.
2: Bien, los títulos del diario La Nación también reflejan las perlas en la noche del 10, banderas, lágrimas, familia, la intimidad de Messi en su último partido con la selección, jugadores, cuerpo técnico y 85.000 hinchas. Le regalaron un marco espectacular en el adiós al equipo argentino. Y por otra parte también pagarán un alto precio. Israel ordenó al ejército elevar el alerta en otro aniversario del ataque más devastador de su historia.
1: Bien, vamos ahora con el portal del diario Perfil.
4: Fue un sueño haber dirigido. Scaloni habló tras la despedida de Messi y dejó un enorme guiño sobre su continuidad. Tras la emotiva despedida de Messi en el Monumental, el técnico reconoció con profunda emoción que haberlo dirigido fue un sueño cumplido, advirtió que su liderazgo dentro de la cancha será irreemplazable y aseguró que si todo va bien continuará al frente de la selección argentina. También alertan sobre un fenómeno del Niño excepcional que podría ser uno de los más intensos en las últimas décadas. Las aguas, excepcionalmente cálidas del Pacífico, alimentan un episodio del Niño que podría ubicarse entre los más fuertes registrados. Meteorólogos advierten que aumentará el riesgo de precipitaciones intensas, crecidas e inundaciones, aunque sus efectos no serán iguales en toda la Argentina.
2: Algunos títulos de Perfil: caen las perspectivas de crecimiento de la economía y el mercado descuenta una recesión técnica. También caso Loan, María Victoria Caillaba declara por primera vez y queda en el centro de las contradicciones del juicio. Y otro de los títulos, fue un sueño haberlo dirigido, Scaloni habló tras la despedida de Messi, dejó un enorme guiño sobre su continuidad.
1: Bien, y cerramos los portales nacionales con el portal del diario Infobae.
4: Con un gol a Benín, Messi le dijo adiós a la selección argentina y cerró un ciclo irrepetible de 21 años en la cima del fútbol mundial. El astro rosarino se puso por última vez la camiseta número 10 del albiceleste en una noche inolvidable en el Monumental, donde regaló dos asistencias.
2: Bien, y el gobierno le baja el tono a los contrapuntos con Bullrich y ensaya una lectura positiva. No sirve, el oficialismo se esfuerza por contener a la senadora que cada vez hace más notoria sus diferencias, las justificaciones internas, las alternativas electorales y el desafío de la ex ministra.
1: Bien, de ese modo completamos los portales nacionales: la Agencia Noticias Argentinas, Clarín, Nación, Perfil y el diario Infobae. Repasamos datos del tiempo y llegamos al final del panorama Citrés. Ya están las 7 en punto de la mañana.
4: Cielo cubierto, 18 grados es la actual temperatura. Atención quienes viajen a esta hora por las rutas del centro y del sur de la provincia de Santa Fe, porque ya ha comenzado a llover.
1: Bien, ya llega la barra de Casaca.

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0: Muy buen día, 7 de la mañana, 2 minutos.
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0: La temperatura en Rosario.
2: 18 grados.
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0: Y así comenzamos hoy, ¿no? Me distrae Misael Moreno, que ya está eufórico dentro del estudio por lo que pasó anoche en Buenos Aires con la despedida de Lionel Messi.

0: 8:35 de la mañana, exactamente. Misael Moreno, ¿cómo te va? Buen día, ¿cómo estás?
1: Buen día para todos.
0: ¿Todo bien?
1: Todo bien, todo bien.
0: ¿Estás enojado todavía con el bono de Central?
1: Uy, sí, estoy enojadísimo.
0: ¿Eh? Sí.
1: Sí, sí, sí.
0: ¿Cuánto
1: sí.
0: tenés que poner?
1: Sentate. El que tiene platea, 15.000, y el que tiene popular, 10.000.
0: Ajá, ¿eh? Bien. ¿Vos ya tenés pago todo?
1: Yo tengo todo pago, pero ahora hay que pagar que... Si no, no entras a la cancha, ¿eh?
0: ¿Ah, no te dejan entrar?
1: No te dejan entrar.
0: Con tu hijo sí, porque es menor. Los menores no pagan.
1: No, según... pero ayer me dijeron que sí. Porque para ellos, mayores, es cuando pasás los 12 años.
0: ¿Eh? Tienen una, hay una reglamentación.
1: Y sí.
0: Hay una reglamentación diferente, Central.
1: Así que bueno, el que no puede pagar las 15 o las 10 lucas no puede ir a la cancha, más allá que haya pagado el abono.
0: ¿Vas a pagar?
1: Y sí, porque aparte es el partido después de haber salido campeón. La fiesta la hacemos entre todos, decía el flyer.
0: Y la plata la ponen ustedes, tiene más chiquito abajo. Bueno,
1: hay que pagar fuerte.
0: ¿Vas a trabajar hoy? ¿Vas a trabajar?
1: Por supuesto, como siempre.
0: ¿Sí?
1: Como siempre.
0: Bien, ¿me hiciste contó algún cuento, algo?
1: No, no, ahora estoy esperando, lo está elaborando. Pero...
0: ¿Y la productora?
1: Como siempre.
0: ¿La sonrisa?
1: Impecable.
0: Bien. Mirá la mirada que te hizo. Bien, las 7:06 de la mañana exactamente. Daniela, ¿cómo andás?
2: Bien, acá estamos, sí, esperando la tormenta.
0: Sí, ahí llegó, sí. Viste que estaba todo negro de aquel lado. Bueno, ¿cómo viene el tiempo?
2: Bien, recordar que se actualizó alrededor de las 6:30 de la mañana y continuamos bajo alerta naranja. Mirá, uh-huh. Te diría que desde el centro hacia el sur de la provincia de Santa Fe, todo bajo alerta naranja, del centro al norte, alerta amarilla. Uh-huh. Se esperan, por supuesto, ocasional caída de granizos, abundante caída de agua en corto periodo de tiempo, actividad eléctrica y vientos fuertes. Eso es lo que dice el servicio meteorológico que estamos atravesando en estos momentos. El cielo está cubierto, 18 grados la temperatura, la humedad que aumentó un poco, 90%. El viento que sopla del oeste, 16 kilómetros en la hora. Pronóstico de lluvia durante toda la jornada, alrededor de las 9 de la noche, ahí merma un poco la probabilidad, pero te digo que todas son superiores, Marcelo, al 90%. En situación que mañana se va a cambiar porque hay menos probabilidad de lluvias para mañana y una máxima de 18 grados, pero bueno, mucha atención con esto porque, insistimos, nuestra zona está bajo alerta naranja.
0: Bien, esperemos que, bueno, que llueva, no hay problema. El tema es el viento fuerte, la pedrada. Eso, bueno, siempre uno tiene un poco de miedo. Fundamentalmente por lo que hemos visto que ha pasado en algunos lugares de nuestra región. Lo que sí pareciera es que siempre está enfocado en algunos lugares. No sé por qué algunos lugares son más proclives a la pedrada fundamentalmente que otros. ¿Cómo andamos, Petete?
3: Muy bien, Marcelo.
0: Javier Arrizabalaga.
3: Buen miércoles para todos.
0: Seguramente tendrá la respuesta a mi incógnita en algunos minutos.
3: No, para nada.
0: Sí, sí, seguro. Alguna teoría conspirativa tenés. Sí, sí. Con algún marciano hablaste. Algo debes tener. Bueno, Marcelo Marisí, ¿cómo estás?
4: ¿Cómo le va, Casal? ¿Cómo anda? Buen día para todos.
0: ¿Todo bien?
4: Todo bien, todo bárbaro.
0: Bueno. ¿Cómo le va, Leo de Angelis?
5: Ah, sí, buen día, Marcelo. Qué alegría escucharlo. ¿Cómo anda usted? Yo, fantástico, maravilloso, único, inigualable.
0: ¿Sí?
5: Claro, por supuesto.
0: Bueno, ayer me ocultaste...
5: Claro que lo escucho mejor.
0: Ayer me ocultaste un audio.
5: No, ¿cómo le voy a ocultar?
0: Sí.
5: No, no hubo tiempo.
0: No, el de Yanina La Torre...
5: ¿Qué pasan?
0: Te escondiste el... Vos, porque vos estás enamorado de Yanina La Torre.
5: Claro.
0: Escondiste el audio de Yanina La Torre.
5: Y bueno, cuestiones familiares.
0: Y la garca, ¿no?, del hermano, que es garca.
5: Sí. La ligó la.
0: ¿Y la vieja? La madre. 86 también. Años. Sí, la ligó. Otra vieja garca.
3: Domiciliaria.
0: Claro. Bueno, las 7 y 9 de la mañana. Sí, ¿qué va a ser? Una familia interesante, ya vamos a hablar de eso. Las 7 y 9 de la mañana, obviamente que todo el mundo está hablando en esta mañana. Anoche se paralizó el país y podríamos decir muchas partes del mundo. Viendo el partido de despedida de Lionel Messi. Lo que se vivió anoche en la cancha, el gol del final que no, viste, no salió. Pero bueno, de todas maneras, un Messi verborrágico, ¿no? Anoche veíamos un Messi que estaba verborrágico, que estaba con una sonrisa, digamos, no esa pesadumbre que muchas veces lo acompañó dentro de la selección. No sé si decir que estaba feliz, ¿no? Porque debe ser duro para alguien que está viendo que se retira de a poco de la única actividad que hizo toda su vida. ¿Eh? De su niñez, de chiquito, hasta ahora, lo único que hizo toda su vida es entrenar y jugar al fútbol. Anoche en una despedida que solamente nombró al padre. Este no nombró a la madre, ni a la mujer, ni a los hijos, ni a Scaloni, ¿no? Obviamente mucho menos a Chiquitapia, pero digo, del entorno, de lo que habló, y no quiero equivocarme, porque anoche estábamos viendo la despedida y había uno de los que estaba ahí que hablaba permanentemente, tu amigo Elvio Tortul, sí, hablaba arriba de Messi, no podíamos escuchar lo que decía, pero lo que percibí es que solamente agradeció, nombró al padre. Después no hizo agradecimientos, no es que agradeció a la familia, ¿viste? Se usa por ahí, agradecer a la familia que aguantó, bueno, todas esas cosas que se dicen siempre, no dijo eso. Muy emocionado muchos de los chicos que estaban ahí, digo, chicos, son jóvenes futbolistas, que obviamente lo que representó Messi dentro de la selección es lo que va a seguir representando por fuera de la selección, porque hay una diferenciación de Messi con muchos jugadores de fútbol en su estilo de vida, ¿no? Lo que es Messi fuera de la cancha, el patrón de Messi familiar, la novia de la infancia hasta el día de hoy. No digo ni que esté bien ni que esté mal, simplemente digo que marca una diferencia muy grande con muchas cosas que se ven en el fútbol y que he hablado permanentemente con Leo, de lo que es la farándula. Los jugadores que hoy está con una, mañana está con otra, pasado está con otra, que se divorcian, que los hijos, que la policía, que no lo dejan entrar al hijo, que se pierde el pasaporte. Bueno, todas esas cosas con Messi no se viven, ¿no? Con Messi esas cosas no se vivieron. Es otra imagen de deportista, otra imagen de multimillonario, ¿no? Porque hay que decir, su nombre es multimillonario, pero que se maneja con un perfil muy bajo, un perfil muy bajo. Es, a ver, muy parecido al de Ángel Di María también, digamos que es otro perfil muy, muy, muy parecido, muy parecido, con orígenes similares, ¿no? En Rosario y de familias trabajadoras, pero bueno, tiene toda una simbología que me parece interesante rescatar de Lionel Messi, más allá del mejor jugador del mundo. No sé, y después lo voy a hablar con Tiago si se despierta esta mañana, porque estaba en Buenos Aires anoche, vaya a saber hasta qué hora anduvo dando vueltas, pero ¿a quién le van a dar la camiseta número 10? Si se la dan o no se la dan más a nadie, después de Maradona y Messi, si esa camiseta tiene destinatario o si la selección jugará sin el número 10. No sé, esas son cuestiones que ya entran más dentro de lo futbolero. Y habrá que analizarlo. Pero bueno, lo de anoche ciertamente fue una fiesta. Vimos que cuando terminó de cantar Soledad, mostraron las imágenes con los drones, el mismo Messi dijo, vamos, vamos, ya está. Todo lo que vino después me parece que estuvo agregado, mal agregado. O sea, ahí terminaba. O sea, ya, viste, como este es el cumpleaños. Apagó la vela la quinceañera, se cortó la torta, repartieron todo, ya después, bueno, si siguen bailando, es otra cosa, pero acá después de Messi y después de Soledad y del dron, se terminó. Lo demás, porque dicen, estaban enojados los cantantes que vinieron después. ¿Qué se van a enojar, muchachos? Se podría haber hecho la previa, sí, pero después, ya está, porque la figura era Messi. Lo que fueron después, los que fueron anoche al estadio, no fueron a ver a Messi, no fueron a ver ni a Cali, ni a este, ni al otro. No, pero es la verdad, no vos tenés que lo fueron a ver. Así que bueno, es una fiesta que creo que Messi se merecía. Al final la selección que jugó, los muchachos jugaron muy bien, ¿no? No fue una selección, que voy a decir, un desastre. No, jugaron y en algún momento estuvieron cerca también, ¿no? El arquero, los dos arqueros. Cuando cambiaron el arquero, todos dijeron, esta es la gran Chiquitapia, meten otro arquero que no sabe para... No, era mejor que el que salió. Así que fue bueno, lo de anoche fue bueno, en síntesis, salvo lo del dron cuando vino la publicidad al principio, que eso medio desubicado, pero bueno, negocios son negocios, como me dijo algún amigo, pero me parece que el balance de lo que pasó anoche en la cancha de River, que la verdad que es un estadio muy lindo, muy lindo. Yo hace muchos años que no voy a la cancha de River, pero me dicen que inclusive adentro está a nivel de cualquier estadio internacional, ¿no? Con restaurantes y demás, más allá del fútbol. Está preparado para otras cosas. Bueno, las 7:16 de la mañana exactamente, el teléfono 341-363-0583. Después le cuento, esta es la buena, después le cuento otra mala de aquí de la emisora. Dale, vamos.
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0: Y 17 exactamente, no varía el tema del pronóstico, Daniela, ¿no? Se viene la tormenta nomás.
1: Se viene
0: ¿A qué hora vos decís que empieza a llover?
1: Mira, yo te diría que a media mañana.
0: ¿Media mañana?
1: Sí, hay 95% de probabilidad de lluvias.
0: Bien, me dice que en Santa Fe Ciudad está lloviendo torrencialmente a esta hora.
1: Sí.
0: Está lloviendo torrencialmente. Vos tenés mapa, andás con los satélites y todas esas cosas. ¿Está lloviendo o no?
2: En Santa Fe sí.
0: ¿Sí?
2: Y acá está entrando al sur de la provincia por departamento General López la tormenta. El noreste de Buenos Aires está complicado.
0: Bien, o sea que vamos a tener que esperar. Entonces, más o menos por la velocidad del viento y demás, ¿cuánto va a demorar la tormenta?
2: Y yo te diría, primeros chaparrones, entre 9 y 10 de la mañana.
0: Media mañana. Te lo dejo más fácil. En dos minutos.
2: A las 11 merma un poquito y después el mediodía agárrate, Catalina.
1: Y una advertencia, si me permitís, Marcelo, quienes viajen por las rutas, porque se registran llovinas leves provocadas por calzadas húmedas y resbaladizas en rutas del centro, en la región centro, se recomienda extremar precauciones.
0: Bien, bueno, vuelvo a decir, ¿no? Espero que no. Viento, que hace.
2: Hablan de mucha agua en esta oportunidad.
0: Mucha agua, bueno, agua está bien. Porque se había anunciado ya que el tema del niño y demás, tanto que. Aparte, septiembre no llovió tanto como se predecía, ¿no? Viste que después había salido un informe de la Bolsa de Comercio de Rosario que el niño que decían que venía exagerado ya era un niño moderado, un niño bueno. Bueno, sí, un chico bonito. Bueno, las 7 y 18. De Ángeles, ¿de qué vas a hablar?
3: Bueno, Marcelo, varios temas. Obviamente, la despedida de Messi, le digo, usted que hacía referencia al tema, 48.3 fue el rating entre las dos transmisiones, 34.9 en Telefe, Tays Sport 13.4, los picos de rating del partido y la despedida de Messi. Así que bueno.
0: Más, Leo. ¿Más que los partidos de la selección cuando jugó o igual?
3: No. Los partidos del Mundial llegaron a 60
0: bien.
3: Puntos. Sí. Los partidos del Mundial estuvieron en esos números, pero bueno, realmente es un número altísimo, ¿no? Sin más alto quizás que algunos partidos de eliminatoria, en ese sentido que llegaron a 40, 43 como mucho, así que evidentemente la atención estuvo ahí. Bueno, vamos a analizar un poquito cómo fueron las actuaciones. Sí, Marcelo, por ejemplo, esta preparación del grupo Cali, ¿no? Con Sergio Torres y demás, quizás Messi no se enteró, no lo escuchó, se estaba yendo, ¿no? Cuando sucedió, lo mismo que Ulises Bueno, que prácticamente no fueron mostrados por la transmisión, donde el centro era Messi, ¿no? Así que bueno, la presencia de Charly García también en la cancha, otros famosos, así que vamos a hablar de esto. Por otro lado, bueno, Mirta Legrand ya está en su casa, tuvo el alta médica precisamente, así que bueno, vamos a contar un poquito cómo va a seguir su rehabilitación en su casa y si, la expectativa de cuando esté bien un regreso a las actividades, por lo que informaron, por lo menos a través del último parte médico, ¿no? Donde informan el alta. Marcelo, bueno, lo decíamos más temprano, Yanina Latorre, que habló de su hermana y su mamá por la reventa de entradas para la despedida de Messi, ella se desligó, ella del tema, involucra directamente a su hermana, que la hace responsable de haber involucrado a su mamá y demás, así que la vamos a escuchar y vamos a contar un poquito, porque después hubo alguna publicación de la hermana que borró y demás, y la que aprovechó el tema fue la mamá de Tine Stoessel para pegarle a Yanina Latorre, ¿no? Como si se tuviera limpia la familia, ¿no? La verdad que sí, así que bueno. Y por otro lado, Marcelo, las pericias que determinaron que el Piti Álvarez está apto para el juicio, pero bueno, un perito firmó en disconformidad y demás, así que veremos cómo sigue esto, le cuento en un ratito. Y entre tanto problema, bueno, el principal problema que tiene Nicole Neumann hoy es un vecino, porque veo que ella tiene un campo con un montón de animales.
0: Sí.
3: Bueno, hay un vecino que le quiere matar los corderos y le dijo que le va a hacer un estofado, porque no los aguanta, ¿viste?
2: Se le cruza.
3: Fue Vito Grita, sí, exactamente. Ah.
0: Entonces, es porque lo tiene al lado justo de la casa del vecino.
3: Y cerca, se ve que los escucha cuando está el viento para ese lado. Y le dijo que los va a hacer estofado.
0: Y bueno, que tire uno para este lado, a la parrilla. Claro,
3: exacto, o que invite.
2: Leo, ¿cómo se llama un corderito?
3: Alberto.
0: Las 7:22 de la mañana exactamente, yo sabía que terminaba con esta pelotudez. 7:22 de la mañana exactamente, el teléfono 341-363-0583. Marcelo, ¿de qué vas a hablar?
4: Vamos a hablar de los perjudicados del Grupo Roma, ¿no? Ayer habíamos anticipado algo, estamos hablando de urbanizaciones en la región, que cada vez suman más perjudicados, Marcelo. Cada vez más estamos hablando de loteos que se hicieron, que se cobraron, pero que nunca se entregaron los terrenos, ¿no? Vamos a hablar de esto. La Libertad Avanza, el bloque en el Consejo Municipal salió a cuestionar el proyecto del intendente respecto al tema de las aplicaciones. Hay tres puntos fundamentales, después vamos a estar repasando cuáles son los puntos que critican.
0: ¿En contra de que se regulen?
4: Sí, sí, sí. En realidad ellos lo que quieren es desregular, por completo.
0: Pero una regulación que es una desregulación también.
4: Sí,
0: es
4: eso, ¿no? Sí. Bueno, está bien. Por más que parezca un juego de palabras, pero es así.
0: Es así,
4: es exactamente. Así, uh-huh. Hablando de la Libertad Avanza, el bloque presentó un proyecto para crear dos nuevas líneas del transporte urbano pasajero en la ciudad de Rosario.
0: Dos nuevas líneas.
4: Dos nuevas líneas de transporte urbano de pasajeros. Uh-huh. Después vamos a repasar, sobre todo, a ver, atento a los vecinos del norte, oeste y sur de la ciudad de Rosario. Porque justamente en ese sector es donde proponen dos líneas del transporte urbano de pasajeros. Y vamos a salir del Consejo Municipal, vamos a hablar de la crisis de los rosarinos en particular, que los obliga cada vez más a vivir en pensiones. Ya no les alcanza para el alquiler, ni siquiera en un monoambiente.
0: Sí, además el tema es que el monoambiente tenés que amoblar y demás, sí, sí. Y las pensiones, tener la cama, tener una cocina.
4: Tenés todo amoblado.
0: Una cocina común.
4: No te piden garantía.
0: No te piden garantía. No son baratas las pensiones, ojo. No son baratas las pensiones.
4: No.
0: Pero, ¿qué tenés? No tenés que pagar la luz. No tenés que pagar el gas aparte, digo, ¿no?
4: Claro.
0: Pagar, pero
4: sí,
0: no,
4: tenés los servicios
0: no
4: incluidos.
0: Tenés todos los servicios incluidos, no tenés que amoblarlo, no, no tenés que pagar las expensas. Vos achicás costos. Costos. Porque a veces, cuando no te piden garantía, Marcelo, también los precios suben. Ojo.
4: Sí, sí.
0: No sé cuánto una pensión para una persona tenés.
4: Y después todo depende. Puede ir desde 125, 150 mil pesos hasta los 400 mil.
0: Claro, ahí tenés. 400 lucas ya.
4: Sí, sí, ya es otra historia. Sí, bueno, pero a ver, 400 todo incluido.
0: Sí.
4: Si vos arrancás un monoambiente.
0: Una persona.
4: Sí, está bien, pero un monoambiente, tenés que hablar de 350, 380 mil, claro. Más todo el resto de los servicios.
0: Lo que chorrea. Bueno, a las 7:25 de la mañana exactamente, después vamos a escuchar al gobernador Puyaro, porque ya hay fecha para las elecciones, si bien no está el decreto, el decreto todavía no está firmado, ya hay fecha para las elecciones acá en la provincia de Santa Fe, abril y junio, no quiero equivocarme en lo que digo, Javier,
2: sí, señor.
0: En esto de despegar las elecciones provinciales de las nacionales, ¿no? Alejarla. Algunas provincias van a tener elecciones terminando febrero, uh-huh. Como para despegarse y estar lejos de las nacionales. Algunos hablan de acuerdos con el gobierno nacional para, bueno, no tener que apoyar a algunos gobernadores que son de otros partidos, no tener que salir a hacer campaña conjuntamente con el candidato de su partido, y de alguna manera esto beneficia a la Libertad Avanza.
2: 18 de abril las PASO, Marcelo, 13 de junio las generales en Santa Fe.
0: Bien, entonces volvemos, abril.
2: El 18 las PASO, en sí. Junio el 13 las generales.
0: O sea que en febrero ya empezamos a hablar de...
2: Sin duda.
0: Ahí cierran lista ya,
2: sí,
0: febrero
2: sí.
0: Cierra lista.
2: Sí.
0: Febrero cierra lista, marzo campaña... Abrir elecciones.
2: Uh-huh.
0: Así que, bueno, vamos a empezar el año
2: movidito.
0: Bastante movido por lo que veo y por lo que vos decís. Las 7:26, Daniela, ¿de qué vas a hablar?
1: Vamos a repasar el cronograma de pagos para el día de hoy. No hay bancos en la ciudad de Rosario, pero aquellos que cobran a través de cajero automático lo van a poder hacer. También los cortes de calle, cómo están las rutas, más allá de las condiciones climáticas, porque hay algunos cortes en la ruta nacional A012 principalmente. Repasar cómo funcionan los servicios hoy en la ciudad de Rosario. La advertencia principalmente, cuidado porque hoy el estacionamiento es medido, funciona, no hay carriles,
0: sí, eso es bueno que
1: pero
0: lo digamos,
1: claro,
0: ¿no?
1: Y el tema de los colectivos también, que funciona como un día sábado, por ende no se va a ver tanta circulación.
0: Esa es buena, ¿no? Porque sí, los colectivos funcionan como día sábado, está todo bien. Ahora, el medido lo tenés que garpar igual.
2: Claro.
0: En esa no te salvás de ninguna manera.
2: Como el privado va a trabajar.
0: Claro, pero vos fíjate una cosa, ayer Daniela decía, como es un servicio, digamos,
1: sí, tercerizado,
0: pero si vos te pones a pensar, el transporte también es tercerizado. Vos decís, bueno, ahora la mayoría está dentro de la empresa pública del Estado, pero también hay privado, porque es un servicio impropio. En realidad, bueno, lo presta un privado, pero está regulado por el municipio. El estacionamiento medido es así también.
1: Claro.
0: Bueno, debería ser como los colectivos, pero bueno, no es así.
1: No, y también vamos a estar hablando del Litoral Gas, porque puso en marcha un programa de búsquedas de fugas y van a estar trabajando aquí en la ciudad de Rosario.
0: Bien, bueno, una ciudad que hoy va a tener un ritmo diferente. Clases no hay en ninguno,
1: no.
0: ni privado, ni público. El Día de la Virgen del Rosario. No sé si los oyentes están levantados a esta hora o no. 341-363-0583. Estamos saliendo por la FM 102.7 y también por las aplicaciones. No estamos en la AM 680. Hubo una vandalización de la planta el día domingo y ayer nuevamente en la planta de Alvear volvieron a entrar y a romper lo que quedaba sano. Yo le digo, es una cosa muy rara lo que está sucediendo acá en la emisora. No sé, sinceramente, cómo viene la mano, no me animo a decir nada, pero todo es muy raro. Todo es muy raro y la verdad, no, salvo lo que hablamos con algunos compañeros acá adentro o con el sindicato de prensa, después la verdad que no hay ninguna voz oficial desde Buenos Aires que hable con nosotros. ¿Tenés algún mensaje?
1: Sí, tenemos un oyente que nos envía, te digo, una hermosa postal, porque se ve una mesa con tres bandejas llenas de facturas. Y el oyente dice, buen día, saludos desde Acebal, esperando la lluvia y por las dudas ya me compré las facturas para todos los días.
0: Muy bien, bueno, si querés venir, Acebal se trabaja, pero si no, si querés venir.
2: Pero viene vagando con el comisionista que va a mandar algo y no.
0: ¿Sí?
2: Se ve que hoy no trabaja el comisionista.
0: Ah, ¿no?
2: Sí, no.
0: Bien, ¿este que hacía la torta invertida de manzana?
2: La mujer Graciela hacía una torta invertida de manzana espectacular.
0: Bueno,
2: el peluquero de Acebal.
0: El peluquero de Acebal. Bueno, cuando quiera.
2: Diego.
0: Tengo un Diego ahí, de Acebal. No sé si ya veo que digo el nombre ahí. La familia es Prince. Son de Acebal. Que me diga si tiene buena relación. Estaba Pollito también. En una época.
2: Había mucho criadero de pollo en una época.
0: No, Pollito Prince también, que estuvo acá en Rosario.
2: Estaban los silianos que hacían zapatos.
0: Sí, tengo conocidas hace, no me quiero equivocar, pero está Laura Montefeltro, que es la gerente del Banco Macro, de ahí, de Acebal también. ¿Querés ir al banco, al macro? Habla con la gerente y decirle, vengo de parte de Casal, quiero un crédito. Te lo da, yo te salgo de garantía, no tengo ningún problema. ¿Algo más?
1: No,
0: bien,
1: no.
0: Las 7:30 de la mañana, vamos.
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0: Ahora 7:31 minutos, la temperatura 19 grados, cielo nublado en la ciudad, 89% la humedad, con tormentas fuertes durante todo el día, según el pronóstico, y 21 grados de máxima.
1: Locales.
0: Asueto en Rosario por el Día de la Virgen. Por el Día de la Virgen del Rosario, patrona de la ciudad, habrá asueto en el sector público. Para el sector privado, en cambio, la adhesión es optativa. Los comercios podrán abrir normalmente, pero no existe obligación de cerrar. Se garantizan las guardias en hospitales municipales. Los centros municipales de distrito no atenderán al público. El cronograma de taxis y remises se desarrollará con normalidad.
1: Regionales.
0: Maximiliano Puyaro confirmó que en junio los santafesinos tendrán elecciones de gobernador. Los comicios generales podrían realizarse el 13 de junio próximo, mientras que las PASO tendrían lugar el 18 de abril. Tras este anuncio, se prevé que en febrero deberá realizarse el cierre de listas. El presidente de la UCR provincial y titular del Senado, Felipe Misley, aclaró que los días están por verse porque hay algunas cuestiones por definir, por ejemplo, los feriados de carnaval en febrero.
1: Nacionales.
0: Javier Milei prepara visitas a las provincias con la idea de reunir a los territorios donde funcionan los proyectos de RIGI. Con este objetivo visitará 9 provincias en las que están radicados los 23 proyectos aprobados a través del régimen de incentivo a las grandes inversiones. El inicio del cronograma tuvo lugar hace 2 semanas en la ciudad bonaerense de Bahía Blanca, donde se mostró junto con la secretaria general de la presidencia, Karina Milei, y el jefe de gabinete, Diego Santilli. El recorrido continuará por Catamarca a su regreso del viaje a España previsto para el 19 de octubre.
1: Internacionales.
0: El Senado de Brasil tratará la propuesta de fin al modelo laboral 6x1 antes de la segunda vuelta electoral. La Cámara Alta brasileña tratará el proyecto que reduciría la jornada laboral máxima de 44 a 40 horas semanales. La propuesta debe ser deliberada y votada antes de la segunda vuelta, que es el 25 de octubre. Cielo nublado, 19 grados la temperatura, 89% la humedad, a la hora 7:33 minutos.
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0: 7:35, la gerenta del Banco Macro de Aceval,
1: sí,
0: es de Santa Teresa.
1: Ajá.
0: Sí, sí, sí, exactamente.
1: Que vaya entonces tranquilo.
0: Sí, sí, que vaya tranquilo. Anda esta mañana a decirle, vengo a buscar el crédito.
1: ¿Qué crédito? Limitado.
0: Sí, sí. Salgo yo de garantía y si no, sale Osvaldo Rato.
1: Ah, bueno.
0: Que la firma de él más o menos vale con...
1: ¿Es solvente?
0: Si no, lo tenemos acá, Giuntini, por ejemplo.
1: También.
0: Mario Gustavo Giuntini te firma también.
1: Ah, bueno.
0: No hay problema. Si no, lo tenemos a Daniel Machado.
1: Bueno.
0: Todo. Toda la firma, tenemos toda la firma completa. te lleva la plata tranquilo. Bueno, las 7:36 de la mañana exactamente. ¿Con qué empezás, Leo?
2: Bueno, Marcelo, ampliamos lo del partido de Messi, las cosas, bueno, que tienen que ver un poco con el espectáculo, con la música y demás. Los shows musicales que hubo durante la tarde, que, digamos, algunos se pudieron ver durante las transmisiones y demás. Y después, bueno, tras el himno que cantó Fabio Santana, ex combatiente de Malvinas, y después del partido y del show de drones, bueno, Sole Pastorutti, que nuevamente le cantó a Messi brindis en un momento muy emotivo, con un abrazo después y ese cara a cara en el centro de la cancha, con la Sole modificando algunos pasajes así para referirse al capitán, con una admiración mutua que evidenciaron y con mucho afecto. Entonces, esta canción, que es ideal, ¿no?, para el momento este de las despedidas y demás, es la canción con la que la Sole cierra sus shows habitualmente, así que bueno, fue evidentemente muy emotivo. Ulises Bueno después le siguió, claro, pero Messi estaba dando esa vuelta olímpica saludando y demás, prácticamente no se mostró a Ulises Bueno, que también tenía una canción especial para Messi,
0: pero Leo, supongo... después de la Sole ya está,
2: claro, por eso ya era, ese era un mano a mano y demás. Se lo mandarán a Messi, digamos, la grabación y demás, ¿no? Y después la sorpresa de la que tanto hablaron no fue el Ali Espósito, como habían dicho un montón de programas durante el día, de que la sorpresa era el Ali Espósito, y hasta especulaban de que se sume Tini, esto es el que estaba en la cancha, que se sume Tini, como ya habían estado juntas en el show de Lali, para hacer esta despedida. No, la sorpresa era que Sergio Torres se sumó al grupo Cali para hacer un tema como digamos, de despedida a Messi. En realidad, la sorpresa era la unión del grupo Cali, que Messi escuchaba, digamos, desde muy chico, y que tiene una amistad con Sergio Torres, y evidentemente, bueno, ese era... fue la noticia durante el día, ¿no?
0: No quiero equivocarme, Leo. Pero cuando empezó a tocar la primera banda, después de que pasó todo, digamos, después que terminó lo de los drones, que dio la vuelta a la cancha, sí, que saludó y demás, sí, Messi miraba como diciendo, ¿qué hacemos acá? Vamos, vamos, decía. Vamos.
2: Claro, claro.
0: Quiero equivocarme.
2: Sí, sí.
0: Terminó.
2: Sí, está el gesto donde le dice a los compañeros que se vayan.
0: Claro.
2: Vamos, digamos, hace el gesto de irse.
0: Sí, sí,
2: después,
0: sí,
2: de que él habla, ¿no?
0: Claro.
2: La Sole, sí, claro, del micrófono, habla él y después hace la vuelta, digamos, saludando y ya está. Digamos, esto es así. Ulises Bueno cantó y después ahí se escucha el audio de los chicos de Un Poco de Ruido anunciando esta sorpresa para Messi. Messi ni lo escuchó y quería irse, ya estaba abrazado a sus hijos y a Antonella para
0: lo
2: irse,
0: que ya,
2: ¿no?
0: pasó toda la emoción, todo eso,
2: claro,
0: o se lo hacen,
2: claro,
0: antes, no va más,
2: exacto,
0: o sea,
2: exacto,
0: sí, le, sí, tendrían, sí, que haber dado esa sorpresa,
2: claro,
0: y después venía la palabra de él y después venía lo de la Sole,
2: claro, claro, exacto. ¿Mm? Sí, sí, sí. Sí, bueno, cosas que pasaron, ¿no? No sé si alcanzaron a ver que se viralizó. Cuando está cantando la Sole, se desmaya uno de los de seguridad.
0: Ah, no,
2: está,
0: no,
2: caído, hay una,
0: no,
2: mujer atendiéndolo.
0: No, no lo vi eso.
2: está viralizado el video de eso, ¿no? Bueno, obviamente lo que decía Marcelo de la publicidad de los drones y demás, sí. Que se escuchó, digamos, el repudio en
0: la silbido, cárcel, ¿no? El silbido, la raro también con sí, eso, sí. Está bien.
2: De última cerrá con eso, ¿no?
0: Claro.
2: No abrir, eso AFA y después Messi. Sí. Ah, y otra cosa, ¿vieron que el Messi de los drones es derecho?
0: Sí. No, sí. Bueno, tremendo. Porque Messi va a ser arquero de chico.
2: Ah, por eso. Bueno, y Charly García, que estuvo en la cancha, ahí lo mostraron en la transmisión, y después también hay muchos videos de mucha gente sacándose fotos, sacándole fotos y demás a un Charly, que bueno, hace poco tiempo se conocieron con Messi, ya había ido a un partido de la selección y se habían conocido también en la cancha de River, Charly y Messi, digamos, expresándose su admiración mutua, ¿eh? Así que estuvo Charly también entre muchos famosos que estuvieron, no sé si compraron la entrada, evidentemente sí, no, o fueron los que terminaron revendiéndola, ¿no?
0: Ahí me dice que le dio Soledad el poncho a uno de los jugadores de la selección que vino acá, y el Giai se llama, y él le dio la campera.
2: Ah, bueno, no, ese dato no.
0: No, yo tampoco lo tenía, me lo pasa Martín Alberga acá.

0: encima, ¿no? Que decía, sí, decía que tenía que, cuál era el futuro de Messi, tenía que, ¿viste? Cuando el tipo eso que habla del pedo.
1: Claro, claro.
0: Bueno, este es el caso de Elvio Tortul. Se tomó unos vinos y empezó, ¿viste? Arriba de Messi y dale que tiene que ser el que dirija las inferiores de la selección. Cualquier pelotudez. No podemos escuchar la palabra. Se enojó el contador Polenta, se enojó anoche. No se fueron a las manos, pero estuvieron cerca. Bueno, cerramos ahí, ¿te parece?
1: Sí, cerramos ahí.
0: Dale.
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0: bueno porque Alberca me hace sentir que estamos todavía en la década del 80. ¿Viste? Estamos.
1: Funky Town.
0: Petete está.
1: Lips Incorporation se llamaba la banda.
0: ¿Cómo?
1: Lips Inc.
0: Ah, Lips, entendí yo, porque yo digo también Lips anduvo en esa.
1: No, Lips Inc. ¿Es así, Martín? Sí. Muchas gracias.
0: ¿Vos fuiste de jockey también?
1: Sí.
0: ¿Ah, también fuiste de jockey?
1: Era iluminador.
0: Iluminador.
1: Claro, pues Juan Echegaray era el DJ y yo manejaba la consola de luces.
0: ¿Y Juan Echegaray escucha la RAL?
1: No, pero buen DJ, Juancito. Entonces,
0: ¿sí?
1: Tenemos en San Gregorio, en el boliche, una cabina elevada y de ahí mirábamos la pista. Entonces, cuando alguna

0: amigo quería los lentos, hacía como un gesto con la cabeza, entonces uno bajaba las luces previa llegada de la botella de whisky que mandaba el que pedía los lentos. Si no llegaba la botella de whisky, seguíamos con AC/DC.
1: Mirá vos.
0: Una coima.
1: Siempre fuiste un corrupto.
0: Toda la vida.
1: No. Así como manejaban las luces.
0: Claro.
1: Tenían bola de espejo, todo.
0: Todo. Láser, todo.
1: Ah, láser.
0: Después la música, que las luces que titilaban al compás de la música.
1: Titilaban, mirá vos. Como tipo arbolito de Navidad.
0: Exacto. Vos la programabas de acuerdo a la canción que sonaba.
1: Vos no fuiste nunca a ir a la...
2: No, ese boliche no.
0: No, no, muy lejos, le quedaba allá en el campo, en San Gregorio.
1: San Gregorio, no, está lejos de acá. ¿Sí? ¿Vos ibas a boliche, Daniela?
2: Sí, claro.
1: ¿Sí?
0: No,
1: sí,
0: bueno,
1: sí,
0: la buena medida.
1: ¿Eh? No. No. ¿Ahí lo conociste a tu marido?
2: No.
1: No.
2: No, no, no lo conocí ahí, pero...
0: No.
2: Me asusté. Pero sí, iba. Fui mucho a Pasacalle.
1: Ah, Pasacalle.
2: Porque tenía una amiga que vivía allá en Arroyo Seco. Entonces iba temprano, nos preparábamos y salíamos ahí.
0: La previa.
1: Mirá, sí. Ahí a Pasacalle. Martinucci de allá.
0: ¿Arroyo Seco?
1: Sí. Del puente se lo han sacado varias veces.
0: ¿Sí?
1: Entre dos. Nano Martinucci. Sí, terrible. ¿Vos cruzabas el puente?
2: Y viste que sí, era
1: sí,
2: el
1: de... Sí, sí.
2: Claro.
1: Ese era
2: la gracia.
0: Martinucci no llegaba.
1: No. Quedaba en el medio siempre, en el medio del puente. ¿Y enganchaste algo ya? No.
2: No. Y además si hubiera enganchado el
0: todo lo que diga, pues
1: el marido como que no. Oye, dice, claro, tenemos que hablar.
2: Los oyentes.
1: Las 7, me voy a salir de acá, 7:49 de la mañana.

0: 7:49, después vamos a ver si hablamos con alguien que nos pueda decir cómo está el tema del Grupo Roma. Vos lo tocaste varias veces al tema. Hay 1.200 lotes, no sé si decir 1.200 damnificados, no sé si decir eso, o tal vez puedo decir muchos más, ¿no? Porque cuando hay un lote hay una familia, entonces damnificada es la familia completa. Hay diferentes localidades, ¿no? Dentro de esta estafa, no sé si podemos llamarlo así ya, estafa, puedo decir ya estafa o todavía no.
1: No lo han planteado de esa manera, pero...
0: ¿Cómo lo plantean?
1: Rosa eso.
0: ¿Cómo lo plantean?
1: Hasta ahora lo plantean como demora en la entrega de los terrenos.
0: Demora, bueno, demora, listo. Vamos con la demora. Pueblo Ester, Ibarlucea, Zavalla, Soldini, General Lagos y Roldán. Demoras en la entrega. Así empezó Babu en Pilaí también. Quiero decir porque Babu en Pilaí, yo lo dije acá en esta radio y lo sigo sosteniendo, recién está comenzando. ¿No? Recién está comenzando porque creo que cuando termine lo de Babu en Pilaí, la cantidad de damnificados va a ser terrible. Va a ser terrible. La gente que dejen sin entregarle el departamento que le prometieron y además no le van a devolver la plata, lo digo desde ya. Y hay gente que ha puesto ahí, de alguna manera, todo el ahorro que iba haciendo de su vida.
1: Acá, Marcelo, hay gente que hace 7 años y un poquito más vienen pagando cuotita tras cuotita. E inclusive, vos me preguntabas qué término utilizan ellos. Hay algunos que ya hablan de un poquito más de demora en la entrega, porque hay terrenos que directamente no se podrían haber loteado. Terrenos que son el valle de inundación, por ejemplo, del canal Salvat, por un lado. Otros que son terrenos inundables de lo que es el Ibarlucea. Me parece que obviamente que esto va a tomar otro cariz, otro ribete. Sobre todo hay dos zonas o dos de los loteos que quizás los que tendríamos que empezar a hablar de otra manera. Naranjo 1 y 2, que están en Ibarlucea, Marcelo. Bien. Ahí a la vera del Salvat.
0: Después seguimos hablando de esto. Pues sepárame esto porque tengo en línea a quien cantó anoche el himno nacional en la despedida de Messi. Dale.
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0: Este es Fabio Santana, el excombatiente de Malvinas que cantó el himno en la despedida de Leo Messi. Fabio, ¿cómo te va? Buen día, Marcelo Casal te saluda.
1: Hola. Hola, Marcelo, ¿cómo estás? Un gusto.
0: Bueno, igualmente. Fabio, tuviste un privilegio enorme.
1: La verdad, sí. Todavía, creo que todavía no caigo de todo lo que pasó. Fue una noche... tremenda, única, y ojalá que se repita alguna vez, porque quiere decir que vuelve el 10, pero no creo que sea así. Uh-huh. Así que estoy sumamente contento, todavía movilizado con todo esto que pasó, ¿no?
0: Ahora, ¿cómo surgió esto de que elijan a un excombatiente de Malvinas, porque tiene toda una simbología esto que ha sucedido uh-huh. anoche, para cantar el himno nacional argentino en la despedida de Messi? Porque uno podría haber pensado, bueno, lo podría haber cantado la Sole, pero no, eligieron a un excombatiente de Malvinas, a vos, a Fabio Santana. ¿Cómo surgió eso?
1: Bueno, primero es la cuarta vez que canto con la selección. Canté en el 2022 en las eliminatorias y luego cuando fue... que se recaudaban alimentos no perecederos para lo que fue las inundaciones de Bahía Blanca, y ahora últimamente, antes del Mundial, en el último partido de Lionel en la cancha de Boca. Pero básicamente la bandera y toda la connotación y demás hizo seguramente que me llamara Chiqui Tapia y me dijera, bueno, el elegido para cantar el himno sos vos. Uh-huh. Así que... nada, no, la verdad que no pregunto mucho más, tampoco, simplemente disfruté el hecho de que las dos pasiones más grandes de los argentinos confluyan para que sea una noche inolvidable, ¿no? O sea, Malvinas y la Selección Nacional de Fútbol con Messi, yo creo que hoy por hoy, en un argentino realmente que quiera este país, no se discuten.
0: Uh-huh. Tenías la bandera que estaba al lado tuyo, esa bandera que decía las Malvinas son argentinas, ¿es la misma bandera que se mostró con el partido de Inglaterra?
1: Sí, es la que bajaron en Estados Unidos de la tribuna y los chicos la agarraron para cambiar un poco el mundo, ¿no? Porque a partir de ahí fue ya no eran, no Falkland, sino Malvinas, en Google, y con toda la connotación que eso tiene, ¿no? Así que realmente fue, una noche muy, muy malvinera, si se quiere.
0: Uh-huh. Esta selección cambió, ¿no?, el sentido de Malvinas, o lo revitalizó de alguna manera para generaciones uh-huh. más jóvenes.
1: Sí, la realidad es que esta selección nos había dado todos los logros deportivos que se podían imaginar y algunos que teníamos en la puerta, pero realmente fue, ahora nos dio argentinidad y estos chicos van a quedar para siempre en el corazón de todos, ¿no? Porque ya trasciende lo deportivo, ya es son defensores de lo que es el gen argentino, el sentimiento argentino, y que seguimos pensando que es muy injusto que no nos devuelvan Malvinas, porque las Malvinas son argentinas. Así que, nada, sumamente orgulloso humildemente de pertenecer a ese, con un pequeño eslabón, en lo que fue la noche de despedida del más grande de todos los tiempos.
0: Fabio, ¿vos estuviste en Malvinas?
1: Sí, estuve. Estuve 67 días.
0: Y de ahí en adelante, digamos, tu vida, ¿cómo siguió cuando...? ¿Volviste? ¿Te
1: y bueno, la verdad, pasaron muchos años de silencio, como nos pasó a muchos de los que estuvimos allá, un silencio elaborado primero por la Junta Militar que decidió recuperar las islas y que después no se bancó el hecho de que la derrota para ellos no tardaba y para nosotros era la épica, para nosotros digo porque yo era soldado. Uh-huh. Y después, bueno, el Estado Nacional que estuvo muy ausente en los primeros 15 años. Así que Fue muy duro, los primeros años de los veteranos fueron, de hecho, hay más suicidios que de los que murieron en la guerra. Pero bueno, es una historia muy larga. Así que yo, Marcelo, te quiero agradecer. Realmente hoy es un día tremendo porque me están llamando de todas las
0: radios. No, me imagino. Decime lo último, Fabio, lo último.
1: Sí, claro.
0: ¿Qué significa Messi?
1: Messi es todo lo que está bien. Es un ejemplo para los argentinos, es resiliencia, es el líder de bajo perfil, el tipo que dignifica con el ejemplo. La verdad, tenerlo al lado, darle la mano como le di ayer y decirle gracias, para mí es algo que no va a quedar en mi retina de por vida.
0: Fabio, un fuerte abrazo.
1: Gracias, Marcelo.
0: Que tengas buen día. Hasta luego. Fabio Santana, el excombatiente de Malvinas que cantó el himno anoche en la despedida de Lionel Messi, como él dijo, lo estaban llamando y lo están llamando de todo el país, pero bueno, la producción ha conseguido que hable con LT3. 7:59 de la mañana, vamos.

0: Jones. Oh, las 7:59 de la mañana exactamente, teléfono 341-363-0583. Ya son las 8 de la mañana en este día que se viene el agua, según acá los pronosticadores, a media mañana. Pero cuando digo 8 de la mañana, ¿qué digo, Daniela?
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0: Hora 8 en punto, la temperatura en Rosario con cielo cubierto 19 grados, la humedad 89%.
1: Locales.
0: Rosario Moto Sport quedó detenido, el otro dueño de la agencia de autos que estafaron a más de 100 personas. Se trata de Eduardo E., quien figura en varias denuncias penales por vehículos vendidos y no entregados. Su socio Juan fue arrestado el pasado domingo.
1: Regionales.
0: Las empresas de colectivo de Santa Fe reclaman una tarifa plena de 2.650 pesos para cubrir los costos del sistema. El nuevo estudio de costos presentado ante la municipalidad establece ese valor para alcanzar el equilibrio del sistema. La tarifa plena vigente es de 2.111 pesos y las empresas señalaron que la cantidad de pasajeros cayó un 10% interanual desde julio.
1: Nacionales.
0: El Gobierno Nacional confirmó que comenzarán las obras de remodelación y mantenimiento de rutas nacionales concesionadas a empresas privadas. En total, las tres etapas de concesiones abarcarán más de 9.000 kilómetros de rutas nacionales estratégicas del programa Red Federal de Concesiones. La etapa 3 ya fue terminada, firmada y transferida e incluye unos 3.900 kilómetros de rutas. Las obras comenzarán hoy y estarán a cargo del sector privado. La etapa afecta a Santa Fe, Córdoba, Entre Ríos, Santiago del Estero, Salta, Jujuy, Tucumán, Corrientes, Mendoza, Misiones y Chaco.
1: Internacionales.
0: Sarampión en Estados Unidos, Nueva York, que declaró la emergencia, y Pensilvania supera los 1.000 casos. El gobierno neoyorquino amplió las facultades de los profesionales de la salud para facilitar la vacunación y la detección de contagios. El estado vecino acumula 5 muertes asociadas a la enfermedad mientras el país atraviesa su mayor aumento de casos en décadas.
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0: Y lo recibimos a Rafael Rodríguez hoy con todo el informe de la Agencia Provincial de Seguridad Vial. Adelante.
2: Buen día, ¿cómo les va? El gusto saludarlos. Buen miércoles al equipo y a toda la audiencia. Bueno, tal como estaba anunciado, tenemos una jornada con la probabilidad de tormenta, cielo gris en la ciudad de Rosario, en todas las rutas de la región sur. Pero bueno, de acuerdo a lo que hemos podido relevar, no hemos tenido por el momento precipitaciones. Sí está lloviendo en la ciudad de Santa Fe, en el departamento de la capital, las colonias, en la zona centro de la bota santafesina. Así que quien nos esté escuchando en estos momentos y esté camino hacia el norte, bueno, se va a encontrar que en buena parte de la autopista Brigadier López, en la ruta 34, en la ruta nacional 11, desde Coronda hacia el sur, ya tenemos algunos registros de chaparrones. Así que cuidado en ese sentido. Por otra parte, recordar que hoy están informadas, están previstas nuevamente obras en la autopista Brigadier López, esta balanza que se está calibrando a la altura del kilómetro 7, obras que comenzaron ayer con desvíos para el tránsito pesado. Recordamos que en 3 horarios se materializa un desvío hacia la ruta 34 para camiones a partir de las 9 y media de la mañana, de las 11 y cuarto y de las 14 y 30 en horario de la siesta. Se desvía hacia la ruta 34 para poder hacer estos trabajos. A partir de este horario mencionado y por 40 minutos es que tienen lugar estas mediciones, estas calibraciones. Así que bueno, ayer comenzaron y realmente se congestionó muchísimo el ingreso a puerto, todo lo que es la bajada de Baigorria, de Avenida Circunvalación de Rosario, obviamente la Ruta Nacional 34 y también el acceso a San Lorenzo Sur de la autopista Brigadier López, que es el que se toma para retomar la autopista. Estas tareas están supeditadas al factor meteorológico, así que bueno, estar atento en este punto porque, insisto, ayer estuvo bastante, bastante complicada esta zona por el desvío de camiones. Bueno, sin nada más que agregar, les deseamos buena jornada. Retomamos el contacto en el día de mañana.
0: 19 grados la temperatura, 89% la humedad en Rosario, cielo nublado, hora 8, 4 minutos.
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0: Las 8 y 5 de la mañana comenzamos
1: la segunda hora.
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0: La temperatura en Rosario
1: 19 grados.
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0: Y esperaban la rima, pero no la hice porque no corresponde a esta hora. Aunque los chicos hoy están durmiendo, no van a la escuela, no hay clases. Hoy es un día diferente en la ciudad de Rosario.

0: 8 y 6 de la mañana, cuando salía el cura párroco desde la catedral con Eric.
1: El padre Macerola.
0: El padre Macerola hablaba, tampoco se hace ninguna rima. Bueno, no. El padre Macerola decía que lo que se va a hacer hoy al aire libre, si llovía, se hacía dentro de la catedral.
1: Exacto.
0: Y como viene la cosa.
1: Está prevista la misa 4:30 en el patio cívico del Monumento a la Bandera. Distinto a otros años que era en la Plaza de la Coronación, que es la que está frente al Consejo Municipal. Ahora se hace en el patio cívico del Monumento porque ya está terminado. Entonces se aprovecha y se utiliza. Pero si llueve, la misa va en la catedral presidida por Monseñor Martín, el arzobispo.
0: Bien, bueno, hasta ahí entonces. ¿Algún dato más?
1: No, por ahora no.
0: Todo bien. ¿Vos crees que a la tarde va a llover? Porque a lo mejor llueve a la mañana y a la tarde.
1: Limpia, decís vos. Pero yo
0: creo limpia, no sé, pero no llueve.
1: Lo van a hacer con anticipación, calculo yo.
0: Sí, pero ¿cómo ves el mapa para?
1: Y ya tenemos la tormenta en Cañada de Gómez.
0: Ah, la tenemos acá cerquita, viene rápido. Claro, viene volando.
1: Y 4 de la tarde tenemos 96% probabilidad de lluvia.
2: No, todo el día.
0: Como dijo el padre Macerola, estamos con la lluvia.
1: Hasta la rodilla.
0: Hasta ahí, exactamente.
1: A las 6 de la tarde comienza a mejorar.
0: Bien, bueno, las 8 y 8 exactamente. 341-363-0583, Daniela.
2: Hola, soy Fede, quiero participar por el bolsón. Deja sus últimos.
1: Nosotros también
0: estamos ahí. Estamos acá con la Arrizabalaga, a ver si también participamos del bolsón.
2: Bueno, yo también.
0: Y Mosquito.
1: Y Vega.
0: Estamos ahí por el bolsón. Sí.
2: Y acá el oyente dice, la verdad, un desastre, no valoraron la despedida de Leo. Pronta recuperación para el pibe Gaspar Duarte. El delantero de Central, recordemos que se confirmó una grave lesión, ¿no? Una rotura de ligamentos cruzados. Bueno, hace referencia a eso.
0: ¿Algo más, Daniela? No, muy bien. 341-363-0583. Che, tu amigo el concejal Gavira,
1: sí.
0: Colega nuestro periodista también, sí. ¿Qué pasó con el túnel Ilía y demás?
3: Y lo que pasa es que, obviamente, la mayoría de la
0: ¿Retrocedió?
3: Gente... ¿Retrocedió? Retrocedió. Sí, sí. Retrocedió, él dijo, a ver... Escuché a la gente se quejaba.
0: ¿Qué quería hacer?
3: Quería pintar de celeste y blanco, con un sol, todo lo que es el túnel Ilia, el que arranca en Sarmiento, sale a la altura de Presidente Roca, que pasa por detrás de lo que es la estación Rosario Central. Bueno, ese túnel que es emblemático, quería pintarlo y quería poner en cada uno de los, no me acuerdo cómo se llama el término, que es son como una arcada. Son como unas arcadas, que de protección. Cuando pasaba el tren, la persona podía protegerse, guarecerse de que el tren no lo arrastrara.
0: Bien.
3: En esas arcadas que tiene, ¿no? Son 27, lo que él quería allí, que en cada una de esas 27 arcadas estuviera reflejado alguna figura rosarina, emblemática. Hubo queja de la gente, todos salieron a criticarlo, porque dicen que es un lugar histórico, emblemático.
1: El Colegio de Arquitectos también.
3: ¿Cómo?
0: Que deje los ladrillos como están.
3: Exactamente. Bueno, ahora recogió el barrilete, podríamos decir, y dice, no, bueno, ahora pongamos en valor, resaltemos los ladrillos, la construcción, todo lo que eso significó, porque es un lugar histórico, emblemático para
0: está
3: la
0: bien,
3: ciudad de Rosario.
0: Pero bueno, está bien eso de retroceder, no es malo.
1: Otro hubiera seguido la pelea.
0: Sí, una pelea idiota, porque está bien. Lo que por ahí tendría que haber hecho es una compulsante, llamar a los arquitectos, llamarlos antes, los que se dedican a la historia de Rosario y demás. Llamarlo todos antes, decir, che, tengo este proyecto, ¿qué les parece? No lo hubiese lanzado el proyecto.
3: De todas maneras, no está mal, Marcelo, rever la posición que uno tiene, decir, bueno, la verdad es que la mayoría piensa otra cosa, bárbaro, avancemos y
0: protejamos. Eso que vos decís, arcos así, que le dijiste, se llaman hornacinas. Yo te digo para terminar con tu ignorancia.
3: Pero esto no es de Petete, esto es de otro Petete.
0: Sí, tenemos varios acá. No, acá hay varios Petete. Bueno, las 8 y 11, ¿para dónde vamos?
4: Nuestro móvil, llamando.
0: ¿Cómo andamos, Electroper? Buen día.
5: Buen día, Marcelo, aquí estamos, mirando el cielo, a ver qué pasa, si se viene o no el agua. Pero ahora no ha llovido y se iba rotando el viento, eso es lo que llama la atención, Por ahí viene del norte, por ahí rota del sur. pero todavía temperaturas agradables y esperando justamente que esta alerta naranja se cumpla, que uno tenía entendido en un comienzo iba a ser más por la mañana y ahora va a tener más atención a la tarde. De hecho, dialogamos con Gonzalo Randner, el director de Defensa Civil del municipio, y nos decía, bueno, preparen la mañana para que, en todo caso, a la tarde, mediodía tarde, no nos agarre desprevenidos y tengamos, bueno, todo bien agarrado, despejadas las canaletas y todo lo que se puede colaborar, obviamente, como vecino, en lo que es justamente, bueno, épocas de tormenta y sabemos, o sea, que muchas veces el vecino cumple el rol de agente municipal y termina limpiando las bocas de tormenta y las esquinas de la ciudad. Lo escuchamos a Gonzalo Randner, el director de Defensa Civil.
6: Bueno, sí, efectivamente, el alerta ya está vigente, ¿no? En la mañana de nivel amarillo por tormentas fuertes, situación que tiende a aumentar de nivel en la tarde, ¿no? Pasado el mediodía se aumenta a nivel naranja por tormentas de fuertes a severas y va perdiendo intensidad hacia la noche, donde se mantiene un nivel amarillo. Así que es una jornada larga, bajo alerta toda la jornada, dejando acumulados de entre 50 y 80 milímetros. El tacto característico de los fenómenos, según indica el Servicio Meteorológico, es la cantidad de agua caída, ¿no? Porque estos valores pueden verse superados localmente, ¿no? Así que hay que estar muy atentos, estar acompañados de ráfagas de viento, de actividad eléctrica. Bueno, y la ocasional caída de granizo no se descarta como hemos tenido en los últimos fenómenos, así que hay que estar atentos en la jornada. Aprovechar estos momentos de la mañana para asegurar cualquier elemento que pueda desplazar el viento, de balcones, terrazas, tratar de programar nuestra jornada, sobre todo en la tarde, evitar los traslados innecesarios y, bueno, mantenernos en un lugar seguro. Y ante cualquier inconveniente, recordar el 103, ¿no?, como el principal número al cual hacer los reclamos. El 147 también es otra opción y bueno, estamos a disposición para ir recibiendo los reclamos si es que así sucede.
5: La Bien. Palabra del director de Defensa uh-huh. Civil, Marcelo, bueno, dando algunos detalles y esto, si bien para la mañana está pronosticada la alerta naranja, igualmente preparar todo porque a la tarde es donde se recomienda ni siquiera hacer traslados innecesarios, ya que va a estar, bueno, con mayor posibilidad de algún tipo de cambio en el viento y que si empieza a llover durante la mañana, se empiezan a mover esas ramas ya cargadas de agua y tengamos algún inconveniente en las calles de la ciudad.
0: Bien, bueno, vamos a ver qué es lo que sucede finalmente. Ojalá, bueno, llueva, está bien porque hace falta un poco de agua, pero, digamos, sin sobresaltos, sin viento, sin granizo, sin tanta agua sí. que anegue alguna zona de la ciudad o de los alrededores. No, esperemos que pase la lluvia, pero pase bien. Esperemos eso.
5: De hecho, por ejemplo, ahora de la mañana está el acto programado para lo que es el Día de la Virgen de Rosario. Bueno, se trasladó todo. Ahora estamos por ingresar a la Sala de las Banderas. Ahí se escucha un tronito, ¿eh? Está un tronito, uh-huh. Primer sí. trono sí, sí. fuerte se está escuchando. Para hacerlo dentro de la Sala de las Banderas, con el arzobispo, con el intendente, porque, claro. bueno, se empieza a precipitar justamente la tormenta que ahí el sonido del trueno nos está anticipando, en breve empieza a caer agua.
0: Eric, ¿nos reencontramos después?
5: Volvemos.
0: Dale.
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0: 8:16, Marcelo. Te completo lo del tema del Grupo Roma, Marcelo, porque estuvieron en el Consejo el día lunes. Bueno, me preguntaba si se podría hablar de estafa. Algunos concejales hablaron de estafa. La mayoría de los damnificados por ahora, inclusive las denuncias que han presentado, algunos inclusive en la justicia, tiene que ver con el incumplimiento de los plazos contractuales. Vos fíjate hasta en qué son cuidadosos. Vos fíjate que, sorprendidos, aún en su buena fe, pagando algunos, en algunos casos desde hace 7 años, cuotas para tener su terrenito, que la mayoría dice, a ver, no compramos un campo, no compramos una unidad productiva, compramos un terrenito para hacer nuestra casa, nada más que eso. Dice, y no nos están entregando el terreno. Insisto, las denuncias que hay es por incumplimiento de los plazos del contrato. Por ahora es eso.
1: Claro, pero no se entiende esto. Porque vos me decís, caso Pilaí, te tienen que entregar un departamento que lo están construyendo.
0: Sí, sí.
1: Bueno, no lo construyen. Ahora, el terreno está ahí.
0: Sí, sí, el terreno está ahí.
1: ¿Por qué te lo demoran?
0: Dice, claro, porque tiene que tener las habilitaciones. Claro,
2: dice Roma culpa a todas las administraciones oficiales. Exacto. La EPE no me da el permiso para poner la luz, la municipalidad no me da el final de obra, Aguas no me hizo la cloaca, entonces no puedo entrar a un terreno
0: Y la provincia
2: pelado.
0: No me da el apto hídrico, porque tiene que tener un apto hídrico en algunos lugares.
1: Eso
0: tiene
1: que tenerlo antes de vos.
0: Debería.
1: Claro, como yo te voy a vender algo que todavía no sé si lo puedo hacer.
0: Claro, eso debería ser, Marcelo. Pero,
1: claro.
0: Exactamente. Bueno, entonces, por ejemplo, Naranjo 1 y 2, que están en Ibarlucea, está el canal Salvat a metros nada más. Entonces, a ver, ahí tiene que tener un apto hídrico, lo que se llama. A ver, lo que le tienen que garantizar es que eso, si llega a venir una creciente o llega a llover mucho, como se prevé ahora, no se vaya a inundar, cosa que no lo pueden garantizar.
1: ¿Cómo te garantiza eso?
0: Exactamente. Entonces tiene que tener determinada distancia de los cursos de agua,
1: a ver,
0: tiene que ser terrenos altos.
1: Si compraron terrenos baratos y después los quieren vender como loteos premium, ¿viste? Claro. Entonces, vos me decís, en eso... No voy a culpar a la gente de que ahora la estén engañando. Lo que digo es, lo dijimos muchas veces en este programa durante todos estos años, inclusive en el país del litoral también. Ojo con esto, cuando vos compras en un loteo, que te presenten todos los papeles con todas las autorizaciones. Sí, sí. Inclusive, vos compras un terreno, a ver, pasa en todos lados, pasó con el loteo, frente al Jockey Club acá en Rosario,
0: sí, sí.
1: Que compraban los del Jockey, que tenían un puente que podía pasar directamente del Jockey al barrio, que vos compras un terreno que no podés escriturar.
0: Exacto. Paso del Jockey.
1: Paso del Jockey. ¿Cuántos años estuvo en quilombo eso?
0: Sí, sí.
1: ¿Y cuál es el problema? Vos edificás, ahí se lo entregaron, ¿no? Pero vos edificás, embargan el loteo y embargan también tu casa. Porque el terreno viene con todo lo... plantado y clavado, claro, así dice.
2: Está hecha la división.
1: Claro, no se pueden escriturar los terrenos, entonces por lo tanto, todos son dueños de todo, o peor, todos son dueños de nada.
0: Claro.
1: Que eso es lo que pasaba con muchos, hicieron casas de un valor muy grande, ahí en Los Pasos, y decían, che, acá cayó un embargo, me embargan a mí también. Bueno, esto es lo que sucede cuando vos le comprás a estos tipos, que te dan... Claro, vos decís, ¿viste qué bueno que son? Te dan 10 años de cuota. Sí, pues te venden nada.
0: Sí, sí.
1: Porque con la guita tuya van haciendo las cosas y después van pidiendo los permisos, van sacando los permisos.
0: Sí, van haciendo todo eso a cuenta con lo que ya está poniendo la persona que compró el terreno.
1: Exactamente.
0: Exactamente. Y lo que vos decís, muchas veces compran terrenos baratos para después venderlo como premium. Ellos los venden como premium, no es que... El que va a comprar lo compra como si fuera el premium. En el Consejo hay algunos que ya hablan, sí, de estafa. Uno de los que fue más duro en la reunión del lunes fue el concejal Juan Monteverde. No solamente él habló de estafa, sino que él pidió que se evalúe clausurar a esa empresa. Vamos a ver en qué termina esto.
1: Claro, pero vos clausurás la empresa. Vos la clausurás. Pero el problema de fondo no se soluciona con eso.
0: No.
1: O sea, a ver,
0: es como una medida para que no siga estafando, para que no siga sorprendiendo la buena fe a más gente.
1: Pero si se da publicidad, si vos vas a Roma ahora a comprar un terreno, la verdad eso es medio boludo. Lo digo de esta manera porque no hay otra. Si ya es público que no pueden entregar los terrenos. ¿Qué va a seguir comprando?
0: Hay enojo también de muchos de los perjudicados con algunos presidentes comunales, que han permitido, a sabiendas de que no tenían las autorizaciones, han permitido que se siga loteando y que sigan vendiendo esos lotes.
1: Bueno, ahí no sé si vos, si la comuna se puede meter. O sea, la comuna te da el permiso o no el permiso. Ahora, el municipio, vos vendés acá, vos... Saca una
0: comuna. Sí, el municipio puede intervenir, pero porque es el que puede admitir o no el loteo.
1: Pará. Hay una cuestión comercial de por medio. Sí. Yo compro un terreno acá al lado de la radio y empiezo a vender departamentos de algo que todavía no existe.
0: Pozo.
1: La municipalidad, ¿me puede venir a decir algo a mí?
0: Si vos empezás a construir...
1: Pero la municipalidad tiene injerencia. No.
0: Es la que tiene que dar las habilitaciones.
1: Está bien, pero no sé si ahí...
0: Cuando vos urbanizás...
1: No sé si no pasa por otro lado.
0: Claro, pero cuando vos urbanizás, una urbanización en cualquier localidad, sea comuna, ahora van a ser todas ciudades, digo, el que tiene que habilitar la urbanización es el municipio.
1: Uno de los que tiene que habilitar es... No, uno.
0: Porque tiene que admitir el uso del suelo.
1: Después están los permisos de la provincia.
0: Sí, claro.
1: Hay un montón de cuestiones. Ahora... Yo compro un terreno.
0: Pero el que decide el cambio de uso del suelo es el municipio.
1: Sí, bueno, está bien. Pero ahí, a lo mejor el municipio no autorizó todavía el uso del suelo. Vos estás vendiendo. Pero ¿se puede meter el municipio en una cuestión comercial? En lo comercial estoy diciendo.
0: No, en lo comercial no creo.
1: Si empiezan a construir otra cosa. En lo
0: comercial no.
1: Pero en lo comercial, yo por eso
0: a ver, si vos estás viendo que en localidades como...
1: Lo que vos podés criticarle, yo lo que critico de algunos municipios... Sí, es que dieron primero el permiso municipal antes de tener todos los papeles de la
0: todos
1: provincia.
0: Todos los papeles, claro. Sí, que también ahí, ha ocurrido.
1: No, pero ahí sí hay responsabilidad del municipio. En lo otro,
0: bueno,
1: déjame tener mis dudas porque es una cuestión diferente, Marcelo.
0: Lo que vos decís, lo que vos decís es lo que ha ocurrido en varios de los casos.
1: Claro.
0: El municipio autorizó sin tener previamente el resto de las autorizaciones de la...
1: Sí,
0: de la provincia,
1: y esto de prohibir, de intervenir la empresa, entonces, ¿desde dónde lo pueden hacer? Porque tiene que ser la justicia también.
0: Sí, claro. Vos
1: del Consejo Municipal no podés intervenir. ¿Qué intervenir?
0: A ver.
1: Pero además, vos intervenir la empresa, tenés que tener la motivación, porque... Pero además, la empresa después se puede agarrar, porque esto también, viste, los tipos... Vos intervenir la empresa, si no, yo no puedo entregar ahora porque a mí me intervinieron acá, claro. Y entonces yo no pude seguir adelante. No hay que darle la excusa para
0: no
1: que
0: puedo cumplir porque...
1: Exacto. Ojo con estas cosas, porque
0: entiendo.
1: Los tipos estos que... Si los tipos están pensando estafar, ya tienen todo armado y ya saben que no van a dar nada. Puede pasar lo otro, que los tipos sean unos irresponsables, unos aventureros que se hagan ese negocio, que compraron esos terrenos a dos mangos sin los permisos y fueron a vender, salieron a vender. Ahí ya... Para mí, ¿sabes por qué es una estafa? Yo tuve un problema una vez con uno de los grandes loteadores de la provincia de Santa Fe. Tierra de Sueño y demás. Yo dije en el país del litoral que era una estafa. Y me mandaron una carta documento diciéndome que me desdiga de los dichos de que era una estafa. Y yo lo que dije en el programa es... Mira, acá está la carta de documento, no me desdigo, porque si vos me dijiste a mí que yo podía escriturar y ahora no puedo escriturar, vos me estafaste. Entonces no desdigo nada. Ahí se terminó, no hubo más carta de documento, no hubo más nada. Después, creo, digamos, con el tiempo han arreglado el tema. Y acá yo digo que es una estafa, porque si no se puede escriturar, ya hay una estafa. No sé si la van a terminar concretando, ¿no? Si no van a terminar dando nada. Sí. Pero ya... Si querés, por lo menos hay un incumplimiento.
0: Un incumplimiento.
1: Pero a vos no te pueden vender, porque yo digo que es una estafa, a vos no te pueden vender algo que no tienen la autorización para hacerlo. Y si después no te la dan, como decís vos, están al lado del canal Salvat, y si no le dan la autorización para el loteo, ¿qué haces? ¿Vos me devolvés la plata con los intereses que devengó en todo este tiempo?
2: Bueno, es la pelea que tiene Santa Croce con la provincia. Que hay 6 emprendimientos parados,
0: sí, claro.
2: Y Enrico le dice, yo no voy a firmar cosas desde donde algunas son inviables.
1: No, por supuesto. Sí. Digamos, en eso, a ver, si alguien se largó, pasó con Danfield.
0: Sí, claro.
1: Si alguien se largó a hacer un loteo antes de tener todas las autorizaciones para hacerlo, bueno, yo digo que es un estafador. Bueno, en esto, ¿y por qué lo digo? Por esto, porque está haciendo algo que sabe que no tiene todo en regla. Sabe que no está apto para venderlo todavía.
2: Hoy, ¿cuál es la pelea, Marcelo, en la mayoría de esos complejos habitacionales? La zona de Ibarlucé y Afunes, el agua de pozo tiene arsénico.
1: Sí.
2: No hay agua potable. Entonces, se hace, no hay agua potable, y después viene la pelea. ¿Quién hace la planta de ósmosis inversa? ¿El inversor o la comuna? Y es la pelea que tienen y le siguen sacando plata a la gente.
1: Mirá, hay una... Salió, sorprende el precio, ¿no? Yo le voy a decir el precio de algo ahora, usted va a decir. Salió a la venta una casa en el barrio Kentucky, donde vive Messi. Dame un valor de la casa.
2: ¿Alto o bajo?
1: Alto.
2: 1.200.000.
0: Sí, sí, 1.500.000 seguro.
3: 1.800.000.
1: 1.800.000. Exactamente, esa es la cifra.
0: Dólares, ¿eh? De dólares. Estamos hablando, obvio. Estamos hablando de dólares.
1: 1.800.000 pesos.
0: Ah, estamos hablando de dólares.
1: Dame 5. 1.800.000 dólares es una plata que para el 99% de los seres humanos es inalcanzable. Sí, sí. Vale una casa en un lugar que no tiene agua potable ni cloaca.
2: Ni cloaca.
1: Estamos al lado del río Paraná, uh-huh. Porque uno de los ríos más caudalosos del mundo, no tienen agua potable, no tienen cloaca. ¿Vos podés creer eso?
2: Aquí se llama la pocera.
1: No, tienen, han creado todo un sistema dentro de ósmosis inversa, como decís vos, tienen la guita. Pero donde yo vivo en Roldán no tengo agua potable. No tengo cloacas. No tengo. En los lugares donde están los terrenos más caros de la zona. Cualquier terrenito, cualquiera que se quiere hacer una casa, vaya a Roldán, a Funes. Funes, más que todo, ya no hay. Hay muy pocos terrenos. Pero no tenés cloaca, no tenés agua potable. No tenés servicios. Entonces, que tienen que ver con la salud. ¿Qué dijiste vos? Tiene arsénico el agua.
2: Sí.
1: ¿Eh? Tiene arsénico.
2: Al primer mate la yerba te queda negra.
1: Claro, y después mandamos todos los desechos al pozo ciego,
2: claro.
1: Que contamina las napas.
2: Claro.
1: Entonces, ¿de qué me están hablando? Todo es una estafa acá, ¿no? Si te pones a pensar, esto es una gran estafa. Las 8:29 de la mañana, vamos.
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0: Hora 8, 30 minutos, 19 grados. La temperatura se mantiene en la ciudad, el cielo nublado, 89% la humedad.
1: Locales.
0: La crisis habitacional y el alto costo de los alquileres lleva a más personas en Rosario a vivir en pensiones y residencias. Esta situación alcanza a estudiantes, trabajadores, personal de seguridad y jubilados. Según el relevamiento, los valores de las pensiones analizadas van desde 125.000 a 450.000 pesos mensuales. Se encontraron casos en los que más de 100 personas son alojadas en un mismo inmueble en situación de hacinamiento y malas condiciones edilicias.
1: Regionales.
0: Santa Fe abrió 150 vacantes para una nueva tecnicatura de investigación criminal destinada a jóvenes de entre 18 y 30 años. La carrera se dictará en el ISEP y tendrá una beca mensual de 950.000 pesos durante el cursado. Ya se inscribieron más de 3.000 personas. La formación apunta a preparar desde cero investigadores especializados en evidencia, tecnología e inteligencia policial.
1: Nacionales.
0: Juicio por Loan. La imputada María Victoria Caillaba declarará por primera vez ante el tribunal. La exfuncionaria municipal es una de las 7 acusadas por la sustracción y ocultamiento del niño. La audiencia se completará con los testimonios de 3 efectivos de la Prefectura Naval Argentina vinculados a la investigación. La exfuncionaria municipal será así la 4ª imputada que decida hablar durante el debate, después del excomisario Walter Maciel, la de Lina Peña y Antonio Benítez.
1: Internacionales.
0: La Real Academia Sueca de Ciencias anuncia el ganador del Premio Nobel de Química 2026. Los candidatos a este galardón se mantienen en secreto mientras el Comité Nobel guarda celosamente su decisión hasta el momento del anuncio, previsto para hoy a las 11:45. El Premio Nobel de Química 2025, recordemos, fue otorgado por el desarrollo de un nuevo tipo de arquitectura molecular. Habitualmente el premio incluye una medalla de oro, un diploma y un cheque de $1,000,000. 19 grados, la temperatura, la humedad 89%, el cielo nublado, hora 8:33 minutos.
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0: 8:35 de la mañana exactamente.
1: Información, Marcelo. Bueno, el gobierno finalmente va a apelar la decisión de la justicia de poner ya en vigencia la ley de financiamiento universitario. Hoy, 3:30 de la tarde, todos los rectores del país que conforman el CIN, el Consejo Interuniversitario Nacional, sí, se reúnen en Plaza de Mayo para explicarle a la gente de qué se trata y por qué la necesidad de que el gobierno lleve adelante esta medida. Así como la Iglesia fue a interceder ante el gobierno para que ponga en marcha la ley de discapacidad, no descartan, aprovechando el costado político de esta visita del Papa, ir también al arzobispado para que pidan una reunión y le expliquen al gobierno de la importancia de la educación universitaria en la República Argentina. Veremos hoy cuáles son los discursos de los rectores en Plaza de Mayo para ver qué tipo de dureza tiene el reclamo.
0: Che, hablando de las entradas del partido de ayer, sí, la despedida de Messi, la gente que se quedó, mucha gente se quedó afuera.
1: Sí, otra estafa.
0: Sí, otra estafa, ¿no? Mucha gente se quedó afuera ayer habiendo comprado la entrada, viajado y todo, se quedaron afuera. Leo, y una de las implicadas, o dos de las implicadas en esas estafas, parece que son la madre y la hermana de Yanina Latorre.
2: Exactamente, Marcelo, sí. Dora Camaño, que es la madre de Yanina Latorre, y Maite Arruza, que es la hermana de Yanina Latorre. Bueno, hacían negocio con los tickets, ¿no? Vendían entradas para ver la despedida de Messi de la selección, entradas para determinados sectores de 90.000 y de 180.000 pesos, las vendían a 700.000 pesos y estaban publicadas en las cuentas de Instagram de la mamá de Yanina Latorre y de la hermana de Yanina Latorre ofreciendo entradas, ¿no? De hecho, bueno, hay varios que se comunicaron y han publicado las capturas de pantallas de los chats, donde también lo ofrecen otros sectores y demás. Bueno, obviamente esto involucró a Yanina Latorre automáticamente por ser conocida, principalmente la madre, ¿no? Dora Camaño, por ser conocida por Yanina Latorre, y bueno, y la propia conductora hizo una devolución, un descargo, donde ella dice que no tiene nada que ver e involucra a la hermana, pero si le parece la escuchamos.
0: A ver.
3: Hace dos días me están cancelando, puteando, insultando a mí, a Diego, a mis hijos por algo que no tenemos nada que ver. Yo soy la misma Yanina que la semana pasada hizo un descargo en contra de la venta ilegal o de la venta de entradas de AFA o de la reventa o como lo quieran llamar. Yo me enteré por redes que el fin de semana, desde el Instagram de mi mamá y de mi hermana, vendían entradas. Yo no tenía idea. Cuando lo veo por primera vez, voy a ser absolutamente honesta, no voy a defender a nadie, no voy a justificar a nadie, pues no me voy a comer el caramelito de lo que yo no hice. Lo mismo que si ustedes tienen a alguien en su familia que se manda una cagada, un ilícito, una estafa, la culpa no es de ustedes, pero otra vez voy a dar la cara, pues la gente me está puteando. No vas a hablar, chorra, delincuente. Chicos, no sé si en su familia es la gente buena o mala. Cuando tenés un familiar que se manda una cagada es con esa persona, no es conmigo, ni mi hija, ni mi hijo, ni mi marido, ni nada. Lo que lamento profundamente es que en el medio esté metida mi vieja, que tiene 36 años, que es una boluda, y mi hermana, lo último que tenía que haber hecho, además de no hacer lo que hizo, es meterla a mi mamá, porque mi mamá le dio la cuenta de Instagram y mi hermana armó un descalabro. Chicos, yo hablé con ella, estoy enojadísima, ojalá pueda recomponer la relación con mi hermana, porque no sé si voy a poder y estoy angustiada. Yo no me merecía esto, mi familia tampoco. Si quieren putear a alguien, es con ella, la que se mandó todo este moco. Yo sigo pensando que es un papelón, que es una vergüenza, que es una falta de respeto, pero yo en esta no tengo nada que ver, nada, y no puedo responder nada porque no sé, estoy enojadísima, se lo hice saber, no quiero saber nada, no quiero saber detalles. También quiero aclarar que mi sobrino, que es el hijo de ella, no trabaja en la AFA, no sé el delirio en que se metieron, no sé qué hicieron. También estoy enojada con Dora, porque no le voy a mentir, porque Dora no le tendría que haber dado la cuenta de Instagram. Entiendo que no se dio cuenta, que no entendió, pero hasta acá llego yo y explico algo que me veo en la obligación de hacer, porque me está puteando el país y yo no tengo la culpa. No la voy a justificar, no la voy a defender, es absolutamente responsable que pague por lo que hizo, pero yo en esta no tengo nada que ver, ni tampoco la voy a ayudar ni a solucionar, ni a defender, ni a lavar una imagen. Sí me duele mucho que mi vieja esté en el medio, que la estén puteando a mi vieja, pues una señora de 86 años que no hizo nada, no habló con nadie, mi hermana le agarró la cuenta porque tiene seguidores, y mi hermana lo que no entiende es que los seguidores que tiene mi mamá son gracias a mí. Y se pasó 20 pueblos. Yo soy la misma persona que piensa que vender entradas o revender entradas es ilegal.
0: Bueno.
2: Bueno.
0: Así que la hermana, según la hermana, es una cagadora.
2: Exactamente. Todo el curro lo armó Maite Arruza. Arruza es el apellido de soltera, podemos decir, de Yanira de la Torre, Maite Arruza, entonces la hermana de Yanira de la Torre, dice que estaba involucrada también uno de los hijos, que no, como aclara ella, no trabaja en AFA, pero bueno, aparentemente eso hacían trascender o daban como respuesta por el hecho de tratar de justificar ante las consultas de por qué tenían disponible entradas para vender, ¿no? Porque no es que tenían una entrada y la revendían, no, ofrecían varios sectores y demás. Pasó con algunos influencers también, ¿no? Que vendían entradas, como Chapu Martínez, que es este influencer, el de Tráeme la Copa Messi, que también tuvo que salir a aclarar y demás, porque ofrecía entradas y distintos sectores en reventa, precisamente, y bueno, y obviamente a un precio altísimo, ¿no? Mucho más de lo que era la entrada original.
0: ¿Se sabe cuántas se levantaron?
2: No, porque la denuncia la hace una periodista, digamos, donde publica los chats, y no se sabe cuántas llegaron a vender, porque después, bueno, obviamente borraron las publicaciones que tenían en la...

0: Está bien que se despegue, sí,
1: ¿Eh?
0: en ese sentido. No eran entradas truchas, era reventa, digamos.
1: Reventa, pero está
0: Claro,
1: prohibido,
0: que está
1: ilegal.
0: prohibido, que está prohibido. ¿Por qué no? Digamos, hay muchos videos viralizados de gente que llegó, que viajó y que pagó un montón de plata y que la entrada era trucha.
1: Claro, no, no, sí,
0: O
1: por
0: sea,
1: eso.
0: eso sucedió ayer
1: Sí,
0: también, ¿no?
1: acá, eso es una estafa, esto es otro ilícito, porque la reventa está prohibida, ¿no?
0: Exactamente.
1: Esa es la realidad. Las 8:43 de la mañana ya comenzó a llover sobre la ciudad de Rosario. ¿Y para dónde vamos?

0: Omar Vega, ¿cómo estás? Buen día.
1: ¿Qué tal, Marce? Buen día para vos, buen día para los chicos, para la audiencia. Acá estamos en Casa de Gobierno. Bueno, aquí no está lloviendo, pero sí se nubla de a ratos. Ahora tenemos sol, pero de a ratos se nubla, se cubre completamente el cielo, pero en este momento tenemos sol y está agradable, está lindo la temperatura, más que nada.
0: ¿Pero llovió esta mañana? ¿Llovió?
1: Sí, una llovina chica, poquito, ¿sí? Nada. Ah, ni siquiera mojó toda la foto. Sí, no, nada.
0: Acá está tronando.
1: Un par de gotitas. Ah, bueno, seguramente se vendrá para este lado porque acá está previsto que llueva con mayor intensidad para la tardecita noche. Así que bueno, seguramente tendremos esas lluvias que tiene usted ahora ahí nosotros esta tarde.
0: Bien. Bueno, ¿qué tenemos?
1: Bueno, estamos en Casa de Gobierno. Acá está saludando a los periodistas, la vocera del gobierno provincial, Cristina Cogales. Mirá. Veremos con qué nos sorprende. Veremos con qué sale. Van a tocar temas de agenda, así que sinceramente no sabemos qué va a decir. Pero en este preciso momento está ingresando a la sala auditoria aquí de Casa de Gobierno. Pero hoy le traigo dos audios. Le pico la disculpa hasta la producción porque no los pude atender el día de ayer porque mientras me estaban llamando el gobernador Maximiliano Cuyaro estaba en la municipalidad de aquí en la ciudad de Santa Fe con el intendente Coretti, bueno, firmando un convenio para la adquisición de una máquina para realizar asfalto frío. Mientras sucedía eso, también luego habló de varias cuestiones. Una de ellas es de lo que vamos a escuchar nosotros, que ayer el gobernador más o menos adelantó un poquito el calendario electoral del año 2027. Si te parece, Marce, escuchamos lo que decía el mandatario provincial.
2: A ver. Todavía el decreto, pero tampoco nos vamos a hacer los misteriosos. El ministro de Gobierno está trabajando sobre un calendario electoral. A nuestro criterio tiene que ser un calendario electoral que aleje las elecciones locales de las nacionales para que el debate no se termine mezclando. Como ha sido siempre en la provincia de Santa Fe, primero tenemos un límite constitucional. Aunque quisiéramos, no podríamos poner la elección el mismo día en el orden nacional. ¿Qué es el orden nacional? Porque la Constitución nos plantea un plazo determinado, que no hay forma de que esos dos plazos puedan ser conjuntos. Entonces, la idea que se está trabajando en el Ministerio de Gobierno, no sé lo que ha salido, pero posiblemente haya salido del debate que estamos teniendo, es que las elecciones van a ser la presentación de listas en febrero, las primarias en abril y las elecciones generales, municipales y provinciales en junio. Estamos viendo en función de los feriados y los de los fines de semana largos, y la idea también es que pueda ser obviamente un fin de semana que no sea un fin de semana largo, para de ahí en más llevar adelante el calendario electoral.
0: Bien.
1: Sí, ahí está. Febrero cierre de listas, dos fechas en abril, el 11 o el 18, que son domingos, que la elección es paso, eso todavía no está confirmado. Pero sí, ya el 13 de junio, si recordar, hasta noviembre, le estábamos comentando hace un tiempo atrás, el 13 de junio, guarden esa fecha que seguramente será el día para las elecciones generales. Después toco un poco más sobre la cuestión socioeconómica que se está viviendo a nivel país y a nivel provincia. También el gobernador Cuyaro, que luego estuvo de recorrida con otras actividades, aquí presentando en Casa de Gobierno el mediodía el torneo de sudamericano de U23 de atletismo que se va a estar realizando en este mes de octubre, la próxima semana. Estuvo en la Universidad Tecnológica Nacional por la tarde, en donde también se presentó un torneo que se está realizando en el Estadio de la Tecnológica. Más o menos por ahí estuvo el día del gobernador Maximiliano Cuyaro, que ahí adelantaba un poco más cómo va a ser las elecciones del año que viene.
0: O sea que ya está, digamos, a ver, sí. Omar, sí. Por lo tanto, tenemos que pensar en un enero-febrero muy activo.

0: vivo.
1: Seguro, seguro, seguro. Es más, ayer cuando estaba en casa en la municipalidad, martes, se originó una mini reunión. Más que nada por la política aquí local. ¿Por qué? Porque estaba, por supuesto, estaba el gobernador Cuyaro, para lo que fue todo este anuncio de la firma del convenio y demás, estaba en una mini reunión. El gobernador Cuyaro, el intendente Poletti, que seguramente va a ir por la reelección, el presidente del consejo, que es Sergio Basile, el consejo municipal, que es Sergio Chicho Basile, hombre radical y de mucha confianza de Cuyaro, y que también se habla por abajo, que quizás por allí pueda haber una interna, ahí. Y también estaba Sebastián Mastropaolo, que es el secretario de gobierno que pertenece al ala del PRO. Pero aquí en Santa Fe, precara las elecciones para la municipalidad del año que viene, hay varios actores. El intendente por este pronado, que él siempre dijo que yo no pertenezco a ningún partido, ¿no? Ahora lo suben al Reina Fecho, Checho Basile, hombre de mucha confianza del gobernador Cuyaro, radical, es el presidente del radicalismo aquí en el departamento de la capital, que también estaría por jugar en las elecciones del año que viene. Y también hay una incógnita, que es lo que va a hacer el senador por el departamento de la capital, Julio Paco Garibaldi, que también lo quiere subir, pero me parece que aquí Garibaldi no iría tanto por la municipalidad de Santa Fe, iría más que nada para el Senado, para quedarse así en ese lugar que hoy por hoy está ocupando. Pero ya están comenzando esas mini reuniones, y seguramente enero y febrero vamos a tener mucho movimiento, porque en febrero tienen que presentar las listas para lo que van a hacer las elecciones.
0: Claro, claro.
1: Insisto, en el 11 de abril o el 18. Ojalá que sea el 11, porque el 18 es mi cumpleaños y no quisiera estar trabajando.
0: Oh, mirá, Sí, pero por ahí, viste, te regalan algo también los muchachos ahí, ¿eh?
1: No. ¿Algún político que te regale algo?
0: No. Lo más probable es que te saquen un pedazo de torta.
1: Así que bueno, así sería el panorama para el año que viene, y por supuesto el 13 de junio ya las elecciones generales, donde por supuesto estará el gobernador como por el que va a ir al segundo mandato. No lo dice, pero ya es un secreto.
0: Vos sabés que el 15 de octubre, según el dato que tengo, va a venir el empresario que puede ser candidato del peronismo, Pucharello. Viste, este empresario que firmó un acuerdo con Repsol, con YPF, con YPF en París. Estaba allá en París cuando estaba Milei, claro.
1: Con los 13 gobernadores.
0: Él estaba allá, es un ex jugador de rugby, digamos, vivió mucho tiempo en París también, tiene relaciones en Europa, firmó un contrato por, no quiero decir una barbaridad, pero 5.000 millones de dólares, Pucharello con YPF. Es el empresario más grande en biodiesel de la Argentina y obviamente de Santa Fe. Y es el que podría ser candidato del peronismo, propuesto por un sector del peronismo, el sector de los senadores peronistas. Pucharello vuelve el 15 a la Argentina, y dicen que entre el 15 y el 30 de octubre tiene que decidir si va a ser o no candidato.
1: Ajá, y ahí que la intención interna con Diego Giuliano...
0: Hoy también Diego Giuliano es un candidato, por lo menos un precandidato, ¿no?
1: A gobernador. Sí. Salvo que iría Giuliano por el Frente Renovado.
0: No creo. Giuliano ya dijo que iba a ir por adentro.
1: Digo yo, por la presencia de Sergio Massa en su momento cuando presentó Libre.
0: Giuliano va a ir por adentro del peronismo. O sea, con el Frente Renovado, con un frente dentro del... Con el peronismo, pero dentro del peronismo, esto ya lo ha dicho Giuliano. No se sabe qué pasa con Perotti, viste que amaga a ser candidato a gobernador, pero después dice, yo estuve en una nota con una de sus espadas acá, con quien fuera su ministro de gobierno, y dijo, es la hora ya para alguien más joven del perotismo, para ser candidato, lo que indicaría es que Perotti va a ser candidato a diputado provincial, va a encabezar una lista de diputados provinciales y va a competir con Lewandowski.
1: Fuerte.
0: Y que dice que son los dos que más votos tienen dentro del peronismo hoy.
1: Sí.
0: Porque Perotti está, digamos, la verdad que para Rosario, no, no es alguien que junte muchos votos por el tema de la seguridad. Pero en el resto de la provincia, Perotti no tiene mala imagen. Lewandowski es al revés. Junta más votos acá en Rosario y tal vez menos en el interior, donde es menos conocido. Después estaba Germán Martínez también. ¿No? Es otro de los
1: que... Germán Martínez, que estuvo de veedor allí en Brasil.
0: Claro.
1: El domingo pasado.
0: Claro. Lo que me parece es que si aparece Pucharello como candidato, ya Germán Martínez se desdibuja. Y a lo mejor hay una interna entre Giuliano y Pucharello. A lo mejor, digo, esto estamos haciendo futurología. Y por el otro lado, bueno, Pujaro va a ser candidato y ahí no va a haber interna.
1: Con Escavia, olvídese.
0: Vos decís que los otros dos ya desaparecieron. Toda una payasada.
1: Sí, con Escavia.
0: Con Escavia.
1: Sí, seguramente va con Escavia.
0: Bueno,
1: sí.
0: Pujaro no tiene, digamos,
1: es muy probable.
0: A gobernador no tiene nadie que lo vaya a enfrentar. O sea, dentro del frente es único. Y después está Marcos Peirano en La Libertad Avanza. Un hombre...
1: Ese es todo una incógnita.
0: Mira, Peirano dijo que va a ser candidato. Yo creo que va a ser el candidato. Lo que pasa es que no es conocido. A ver, Pucharello tampoco.
1: Tampoco.
0: O sea, no, ninguno de los dos son conocidos.
2: ¿Amalia Granata va?
0: Amalia Granata.
1: Me parece que también anda con ganas de ir a jugar.
0: Sí.
1: Si bien en estos últimos tiempos, en las últimas sesiones de la Cámara de Diputados, no levantó la voz, pero por lo bajo andan diciendo que tiene intenciones de él.
0: Se mandó esa publicidad con Robbie Williams cuando estuvo en Buenos Aires, que fue el mismo hotel que estaba. Siempre se la rebusca, es viva. Es una viva como pocas. Se hizo ver ahí. Vamos a ver, ya yo te digo que ahora con esto que ha hecho el gobernador de anunciar las fechas, se acelera todo.
1: Sí, ya. Ahora tenemos el reloj de arena, ya comenzó a correr.
0: Exacto.
1: Hasta febrero tienen tiempo, hoy estamos 7 de marzo, de octubre.
0: Sí.
1: Exacto. Hasta febrero hay tiempo. Y por aquí también me está llamando la atención, y ahora con esto cierro ya este segmento de político, por aquí por la ciudad de Santa Fe está comenzando a girar Federico Lisi.
0: Ah, mira.
1: Sí. Tengo entendido que se ha lanzado o ha dicho que intentaría ir por la intendencia de Rosario.
0: Y es concejal, Pero es concejal.
1: Me llamó la atención verlo por acá en la ciudad de Santa Fe con en algunos medios.
0: Y alguna rosquita.
1: Ha venido, ¿no? Ha venido, pero es como que está levantando el perfil, me parece.
0: Sí, y bueno, tiene apellido, tiene militancia dentro del socialismo. Es Lifchi, o sea que tiene. Omarcito, nos vemos después.
1: Bueno,
0: no te voy a decir anda por la sombra, sino anda con paraguas.
1: Escúchame, tenemos tiempo, si no lo dejamos para más adelante, porque tengo el audio de María Cecilia Brentich.
0: Dale, porque terminaron acordando ahí con la corte.
1: Siete meses de pelea por el lugar del edificio. Ponemos en contexto, bueno, una situación, el edificio nuevo de tribunales, bueno, en ese edificio que se construyó detrás del viejo que está actualmente, el Ministerio Público de la Acusación y el Ministerio Público de la Defensa estaban solicitando oficinas, y desde la Corte Suprema de Justicia dijeron, no, ese es nuestro edificio, ustedes hagan su edificio. Bueno, 7 meses llevó la firma de este convenio, ayer por la tarde, a la 1 de la tarde, en el despacho así de la Corte Suprema, estuvieron 5 de 7 ministros, no estuvo Urbeta ni Baclini, después los otros 5 sí estuvieron presentes, en lo que fue la firma definitiva de este convenio, que le va a dar lugar al Ministerio Público de la Acusación y al Ministerio Público de la Defensa en este mismo edificio. Vamos a escuchar a la doctora Branicic,
0: sí,
1: la fiscal general, que esto decía.
3: No, tensión diría institucional, no nunca llevarlo a nivel humano. Nosotros hemos llegado a un acuerdo luego de muchas idas y vueltas necesarias, donde vamos a ocupar luego con la defensora provincial, nos queda a nosotras la tarea de distribuir internamente los espacios, pero bueno, hemos aceptado la asignación, digamos, la distribución de espacios del primer piso, quinto piso y todo el sexto piso, pero bueno, todo el sexto piso está todo por hacer, con lo cual va a llevar, me atrevo a decir, según nos dijeron nuestros arquitectos, años de construcción, de presupuesto, pero bueno, haremos el diseño y lo llevaremos adelante. Es un pasito más, así que bien. No, los vidrios están, está cerrado, pero bueno, creo que el piso, el techo cuando uno habla de, yo no soy experta en esto, pero el cielo raso y después, bueno, todo lo que implica el diseño de los puestos de trabajo, el cableado, montarlo de internet, etcétera, va a llevar tiempo. Nosotros en el MPA, esto yo ya lo he conversado con la doctora Moreno Robinson, tenemos una urgencia en el Ministerio Público de la Acusación, que es donde está la mayoría de los fiscales, en calle Primero de Mayo. Entonces allí, bueno, estamos viendo de hacer una mudanza rápida, en principio al piso 5, para desocupar algunos espacios y poder hacer una mudanza de los fiscales a otro edificio que tenemos. Pero bueno, nos urge porque las condiciones en las que están trabajando realmente no dan para más.
0: Bueno,
1: ahí está.
0: Llegaron a acuerdo. Escúchame.
1: Sí, piso 1, 5 y 6.
0: Te digo esto último, anótalo.
1: Sí.
0: El presidente de la Corte para el año que viene. ¿Querés que te lo tire hoy?
1: Diputado.
0: ¿Cómo?
1: Va como candidato a diputado.
0: No. El presidente de la Corte para el año que viene.
1: Ahí entendí.
0: Daniel Herbeta. Anótalo, tenelo.
1: Bueno, lo anoto. Ayer no estuvo presente en esta firma.
0: No importa. Vos anotá lo que yo te digo y tenelo guardado. ¿Sí, no? Y si todavía estamos en la radio, el año que viene me lo decís. Bueno, nos recontamos después, mi querido Omar.
1: Abrazo.
0: Chau.
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8: Hora 9, 3 minutos, 19 grados la temperatura, llueve en la ciudad en este momento, 95% la humedad.
2: Locales.
8: En Santa Fe alrededor de 500.000 personas alquilan. En este contexto la provincia remarcó que sigue vigente el programa Llave, ideado para inquilinos, por el cual se entregaron 600 millones de pesos. El programa habilita un crédito a devolver en 12 o 24 cuotas sin interés para pagar gastos de renovación e ingreso a un nuevo departamento y el acceso a una garantía a través de un seguro de caución sin gastos para el inquilino.
2: Regionales.
8: Un chico de 13 años murió al volcar con su cuatriciclo. Felipe Nicolás Caerlino, de 13 años, se desplazaba en un cuatriciclo en horas de la tarde del domingo en la ruta rural de Montecaseros, en las inmediaciones del kilómetro 9 de la ruta provincial 47, en Corrientes, cuando perdió el control del vehículo.
2: Nacionales.
8: Según consultoras y entidades financieras, el dólar superaría los 2.000 pesos en 2027. Consultoras del Banco Central esperan que el alta de la presión cambiaria para el próximo año se traduzca en este incremento, mientras la proyección hacia diciembre implica una suba de apenas 6,2% frente al tipo de cambio actual. Estiman un dólar de hasta 1.945 pesos para dentro de un año, lo que implica una suba esperada cercana al 29% por encima de la inflación prevista por el gobierno para ese periodo.
2: Internacionales.
8: Estados Unidos prohíbe el alcohol e impone toque de queda a sus tropas tras el asesinato de una mujer en Okinawa. Este domingo, la policía detuvo al cabo Devin Jacob Ballard, un marín destinado en la base aérea de Fontena. Un militar está acusado de asesinar a una mujer y robado sus pertenencias. 19 grados actualmente en Rosario, 95% la humedad, cielo nublado, llueve en estos momentos, pronóstico de tormentas para toda la jornada. Hora 9, 5 minutos.
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0: 5 de la mañana comenzamos.
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0: 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La temperatura en Rosario.
1: Con lluvia, 19 grados.
0: 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Y a la lluvia le agregamos granizo en algunos sectores de la ciudad de Rosario. Está cayendo granizo en estos momentos, no en todo Rosario, pero sí en algunos barrios.

0: 8 de la mañana exactamente en la ciudad de Rosario. Tengo ganas de volver. ¿A dónde quiero volver? A Córdoba.
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2: Y después del quinto tema empezó el besuqueo, cogote que viene, cogote que va. Bailaron toda la noche.
0: Las 9:08 exactamente. Yo le comentaba ayer de este proyecto de una diputada libertaria de sancionar a los diputados que ofendan a otro o insulten. Yo le decía, es raro porque de la Libertad Avanza, ¿no? Y el presidente no es un ejemplo justamente de la mejor educación, todo lo contrario, ¿no? Todo lo contrario es algo que a mí, por lo menos, no me gusta ese estilo de insultar al otro, porque uno puede tener ideas diferentes o decir cosas, pero insultar es otra cosa. El presidente tuvo ahí un cruce con Novarecio, del cual no soy amigo, quiero decir que no soy amigo con Novarecio, no comparto muchas cosas, no le importará a Novarecio y a mí tampoco, pero lo del presidente y lo de Lemoine, pero lo del presidente, porque Lemoine es diputada, ¿no? Está dentro de la Cámara. Alguien, esto escribió el presidente Javier Milei en su cuenta de X, dice, alguien debería explicarle a la mierda humana de mierda necio que un retweet no te hace autor del tweet. El imbécil se supone que es abogado y debería saber que el retweet trabaja como cita. Si de lo que estudió el idiota no sabe, ¿qué se puede esperar del resto de los temas? Bueno, esto es lo que dijo sobre Mierdanecio, como dice él, Novarecio. El día anterior había dicho que eran todos los periodistas de La Nación, del Día de la Nación, eran mierdas humanas. Y Lemoine también salió a cruzarlo con declaraciones, pero lo hizo a través de un video, ahí porque parece que Novarecio no le dio derecho a réplica, y esto decía Lilia Lemoine.
3: Este es un mensaje para los periodistas en general, pero por sobre todas las cosas para Luis Novarecio. Luis, ¿te estás quejando y otros periodistas se quejan porque el presidente te puteó en Twitter? En serio, hace horas, al aire, en uno de los programas con mayor visibilidad del país. Me acusaste a mí de haber agredido a alguien cuando yo fui la víctima de la agresión. Y encima todos los pelotudos que estaban en esa mesa de mierda empezaron, sí, porque Lemoine te persigue con la cámara. No, no, Lemoine te filma. ¿Cómo vas a filmar? Lo ves ahí a Grabois de pronto diciendo barbaridades a otros diputados y que se quedan filmando. ¿Y no? ¿Qué querés que haga? ¿Que vaya y los caga trompadas, pelotudo? ¿Vos sabés lo que es vivir, Novarecio, a merced de que los periodistas decidan inventar un relato sobre tu vida y lo repitan una y otra vez, sobre todo cuando sos figura pública y no tenés el alcance que tenés vos? Yo no puedo ir al Congreso y ponerme a hacer alocuciones para desmentir lo que dicen en la prensa sobre mí. Mi trabajo es otro, pero sin embargo desde hace 3 años, o más todavía, soy víctima de difamaciones, inventos, insultos y hasta en este caso que me acusan a mí de haber cometido una agresión de la cual fui víctima. Entonces, Luis, un poco de grandeza, un poco de humildad, pedí disculpas. Y ahora surge una pregunta que les hago a los periodistas en general y al público, a la gente que vea esto. Si en 24 horas Novarecio difamó gente, mintió y encima se victimizó, ¿cuántas veces creen que lo ha hecho durante su carrera? Y a todos los periodistas que estaban acostumbradísimos a que no hubiera redes sociales y no hubiera réplica, ¿cuántas personas tuvieron que ver cómo las difamaban o mentían sobre su vida en medios masivos, sin tener la forma de defenderse? Miren, a ustedes, la verdad es que la gente los va a ver cada vez menos y les va a creer menos y se va a terminar retirando. Porque justamente un periodista que no dice la verdad y es inexacto no sirve. Estás haciendo mal tu trabajo. Y ahora surge esta pregunta, ¿cuántas veces te has equivocado así? te equivocás siempre para el mismo lado, te equivocás para todos lados igual, vas a terminar siendo irrelevante, pero terminás siendo irrelevante con grandeza de última. O corregite, encabezá un cambio, bregá por la verdad, pedile a tus colegas que sean sinceros, que sean honestos, que hagan bien su trabajo.
0: 9 y 13, bueno, ahí lo que decía Lilia Lemoine, la diputada libertaria, la cortamos ahí porque después ella sigue hablando de otras cuestiones de Novarecio, de su vida sexual y demás. Pero no voy a ir al fondo de lo que dice Lemoine porque hay una secuencia de declaraciones de Novarecio sobre algunas cosas, y son las opiniones de Novarecio, yo no me voy a pegar a eso. Lo que me gustaría que analicemos con ustedes es el contexto de violencia verbal en el cual se está manejando la política, pero que fundamentalmente baja desde el presidente de la nación. Entonces, de ahí para abajo, ¿a quién le puede decir algo? Por eso yo ayer hacía mención a esta diputada que quiere que le voten un proyecto para sancionar a los diputados que insulten y que le falten el respeto a otro. Pero si el presidente, que es de La Libertad Avanza, se refiere hacia los periodistas o hacia otros políticos o hacia empresarios, ustedes recuerden, a cualquiera que no piense como él o diga que lo que está haciendo el gobierno, yo, por ejemplo, digo, no estoy de acuerdo con esto, enseguida pasás a ser un enemigo, pero no es solamente que pasás a ser un enemigo, te destruyen. Te destruye, dicen cualquier barbaridad, cualquier cosa. O sea, te empiezan a acusar desde ensobrados hasta después decirte cualquier insulto sin ningún tipo de filtro. Entonces llevamos que la máxima autoridad de la Argentina nos lleva a ese nivel de agresión. ¿Cómo bajás vos? ¿Cómo le explicás después a un chico el respeto dentro del aula? ¿Cómo le explicás el respeto hacia la autoridad? Digamos, ¿cómo hacemos si estos son los ejemplos? Y ojo, del otro lado no hay mejores. Ese es el problema. Ese es el problema. El otro día Grabois, la misma situación. La misma situación, insultando a otro, diciéndole cualquier cosa a otro legislador. Se lo provocó, sí, está bien, pero a ver, hay ciertos niveles en los cuales uno no puede caer. Entonces, es todo un mamarracho, pero cuando el mamarracho lo encabeza el presidente de la nación, es muy difícil después sacarlo esto de la sociedad, porque va escalando. Este es el problema grave, va escalando. Y veo que esto de insultar es como ya una moda, esto de pelear, de provocar al otro, ya se ha puesto de moda, y como los sectores más arraigados lo festejan, ese voto que tiene tanto La Libertad Avanza como el voto ese que tiene el kirchnerismo, están tan pegados ideológicamente a los que conducen, que justifican cualquier cosa, te van a explicar cualquier cosa, desde la corrupción hasta la agresión, desde la corrupción hasta la crueldad, todo se explica por el fanatismo ideológico, y es peligrosísimo para un sistema democrático, es peligroso. Yo sé que muchos no quieren hablar de esto y no les gusta y no quisieran escucharlo. Bueno, pero lo tenemos que debatir y lo tenemos que discutir. A mí esto no me gusta. Los que están del otro lado a lo mejor se sienten identificados y dicen que está muy bien y lo aplauden. No es mi caso, y esto lo hago en forma editorial. La 9 y 16 de la mañana, el teléfono 341-363-0583.
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0: 9 y 18. Daniela, dijiste algo del litoral gas esta mañana y no quiero que pase y no lo profundicemos, le contemos a la gente qué está pasando.
1: Muy bien, Litoral Gas puso en marcha su programa de búsqueda sistemática de fugas. Se trata de un procedimiento preventivo que la compañía realiza de manera obligatoria y en este caso el operativo durante el mes de octubre consiste en el relevamiento de las veredas para localizar posibles pérdidas en las cañerías principales y en las conexiones domiciliarias. Según informaron, las tareas se encuadran, bueno, dentro de las normativas de Enargas, que exige recorrer los 13.000 kilómetros de redes y gasoductos de su área de concesión. Además de la ciudad de Rosario, este mes el cronograma incluye las localidades de Alvear, Acebal y Uranga. Este relevamiento permite detectar fugas tanto en las instalaciones como aquellas que son propiedad de Litoral Gas. Hacemos la aclaración, Marcelo, porque toda esta detección de fugas que se realicen, uh-huh, en caso de que las haya, no tienen que entrar al domicilio para nada aquellas personas que están realizando las tareas.
0: Por las dudas,
1: advertimos,
0: eso sí.
1: Claro, lo mismo pasa con el agua, pasa con la luz. No se puede ingresar a los domicilios de los titulares por más que haya una fuga. Se realiza un procedimiento, pero no pueden ingresar al domicilio. Hacemos la aclaración porque sí, bueno, sí, es una época.
0: Cosas, con todas las cosas que pasan. Exacto. No va a ser cosas que te digan, venimos del Litoral Gas y como la gente escuchó algo ahí en la radio, leyó algo, las redes, digan, ah, sí, están haciendo. Y te entran y te terminan robando, ¿no?
1: Sí, van a encontrar, por supuesto, a esta persona identificada que va a estar con un aparatito pasándolo cerca de la zona donde están las cañerías para hacerse una detección y es todo lo que se tienen que limitar a hacer.
0: Che, ¿vieron el tipo este que andaba en el Nordelta con un revólver de comprimido?
2: Al de los carpinchos, sí.
0: De los carpinchos, andaba matando carpinchos.
2: Cinco líquidos.
0: Se hizo una presentación, en realidad la presentación la hizo la Defensoría del Pueblo de ahí de Buenos Aires. Pueden dictarle de 2 meses a 2 años de cárcel, porque el tema tiene que ver con la fauna silvestre, uh-huh, y es un delito, ¿eh? Es un delito. Parece que se complicó bastante la situación de este vecino de Nordelta que fue filmado aparte. Bueno, viste, está con ese revólver que parece un arma, es un aire comprimido, pero claro, el carpincho lo mata. La Defensoría del Pueblo hizo la presentación. Y bueno, le pueden dar de 2 meses a 2 años de prisión. Obviamente, si no tiene ningún antecedente, no tiene nada, no estuvo preso antes, no va a ser prisión efectiva si le dan 2 años, pero queda ya con ese antecedente y cualquier otra cosa que pase, va preso, ¿no?
2: Ya le aplicó el barrio una multa de 4,5 millones de pesos.
0: Sí, que eso es menor para quien vive ahí. La 921, dale.
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0: Bueno, esta información que veníamos hablando, de que mucha gente se va a vivir a pensiones porque ya, digamos, no puede alquilar un monoambiente, ¿no? Y uno se pregunta, bueno, ¿cuánto sale alquilar un monoambiente? Vamos a hablar con Alejandro Bassini, que es corredor inmobiliario, responsable de Métricas, que ellos realizaron este relevamiento, que comparó la oferta de monoambientes con la de pensiones. ¿Cómo le va, Alejandro? Buen día. Marcelo Casal lo saluda.
4: Hola, Marcelo, ¿cómo estás?
0: Muy bien.
4: Un saludo a vos y a tu audiencia.
0: Bueno, Alejandro, un fenómeno que antes no se daba y se ha comenzado a ver. Muchos, en vez de alquilar un monoambiente, se van a vivir una pensión.
4: Sí, correcto. Esto es un diagnóstico, un relevamiento que nosotros hicimos dentro del espacio Métricas, que, bueno, está, para aquellos que no saben, es un espacio inmobiliario de debate e investigación de todo lo que es el sector en Rosario y la región. Y surge en virtud de algunas inquietudes, de algunos números que empezamos a detectar en lo que son los volúmenes de ofrecimiento, que siempre lo hacemos de manera sistemática y continua, en distintas tipologías, y empezamos a ver que los monoambientes, principalmente aquellos que tienen más de 25 y 30 años, con pocas prestaciones de amenidades, que no tienen prestaciones de amenidades, sin cochera, el monoambiente, sí, que siempre fue destinado para el estudiante, para la persona, el trabajador independiente, se empezaban acumular, empezamos a ver que la rotación, que ya este fenómeno también nosotros lo veníamos vislumbrando del tiempo, que desde que se desocupaba hasta que volvía a ingresar al mercado de la rotación del alquiler, pasaban no menos de 60, 90 días, empezamos a preguntarnos, o sea, ¿dónde esa gente que hoy no está contratando ese perfil de inmueble?
0: ¿A dónde se fue a vivir?
4: Recibiendo.
0: Claro.
4: Exactamente. Y fue ahí cuando empezamos a ver, producto de algunos disparadores, algunos testimonios, que empezó por un lado por el tema de los estudiantes, ¿bien? Y que después llegamos en esto de la investigación, digamos, a detectar de que va más allá de lo que es el mundo universitario. O sea, y llegamos a notar, o sea, la realidad de jubilados, fuerza de seguridad, determinados rubros que trabajan, gastronómicos, que se maneja mucho, es un rubro que, por testimonio de gente que está en el sector, con bastante informalidad o pseudo-informalidad, y empezamos a hacer un estudio de costos, ¿no? A ver, ¿qué es lo que cuesta, ¿no?, un alquilar? Más allá del canon locativo de un monoambiente, un caso promedio, o sea, ¿cuánto cuesta la erogación mensual que uno le destina a vivienda? Porque al alquiler hay que sumarle los gastos centrales, hay que sumarle la TGI, agua, uh-huh. Tenés que sumarle internet, tenés que sumarle todos esos servicios que hoy una pensión te lo ofrece en un número final. Y la realidad es que, bueno, encontramos un submundo, el cual para aquellos, por lo menos, debía ser autorreferencial, sí. Desconocíamos, hay de todo en el mundo de pensión y residencia.
0: Me imagino que habrá pensiones dignas y también algunas posibles, porque en eso...
4: Exactamente, es así. Nosotros lo delimitamos y lo desagregamos como aquellas que residencias y pensiones que trabajan muy bien, la verdad que nos han sorprendido, pero, y vuelvo a decir, desde por ahí el desconocimiento, porque en el ejercicio del corretaje no está comprendido habitualmente que uno ofrezca este tipo de producto, entonces siempre lo vio más como un ciudadano, como un usuario, si se quiere, en alguna oportunidad, pero no como un profesional. Y ahí empezamos a detectar que las residencias estudiantiles trabajan con habilitaciones municipales, con la formalidad y exigencia de la normativa, y después vimos pensiones que hay hacinamiento, hay un montón de carencias edilicias, de todo tipo, y así también van los valores, por supuesto, ¿no? O sea, de una punta a la otra estamos hablando que hemos detectado registros de oferta de pagos mensuales de 120, 125 mil pesos mensuales hasta 450 mil pesos.
0: Claro. Ahora, el de 150 mil, ¿qué es? ¿Qué te da?
4: Es una habitación, generalmente, te digo, o sea, porque también se nos ha pedido mucha reserva del caso en aquellas situaciones, ¿no?, de que no se trabajan aquellas personas que tienen lugares directamente no nos han dado acceso y no nos han dado información, uh-huh. Digamos, hablando de los segmentos con más irregularidades. Hay gente que tiene habilitaciones, pero no del todo, entonces esa gente, verdad, ha colaborado mucho con este trabajo, y para que vos te lo grafique, te lo imagines, es una habitación, o sea, bien amplia, la antigua, uh-huh. Se utiliza mucho habitualmente en planta alta, en el cual tiene en un espacio aproximadamente de unos 15 a 18 metros cuadrados, unas dos camas cuchetas, en el cual hay cuatro personas y comparten un baño. Eso está en los 150, 180 mil, algunas más o menos 200 mil pesos.
0: ¿Cuatro personas viven en esa habitación?
4: Sí, va rotando, van de dos a cuatro personas. O sea, esos son los rangos de valores, que mientras menos personas haya, bien, mientras más metros cuadrados disponibles tengan, mientras se comparta menos el espacio de sanitario del baño, se van manejando esos criterios.
0: Ahora, digamos, a ver, es tipo hostel, digamos, vos tenés que tienen cuchetas esas habitaciones.
4: Sí, tienen cuchetas, hay otras que son con camas individuales, uh-huh. Hay otras son habitaciones privadas, como decís vos, tipo hostel, hasta con baño privado, sí. Y estamos hablando de 450 mil pesos, que te digo, tiene un mobiliario nuevo, impecable, tenés internet. Internet tenés en todas. Por ejemplo, es un servicio que eso es con mejor o peor calidad de conectividad, pero tenés en todas. Después, para personalmente, si es un experto, porque es un submundo que nosotros empezamos a descubrir producto de este informe, empezamos a dar cuenta y a notar de que la verdadera diferencia se dan por dos parámetros. Uno, la cantidad de gente que vive dentro de cada habitación individual, y la otra por el tema de cuántas personas comparten un baño.
0: Claro. A ver, ¿la limpieza está a cargo de quién?
4: Mira, hablamos con dos gerenciadores de dos pensiones, que fueron los que nos suministraron mayor información, y ellos en ambos casos nos dan cuenta de que se encargan de una limpieza general, bien, pero que después cada uno tiene que mantener un criterio de orden de limpieza cada vez que utiliza el baño, cada vez que utiliza el área de cocina, pero en el único lugar que a nosotros nos pudieron verdaderamente revalear que estaba incluida la limpieza es en los lugares que están más caros, básicamente.
0: Claro. ¿Cuánta gente mutó del monoambiente a la pensión? ¿Hay un cálculo de eso?
4: Mira, nosotros ese cálculo, nosotros venimos de todos los procedimientos que son de muchos años, habiendo trabajado con la Universidad Nacional de Rosario, hemos incorporado que para poder dar registro e información tenemos que tener un universo revalidable. Entonces, si bien tenemos un sondeo, no tenemos datos concretos porque no lo podemos relevar. No podemos decir cuánta gente se fue de acá para allá. Sí te puedo dar una opinión, como para que quede bien claro, porque no es lo mismo la información que la opinión. Bien. Sí, lo que te puedo decir es que por muchísimos casos en el área estudiantil, o sea que están muy bien acomodadas las residencias, el Rosario, ciudad neurálgica, de polo de atracción universitario, ¿qué es lo que hace? Congrega chicos estudiantes de las inmediaciones, de los alrededores. Bueno, muchos de esos chicos que alquilaban monoambientes, ¿qué es lo que pasa? Han solicitado rescisiones anticipadas o han finalizado sus contratos y aún haciendo un esfuerzo muy grande a través del apalancamiento económico de los padres para que no dejen los estudios, se han mutado a las pensiones universitarias. Eso es un mundo que te puedo decir, no tenemos contabilizado cuántos casos, pero sí es un fenómeno que está sucediendo.
0: Bien, en referencia a esto, digamos, hay pensiones que me imagino estarán en las zonas más céntricas, pero ¿hay pensiones en los barrios? ¿Se manejan pensiones en los barrios?
4: Nuestro relevamiento lo hicimos dentro de lo que es área de 27 de febrero, lo que es calle Ovidio Lagos y lo que es toda la parte de la costanera. Uh-huh. Imaginamos que sí. Yo, por ejemplo, particularmente vivo en Pichincha y a la vuelta de mi casa hay varias, o sea que claramente existen, pero no fueron materia de este relevamiento porque, bueno, teníamos que tomar una zona determinada y, bueno, no quedaron comprendidas pensiones que seguramente existirán en varios lugares de la ciudad. Nosotros nos enfocamos principalmente en el microcentro y en algunas que son muy tradicionales del área macrocéntrica, donde, bueno, claramente está el volumen mayoritario de la muestra.
0: Alejandro, ¿hay familias viviendo en pensiones?
4: Mira, seguramente lo habrá, pero no puedo dar con certeza esa información porque sí lo que hemos visto que viven familias pero por situaciones transitorias, de que se desocupa un inmueble hasta que ingresan a otro, desde que se produce algún tipo de desocupación hasta la nueva ocupación, no es, vuelvo a decir, fueron casos aislados que vimos de grupos familiares que residen en pensiones, en residencias, pero por un periodo acotado, no de manera estable. Sí, lo que nos llamó la atención, que eso lo revalidaron varios gerenciadores, de que ya hay un público que sabe que va a vivir siempre en pensiones, porque es parte de sus posibilidades y sus necesidades, y que su expectativa de mejoría está radicada básicamente en ir a una mejor pensión. Porque también no perdamos de vista esto. Para acceder a una vivienda, pues se necesitan requisitos. Entonces, o sea, vos para alquilar un monoambiente en la inmobiliaria, no sé, en la mía, en la de cualquiera de todos mis colegas, tenés que presentar garantías. ¿Bien? ¿Y hoy qué está sucediendo, Marcelo? Hoy está sucediendo de que esto de los recibos de sueldo, cuando se ofrecen, y uno pide el famoso estudio de garantía, salen que por las altas deudas que existen, que muchos de los argentinos que tenemos contraídas, no salen aprobadas. ¿Por qué? Porque el score crediticio no es bueno. Entonces, si yo tengo, vos me presentás una garantía laboral donde vos tenés un sueldo razonable de acuerdo al volumen de contratación, pero tenés 4 créditos, tenés una prenda de un vehículo, tenés una cuota alimentaria, y bueno, claramente el informe no sale positivo. Entonces empieza a haber dificultades también de ese lugar. Imagínate que Rosario, cuál es otra de las situaciones que ustedes son especialistas, que son periodistas, donde nosotros no somos Rosario, una ciudad que está traccionada por el trabajo público. O sea, Rosario es una ciudad que se mueve por el trabajo privado.
0: Sí.
4: Ahora, hay muchísimas monotributistas, y el monotributo, salvo alguna cuestión excepcional de una categoría alta, nos acepta como garantía. Después tenés mucha gente que trabaja media jornada en blanco, media jornada en negro, que todos sabemos que es verdad, pero uno en carácter de administrador se le hace también muy complicado poder tomar o aceptar eso como un fiador personal. Entonces hay un cúmulo de factores que hacen que por ahí, ante la dificultad, varias de estas, de poder acceder a una tipología sumada a la presupuestaria, porque cuando decimos que un buen ambiente vale promedio 300.000 pesos, bien, estamos diciendo que la erogación final por mes estamos arriba de los 500.
0: Claro.
4: Entonces, bueno, es lo que hace cuesta arriba y que por ahí en esta tipología se vea más golpeada y que mucha de la gente tome decisiones de ir a este tipo de lugares habitacionales.
0: Alejandro, gracias por habernos atendido.
4: A disposición. Ande muy bien.
0: Un abrazo grande, que tengas buen día. Alejandro Bassini, que es corredor inmobiliario, responsable de Métricas, que ellos se dedican a hacer investigaciones sobre el mercado inmobiliario. En esto que ha cambiado en Rosario, aquellos que vivían en monoambiente, alquilaban monoambiente, se terminan yendo a vivir a pensiones porque ya no pueden pagar más el monoambiente, el alquiler. O no lo pueden pagar o, como dijo esto último, les cuesta mucho conseguir las garantías para poder alquilarlo. Claro, hay de todo. De 150.000 pesos a 450.000 pesos, hay desde porquerías hasta cosas muy bien instaladas. Las 9:36.
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0: Hora 9:36 minutos, cielo nublado, llueve en la ciudad, torrencialmente 19 grados la temperatura, 89% la humedad.
1: Locales.
0: Rosario se organiza contra la extranjerización de tierras y en defensa de la soberanía con una movilización para el 15 de octubre. Referentes de organizaciones sociales, políticas, sindicales, estudiantiles y de distintos sectores se reunieron para impulsar una jornada que confluirá en el reclamo universitario en defensa de la educación pública y en Rosario culminará en el Monumento a la Bandera.
1: Regionales.
0: La chicharrita reduce su presencia y hay buenos pronósticos para la campaña de maíz en la región. El Monitoreo Nacional registró una caída de la plaga en las 5 regiones maiceras durante la segunda quincena de septiembre. En el litoral, el 85% de las localidades relevadas no registró presencia de chicharrita, mientras que el resto se ubicó en la categoría de menor abundancia de 1 a 4 adultos por trampa. Estos son los resultados de la 51ª informe de la Red Nacional de Monitoreo de Dalbulus Mailis.
1: Internacionales.
0: El déficit con Brasil se redujo 91% anual en septiembre ante el derrumbe de las importaciones y un alza de las exportaciones. Los analistas señalaron a la debilidad del mercado interno, a la mayor presencia de China en las compras argentinas como factores clave a la hora de explicar la dinámica. También advierten sobre el impacto que el resultado electoral en el país vecino puede tener en el intercambio bilateral. 19 grados, 95% de la humedad, llueve en la ciudad, pronóstico de tormentas durante toda la jornada, 21 grados la máxima, hora 9:38 minutos.
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0: 9:39. Vení, Misael, un segundo. Mirá, lo agarro en la puerta ahí, ahí se sienta. Sale mitad y mitad en un cuadro y en el otro.
1: Buen día.
0: ¿Cómo te va? Bien. Hoy te tenemos que felicitar, saludar.
1: Sí, porque me llamo Misael Andrés del Rosario Moreno.
0: ¿Cómo es el nombre completo?
1: Misael Andrés del Rosario Moreno.
0: Del Rosario Moreno. Un nombre de un artista, un poeta podría ser. Misael Andrés del Rosario
1: Moreno. Hay muy
0: Moreno.
1: Pocos. Misael y muy pocos del Rosario.
0: Claro. Y Moreno menos.
1: Moreno hay muchos.
0: Pero
1: bueno, un funcionario de la provincia también.
0: ¿No, nunca empezaste a dedicarte a la poesía? Misael Andrés del Rosario Moreno.
1: Bueno. No, me parece que encajo en otro lado.
0: No, porque si hacer una tarjeta tenía que poner el nombre, tenía que dar la vuelta.
2: O hacerla larga. Yo se lo resumiría a Misael del Rosario.
3: Sí, así. Artístico.
2: Sí.
4: Como Guaso, del Jorge, Rosario.
1: Jorge del Rosario.
0: Mirá qué lindo. Bueno, ¿vas a hacer algún festejo o algo?
1: Estaba pensando.
0: ¿Sí? ¿Sí? Comete unos cornalitos. ¿Te gustan a vos los cornalitos?
1: No, los cornalitos no me gusta más la sardina.
0: La sardina. ¿Se consigue sardina?
1: Sí, en lata.
0: No, pero no hay sardina fresca, ¿sí? No.
1: Sí, va a haber una pescadería, por supuesto.
0: Sí, ¿se consigue sardina?
4: Sí. No, desconozco. Sí, cornalitos sí, pero sardina desconozco.
0: Ah, sí. Bien, bueno.
1: Cornalito, ¿no? Un cornalito me da un poco la impresión en la cabeza, la colita.
4: Comido cada cosa.
0: Cada cornalito.
1: Bueno, la mojarrita también se come como el cornalito.
0: Sí,
1: se destripa y se come así con cabecita y con colita.
0: Yo iba a pescar,
1: riquísima.
0: Iba a pescar mojarritas al arroyo Saladillo.
1: Riquísima, la famosa frita de la mojarrita. Espectacular.
0: Acá ahí pelotudeando.
1: La gente no tiene.
0: Después la hacemos frita.
1: Fritanga.
0: No, frita
1: rica, ¿eh? Superior al cornalito. Superior al cornalito.
0: La mojarrita sí. ¿Hay mojarrita todavía por acá?
1: Sí, mucho. Sí. Lo que pasa es que la gente no tiene la cultura de la fritanga, de mojarrita.
0: Es rica.
1: Pero es muy, muy. La comes como un snack.
0: ¿Cómo qué?
1: Un snack.
0: Las 9:41, va.
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0: Las 9:44, ya voy al móvil en un segundito. Dale, Dani.
1: Buen día, Barra. Qué lindo está para mates en la cama. Que tengan un bendecido Día de la Virgen. Saludos, dice Nancy.
0: Bueno, gracias.
1: También otro de los mensajes. ¿Y qué podés esperar de un psicópata que habla con los perros muertos y esa Lemoine que le faltan neuronas? Así estamos, gobernados por locos. Lo único que saben es mandarlo a Estados Unidos. Así se calla y gobierna. Los Menem, la Karin y todos esos rufianes, dice Diego desde Acesval. También, qué berreta, dice, está la chica Lemoine, seguro recibió educación en el país. Ella, también la diputada Saracho, los gobiernos de Alfonsín para acá, háganse cargo. Y después que le haya tirado los carpinchos con un revoltito, un revolvercito, debe haber querido decir, de aire comprimido, está mal. Ahora que con eso los haya matado, tengo serias dudas. El cuero del carpincho es muy grueso. Pasa que la prensa amarilla es la que vende. Acá en las islas les tirás con escopeta del 16 y a veces no alcanza.
0: Ah, mierda.
1: Sí, dicen desde el 449.
0: Bien, ¿qué más?
1: Buen día, Casal. Pienso que salvando distancias, si las guerras dejaron personas como Mussolini o el mismo Hitler, la pandemia debe haber afectado mentalmente a muchas personas, porque después de ese hecho, el nivel de violencia y el desequilibrio mental ha aumentado considerablemente. Si no, no hay explicación de un Milei o una Lemoine. Esto lo dice Carolina, que nos está escuchando desde Entre Ríos.
0: Bien, es Lemoine, Lemoines, ¿no? Lemoine, sí. Es cierto esto que dice de la pandemia. Viste que todos decían que después de la pandemia íbamos a ser mejores. Y está comprobado que no es cierto, que es todo lo contrario. Lo que dice la oyente desde Entre Ríos, me decías, ¿no, Dani?
1: Desde Entre Ríos, sí.
0: Lo que dice Carolina, la oyente, es justamente lo que ha sucedido. Estamos peor que antes de la pandemia. ¿Qué más?
1: Y después un oyente, que bueno, ya le hemos respondido por privado. Uh-huh. Hola, amigos de LT3, quiero sacarme una duda, si es mi radio o es lo que está pasando, que no puedo sintonizar LT3 cuando siempre los escuchaba. Bueno, espero la respuesta. Nos envía saludos Daniel de Colón, provincia de Buenos Aires.
0: Bien, bueno, 341-363-0583, el teléfono para que ustedes se comuniquen. Pueden comentar que nos están escuchando a través de la FM 102.7 y de las aplicaciones. Ahora sí.
2: Nuestro móvil. Llamando.
0: Eric, ¿por dónde estás?
3: Marcelo, nos encontramos saliendo de la zona de las banderas. Estamos bajando porque después del chaparrón fuerte que pasó hace un ratito, ahora ha menguado un poco, pero bueno, se pudo realizar el acto adentro, menos mal que se trasladó adentro por recomendación de Defensa Civil, justamente del municipio. Y bueno, estuvimos a hablar con el intendente en lo que es este día de Rosario y su Santa Patrona, en donde, bueno, estuvieron presentes autoridades, obviamente, de la iglesia, de lo que tiene que ver con las fuerzas vivas de la ciudad, que obviamente homenajean a la Santa Patrona en su día. Y bueno, también hablamos de otros temas con el intendente, con los temas que vienen. Por un lado, el tema cuidacoches, en donde hace más que nada referencia a la cuestión social, más allá de lo que tiene que ver justamente de cómo se va a reglamentar. Y le preguntamos, Marcelo, por algo que a poco va pasando y trae recuerdos para la ciudad, que no son los mejores, obviamente, que es cómo Rosario recibe el impacto de situaciones, por ejemplo, de desempleo, de caída de la industria, línea blanca. Bueno, recordemos que por goteo y por no tanto goteo, en los años 90 fue algo que afectó mucho a la sesión.

0: economía de la ciudad, y la pregunta es si ahora empieza a pasar lo mismo, con cordones industriales que van cayendo a raíz de las importaciones y de lo que tiene que ver con, bueno, la pérdida de poder adquisitivo. Bueno, de estos temas hablaba el intendente Pablo Jarque.
1: Podemos nosotros ignorar que hay situaciones, sobre todo ligadas a dos fenómenos, social y también de consumo. Cuando uno ve lo que vemos en la calle, vemos mucha gente, mucha más que en otra época, afectada por situaciones de adicciones, de consumo, tanto de alcohol como de estupefacientes, a punto tal de casi, le diría, romper su vida y quedar en la calle. Y eso obviamente también estará contemplado en el marco normativo.
2: Y por el tema de las ocupaciones, ¿hay preocupación por el tema de las industrias que están cerrando? Industria de la línea blanca, por ejemplo.
1: Rosario es una ciudad siempre muy directamente vinculada a los ciclos, porque ustedes lo saben, al no ser capital, al no tener una estructura tan fuerte en términos del peso de lo público, del empleo público, y al tener un componente industrial tan fuerte, cuando los ciclos de la economía afectan a la industria, se dan momentos de baja en el crecimiento, la ciudad lo siente y mucho. Yo hoy lo decía, creo que nuestro gran desafío hoy es crear trabajo, y creo que vamos a tener que poner todo el foco en lo que pueda la ciudad generar trabajo, porque claramente lo que estamos viviendo es una reconversión, póngale el adjetivo que quiera, pero el resultado no se discute, es que parte del empleo formal industrial se pierde, y eso hay que intentar reponerlo para no vivir cosas que hemos vivido en otros momentos.
0: Bien, para no vivir cosas que hemos vivido en otro momento, cuando recorremos a Rosario, se la venía, bueno, se venían a hacer notas de Buenos Aires, todo por lo que era el récord de desempleo, de subvención, sí, que había, los cordones de pobreza, bueno, con algunas alarmas importantes que está habiendo a nivel de caída de empleo industrial. Bueno, ¿cómo se va a conseguir crear empleo en la ciudad para que no volvamos a pasar por lo mismo?
3: Eric, ¿ahora cómo está el clima?
0: Y está lloviendo no tanto como antes, que fue un diluvio, pero está lloviendo y bueno, todo el cielo encapotado, así que bueno, seguiremos recorriendo las calles con el pilotín, obviamente el famoso pilotín que nos está cubriendo en estos momentos, sin bicicleta, hoy sin bicicleta.
3: Bien. Hoy, bueno, ¿qué te viste?
0: Algún colega me va a llevar, me está llevando, mirá, sí, estamos así, de acá para allá, haciendo dedo hoy.
3: Está haciendo dedo, bueno, pero no viniste directamente con la bicicleta.
0: Y hay algunos lugares que es peligroso subirse igualmente, te digo.
3: ¿Ah, sí?
0: Los ofrecimientos que estoy teniendo ahora son complicados.
3: ¿Con quién, por ejemplo?
0: No sé si me quieren robar o me quieren llevar.
3: ¿Con quién? Sentí ya prisa, sentí.
0: ¿Me subo o no me subo?
3: Yo te diría que no solamente que no te sube, denuncialo. Porque es un tipo que está libre y no tendría que estarlo.
0: Y bueno, ya pero ha tenido suerte.
3: Decirle que cuando me grita por la calle no le entiendo.
4: Fúmemela en pipa.
5: Hizo un escándalo en la puerta de Telefe el otro día.
3: Sí. Ahí hizo un papelón, como siempre. Es un papelón. Totalmente. No te suba. Mojate, caminá, cualquier cosa, menos con las prisas. Pero
0: mejor mojarse que subirse a Iguana, ya me cooptó.
3: ¿Ah, sí?
0: ¿Vos sí, también? Sí, ya lo tengo acá de chofer.
3: Vos también sos más fácil.
0: ¿Qué pasa?
3: Sos fácil, sos fácil. Decirle si me pueden dar un lugarcito ahí donde está él, ¿eh? Puede ser. Decirle, voy a la mañana. Ayudante de mobilero.
0: Y bueno, sí. Como está en la cocina, está de mobilero.
3: No, como, por eso.
0: Este mecánico.
3: Yo le manejo el vehículo mientras él va haciendo las notas. Hago de conductor, pero de otra manera.
0: Bien.
3: Decirle. A ver si, porque acá venimos medio mal. Bueno, un abrazo y un saludo grande para Maurito.
0: Volvemos,
3: dale, chau.
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0: 4:53 de la mañana. ¿Qué te queda, Marcelo?
1: La libertad avanza. La libertad avanza. Bueno, avanza hacia el cuestionamiento que ha hecho, por lo menos el bloque, hacia lo que es la regulación o desregulación, uh-huh. O después ponerle, lo dejo a tu criterio, diría Karina Olga, del servicio de las aplicaciones para el transporte de personas. Todos pensábamos que, bueno, que la Libertad Avanza iba a estar de acuerdo. Dice, no, no estamos de acuerdo porque es una sobre...
0: No estoy de acuerdo y me pongo, está bien.
1: Claro. Ellos hablan de una sobreregulación del servicio. Sobreregulación. Tres puntos clave que cuestionaron los integrantes del bloque La Libertad Avanza. El primero, tiene que ver con la tasa. Dice, bueno, lo que mandó el intendente... no crea una tasa específica, pero dice, según la ordenanza de las uh-huh. aplicaciones, que están obligados a cumplir con el resto de las tasas municipales que son aplicables. Hoy por hoy, digo, Uber y Didi en particular no pagan nada. Claro. No pagan nada. Esto es así, claro, porque no están registradas en el municipio. Es una aplicación que está radicada no sé dónde, uh-huh. En algún lado de los cúmulos limbus, diría aquel personaje, vaya a saber dónde. Porque no están en la Argentina, no pagan ninguna tasa en la República Argentina, no es solamente en Rosario, sino que no pagan en la Argentina. Bueno, dice, en realidad lo que van a quedar sujeta a que si llegan a modificar la ordenanza tributaria, en algún momento tengan que pagar algo. Ya no lo pagan hoy, no sé qué van a pagar a futuro. Bueno, este es uno de los cuestionamientos que hace La Libertad Avanza. El otro tiene que ver con la tarifa. Lo que envió el intendente al Consejo... Dice que el mínimo, es el valor del boleto. El mínimo. Dice, están regulando la tarifa. Bueno, establece un mínimo, pero no un máximo.
0: Pero,
1: es lo que plantea lo que Libertad? Y dice, tiene que ser oferta y demanda.
0: Y si te lo dan más barato, ¿por qué le vas a poner un topadito y más de acuerdo? Si vos podés pagar más barato.
1: Sí.
0: O sea, si vos lo regulás con un impuesto... Y en vez de cobrarte 1.250, la tarifa, el mínimo, dice, no, yo para llegar donde me pedí te cobro 1.000. Un beneficio
1: para el pasajero.
0: Para el pasajero. No sé.
1: Ese es otro de los puntos que cuestiona La Libertad Avanza. Y el tercero tiene que ver con algo que dijo días pasado acá la presidente del Consejo, cuando la entrevistaba nuestro compañero Eric Tropper. El tema de moto Uber o Uber moto.
0: Ayer por primera vez vi a una que tomaba una moto, una chica, uh-huh. Italia y Montevideo. Cayó el de la moto, una motito chica. Para colmo el conductor grandote. Y la chica también. Dice, ¿cómo te va? ¿Vos sos? Y escuché porque estaba parado ahí. Sí, tal, subió y partió. La chica ya venía con un casco. Ella tenía un casco propio. Tenía que, viste, que a lo mejor ya está acostumbrada a viajar en esto,
1: claro.
0: Y tiene un casco propio.
1: Sí, si no habitualmente vos lo ves.
0: ¿Y qué decían sobre el tema de la moto?
1: Ellos no están de acuerdo, ellos creen que debe admitirse porque ya es algo que se ha consolidado, que la gente lo está utilizando.
0: Pero lo van a...
1: Debe admitirse Uber Moto.
0: Que no esté regulado.
1: De hecho ya está... funcionando.
0: Si vienen dos en moto con el casco, ¿qué sabe vos si es un Uber? ¿Cómo sabe? ¿Cómo lo adivina? No, la verdad, todo esto tiene que ver con la precarización que se ha llevado a la gente. Porque, a ver, ¿vos creés que esa chica, si podría viajar en un taxi, pagarse un taxi, va a viajar a través de una moto?
1: No, obvio no.
0: Por supuesto que no. Entonces, acá... cuando veíamos en algunos países, vos decías, viste el subdesarrollo, anda con una motito, tres o cuatro que lo llevan, son taxi, moto, hablábamos hace mucho
2: como
0: más
2: la
0: atrás.
2: India.
0: No,
1: ¿y que van con el carrito?
0: Los que iban de vacaciones a, ¿cómo se llama esta? La que estaba al lado de Haití, en Santo Domingo.
2: En Dominicana.
0: Ahí decían, no, viste, estuve en Santo Domingo y vi las motos que... estamos viviendo nosotros ahora acá. O sea que, en vez de avanzar, retrocedemos. Todo esto que se está discutiendo se discute porque se ha hecho cada vez más precaria la situación de la gente, no le alcanza la plata y entonces viajan en moto y toman todo este tipo de transporte que vos no sabés ni con quién vas, pero el bolsillo manda. Esta es la realidad.
1: Entonces,
0: prohibimos. ¿Qué van a prohibir si lo están usando igual? Es imposible controlarlo. ¿Cómo lo controlar? Le da la pregunta, dice, ¿usted lo conoce? No, lo van a poder controlar porque aparte se arma un quilombo social. Yo te lo decía el otro día, no van a poder parar ni controlar a las familias que van en una moto, porque muchas veces lo hemos criticado, todo, con la situación económica que hay. Vos parás un tipo que lleva a la mujer y al pibe en la moto y se va a armar un quilombo. Porque esta es la verdad, después podemos analizar, sí. No, desde el punto de vista de la seguridad vial.
1: Y yo te diría, Marcelo, porque uno que anda con vehículo por la calle dice, ¿cómo puede ser esto? Yo te puedo asegurar que más de un inspector o los agentes de control hacen la vista gorda porque saben que esto es así, Marcelo.
0: Pero por supuesto, porque saben que la situación social lleva a todo esto.
1: Sí, sin duda.
0: Marcelo, cortamos ahí.
1: Sí, señor.
0: Quedó un mensaje.
2: Sí, exactamente. Uno de los oyentes dice, Marcelo, te manda saludos Damián Torres y me dijo que le debes un café de casino.
0: Ya se lo voy a pagar. Leo, te queda algo rápido, porque a las 10 lo desaparece.
3: Mirta Gran ya está en su casa, le dieron el alta ayer.
0: ¿Viste?
3: Dice que va a continuar con la recuperación en su domicilio para volver a sus actividades, dice el parte médico de la clínica.
0: Te lo dije.
3: Usted lo dijo, sí.
0: Es que te daban el alta, pregúntame. Sí.
3: Mañana viene Casal, jueves.
0: Mañana vengo, chau, hasta mañana.
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0: Hora 10 en punto. La temperatura 19 grados, la humedad 95%, el cielo nublado con lluvia.
1: Locales.
0: Rosario se encuentra bajo alerta amarilla. Desde el móvil del ET3, Gonzalo Ratner, director de Defensa Civil, indicó que habrá lluvias fuertes por la tarde.
2: La alerta ya está vigente, ¿no? En la mañana de nivel amarillo, tormentas fuertes, situación que tiende a aumentar de nivel en la tarde, ¿no? Pasado el mediodía se aumenta a nivel naranja, por tormentas de fuertes a severas, y va perdiendo intensidad hacia la noche, donde se mantiene un nivel amarillo, así que es una jornada larga, bajo alerta toda la jornada, dejando acumulados de entre 50 y 80 milímetros. El factor característico de los fenómenos, según indica el servicio meteorológico, es la cantidad de agua caída, ¿no? Porque estos valores pueden verse superados localmente, ¿no? Así que hay que estar muy atentos, estar acompañados de ráfagas de viento, de actividad eléctrica. Bueno, y la ocasional caída de granizo no se descarta como hemos tenido en los últimos fenómenos.
1: Regionales.
0: Gigantes del agro buscan invertir y potenciar los puertos de Timbúes. Agricultores Federados Argentinos, AFA y la Unión Agrícola de Avellaneda, UA, analizan alternativas. Gonzalo Del Piano, gerente general de AFA, confirmó que estudian una propuesta asociativa en un terreno lindero a la hidrovía. Ambos colosos mantienen conversaciones con la firma Terminales y Servicios, que construye un muelle sobre el río Coronda.
1: Nacionales.
0: Consultoras que releva el Banco Central estimaron que la inflación fue del 1,9% en septiembre. El reporte del Banco Central exhibe una desaceleración a 1,7% para octubre, 1,6% para noviembre. Sin embargo, en diciembre retomaría la tendencia alcista y se ubicaría en 1,8%, y el 2026 cerraría con una suba total del 30%.
1: Internacionales.
0: Cristalina Georgieva advirtió no seguir postergando aplicar las herramientas políticas para controlar precios en energía y planes de ajuste fiscal. La titular del Fondo Monetario habló también del impacto de la inteligencia artificial en la economía mundial. Así lo expresó durante su exposición en la antesala de las reuniones anuales del Fondo Monetario Internacional y el Banco Mundial, que se realizarán en la ciudad de Bangkok entre el 12 y 18 de octubre. 19 grados actualmente la temperatura, 85% la humedad, el cielo se encuentra nublado con lluvia, la máxima hoy rondará los 21 grados y habrá tormentas fuertes por la tarde, hora 10, 3 minutos.
1: 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Ya viene Nelson Castro.
3: Precio esta despedida de Lionel Messi, nuestro 10 argentino. 17.8 la actual en la ciudad de Buenos Aires, Nelson. 86 es el porcentaje de la humedad. Bueno, el cielo está nublado, pero rige la alerta meteorológica por lluvias y tormentas durante lo que resta de esta jornada y a partir de ahora, media mañana, máximas de 20 grados. Presten atención porque esto recién va a terminar mañana, día jueves. Vamos a tener algunas lluvias por la madrugada, por la mañana quizá, y ya después esto se calma con máximas de 18 grados, así lo anuncia el Servicio Meteorológico Nacional. Pero por acá te preparé, Nelson. ¿Cómo se encuentra, por ejemplo, la ciudad de La Plata, la ciudad de las Diagonales? La situación climática es severa en este momento, algunas tormentas por allí. El Servicio Meteorológico Nacional emitió un cese de actividades al aire libre por esta alerta naranja, no solamente en La Plata, sino que me voy a La Feliz, a Mar del Plata. Tenemos muchos oyentes de allá. También jornada con alerta amarilla, inestable, fría, porque Mar del Plata es fría, y lluvias persistentes con máximas de 16 grados y también vientos de 70 kilómetros por hora. Eso, atención. Vamos a ir contando y vos contanos también cómo está en tu lugar, en tu localidad, en el 11-50-26-8630. Algunos oyentes ya cuentan que en algunas localidades ya comenzaron las lluvias.
4: Correcto, estamos atentos a esto.
3: Sí.
4: Walter Smith, vamos, ¿sí?
5: Sí, bella mañana, Nelson. Hay que estar muy atentos, el gobierno lo está por lo menos, con el tema de el artículo, el texto que tiene que ver con la venta de tierras a extranjeros. Porque esto no se ha acabado con el fallo de la Corte Suprema. Recordemos que hubo un fallo desestimando una cautelar que había pedido una comisión, una asociación de veteranos de Malvinas. Y al caer esa cautelar que había pedido, queda vigente un decreto de Milei donde se puede vender indiscriminadamente la cantidad de tierras que se quiera a extranjeros. Bueno, ¿por qué? Primero, la oposición, recordemos que había fijado fecha el 15 de octubre, la semana que viene, para tratar justamente la derogación de ese decreto. Pero lo concreto es que, por un lado, empezaron a haber instancias intermedias. Por ejemplo, Miguel Pichetto y Nicolás Massot presentaron una medida cautelar que fue rechazada ya en la justicia justamente para parar este tema. Pero también la Comisión Episcopal de la Pastoral Social se pronunció, reiteró su preocupación. Muy fuerte, sobre todo siempre lo contextualizamos, Nelson, en la visita del Papa, ¿no? Que es próxima, cada vez más cerca, donde reclamó velar por la defensa del territorio. Dijo a través de un comunicado que la Iglesia apeló a la responsabilidad de los legisladores por la defensa de la tierra y el cuidado de la nación, y el documento fundamentó su posición en lo que es la doctrina social de la Iglesia, pero también incluyó citas de el Papa León XIV, justamente para recordar el tema de la necesidad del acceso a la vivienda y sobre todo el valor identitario y cultural que tiene que ver con las tierras. Ahora se abre una ventana y es importante en eso saber cómo va a actuar la Corte Suprema. ¿Por qué? Porque así como desestimó aquella denuncia de la Asociación de Veteranos de Malvinas, había una denuncia conexa a esa que la hizo una asociación ambientalista, Asociación Civil Árbol de Pie, que la hizo conjuntamente con esta comisión. Entonces, esa asociación lo que ha pedido, le ha planteado a la Corte Suprema, es que ratifique si la desestimación de la denuncia de la Comisión de Caídos también es la desestimación de la medida cautelar pedido por ellos, o está vigente. Y ahí, más allá de lo técnico, la Corte se debería volverse a pronunciar sobre esta inquietud, porque si dice, no, dimos de baja la denuncia de los caídos de Malvinas, pero se mantiene vigente esta, bueno, ahí vuelve, correcto, en todo caso, a no tener efecto. ¿Y por qué viene complicada, Nelson? Porque de los tres jueces, Horacio Rosati, Rosenkrantz y Ricardo Lorenzetti, no se pusieron de acuerdo. Entonces ya citaron a dos conjueces, porque hay, obviamente, un mucho ruido en la Corte, después que fue muy cuestionada por este fallo, acerca de qué hacer y cómo actuar. O sea, es un debate próximo que se va a venir y necesario que sea inmediato. ¿Por qué? Porque si la semana que viene la oposición en diputados deroga este decreto, no solo va a derogar el texto que tiene que ver con la venta de tierras, va a hacer volver la ley de alquileres,
4: claro,
5: y
4: ojo,
5: un tema de obras sociales, medicina prepaga, sí, un montón, sí, de cuestiones que tenía que el decreto, que no tiene que ver con tierras, pero es un problemón para el gobierno que, en paralelo, si ve que no, la Corte no resuelve y se viene la derogación, va a ofrecer tratar de meter el artículo en algún proyecto como para negociar con la oposición y que no se caiga todo el paquete de medidas. Es un tema muy complejo, técnico, pero que va increyendo, sobre todo con la participación de la cúpula eclesiástica, que mantuvo firme su posición acerca de hacer algo respecto a esto, ¿no?
4: Sí, sí, es muy potente, ¿eh? Porque bueno, León XIV se está expresando, sobre todo como se expresó siempre la Iglesia, ¿eh?
5: Exacto.
4: Es un tema, ¿no?, de este Papa, ¿eh?, ni de esta Iglesia, permanente, ¿no?
5: Sí, sí, es permanente, pero la Iglesia siempre ha sido coherente con este tema, más allá del gobierno de turno,
4: ¿no? Hay cosas que en la Iglesia no cambian. Hay cosas que en la Iglesia no cambian. 19, sí, vamos.
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4: Bueno, día de alerta, así que por supuesto le prestamos mucha atención al tránsito. J. Leonetti, contanos cómo están las cosas.
7: Nelson, ¿cómo te va? Muy buen día. Bueno, sigue bastante cargada la General Paz y ahora ha comenzado a llover en zona norte, con lo cual precaución los que transiten por Panamericana. A los transportistas, los que vienen desde Rosario, les advertimos que siguen todavía dos operativos por dos choques que ocurrieron en la autopista Rosario, kilómetros 134 y 109. Están desviando por Banquina, mira, directamente. Allí no hay colectora.
4: ¿Qué pasó?
7: Son choques de camiones, así que bastante, mira, importante. Mira, en el 134 una colisión por alcance de dos camiones. Mira. Uno de los choferes se había quedado atrapado, y en el 109 un camión impacta por detrás a una combi que termina despistando y volcando, y ahí hubo tres heridos que ya han sido trasladados. Todo esto es antes de llegar al peaje de Lima. Servicios, venimos bien a esta hora y se han normalizado la situación con las barreras del tren Sarmiento, que esta mañana en Flores y en Caballito estuvieron complicadas, se habían quedado en baja.
4: Pero va. Increíble, ¿no? Qué tema, que eso hay que solucionarlo, lo del Sarmiento, ¿eh?
7: Sí, además la preocupación es de que no se envió personal, o sea, faltaban banderilleros. Cuando hay una falla es importante que justamente haya personal dirigiendo, los autos y las motos se mandaban como si nada, y algunas pasaban realmente muy cerca de plena hora pico cuando está pasando el tren, que tampoco bajaba la velocidad cuando iba hacia 11.
4: Perfecto, bueno, fantástico. Entonces, resumimos los puntos más complicados en la mañana de hoy. Jota, dale.
7: Autopista Rosario, kilómetro 134 y 109, dos incidentes en dirección hacia Buenos Aires y General Paz. Todavía muy demorada por las lluvias, Panamericana se complica.
4: Perfecto, Jota, estamos en un momento más contigo, gracias.
7: Que la pasen bonito.
4: Vamos, Rivadavia.
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0: hoy en 10:18 en esta bella mañana de miércoles. Recordamos las coordenadas, temperatura, pronóstico.
1: Todo, todo. 11:50, 26:08, 6:30. Nuestros oyentes que no paran de escribirnos. Si querés, Nelson, leemos dos o tres mensajitos que tenemos por acá, escuchándolos, como siempre. Me hacen compañía, un desastre, la despedida. Me gustaría algo mejor para el 10. Por acá, buenos días, gente linda. Todos los días los escucho. Ayer las lágrimas se me caían de tristeza de no ver más a Messi, un capo. Tengo 77 años y con Rivadavia y con Nelson sigo siempre. Vamos. Soy Rubén de Merlo, gracias. Por acá, decir berreta es decir poco. Le juro que tenía cierta emoción por la despedida de Messi. Cuando empezó se me vino el mundo abajo, dicen. Ya desde el comienzo te das cuenta que es un, te dabas cuenta que es una berretada. Clean caja, dicen por acá. Nada importa. Hola, soy Alejandra de Aedo. A mí me parece que Messi quería algo sencillo y salió demasiado mal. Dicen por acá. Bueno, así muchos mensajes, en un rato vamos a seguir leyéndolos. En esta jornada, como decíamos, con tiempo inestable, con alerta meteorológica según el Servicio Meteorológico Nacional, valga la redundancia, y vamos a contar cómo está el tiempo. 17.8 es la temperatura en la ciudad de Buenos Aires, 86 es el porcentaje de la humedad. El cielo ahora está nublado, en algunos sectores ya empezó a llover, por ejemplo, en Quilmes, atentos, porque ya empezaron las lluvias, dice, suavecito, finito por el momento, pero se van a venir las tormentas con el correr de las horas, en máximas de 20 grados y en toda la jornada vamos a tener tormentas, lluvias. Bueno, así se presenta el Servicio Meteorológico Nacional y lo que nos dice según cómo va a estar el tiempo. Mañana 14 la mínima y 18 va a ser la máxima, Nelson. Pero también te preparé, por ejemplo, cómo está en zona sur. Recién decíamos que en Quilmes ya caen algunas gotitas, pero rige la alerta naranja por tormentas fuertes y severas para el correr del día. A partir de la tarde se anticipa abundancia y caída de agua, valores acumulados de 50 y 80 milímetros. Mira. Y los vientos rigen de 90 kilómetros por hora, así que presten atención y por supuesto tengan cuidado, ¿no? Ya saben las recomendaciones que siempre nos brinda el Servicio Meteorológico Nacional para este tipo de lluvias.
0: Perfecto.
1: De tormentas, ¿no?
0: Muy bien. ¿Aquí hay Sarmiento diferencial?
2: Hay un Sarmiento diferencial, sí, sí.
1: Es topísimo.
2: Sí.
0: ¿En serio?
2: Sí. Ahí vamos a averiguar un poquito más, prometo.
0: El Ferrocarril Sarmiento que vos vas de que...
2: Sí.
0: Constitución...
3: Moreno.
2: Sí.
4: Así con que... Wifi,
0: Con Wi-Fi.
2: Para cargar celular también.
0: Mira, ¿y cuánto cuesta?
2: 2.600 pesos.
0: ¿Y la tarifa normal es?
2: La mínima, 480.
0: ¿Y funciona? ¿Crees que hay cada 10 minutos,
2: ahora estoy
0: 20 minutos?
2: Chequeando para cuántas salidas tiene.
3: Pero es como el tren que vas, por ejemplo, por la Selva Negra en Alemania, ¿sí? ¿O cómo es el paisaje?
4: Se parece
3: el
4: mismo. Se
2: sí, parece al ave.
3: Parando entre estaciones.
4: Una ave distinta.
2: Claro.
4: Más.
2: Viste, de España, pero con algunas limitaciones.
3: Con otras.
0: ¿Y qué frecuencia tiene?
2: Ahora estoy chequeando justamente esa información.
0: ¿Y todos los vagones son diferenciales?
2: Creo que son algunos limitados.
3: Yo creo que tendremos que hacer un programa de.
0: Sí, vamos a mandar el móvil. Vamos a ver si mañana lo mandamos a Pablo o a Valentina al Sarmiento diferencial, ¿sí? Por lo mejor nos encontramos con un servicio que desconocemos.
3: Obvio.
0: Que a la gente
3: yo lo acompaño, el que vaya lo acompaño.
1: Y en Retiro, hace muy poquito se inauguró un sector VIP en la parte de arriba, en donde uno va, pues, o sea, antes de hacer tu viaje, lo que donde tengas que ir.
3: En la estación, pero
1: en la estación.
3: En la estación de Retiro.
1: Exacto, en la parte de arriba.
3: Con
1: cafetería, con cosas ricas, café de especialidad, de sentar.
4: Bueno, el de Mar del Plata también tiene un servicio.
1: Con la vista
4: hay una diferencia con respecto a la velocidad del tren, porque la distancia que hay de acá a Mar del Plata es más o menos la que hay de Madrid a Málaga.
0: Correcto.
4: De Madrid a Málaga tarda 2:20.
0: ¿Y acá?
3: ¿Pero de qué
4: cinco,
3: estás hablando?
4: 5 horas. No.
3: ¿Qué me estás diciendo, Málaga? ¡Qué belleza!
4: No, para evaluar distancia, nada más.
0: Claro.
4: El servicio, en algún momento, quizás sea más veloz.
0: Es lo que esperamos todos,
4: ¿no?
0: 5 o 6 horas,
4: pero bueno.
5: Yo creo que si el servicio es eficiente, lo demás es accesorio.
0: Mira, depende si es de 2, son 4 más. Si son 3 días más.
5: No, obvio. Tal cual. Yo vi una época que usaba mucho el tren a Bahía Blanca, hasta que descarriló en Olavarría. Y era verdaderamente, a ver, tardaba 2 horas más que el colectivo.
0: Pero
5: el precio era muy inferior. Entonces, verdaderamente valía la pena.
0: Y era más placentero viajar en el tren, que te puedes mover.
5: Totalmente.
3: Lo que, bueno, el Mar del Plata funciona, ¿o no?
0: Sí.
3: Bien,
0: sí.
3: Antes que tomarte el micro.
0: Sí. La tragedia.
3: No será el de
0: mañana. Bueno, sí, vamos a mandar el móvil a mañana.
3: Sí.
0: Richard, vamos a ver si lo agendamos para el Sarmiento Diferencial. A lo mejor la gente se encuentra con una sorpresa.
3: Claro.
0: Y nosotros también.
2: Ojo. Claro, a ver si uno puede desayunar, tomarse un cafecito.
0: Claro. El precio es saladito, pero bueno, muy bien.
3: Sí.
0: Perfecto, bueno, dale. ¿Hay un video?
2: Tenemos video.
3: Ay,
2: ahí está.
3: Lindo.
2: Para los que nos siguen. El señor justamente está desayunando. Se pide un cortadito con dos medialunas.
0: Mira vos.
2: O tres.
0: Esto es Sarmiento Diferencial. Esto es Argentina. Esto que es de ahora.
3: Hashtag mi foto en trenes.
0: Está el nombre, ¿no? El Servicio Federal de Sarmiento, sumando a Merlo en su parada, ¿no?
3: Claro. Sí.
0: Esto que
3: sí,
0: es publicidad de trenes argentinos, ¿no?
3: Evidentemente, porque...
0: No, es alguien independiente que lo hace.
2: No, es una persona que subió, que compartió su experiencia en esta alternativa.
0: Parece rica la media luna, sí, dale.
2: Sí. Degustando su media luna
3: y
2: contando ahí, cómo es,
0: y
2: ¿no?
0: Y tiene como el wifi o algo, claro, pero mira. Una moza.
2: Sí,
0: una camarera, ¿no? Ahí vas y compras. Compras en el tren
3: es como
0: también.
3: Un claro, service.
2: Porque es el empleado que le alcanza.
0: Mi foto en trenes.
3: Claro.
5: Para en Merlo y en Aedo.
1: Te sacas una selfie con el cafecito y la media luna.
3: En Merlo y
1: en
3: Aedo, o sea, no para entonces. Es como el rápido.
0: Claro. Como un ave, digamos.
3: Ahí tenés.
0: Un colibrí, digamos.
5: Como es Moreno, lo más bajo, pero Moreno.
3: Merlo, Aedo, 11.
0: Mira.
2: Ahí se puede cargar el celular.
0: Mira.
5: Para cargar.
0: Mira qué bueno. Sí. Vamos a mandar el móvil acá, ¿sí? A ver esta experiencia, mira. Ahí está.
3: No, me propongo para ir, chicos, con quien vaya.
0: Estás 2.600 cuesta. 2.600
2: pesos.
0: Claro.
2: Sí.
3: Pero está bueno que sea rápido. Claro, para tomarlo todos los días
0: Presupuesto
3: ongui.
0: No, sí, bienvenido.
5: Pero,
0: o sea,
5: si podés tener ese presupuesto, es interesante.
3: Claro,
5: pero
3: igual
5: es mucho más barato que un Uber.
3: Hay una realidad. Sí, primero, claro. por supuesto. Lo que tiene el tren, que me ha pasado de ser usuaria del tren durante toda mi carrera.
2: Como tiene capacidad limitada, hay que reservar previamente el boleto.
3: Bueno, eso está bueno saberlo.
2: Claro.
3: Igual está bastante
0: está vacío.
2: Bueno, pero nadie lo conocía.
0: Puede ser que la gente, esto se llena, puede ser que hay gente que no lo conozca.
3: Pero podés ir trabajando en serio, porque la gente que vive lejos,
5: en la
3: distancia, yo he estudiado materias enteras arriba del tren, en un espacio todo hablada, pero ahí podés sacar tus libros, estudiar computadora,
1: anotar.
0: Totalmente, más allá de esto de la publicidad y demás, no conocía esto, se va a llenar. Yo creo que hay un montón.
5: Sí.
2: Ahí está la promoción, 5.500 pesos. Café con leche y media luna.
0: Se llena con 50 personas.
5: Totalmente. Porque imaginemos que alguien que quiere ir cómodo y que no tiene el dinero para pagar un auto de aplicación, incluso hasta para ir en su propio auto.
0: Correcto.
2: O la combi.
5: Es un lujo. Sí.
0: Claro, por supuesto.
2: Sí. Es que mucha gente elige la combi para poder trabajar.
0: Correcto.
2: En ese tiempo muerto, ¿no?
0: Muy bien, vamos a mandar el móvil mañana ahí, ¿eh? No conocí esto, uno lo toma.
3: No, más allá de la
0: ojalá funcione, ojalá haya 80.000 de esto, ¿no?
3: Claro.
0: Porque el precio no es inaccesible.
2: Tampoco
3: es prohibitivo.
2: Es decir, los servicios de calidad, la gente lo va a cuidar también, lo va a adoptar.
3: Es como, exactamente.
0: Sin duda. Bueno, muy bien. Esto que no debería ser novedad en la Argentina es revolucionario.
3: Es verdad. Somos berretas nosotros también. Habla diciendo, mira qué bueno, podés comprarte un café y una media luna.
2: Es
3: verdad, le estamos dando valor a algo que tendría que ser una habitualidad.
0: Muy bien, va, perfecto. En la Argentina, además, cuando se ven los trenes de antes, pues sí, qué maravilloso era. La Argentina es al revés de todo. Evoluciona.
2: Yo viajé cuando en el gobierno de Cristina Kirchner se inauguró el de Mar del Plata.
0: No.
2: 8 horas a Mar del Plata.
5: Claro.
2: La verdad que es perfecto, pero 8 horas, ¿no? Había que,
3: 8 horas es bastante.
5: Además, recordemos que en ese tiempo decían que los pasajes los compraban las empresas de micro para que obviamente no hubiera competencia, entonces el tren iba vacío.
2: Claro, podías cargar el celular, aire acondicionado, no tenías ningún problema, pero ese mismo tren, ese mismo recorrido se hacía en la década del 50 en 4 horas.
0: ¿Ustedes se acuerdan del tren del progreso? El progreso fue ese tren que iba a unir Argentina y Uruguay.
2: Sí.
0: Está ahí arrumbado. Daniel Manatti hizo una nota bárbara sobre eso. Y creo que anduvo. Pero el primer viaje, donde fueron Cristina y Mujica, fue increíble porque el tren efectivamente las vías no estaban bien, la máquina tampoco, el tren se paraba y iba a 10 kilómetros por hora.
1: Dios me libre.
0: Entonces, muchos de los que iban, ¿no es cierto?, que querían ver a Cristina, se bajaron del tren.
1: Claro, y llegaron.
0: E hicieron ni siquiera corrieron, un pequeño trote para saludar a la Cristina por la ventanilla.
4: Iba más rápido, claro,
0: que porque había algunos empresarios que iban y querían acercarse a Cristina.
1: Obviamente,
0: entonces dijeron, che, bajémonos del tren a lo que va. Andamos, sí, vamos más rápido.
1: Vinimos, claro.
0: Entonces, la gente iba campo traviesa.
1: Ay, no.
2: Y llegaba.
0: Sí, y llegaba. Y en algún momento se ubicó delante de la locomotora.
2: Esperando a Cristina, se llamaba.
0: Totalmente. Eso ocurrió con el tren, que además ustedes recuerdan que ese día no pudo llegar a su destino porque la vía no estaba bien y demás, así que se bajaron ahí en el medio del campo, hubo que arreglar todo.
1: No.
0: Alguien de
1: Argentina, no
0: entendés. Felinesco, absolutamente. Pero eso ocurrió. Busquen el tema de, creo que era el tren de la, o al progreso de las dos orillas, o, después el tren del El Progreso Santiago del Estero, ¿no es cierto? Pero ese viaje
1: el
0: fue...
1: El tren del cielo.
0: Fue épico. Fue épico. La gente se bajaba...
2: Y decía, de los pueblos libres.
0: No, pueblos, pueblos libres.
1: Dios, era terrible.
0: De los pueblos
2: libres. 29 de agosto del 2011.
0: Esto ocurrió en la Argentina.
1: Sí, y, hace 15 años.
0: Y, si hubiera tecnología, hoy estaría registrado un viaje... Que sería un documental espectacular. Mira, esto ocurrió en la Argentina.
1: No.
0: La gente andando más rápido que el tren. Vamos, pues. ¿No va? Vamos al rotativo, ya venimos. Dale, vamos.
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0: Hora 10:30 minutos, la temperatura en Rosario 18 grados, 94% la humedad, sigue lloviendo en la ciudad, cielo nublado, cubierto.
1: Locales.
0: Tras el rechazo ciudadano, dan marcha atrás con el paseo de las celebridades en el túnel Arturo Illia. El cambio fue anunciado por el concejal Pablo Gavira, impulsor del proyecto original que había planteado intervenir las 27 bocas laterales del histórico túnel con imágenes de personalidades destacadas de Rosario. Ahora solo proponen limpiarlo manteniendo el valor histórico del túnel sin sumarle una intervención.
1: Regionales.
0: El Servicio Meteorológico Nacional emitió una alerta naranja por tormentas fuertes este miércoles en diferentes regiones. El fenómeno climático alcanza sectores de la provincia de Buenos Aires, incluida la ciudad y el área metropolitana de Buenos Aires, además zonas de Entre Ríos, Santa Fe, Córdoba, San Luis y La Pampa. En paralelo rige una alerta amarilla en otras regiones del país. Anticipan tormentas fuertes que podrían ser acompañadas de abundante caída de agua en periodos cortos, granizo de diversos tamaños, intensa actividad eléctrica y ráfagas fuertes.
1: Nacionales.
0: En la despedida de Lionel, un veterano de Malvinas cantó el himno nacional. Fue una noche tremenda, única, muy malvinera, destacó Fabio Santana. El excombatiente de Malvinas que cantó el himno en la despedida de Lionel confirmó por LT3 que la bandera que lo acompañó fue la que mostraron los jugadores tras la victoria contra Inglaterra. Messi es todo lo que está bien.
2: Creo que todavía no caigo de todo lo que pasó. Una noche tremenda, única, y ojalá que se repita alguna vez, porque quiere decir que vuelve el 10, pero no creo que sea así. Así que estoy sumamente contento, todavía movilizado con todo esto que pasó, ¿no? La bandera y toda la connotación y demás hizo seguramente que me llamara Chiqui Tapia y me dijera, bueno, el elegido para cantar el himno sos vos. La verdad que no pregunto mucho más, simplemente disfruté el hecho de que las dos pasiones más grandes de los argentinos se confluyan para que sea una noche inolvidable, ¿no?
1: Internacionales.
0: Cristalina Georgieva advirtió de seguir postergando aplicar las herramientas políticas para controlar precios de energía y planes de ajuste fiscal. La titular del Fondo Monetario Internacional habló también del impacto de la inteligencia artificial en la economía mundial. Lo expresó durante su exposición en la antesala de las reuniones anuales del Fondo Monetario que se realizarán en la ciudad de Bangkok entre el 12 y 18 de octubre. 18 grados, 94% la humedad, llueve en la ciudad, 10:33 minutos.
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3: ¿Por qué Cosechadoras cerró, sí, esta vez septiembre en verde? La caída de los patentamientos en general llegó a 18% comparada con agosto y a más de 20% contra septiembre del 2025. Y las cosechadoras que sí crecieron, crecieron casi 5% en ventas. Se empieza a ver, digo, ese cambio del que les hablo, porque en la categoría otros, dentro de las marcas de tractores patentadas, un crecimiento de 136%. ¿Qué marcas entran ahí? Las que vienen de China, las que vienen de India y de algunos otros mercados similares. Ya los nuevos jugadores en venta de maquinarias tienen el 20% del mercado, del negocio, así que es un cambio que se viene viendo ya con algunas desregulaciones para la entrada de maquinaria, que alivia a muchos productores porque baja los precios y que obviamente también preocupa a varias marcas que fabrican o que ensamblan maquinaria agrícola en la Argentina. Gracias, Nelson, como siempre, y hasta mañana. Carola Urdangarín, Rivadavia Agro.
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4: hasta las 12.

0: días, Nelson. Buenos días, equipo. Eddie, vivo en Estados Unidos y para darles un dato acá, yo vivo en Boca y lo que la gente ya lo reconoce como antes nunca había pasado, solamente creo que con Diego habrá pasado eso, pero es una locura acá ver a los chicos con la camiseta de Messi. Bendecido día para el equipo, para Nelson.
1: Buen día, Radio Rivadavia, para el programa de Nelson y su excelente equipo. Para mí fue una emoción muy grande el partido, ver a Messi, lo que habló. Se nota que realmente fecundó en él la semilla que sembraron sus padres y él va a hacer lo mismo con sus hijos. Messi es un ejemplo para todos los argentinos. No se pueden comparar los jugadores, cada uno en su tiempo, en su época. Soy Ana María de Caballito.
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4: Muy bien, muchas gracias a todos los oyentes que se comunican y participan en forma activa y plural en Vamos Rivadavia. Vamos, Carolina, dale, sí.
5: El pollo es una de las carnes que más se consume en nuestro país. Sí. Ya, de hecho, superado de los 47 kilos por persona por año y la elección es claramente por el precio. Ahora, hay una empresa que no está pasando, una empresa avícola que no está pasando su mejor momento y lo venimos contando.
4: Qué curioso, ¿no?
5: Granja Tres Arroyos, sí, sí. Que en su planta matriz de la provincia de Entre Ríos ya prácticamente no funciona nada, se fueron fusionando, se fueron cerrando, pero esto llegó a la provincia de Buenos Aires y se hizo patente el despido de 1.250 trabajadores porque recordemos que existía una instancia de conciliación obligatoria interpuesta por la Secretaría de Trabajo que venció. Y si no hay novedades al respecto, significa que el despido, bueno, sigue su curso. ¿A quiénes afectaría? Bueno, de la localidad de Capitán Sarmiento, unos 700 trabajadores, 50 de Pilar y 500 de Esteban Echeverría, que por estas horas están viendo su destino, que buscar otro trabajo. Hay sueldos adeudados, aproximadamente 4 meses en los que los trabajadores no cobraron y que el sindicato está reclamando para que exista ese pago de esos de esas deudas que tiene para con los trabajadores, porque deudas la empresa tiene. Además, recordemos, son 350 millones de dólares, es la deuda estimada que arrastra la empresa, y en este momento la justicia le prohibió que pueda hacer uso de sus instalaciones para venderlas, por ejemplo, por el momento, porque está en esta instancia. Lo que busca el sindicato puntualmente es que haya una instancia más de diálogo y ver la posibilidad de que estos trabajadores, bueno, no se encuentren hoy en la situación de tener que salir a buscar trabajo. Otra de las empresas que también venimos hablando y mucho que pasa por un mal momento es una láctea, Lácteos Verónica.
4: Mira, hace tiempo que viene.
5: Sí, así, ¿no? Arrastra más de un año con estos reclamos. Si yo cuento lo que les están debiendo, es increíble, pero lo voy a repasar. Sueldos de enero y febrero. Sueldos de enero y febrero y el medio aguinaldo de diciembre de 2025. O sea, todo lo demás.
4: Se ven menos productos de esa marca en la góndola. Sí. Había más, no sé por qué.
5: Sí, sí, sí. Prácticamente a ese precio la producción es mínima. De hecho, hubo una comunicación para reducir a la mitad las horas trabajadas para justamente los actuales empleados que mantiene la empresa, y ellos hablan de una suerte de un despido encubierto, dicen, ¿no? Porque hacen reducción, no solamente ya no tienen horas extras, sino ahora la mitad de sus sueldos con todos estos meses adeudados, y prácticamente llevan a la paralización de la producción. Otra de las grandes empresas que enfrenta una difícil situación en un país lácteo, un país con cuenca láctea, ¿no? Como provincias, hablamos de Santa Fe o la provincia de Buenos Aires, muy afectadas, que deberíamos tener mucha más producción y que no encuentran hoy una respuesta. Así que Lácteos Verónica y otra de las empresas que también, en este punto, son 400 los trabajadores de Lehmann, Suardi y Clason, 3 localidades de la provincia de Santa Fe, que hoy están viendo qué pasa con su destino.
4: La realidad, vamos.
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11: 10 de la mañana, 45 minutos. La temperatura actual en la ciudad de Buenos Aires, 17 grados 8 décimas. Humedad 89%, presión 1008.8 hectopascales. El cielo nublado con llovizna.
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0: problema universitario continúa lamentablemente con una muy mala actitud del gobierno. Así como criticamos cuando un juez dice no voy a cumplir la ley, cuando el gobierno no cumple la ley es criticable. ¿Sí? Así que hay protestas de los rectores. Estoy saludando al señor rector de la Universidad del Sur, ahí en Bahía Blanca, gran universidad, el doctor Daniel Vega. Señor rector, lo saluda Nelson por Radio Rivadavia. Buen día, ¿cómo le va?
1: Hola, ¿qué tal? Muy buenos días. Muchas gracias por el contacto.
0: No, por supuesto. Bueno, hoy usted...
1: con ustedes.
0: Para nosotros. Usted tiene, se va a participar hoy, hay una manifestación o una clase, una presencia de los rectores ahí en Casa Rosada, ¿no? En Plaza de Mayo.
1: Sí, sí, ojalá que nos acompañe el clima, pero la idea es visibilizar este reclamo de una manera diferente y bueno, nos vamos a reunir ahí para nada, manifestar una vez más la preocupación que tenemos por un sistema universitario que está crujiendo en todas sus dimensiones.
0: ¿Qué pasa cuando se reúnen con el gobierno, señor rector? Porque el gobierno dice que cumple. ¿Qué pasa cuando se reúnen con el secretario de Políticas Universitarias?
1: Mirá, uno de los problemas que tenemos es que no nos reunimos, al menos no nos reunimos en la dimensión que nos deberíamos reunir, porque más allá de que hay un problema presupuestario que es muy serio y es claramente el principal problema del sistema, hay otras cuestiones de agenda que el sistema universitario debería estar discutiendo, el país debería estar discutiendo, y tampoco lo estamos haciendo, porque el diálogo siempre ha sido, en las pocas oportunidades que lo hemos tenido, no ha sido conducente. Y esto está afectando no solo a las universidades públicas, diría, al conjunto de las universidades, porque todas necesitamos modernizarnos, pensar el modelo profesional que necesita el país de cara al desarrollo.
0: Claro. Afecta también a la universidad privada, por supuesto. Qué increíble, ¿eh?
1: Sí, es lamentable lo que está pasando. Se han incumplido, además, compromisos que ha asumido el propio gobierno. En junio nosotros firmamos un acuerdo donde se preveía un incremento del 20% de los gastos de funcionamiento.
0: ¿Y no se cumplió?
1: No recibimos un peso de eso. Y eso, obviamente, que complejiza mucho más la situación angustiosa.

0: estudiantes que tenemos. Ni hablar en el caso de nuestra universidad, que sufrió dos catástrofes terribles que afectaron mucho la infraestructura y lo que está sucediendo con el ecosistema científico-tecnológico también, porque nuestras universidades hoy están asumiendo o intentando asumir compromisos que tradicionalmente asumían otras instituciones como INTA, INTI, CONICET, y son sí recortes en esas otras dependencias que impactan también de manera directa en nuestras universidades, que son las formadoras de gran, te diría casi la totalidad de los recursos humanos de posgrado del país, sobre todo en las ciencias duras.
1: En lo que está pasando en la Universidad del Sur, que insisto, es una universidad de enorme prestigio, importancia, extensión, ¿ustedes han podido mantener los programas, las materias del personal, o esto está dificultado?
0: No, nosotros mantenemos todo. Siempre dijimos que nosotros a la universidad la defendemos con las puertas abiertas y haciendo los máximos esfuerzos para que todo siga funcionando. La realidad es que si uno tiene que recortar insumos de laboratorio, recortar viajes de estudio en carreras claves como son geología o agronomía, lo que está afectando en definitiva es la calidad educativa. Y nuestra preocupación es terminar degradando lentamente el sistema, algo que ya se vio en los rankings, algo que veníamos anticipando desde hace tiempo. Venimos decayendo todo el conjunto del sistema, ¿sí? Públicas, privadas, si uno compara con otros países, incluso de la región, ve que vamos mal, la situación es realmente muy preocupante. Y bueno, el caso de la URSS, uno lo que hace es suspender actividades de mantenimiento, empieza a recortar viajes, menos, como te decía, menos insumos para las diferentes cátedras, y eso quizás no lo veamos en el corto plazo, pero está degradando el sistema. Y a ello se le suma la gran preocupación porque se nos está desarmando el semillero. Hoy los más jóvenes, talentos altamente competitivos a nivel internacional, se nos están yendo del país porque no los podemos retener. Estamos hablando gente que sí cumple con los más altos estándares internacionales y que sí son muy competitivos a nivel global, entonces nos hace muy muy difícil retenerlos.
1: Estamos hablando
0: y
1: eso
0: también va a ser mella en el mediano y largo plazo.
1: Estamos hablando con el señor rector de la Universidad Nacional del Sur, el doctor Daniel Vega. Sí, Walter.
2: Sí, rector Walter Schmidt lo saluda. ¿Qué tal? Buenos días. Con el agravante de que el gobierno, digamos, desconoce una ley del Congreso Nacional, que además fue vetada por el presidente y fue refrendada nuevamente por el Congreso, y un fallo de la Corte Suprema en el sentido de cumplir con la ley de financiamiento universitario. ¿Cuál es la diferencia, digamos, presupuestaria que hay entre lo que el gobierno ofreció en algún momento, dijo que había hecho algunos ajustes y demás, y lo que debería hacer?
3: Diferencia.
0: Mira, recibimos un pequeño incremento, una actualización en este acuerdo que se firmó en junio para los gastos que tienen que ver con el pago de salarios, tanto de personal docente como no docente, pero los gastos de funcionamiento quedaron aún más rezagados. Y hoy supera holgadamente el, no sé, 35%, no tengo presente el número, pero hemos perdido más del 35% seguro del salario. Y en gasto de funcionamiento la situación es aún más crítica. Ni hablar el impacto que vamos a tener nosotros en nuestras instituciones en Bahía Blanca con el recálculo de las tarifas, que también venía impactando cada vez más fuerte, y ahora con la modificación de la ley seguramente va a tener un impacto aún más importante.
2: Y ante eso, rector, ¿qué plantean hacer? Porque bueno, ya hicieron muchas cosas, obviamente se presentaron ante la justicia, que le dio la derecha, ahora obviamente hay algún tipo de medida de fuerza y demás, pero ¿cuánto más se puede hacer ante un gobierno que no incumple directamente lo que dice el Congreso y lo que dice la justicia, no?
0: Yo creo que tenemos que seguir hablando con los legisladores nos han venido acompañando en el reclamo, obtuvimos una ley por una amplísima mayoría. Tenemos un respaldo importante por parte de la sociedad, que entiende que ningún país se desarrolló sin un sistema educativo fuerte. Y no estoy diciendo que nuestro sistema no necesite correcciones, modificaciones, incluso cambio de rumbo en algunas cuestiones como para mejorar su eficiencia y la accesibilidad sobre todo los más vulnerables a la educación superior. Eso es indiscutible, pero que con un recorte como el que estamos sufriendo no vamos a mejorar la calidad educativa, de eso no hay ninguna duda. Y sí, como para dar un marco de referencia, ¿no? Hoy debemos, el país debe tener 20, 30 universidades nacionales que están dentro del, diría, 20% de mejores universidades del mundo. No hay ningún otro indicador de nuestro querido país que se haya logrado mantener funcionando con ese estándar de calidad durante décadas. No existe. Y lamentablemente eso hoy vemos que se está degradando. Y es algo que nos preocupa porque, bueno, como les decía, ningún país se desarrolló de manera más o menos equitativa, equilibrada, sin apostar a la educación, a la ciencia y la tecnología. Así que seguiremos trabajando con legisladores y con y visibilizando, porque uno de los problemas que uno tiene con estas peleas que demandan tanto tiempo es que lamentablemente la gente se empieza a cansar, ¿no?
3: Rector, buenos días. Carolina Soler le saluda. ¿Cómo afecta la cuestión presupuestaria al aparato que tiene que ver con la investigación, tanto en los profesionales que dejan el país y lo que tiene que ver con el ranking internacional donde está la universidad?
0: Mirá, estamos sufriendo en todas las dimensiones. Hoy el Estado Nacional dejó de pagar el acceso a las bibliotecas digitales. Nuestros investigadores hoy no pueden saber qué se está publicando en el mundo y tampoco pueden publicar en las mejores revistas porque ha cambiado la modalidad editorial. Se interrumpieron todos los sistemas nacionales, Sistema Nacional de Microscopía, Resonancia Magnética Nuclear, de láseres, etcétera. Todo eso se desfinanció por completo. Se interrumpieron todos los programas de colaboración internacional. Se interrumpieron los programas de becas, se interrumpió el programa Pampa Azul. Prácticamente no ha quedado nada de los programas que eran programas ejemplo a nivel de Latinoamérica, que nos habían puesto realmente en una posición de liderazgo y que hoy vemos como otros países mucho más limitados, históricamente mucho más rezagados, hoy nos están pasando en prácticamente todos los indicadores e incluso están implementando programas nosotros desfinanciamos.
1: Sí, sí. Es tremendo esto. Es muy importante esto que usted dice, era muy buena la pregunta, Carolina. Siempre me cuenta una gran, gran, gran científica argentina, gran docente, una alma mater de la universidad, la profesora doctora Yanina Pasquini, lo que están sufriendo con becarios que se van, con programas que el gobierno, inclusive se liberan fondos, usted me corrige, de lugares internacionales que tienen que tener una instrumentación del gobierno, el gobierno no los viabiliza. Es realmente de una maldad única, ¿no? Bajo el tema de la corrupción. Hay que combatir la corrupción en todos puntos, ¿no? Y esto está fantástico. Con
0: No hay duda. No hay dudas, pero también es importante aclarar, ¿no? En todo este tiempo no ha habido una sola denuncia
1: del gobierno, sí,
0: universitario.
1: Es verdad.
0: No solo no ha habido denuncias, si ustedes miran los rankings de transparencia que publica el mismo gobierno, va a encontrar con que están encabezados por muchísimas universidades públicas nacionales, que están muy por encima de otros organismos del Estado en cuanto a la rendición de cuentas. Así que creo que ya no hay duda de que estamos bajo una campaña de desprestigio que lo que busca es desfinanciar el sistema.
1: Eso es lamentable. Por eso le damos, por supuesto, esto. Y siempre digo esto, señor rector, el otro día se lo decía al decano de la Facultad de Odontología. No me parece muy buena esta idea de presentarlo y de no parar, ¿no? Usted lo dijo en algún momento, porque cuando uno para se transforma, el primer paro es efectivo, el segundo más o menos, el tercero pasa a formar parte del paisaje urbano de la protesta que finalmente los daña a ustedes. No, yo sé que es difícil decirlo, ¿no?
0: A los estudiantes. Que son, a quienes nos debemos. La verdad es que esa es una de las grandes preocupaciones que tenemos. Por eso digo que a la universidad la tenemos que defender, o al menos desde mi perspectiva, con las puertas abiertas.
1: Funcionando, sí, señor.
0: Y mostrando, sí, que si tenemos peores profesionales, vamos a tener peores médicos para atender.
1: Correcto.
0: O sea, porque no se le mejora la calidad de vida solamente al profesional que formamos,
1: sí, claro,
0: sino a la sociedad en su conjunto a través de estos profesionales que prestan servicio, ¿no?
1: Por supuesto.
0: Tener peores profesionales afecta al conjunto de la sociedad.
1: Es muy importante este concepto, por eso lo destaco y valoro esta actitud, que es mucho. Hacer un paro es muy fácil. Hoy no damos clase, hoy no genera nada, genera perjuicio. Por eso me encantó escucharlo decir esto, señor rector. Le agradezco muchísimo esto, acompañamos esto con toda la atención que merece este tema, que es prioritario para la sociedad argentina, ¿eh? Sin universidad, sin escuela primaria buena, sin escuela secundaria buena, sin universidad buena, no hay país mejor. Le agradezco muchísimo y un saludo a todos los integrantes de esta gran universidad, que es la Universidad Nacional del Sur, señor rector.
0: Muchas gracias, que tengan un lindo día y gracias también por acompañarnos en este reclamo.
1: Es lo que corresponde, ¿eh? A usted, el señor rector de la Universidad Nacional del Sur, Daniel Vega por Rivadavia, ¿eh? Que es la universidad, de la Universidad de Bahía Blanca, ¿eh? Vamos al rotativo, vamos.
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5: Hora 11 en punto en todo el país. En Rosario, 18 grados, 95% de la humedad, sigue lloviendo, cielo cubierto.
4: Locales.
5: Maximiliano Puyaro confirmó que en junio los santafesinos tendrán elecciones de gobernador. Los comicios generales podrían realizarse el 13 de junio próximo, mientras que las PASO tendrían lugar el 18 de abril. Tras este anuncio, se prevé que en febrero deberá realizarse el cierre de listas. Omar Vega, corresponsal de LT3 en Santa Fe, nos trae la palabra del gobernador Puyaro, que habla sobre el calendario electoral.
6: La verdad que no tenemos todavía el decreto, pero tampoco nos vamos a hacer los misteriosos. El ministro de Gobierno está trabajando sobre un calendario electoral. A nuestro criterio tiene que ser un calendario electoral que aleje las elecciones locales de las nacionales para que el debate no se termine mezclando. Como ha sido siempre en la provincia de Santa Fe, primero tenemos un límite constitucional. Aunque quisiéramos, no podríamos poner la elección el mismo día que el orden nacional, porque la Constitución nos plantea un plazo determinado que no hay forma de que esos dos plazos puedan ser conjuntos.
4: Regionales.
5: Contra muchos pronósticos, Renault pasa de la promesa a la producción. En Córdoba, Renault inició la fabricación en serie de la Niágara en Santa Isabel. La pickup tendrá su lanzamiento comercial en noviembre, llegará a 19 mercados latinoamericanos y destinará más de la mitad de su producción a la exportación.
4: Nacionales.
5: 5 millones de personas verían al Papa en su visita a la Argentina, al menos de un mes de la llegada del Papa León XIV a la Argentina. El 16,5% de los adultos afirmó que tiene intención de asistir a verlo durante su visita, según la encuesta nacional sobre religión vivida. El estudio indicó además que otro 34% de los consultados aún no sabe si concurrirá, mientras que un 49,5% respondió que no tiene previsto hacerlo.
4: Deportes.
5: Tras el partido de despedida, Lionel Scaloni no ocultó su emoción. No va a haber ninguno igual. Un día muy emotivo y a su vez triste porque no va a jugar más con esta camiseta. Agradecimiento eterno por todo lo que nos ha dado y cómo defendió la camiseta. Para mí fue un sueño haberlo dirigido, lo dije adelante de todos. Sobre lo que viene, Scaloni expresó, va a ser duro, él lo dijo ahora. Lo que ha vivido estos años no es algo normal y los momentos duros pueden venir. Estamos capacitados para afrontarlos con gente joven, nueva y que nos va a dar. 18 grados la temperatura en la ciudad, 94% la humedad, cielo cubierto, 11:03 minutos.
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0: bien.
1: Qué belleza.
0: Bien. El bellísimo clásico en Medianoche con las estrellas y contigo, ¿no? Es que en la película, esa tremenda película. Sí. Yo la pude ver una sola vez después.
1: Sí.
0: Tan tremenda, sí. Gran película, ¿no? Gran trabajo. Nos parece Jack Nicholson en la escena del baile, que es todos fantasmas, ¿no?
1: Exactamente.
0: ¿Qué película?
1: Porque él era un enfermo psiquiátrico.
0: Totalmente. Perfecto, es La belleza en la mañana de Rivadavia. Vamos, Rivadavia.
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0: 11 de la mañana, 12 minutos. 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
3: Actualizamos el tránsito en esta mañana complicada. Jota, te escuchamos.
4: Nelson, se vino la lluvia y las complicaciones, ¿eh? En distintos puntos de la ciudad. En Pompeya, un choque y vuelco en Fernández de la Cruz, allí a la altura del Banco Centenera, una cuadrita antes, a la altura de Lanza, está cortado completamente el tránsito, así que choque y vuelco en ese punto también. Choque en la Panamericana a la altura de Vicente López en dirección hacia la ciudad. De hecho, Panamericana volvió a estar lenta ahora desde la unión de los ramales Pilar y Escobar, y todo por lluvia, porque en lo que es el sector más al norte no hay reporte de incidentes. Es este que está llegando prácticamente a la General Paz. En Núñez, 11 de septiembre y General Paz, nuevamente tenemos una colisión allí. Se ha liberado la autopista Rosario, sí, ya el equipo de Camino del Plata liberó el kilómetro 134 y el kilómetro 109. Los dos eran justo antes del peaje de Lima en dirección hacia Buenos Aires, donde habían chocado dos camiones, y en la otra ocasión había ocurrido un camión que impactó contra una combi y hubo al menos 3 personas lesionadas. Demoras en el tren Roca, en el ramal La Plata, atención con eso, y adelantamos, recordamos que va a haber una restricción en el servicio del Sarmiento durante todo el fin de semana largo, mira, e incluso el martes.
3: Ah, mira, perfecto.
4: O sea, martes, día hábil, Sarmiento no va a funcionar.
3: Perfecto. Información de primera mano, Gracias, Jota.
4: Que la pasen bonito.
3: Vamos arriba, Davia. Me quieren

0: María Eugenia, vamos.
1: Bueno, varias cositas tengo para comentarles. Primero que ayer ya se concretó en realidad la fusión de Paramount y Warner Brothers.
0: Finalmente.
1: Parece algo que para nosotros es un poco lejano y decir, bueno, la verdad que nos interesa, pero es como una especie de nuevo monopolio que aparece, tuvo mucha resistencia en Hollywood, ¿no? Muchos de los actores y guionistas y directores y productores se oponían a esta fusión, más que nada porque Ellison, que es el dueño de Paramount, tiene una relación muy estrecha con Donald Trump. Uh-huh. Una de las empresas que forma parte de este conglomerado es CNN y CBC News. Entonces, tenían un temor de que con estos vínculos que tienen con Donald Trump, las noticias estén manchadas de tinte y de vínculo.
0: Está pasando un muy mal momento, lo contaba Nieves Subelbull, que fue productora de 60 Minutos, que el nivel de autocensura es enorme.
1: Qué tremendo.
0: Después del acuerdo ese que tuvieron que tener, por el cual pagó la millonada que pagó CBS, ¿no es cierto?
1: Claro.
0: Así que me decía, el nivel de autocensura es tremendo, tremendo.
1: Tremendo. ¿Eh? Bueno, recordemos, ahora la compañía se va a llamar Skydance. Ellos dijeron que bueno, que no va a pasar nada, que va a estar todo espléndido, bueno, que van a hacer 30 películas por año, mira, una inversión muy fuerte en producción. Y les cuento más o menos qué franquicias tienen estas dos compañías, más que nada Warner. Tenemos la de Harry Potter, Batman, Superman, Star Trek, Top Gun, Misión Imposible y todas las producciones de HBO Max, Paramount Plus y, bueno, por supuesto, CNN y CBS. O sea que son muy populares, aparte, ¿no? Todas estas franquicias que estamos hablando, ¿no? Que generan mucho dinero. La de Harry Potter, que ahora viene la serie y demás. Así que veremos cómo. Pero bueno, esto ya está rodando. Así que ya está. Todas las cosas que pusieron contra y los frenos no dieron sus frutos. Finalmente la fusión se hizo.
0: Sí, la industria de Hollywood sufre. El tema económico.
1: Claro. Es tremendo.
0: Hay una disociación entre las propiedades y la corriente ideológica de Hollywood, ¿no?
1: Claro que sí, claro que sí. ¿Ah? Les traigo una película muy hermosa.
0: Ay, qué lindo.
1: La película se llama Aquí, Here. Aquí. Se estrenó hace un año o dos, el 24, mira, en cines. Ya la pueden ver, quienes tengan Flow, la pueden ver a través de Flow.
0: Mira.
1: Está dirigida por Robert Zemeckis. No. Robert Zemeckis, creador de Forrest Gump, por ejemplo, por decirle algo tranquilito. El protagonista es Tom Hanks y Robin Wright, que son los protagonistas de Forrest Gump, pero hay muchas, muchos actores que se van sumando, no son los protagonistas centrales. ¿De qué se trata aquí? Habla de una casa. La película siempre es en un living de una casa, que va cambiando de dueños, y te la muestran desde que estaban los dinosaurios hasta la actualidad.
0: Qué lindo.
1: Entonces es siempre el mismo living, por eso se llama Aquí, Here, que va viviendo historias de familias, matrimonios, parejas, que van pasando, ahí estamos viendo, ¿ven? Las distintas épocas, cómo se fue construyendo, lo que se ve a través de la ventana, y todas las historias familiares, ¿no? Casamientos, muertes, celebraciones, días de acción de gracias. Es preciosa la película, es melancólica, tiene ahí un dejo de medio tristón, pero muy bien hecha. La verdad que dura una hora y pico, no es una película larga. Y la verdad que me pareció con la carita hecha con IA, sí, porque va cambiando. Tanto ahí como después para pasar a Paul Bettany.
0: Qué tema, porque fíjate vos, ¿no? Los actores que se... Bueno, eso se puede hacer con IA nada más, ¿no?
1: Claro.
0: Antes había que buscar otro actor, maquillarlo.
1: Claro. Para avejentarlo se maquillaba y no había drama, pero para ponerte joven, claro.
0: Oye,
1: porque
0: Tom Hanks de joven.
1: Tom Hanks cuando lo veíamos, aparte no es que es una cara distinta,
0: no,
1: es la cara que conocíamos de los 80.
0: Yo te voy a preguntar eso, ¿qué impacto era?
1: Sí. Y tanta resistencia que hubo de se usa o no se usa la IA, ya llegó, chicos. Ya está acá, ya está entre nosotros, se está utilizando algunas cosas para efectos. Recordemos que hace 2 años, cuando se estrenó El Brutalista, casi no la querían nominar al Oscar porque habían usado inteligencia artificial. Es todo en nada, eso es lo peor, no es que estamos hablando hace 20 años.
0: Claro.
1: Y porque lo habían usado para representar unos planos, como la película
0: todo
1: de la arquitectura.
0: Todo eso es IA, claro.
1: Así que bueno, nada, bienvenida a la IA que ha llegado a
2: todo.
1: Lo que no llegan a Hollywood son nuevas ideas.
0: Mira, claro, bueno.
1: Porque ¿para qué? ¿Para qué si ya tenemos la IA? Bueno,
0: sí.
1: ¿Por qué? Porque viene una nueva El Exorcista.
2: No.
1: Opa. Nunca. Sí, bueno.
0: ¿De 40.000 cuál es la?
1: 12 de cine, ya ni sabemos. 12 de marzo de 2027 se va a estrenar. Ahí estamos viendo un poquito el adelanto. Mike Flanagan es un director que surgió hace unos 10 años, más o menos, con una gran serie de terror, porque él dirige películas y ficciones de terror, que es La Maldición de Hill House, que la pueden ver en Netflix, que es tremenda. Hizo toda una saga después de esa serie. Y dijo, yo voy a hacer una nueva versión. Porque, ¿por qué no? Porque no me voy a dar ese gusto.
2: Porque no.
1: Escúchame. Así que bueno, viene esta nueva versión con Scarlett Johansson.
0: Sí, sí.
1: Sí, dale, otra vez lo mismo, la chica poseída. Una película.
0: De la puerta que se abre.
1: Todo. Bueno. El Exorcista va a estar protagonizada por Scarlett Johansson, Diane Lane, y la historia de un sacerdote que había hecho cosas medio con el misticismo del catolicismo, había matado gente, lo habían condenado a la inyección letal, no puede, sobrevive, sale, vuelven los nuevos crímenes, bueno, exorcismos y demás. Ahí tienen, para los que quieran.
0: Como el caso real que ha pasado ahora con la persona, la mujer esta, a la cual le aplicaron la inyección letal.
1: Dos veces,
0: tenemos
1: ¿por qué no?
0: Una discusión eso impresionante.
2: Sí, hay un vacío legal, no saben qué hacer ahora.
1: Claro.
0: Sí. Impresionante,
2: Es tremendo eso. ¿Qué pasa si falla y falló?
0: Falló.
1: Sí. Claro.
0: Y es muy interesante.
1: ¿Cómo será que se la considera?
0: Porque hay todo un análisis médico de por qué falló. Aparentemente él ya tiene una patología, una trombocitosis que hace que forme coágulos y eso impidió que la inyección letal.
1: No le
0: sí, aparentemente, un caso de película.
1: Sí, total. Es como llega.
0: Va a ser una película.
1: Seguramente.
0: Realmente.
1: Ahora, ¿cómo lo chequearon previamente?
0: Impresionante.
3: ¿No? Impresionante. Renunció el responsable, ¿no?
0: Sí, sí, por supuesto, pero hay todo un tema. Claro. Porque el tema ahora es.
2: ¿Queda libre?
0: Obvio, porque el tema ahora es salvarla. Digamos, es un debate ético.
1: Claro, ¿cómo la matas?
0: Mira, ayer teníamos que matarla.
1: Claro.
0: Hoy tenemos que salvarla, porque ya no la podemos ejecutar otra vez.
2: Claro.
1: Es
2: y no hay una alternativa de ejecución en ese estado.
0: No.
1: No.
0: No.
1: Claro.
0: Y por eso está ahora el cambio. Vieron que hay un condenado ahora que está pidiendo que lo sometan a un pelotón de fusilamiento.
1: No.
3: Falta la guillotina, nada.
0: Lo que ha ocurrido, pero con este caso que parece de ciencia ficción.
1: No es de locos. No es.
0: Pero el tema ahora hay que salvar a esta mujer a la cual había que matar.
1: No.
0: Qué increíble, ¿no? Perfecto. 11:23. Sí, vamos.

0: 11 de la mañana, 24 minutos. Y hoy, como siempre, Nelson y oyentes en el 11-50-26-86-30. 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

0: Bueno, muy bien. Vamos con el móvil, Pablo Lugano. Hola, Pablo Villamañana, ¿dónde estás?
1: Hola, Nelson Villamañana. Estamos a metros del Obelisco Porteño, aquí en uno de los hoteles de la zona. Está alojada la delegación de la selección de Benín, que jugó anoche en la despedida de la selección argentina de Lionel Messi. Bajaron a desayunar, hará media hora, 40 minutos más o menos. Salieron algunos de los representantes, ninguno que habla español. Mira. Sí, algunos de los que hablan,
0: hablan francés,
1: que hablan... Claro, algunos hablan inglés también. Llegamos a entendernos un poquito, nos contaban de sus sensaciones, nos contaban lo que fue anoche. Estamos esperando que venga alguno para hablar con nosotros un ratito, alguno que hable obviamente en nuestro idioma para que podamos ponerlos al aire. Pero Nelson, voy a hablar ahora dos minutitos con alguien que es representante del continente africano, que especialmente los esperó ayer, se lleva de trofeo una pelota firmada, y está esperando por una camiseta también firmada. Él es del Congo, hace años que viene a Argentina, habla perfecto español. ¿Cómo estás?
0: Bueno, vamos a ver si podemos hacer la comunicación, ¿sí?
2: Con por favor.
0: Pablo, para escucharlo bien. Los jugadores de Benín que se dieron este gran gusto en su vida, ¿no?
3: Sí, y aparte metieron mini vacaciones en eso, porque llegaron el miércoles, creo, así que estuvieron bastantes días en Buenos Aires.
0: Por supuesto.
3: Disfrutando de compras.
0: Les encantó.
3: Y además, a ver, vamos a decir la verdad, fue el único rival de los tres que le hizo fuerza a la selección, ¿eh?
4: El primer tiempo 0-0, ¿no?
3: El primer tiempo, y además el primer tiempo tuvieron más chance que Argentina de marcar un gol.
0: Sacó dos o tres pelotas.
3: Yo creo que en el entretiempo algo pasó, alguien debe haber bajado y dijeron, muchachos, tranquilo que la despedida de Messi.
2: Estaban orgullosos de vivir este partido. Querían hasta la camiseta de Lionel.
0: Pelota que sacó Emiliano Martínez.
3: Sí.
0: Te escuchamos, Pablo, dale.
5: Ahí estamos, Nelson, bueno, estamos con Álvaro. Preguntarle primero sus sensaciones anoche. Estuviste en los alrededores del estadio, estuviste en el FanFest. ¿Qué fue lo que se vivió?
6: Sí, una alegría enorme. De verdad que tanto los jugadores como nosotros, yo que vivo acá en Argentina hace mucho tiempo, es una alegría ver a un equipo africano venir a jugar justo el último partido de Messi. Para mí como africano y ellos también, estamos muy contentísimos, pero muy contentos de ese momento inolvidable.
5: Contame, ¿te llevaste camiseta firmada, te llevaste una pelota? ¿Cuál fue tu experiencia con una selección de tu continente al que hace unos cuantos años que no vas?
6: Excelente, ellos me firmaron, de verdad que los chicos, buena onda, me firmaron la pelota, como todas las pelotas, ellos mismos me están pidiendo para que firmen, de verdad que es una experiencia grande, me gusta como africano, me encanta.
5: Resumime, ¿qué es Argentina?
6: Argentina es lo mejor que hay, lo mejor dentro de los países. Argentina es uno de los mejores. De verdad que eso mismo me cuentan, que de cariño que la gente le dan a ellos, eso se vio en la cancha también. Se vio como los jugadores les gustaba que los argentinos canten. Eso, Argentina es un mundo abierto para toda persona que quieran conocer Argentina. Los invito a que vengan a conocer a Argentina, que no se van a arrepentir.
5: Gracias. Bueno, él es un poquito el vocero de la selección, un vocero así de oficio, ¿no? Por sus experiencias en nuestro país,
0: hablar
5: el idioma, hablar francés, hablar inglés, y más o menos nos traslada un poquito lo que va hablando con los chicos de la selección de Benín, que, insisto, están todavía en el comedor. A partir de las 4 de la tarde van a comenzar a salir hacia el aeropuerto.
0: No querrán irse más de acá.
5: ¿Perdón?
0: No querrán irse más de acá.
5: Sí, lo que nos decía, perdón, se me corta un poquito, Nelson, estamos complicados con la señal.
0: Sí.
5: Lo que nos contaba él es que estuvo toda la jornada de ayer con ellos, acompañándolos, que también los acompaña aquí en el hotel, y bueno, como en agradecimiento esta firma de camiseta y de la pelota que se lleva, y el dato que nos da es que a partir de las 16 van a comenzar a salir hacia el aeropuerto, porque van a viajar en distintos vuelos hacia su país. Algunos vuelos con muchas escalas. La primera escala va a ser en San Pablo. La segunda va a ser en Addis Abeba. Y después de ahí
0: Es el viaje en Etiopía. Se viaja muy bien, yo lo hice. Sí que se viaja más largo, pero se viaja muy bien. Perfecto, bueno, muy bien, Pablo, excelente como siempre, muchas gracias.
5: Un abrazo, Nelson, hasta cualquier momento.
0: Muy bien, es así, los chicos pasaron un momento inolvidable en sus vidas, conocieron Buenos Aires, que es una de las grandes capitales del mundo.
2: Y jugaron con Messi.
3: Jugaron en la despedida de Messi.
4: Sí, muchos al terminar se sacaban, querían la selfie con Messi.
2: Pero
4: la
2: serie.
0: Por supuesto.
2: Y sí.
0: Muy bien, y vamos arriba, David.
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0: hora 11, 30 minutos, cielo nublado en la ciudad, llovinas leves, intermitentes, 17 grados ahora la temperatura, 95% la humedad.
1: Locales.
0: Realizaron un relevamiento que comparó la oferta de monoambientes con pensiones y residencias en la ciudad. Los valores de las pensiones van desde 125 mil a 450 mil pesos mensuales. El alquiler promedio de un monoambiente entre 300 mil y 350 mil. A ese monto hay que agregarle gastos, tributos municipales, servicios de agua, expensas, internet, electricidad y gas. Alejandro Bassini, corredor inmobiliario responsable de Métricas, habló en el ET3, nos amplía.
2: Empezamos a ver que los monoambientes, principalmente aquellos que tienen más de 25 y 30 años, que no tienen prestaciones amenidades, sin cochera, el típico monoambiente, sí, que siempre fue destinado para el estudiante, para la persona, el trabajador independiente, se empezaban a acumular. Empezamos a ver que la rotación, que desde que se desocupaba hasta que volvía a ingresar al mercado de la rotación del alquiler, pasaban no menos de 60, 90 días. Empezamos a preguntarnos hasta dónde esa gente que hoy no está contratando ese perfil de inmueble,
3: ¿a dónde se fue a vivir?
2: Recibiendo. Claro. Exactamente. Y empezamos a hacer un estudio de costos, ¿no? A ver qué es lo que cuesta, ¿no?, un alquilar, más allá del canon locativo de un monoambiente, caso promedio, o sea, cuánto cuesta la erogación mensual que uno le destina a vivienda.
1: Regionales.
0: Investigan la muerte de una mujer de 58 años cuyo cuerpo fue encontrado en su casa de Capitán Bermúdez. La familia de Roxana Villarreal hizo la denuncia este martes a la noche tras hallar el cuerpo sin signos vitales en una habitación. En primera instancia, los médicos no pudieron determinar la causa de la muerte en el domicilio, si bien la mujer tenía un golpe en la cara, pero no de la magnitud suficiente como para determinar la causa del fallecimiento. No hubo faltante de objetos de valor.
1: Nacionales.
0: El gobierno fijó un tope anual de 27.200 millones de pesos para la devolución del IVA a empresas con subsidios. La normativa busca compensar los créditos fiscales del IVA abonados en la compra, elaboración o importación de bienes y contrataciones de obras y servicios efectivamente destinados a la actividad. El régimen de recupero concentra el 90% de los fondos en el sector energético.
1: Internacionales.
0: El Reino Unido analiza retrasar el aumento de su gasto militar. El gobierno británico evalúa postergar su plan para llevar la inversión en defensa al 3% del PBI por restricciones presupuestarias y en medio de la tensión con Argentina por las Islas Malvinas. El cielo está nublado, lluvia intermitente en la ciudad, 17 grados, 95% la humedad. Las perspectivas para hoy son de tormentas fuertes y lluvias por la tarde-noche. Hora 11, 33 minutos.
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0: días. Bueno, la verdad que no me gustó el homenaje para nada. No lo vi emocionado a Messi en lo más mínimo, muy poco, digamos. Hubiera sido lindo que jugara, no sé, contra Francia, contra el Manchester City, con gente de nivel a la altura de Messi, ¿no? Y de la selección, de los jugadores de la selección. Pero realmente me pareció muy frío todo. La verdad que Messi es un grande y como tal te tiene que haber sido despedido de otra manera. Lo sigo escuchando. Besos para todos.
1: Bueno, de Messi fue emocionante un poco, una persona tan humilde, tan grande, siendo el número uno, ¿no? Y con su humildad y su grandeza siempre, el trabajo que hizo, bueno, nos emocionó a todos durante muchos años y se agradece. Así que bueno, soy Vanina de San Antonio de Padua. Abrazo a todos.
2: Buen día, Nelson, te habla Gustavo. La verdad es vergüenza ajena lo que vi ayer. Messi no se lo merecía. Un día martes, hacer esto, no traer ningún jugador del Barcelona, donde estuvo en el PSG, nada, un desastre. Los chicos que estaban del 78 y del 86 arriba, ¿por qué no lo bajaron a la cancha para que los saluden? No se lo merecía, Leo.
3: Buen día, doctor Nelson Castro. Buen día, Radio Rivadavia y equipo. Fueron sentimientos encontrados el homenaje de ayer al capitán, viéndolo él y escuchándolo, una inmensa emoción. Cuánta verdad, cuánto equilibrio emocional, cuánto liderazgo. Lo peor fue el cartel de esa compañía de seguros que me estrujó el corazón, porque Messi merece un homenaje mucho mayor. Teresa de Palermo.

0: 13:36 en esta bella mañana. Recordamos coordenadas de la meteorología. Vamos.
1: Sí, Nelson, 11:50, 26, sí. 8:30, todos nuestros oyentes interactuando. Bueno, algunos que cuentan que llegó la tormenta en zona sur, en alguna provincia. Acá es como que de repente paró, pero bueno, las lluvias van a seguir durante toda la jornada. Y los oyentes también, como recién escuchábamos, están opinando acerca de este tema, disconformes con respecto a la despedida de Lionel Messi. Buen día, Nelson, equipo. El show fue pésimo. Ni siquiera hace falta invertir tanto, solo un poco de corazón. Hasta mi hijo se quedó helado cuando aparecieron los drones del sponsor. Messi igual sigue siendo Messi. Buen miércoles para todos. Me llamo Anaí.
0: Hubieran venido todos los grandes, ¿eh? Gratuitamente.
2: Totalmente. Era esperar unos meses a hacerlo en el final de la temporada, cuando los jugadores salen de vacaciones. El año que viene no hay Copa América. El año que viene no hay Mundial. El calendario daba. Pero bueno, yo creo que también hubo como un apuro inesperado de Messi, parte de Messi también. Pero bueno,
3: porque nadie habló, porque si te sentás y lo charlas.
1: Sí, es cierto. Bueno, por acá dice.
2: Cosa que no tiene mucha explicación.
1: Y si la despedida de Messi fue a propósito, mala, dice, porque saben que Messi no quiere esta dirigencia, punto suspensivo, nos deja el oyente, nos deja su nombre. Por acá, respecto a la despedida de Messi, totalmente de acuerdo con los comentarios vertidos, y además se debe incluir la transmisión de la TV, que fue un desastre durante todo el primer tiempo, en algunos tramos del segundo la imagen se congelaba, produciendo un delay. Por acá, Messi estaba radiante. El evento organizado por Tapia reflejó lo que es este hombre ordinario, impresionante. Bueno, acá la gente obviamente opina, Nelson, dicen de todo. Para el programa del doctor Nelson Castro, lo estoy escuchando como todos los días, coincido con lo dicho por el doctor Castro sobre el homenaje a Messi, dice, muy mediocre, Leo merecía un brillante homenaje, quisiera participar por los regalos que nos ofrecen. Bueno, soy Teresa de Villaluro, besos, y te leo uno más si querés. Buenos días, Nelson, bella mañana, pese a la lluvia, acá nos deja, viste, como las imágenes con la nube y las lluvias. Me emocioné con Messi, pero esperaba algo mejor. La AFA de cuarta, una vergüenza, soy Martita de Hurlingham, nuestra fiel oyente y seguidora, Nelson.
2: El sponsor que patrocinó los drones tuvo que cerrar los comentarios de su cuenta de Instagram.
0: Muy malo. Sancor.
2: Sí.
1: Claro. Ah, porque claro, estaba.
2: Yo creo que ya pero, hay un gerente de marketing que se quedó sin trabajo, ¿no?
0: Que lo pensó, uno lo dice constructivamente.
2: Totalmente.
0: Y uno aprecia la empresa y quiere que la empresa le vaya bien, una empresa tan importante, ¿no? Y por eso la nombramos, que representa tanto para Funchales y toda esa zona,
1: sí,
0: ¿no?
1: Sí, digo, pero, claro.
2: Pero creo que el que lo pensó estaba completamente equivocado. Incluso si la marca aparecía en el final. Y se explicaba que era la empresa que había sponsoreado ese show, que creo que costó algo de $100,000, se hubiese entendido mejor, pero no la primera imagen.
0: Claro.
2: Y aparte, la primera imagen lo único que generó fue repudio de la gente e insultos en la cancha.
0: En la cancha, claro, por supuesto. Trabajando para allá, estoy con la ronda final del equipo, en la operación técnica Laura Urquijo, en la edición Julia Sánchez, en la red de Mateo Alí, en YouTube Agustín Fischkel, en la coordinación Richard Keipo. En la producción Francisco Rioseco, Paola Procaccini y Dalida Del Vecchio. Y le mandamos un saludo a Paola, que ya se va a recuperar pronto. En el informativo Alejandro Aristizábal y Mariano Martín. Y el operador informativo Gabriel Kurchowski. Estamos siguiendo este tema que apareció en Lomas de Zamora, en la Escuela Modelo.
1: Sí.
0: No es el primero, de una chica que con IA le inventan o le crean un cuerpo y lo publican.
1: Uh-huh.
0: Eso es tremendo, eso es un delito, pero es tremendo, ¿eh?
2: Sí.
3: Acá involucra a más de una alumna.
0: ¿A más de una alumna?
3: Sí.
1: Tremendo.
0: Correcto. Hecho por alumnos.
3: Efectivamente. Y lo que reclaman, y por eso están en este momento en la calle los alumnos, los padres, todo el cuerpo docente que acompaña, es que la institución no hizo nada al respecto.
0: Es un tema, es un temón, ¿eh?
4: Sí, porque, aparte de eso, porque tiene que... cuando se plantean situaciones así es... ¿quién tiene que tomar la responsabilidad? ¿Es el colegio el responsable?
0: Sí, no lo sé.
4: ¿De que un alumno haga eso? No lo sabemos, hay como un vacío, hacemos muchas preguntas.
0: Pero bueno,
4: ¿son los padres?
0: Yo también digo, el colegio, alguna iniciativa tiene que tener.
4: Tiene que hacer algo, ¿no? Claro.
0: Porque el tema, le pregunto a Juan Manuel, que es el que conoce todo esto, porque el gran problema es que una vez que te suben la imagen, no te la sacas más.
2: Es pública, lamentablemente.
1: Es pública.
2: Lamentablemente es pública y muchas veces... se utiliza esto en grupos de WhatsApp de propios chicos, de los cursos, de los colegios, o de Telegram, en donde eso, una vez que tomó notoriedad pública, ya está. O sea, lo puede tener un montón de gente. No es que queda para no sé, una broma interna, que lejos está de ser una broma, ¿no? Una broma es otra cosa, sí, sí, pero lejos está de ser algo interno que queda, no sé, en un grupo de un colegio, ¿no? Toma masividad y queda en manos de personas que uno no sabe.
1: Pero
2: de
1: no, y no solamente es, digo, lo que causa en la persona a la que se le transformó la imagen, o sea, ese dolor, esa angustia, ese el trauma, daño, el claro, daño que es psicológico. Sí.
5: Y no hay legislación, ese es el problema, porque no se puede calificar, no se puede penar, no se puede sancionar, no hay absolutamente nada.
4: Para mí hay un punto previo que es muy difícil por la edad de los chicos y demás, pero que hay que hacer hincapié a los padres, de decirles, cuando vos te llegas a foto, tenés que parar y decir, no me manden esto. Que quede que la persona que lo manda, que nadie lo aplauda al grupo, es como el famoso bullying. Si yo acá me empiezo a burlar de alguien y todos ustedes me frenan, yo quedo como, en cambio, si todos me aplauden, también está esa cosa de, que yo entiendo que para los chicos es muy difícil tomar esa iniciativa porque tu personalidad, querés formar parte de un grupo y un montón de cuestiones. Pero la verdad que si hay alguno en un grupo, y me parece que ese es el mensaje que hay que trabajar, con el que hace el ilícito, ponerlo en el peor lugar cuando lo empieza a hacer. De si se burla como está vestida una chica, se hace un comentario fuera de lugar, una chica, un chico, lo que fuera, más allá del género. Pero si todo el grupo se queda callado o aplaude al que hace estas cosas, lo incentivas para que continúe. Es muy difícil igual, ¿eh? No hay fórmula mágica.
3: Y además la edad, ¿no? Porque son alumnos de tercer año, es decir, que son tienen 15 años las alumnas y son varias. Lo que se dice es que se distribuyeron estas imágenes a través de grupos, varios grupos de WhatsApp. Entonces esto hizo que prácticamente ahora ya no tenga...
4: Lo que pasa es que todo está, no solamente que la generó, sino que la compartió.
3: Claro, los padres hicieron la denuncia en la UFI 6, que está encargada de la responsabilidad penal juvenil de Lomas. Llevaron ahí adelante la denuncia como corresponde ante la justicia. El tema es que lo que le están reclamando ahora al colegio es que no tomó cartas en el asunto.
0: Claro, claro. Porque obviamente no importa... Yo no conozco el detalle, lo estamos conociendo ahora, ¿no es cierto? Vamos a tener este tema como agenda mañana, digo la producción, ¿sí? Queremos hablar con gente y demás. Porque además, claro, para el que lo ve, que no te conoce, está ahí la imagen de JX, el que lo ve cree que es...

0: Una picardía. No es, nunca es una picardía, pero tengo que decir que vos le digas, bueno, la hice y se la mandé a mi compañero.
1: El tema es,
0: si vos la agarraste, la vendiste y todo,
1: son
0: dale,
1: todos
0: flaco.
1: Menores de edad.
0: Y bueno.
1: ¿Cómo, primero y principal, cómo llegan a comercializarla?
2: Claro,
1: porque
2: claro,
1: un menor de edad
2: claro,
1: no debería claro. tener una cuenta de banco ni demás, ni cosas similares. No sé si tienen acceso a través de billeteras virtuales.
0: Sí, tienen billeteras virtuales. No,
1: claro.
0: Yo ahora mandé los 10.
1: Bueno, ahí está. Tenés acceso a una billetera virtual a partir de los 10 años, pero la ley dice que vos podés solamente cumplirla a partir de los 18. Entonces, está todo mal. No es solamente el hecho de que un chico modifique con IA una imagen.
2: Pregunto, sigo preguntando porque por eso estamos buscando este caso, ¿no? ¿Dónde la vendieron? ¿Se sabe a dónde la vendieron?
3: No sé dónde la vendieron.
1: No sé.
3: Al parecer es lo que se distribuyó en grupos de WhatsApp y eso tienen para habilitarlas tienen como un costo. No es que como difundir una foto cualquiera, sino que pasaría por ahí la cuestión comercial.
2: Correcto. ¿Y el objetivo cuál es venderla? Que vean una chica desnuda.
3: Sí.
2: Que hoy se ve.
1: Sí, yo creo que
0: no necesita.
2: No, pero digamos.
1: No, es eso. Es la burla por la burla en sí. Porque ni siquiera calculo que lo deben hacer por una cuestión de satisfacción propia, personal. Porque si ya lo querés vender o ya lo querés mostrar, es por...
3: Pero acá hay otro problema. Cuando esas imágenes llegan a determinados sitios donde se consume esto, contenido sexual, digamos,
4: pornografía, sí.
3: Claro. ¿Qué pasa? Porque con la inteligencia artificial ya estamos escalando a otro nivel,
2: claro.
3: ¿No?
2: Claro. No, un gran tema de enorme preocupación.
0: Claro, y encima en uno de los colegios más prestigiosos de Lomas de Zamora, tengo mi prima que fue profe de educación física de ahí, bueno, de chiquita siempre fueron al mismo colegio, es tremendo. Correcto. La preocupación de los padres.
2: Y el nombre de los chicos que lo hicieron se conoce también. Se conoce, ¿no?
0: Sí.
2: ¿Sí? ¿El nombre de los chicos?
1: Desconozco, conozco si se conoce, pero calculo que sí porque, a ver... La denuncia implica nombres de chicos que están en ese curso.
4: Claro, esto tiene que ver con en muchos países se ha debatido en eso, y tiene que ver con la relación de los menores con internet, con la IA y demás, porque cuando es adulto está legislado y se puede haber una pena, pero cuando son menores, ¿qué haces? Y el daño obviamente es mucho mayor.
0: Es la serie adolescencia.
2: Claro.
0: Volvemos.
2: Lo que ha generado obviamente adolescencia. Acá en la Argentina tenemos algún caso de suicidio.
0: Claro.
2: Así que es un caso muy serio, le estamos dando a esta entidad. Surgió en la mañana, vamos a seguirlo. El tema de la agenda, no es de...
0: Exacto.
2: Perfecto, vamos con la ronda final. Dale, Walter, por favor. Sí,
4: Nelson, no solo hay una crisis dirigencial de fútbol, también me parece que en el Poder Judicial no es exento. La Cámara Federal de Casación Penal volvió a rechazar que la Corte Suprema decida de qué juez es la competencia de la causa de la mansión de Pilar que se le atribuye a Pablo Tobillino. Otra vez, digamos, trabas, hay un cruce de intereses. Los jueces de casación son Mariano Borisky, Diego Barroeta Beña y Alejandro Lócar. Se sabe alguno de ellos, como el caso de Borisky, sus ambiciones de llegar a la Corte Suprema y, digamos, tener algún tipo de ascenso. Pero bueno, son los vínculos que tiene el Poder Judicial con la política y que traban, y estamos hablando de competencias y no de la investigación de la causa, donde recordemos que hay dos supuestos testaferros.
2: Además, que varios pintos, Lócar, kirchnerista, Borisky, acusado por haberlo de la Macri a la quinta, ¿no?
4: Es Lócar en la primera instancia donde se dio la competencia de esta causa a González Charvay, un juez afín a la AFA, se había opuesto, es decir, un kirchnerista oponiéndose, y Borisky y Barroeta Beña a favor de dársela a este juez. Bueno, la verdad que está todo desvirtuado y obviamente se discute la competencia, pero no en la causa donde la mansión figura con dueños como un monotributista y su madre jubilada, que es lo más irregular que pueda haber en el mundo, pero sin embargo todavía eso no se investiga ya hace un año, digamos, casi de esto, y sin embargo estamos hablando de la competencia. Por eso digo lo irregular de esta situación que beneficia tanto a Chiqui Tapia como a Tobillino, por lo menos en la justicia local. Habrá que ver, como decimos siempre, si la justicia estadounidense esto finalmente avanza como corresponde, ¿no?
2: Perfecto, muy bien. Dale, Carolina.
3: Bueno, lo voy a sumar a Walter acá que me va a ayudar. Hubo una disputa, si se quiere, familiar e interna de un sindicato. Hablamos, por un lado, de Luis Barrio Nuevo y Dante Camaño.
2: Cuñado.
3: Es el hermano de Graciela. Exactamente. ¿Esto en qué derivó? en que se disputarán justamente la titularidad de UTGRA, la Unión de Trabajadores.

0: trabajadores gastronómicos, para decirlo
1: de alguna.
0: El gremio gastronómico que representa a los mozos y demás. Y en la justicia finalmente se terminó de dirimir a finales de año, entre finales de año y este. Y esto está perjudicando actualmente a las paritarias del sector, porque desde la Secretaría de Trabajo no le están reconociendo la personería. ¿En qué limita? En que se apliquen los aumentos, porque obviamente una vez que se sientan las partes, por un lado el sector empresario y por el otro el sindicato, luego pasa a informarse la Secretaría de Trabajo que lo tiene que homologar. Y esa homologación, perdón, no se lleva a cabo. Por lo tanto, a partir del mes de julio, que debía aplicarse el aumento, no se aplica y está demorado. Hoy hay un plazo de 5 días a través de una presentación judicial que hicieron desde el sindicato para que justamente la Cámara de Trabajo, que depende de la Secretaría de Trabajo, bueno, dé su fallo, si efectivamente habilita o no a la homologación.
1: Claro. Sí, por eso no es casual que Barrunuevo haya salido ayer a hablar de la vuelta del peronismo, que este gobierno va más y demás. Es todo política, obviamente, fusión de los intereses de manejar un gremio poderoso como el gastronómico.
2: Barrunuevo debe haber tenido alguna afinidad con Milei.
1: ¿Con quién no tuvo?
0: ¿Duró? Nada. No, pero recordemos que fue el que le había ofrecido inicialmente las instalaciones de su sindicato, ya sea el hotel de Mar del Plata, como aquí en la ciudad de Buenos Aires, para llevar adelante los meetings. Y duró, creo que, 2 o 3 reuniones y nada más. La cuestión es que hoy están los trabajadores esperando a ver lo que va a suceder y si se aplica ese aumento o no, que estaba en el orden del 8% de mejora salarial y el bono que lo acompaña. Nada de eso se puede aplicar hasta tanto, bueno, la justicia no se expida.
2: Muy bien. Bueno, Juan Manuel, dale.
3: Bueno, queda ya esperar por lo que se viene de cara al fin de semana, porque pasó la fecha FIFA, porque los jugadores...
2: Bueno, Scaloni ya dijo que sigue, ¿no?
3: Scaloni va a seguir, todavía no firmó. Probablemente sea una firma y renovación por 2 años hasta la finalización de la Copa América y luego tenga la chance de ampliar ese contrato 2 años más. Esto obviamente se va a firmar en la próxima fecha FIFA, que va a ser en el mes de noviembre, aproximadamente para el 10 de noviembre. Argentina va a volver a jugar amistosos. Se habla de un amistoso contra Uruguay, que podrían ser 2, uno en Montevideo y otro en Buenos Aires. Levantaría un poquito el nivel. Ayer Uruguay le ganó a India 6-1. No está del todo bien Uruguay, no hizo un buen mundial, pero está tratando de tener una especie de renovación, más allá de que, por ejemplo, ha vuelto Luis Suárez de la mano de Diego Forlán, que es el técnico de Uruguay. Así que Argentina vuelve a competir en noviembre. Y
2: ¿volvió a jugar Luis Suárez?
3: Volvió a jugar Luis Suárez, sí, volvió a ser convocado. Y bueno, estuvo en esta gira. Y Argentina...
2: ¿Qué tiene Luis Suárez?
3: Creo que tiene 39, si no me equivoco.
4: Es como Messi, ¿o no?
2: Sí. No, ya está.
3: A ver, ya te digo la edad exacta.
4: A ver si le hace una buena despedida a Luis Suárez.
3: 39. Bueno, en definitiva, Argentina obviamente se prepara para lo que va a ser ya el año que viene, año de comienzo de eliminatorias, en donde obviamente ya Argentina está clasificada al Mundial por ser país organizador, claro, pero va a tener que competir de igual manera. Y en cuanto a lo que tiene que ver con...
2: Qué absurdo, está clasificada pero tiene que competir.
3: Tiene que competir, ¿no? Igual porque no hay ventanas para amistosos. Claro, y uno claro. Piensa, entre mejor jugar, juegue, claro, entre jugar amistosos con estas selecciones de cuarto o quinto orden y jugar ante Uruguay, ante Brasil, ante Colombia, me parece que...
2: Claro. Los otros jugando por la eliminatoria y Argentina ya clasificada.
3: Exacto, ya clasificada.
2: El fútbol mundial.
3: Sin
2: fútbol.
3: Competir. Pero bueno, esto es lo que genera también, bueno, de la FIFA hacia abajo, ¿no? El extracto del fútbol ha cambiado.
2: ¿Cuándo van las elecciones para la
3: marzo, FIFA? 18 de marzo. Falta todavía, pero no falta tanto.
2: El campeonato es un absurdo.
3: 64 selecciones. Ayer habló Alejandro Domínguez también después del partido. Sí. Habló acerca de Messi, dijo que le gustaría verlo jugar la Copa Libertadores a Messi. Y le tiró un palito a Newell's, como dijo, ojalá que pueda jugar para Newell's. Primero tendría que clasificar, dijo, bueno, Newell's no está atravesando. Ha mejorado en estos últimos meses, pero no está atravesando.
4: Messi sancionaron porque le dieron como una cosa de socio honorario.
3: Socio honorario de River, sí,
4: dice,
3: un gesto.
4: Che, a ver si viene a River.
3: Sí, es imposible. No. Yo creo que, a ver, si vuelve el fútbol argentino y se da esa posibilidad, sería un milagro. Y claro. Newell's, obviamente, pero la veo complicada.
4: Obvio.
3: Así que, bueno, habrá que ver cómo este post-Messi en la selección argentina empieza a repercutir. Yo creo que el que más aprovechó estos amistosos fue Nico Paz. Porque sí, ayer Muriela, volvió a convertir un gol.
4: Un golazo hizo ayer.
3: Hizo un golazo, ya había hecho
4: otro gol. Independientemente de que el rival no era nadie, pero no, la verdad, pero que creo la que calidad.
3: De los jugadores que por ahí no tuvieron tanta participación en el Mundial. Los que claro. No en el Mundial, el que más aprovechó. Coincido. Y me parece que es el que tiene todos los números como para heredar ese dorsal 10. Así que habrá que ver qué pasa con Nico Paz de ahora en adelante. Hubo una buena.
0: Y hay que trabajar desde lo mental con él, porque, ¿sabes? El peso de decir, te va Messi, venís vos.
3: Totalmente, ay, totalmente. No. Creo que una buena presentación para el chico Leonel Flores, que hace 3 meses debutó en primera.
4: Lo de Leonel Flores.
3: Meses debutó en primera en un Boca Sarmiento de Junín de Copa Argentina cuando todavía se estaba jugando el Mundial.
4: Pero se quiere comer la cancha, ¿viste? Sí, es un chico que entra y.
3: El hambre de gloria que tiene es impresionante. Pasa lo mismo con el chico Aranda, que lamentablemente se lesionó, pero estos dos pibes a Boca para mí le van a dar fortuna.
0: Un diferencial,
3: Sí.
4: Mastantuno en la selección, como lo viste.
3: Todavía le falta, yo creo que Mastantuno está, lo dijo ayer el profe Salorio, está formando su personalidad. Fue muy drástico el cambio de River a Real Madrid.
2: Mala transferencia.
3: Una transferencia que más allá de lo económico, creo que también lo terminó afectando a él personalmente.
4: Tal cual.
3: Bueno, esas cosas no se pueden manejar. Y bueno, esta fuerza joven de la selección me parece que de a poco va mostrando algunas cosas que vamos a ver a futuro. Y como decía, bueno, se terminó la fecha FIFA, arranca ya en el fin de semana. Una fecha clave del fútbol argentino, el viernes juega Boca contra Instituto en Córdoba, en el Kempes, así que es un partido clave porque Instituto está primero y Boca tiene que prepararse para lo que va a ser la Copa Sudamericana. El martes que viene juega con Vasco da Gama de local y todavía no sabe dónde va a jugar la revancha. Sabe que va a jugar en Río de Janeiro. El Maracaná se lo negaron. En la cancha de Vasco no se puede jugar porque solamente tiene 20.000 espectadores y la tercera opción que aparece es el Nilton Santos, el estadio de Botafogo. Que Vasco lo rechazó porque es una cancha de césped sintético, pero me parece que no le va a quedar otra opción que jugar ahí, a menos que a través de una judicialización le permitan jugar en el Maracaná. Y para Estudiantes también, sí, va a jugar en el Maracaná la revancha porque tiene que enfrentar a Flamengo. El jueves es la ida en La Plata y el próximo jueves 22 es la revancha en Brasil. Así que se viene una semana determinante, no solamente para el fútbol local, sino también para los dos equipos argentinos que quedan compitiendo en las copas.
2: Bueno, María Eugenia.
4: Bueno, ¿saben quién sacó sus memorias? El señor Michael Douglas.
2: Qué bueno.
4: ¿Qué pasa con Michael Douglas? Casi que se retiró de la carrera, de sus labores en el cine. Y en este libro está revelando un montón de datos que quiere... levantar, vender algo, pobre Michael, con el carrerón que hizo. Es muy interesante todas las cosas que está revelando. Entre ellas, por ejemplo, que tuvo un romance con Catherine Turner, su compañero de, ¿se acuerdan de La Joya en el Nilo? Que después coincidieron en el método Kominsky, que fue una de sus últimas participaciones, más la vida de Benjamin Franklin, que fueron las últimas que hizo. Y habló de las 5 mujeres que tuvo que dejar, que tenía relación en paralelo, cuando estaba con Catherine Zeta-Jones, su actual mujer, madre de sus otros 2 hijos. Ella dijo, che, hasta acá. Pues dejamos, si queremos seguir conmigo, monogamia, rey.
2: 5 ya.
4: Pues 5 ya te está yendo.
0: Ella
4: te
0: pasaste 20 pueblos, ¿no? Bro. Ella.
4: Sí, aparte. Bueno, y habla también todo el tema de las drogas, que dice que fue tremendo su vida, por todo lo que pasó. Pero cómo se convirtió en estrella con un padre hiper exitoso como había sido Kirk Douglas. Atenti.
2: Fantástico, gente,
4: por favor, Nelson. Sí, no sin antes recordamos cómo está el tiempo en la ciudad de Buenos Aires. Acá decíamos justamente con la producción, porque los oyentes quieren saber, y muchos nos dicen, acá está lloviendo, se largaron las tormentas, acá también está complicado, 18.2, la temperatura actual. Me llama la atención la humedad, 96%. Hace un ratito no estaba así, en la presión 1007.4 hectopascales, y atención porque la máxima para esta jornada, faltan unos graditos subir, 20 grados. A la tarde, recordemos que va a seguir igual, con tormentas. A partir de la noche empieza a mejorar la situación. Y bueno, mañana también vamos a tener una madrugada con lluvias aisladas y la máxima va a ser de 18 grados. Ya mañana la situación va a mejorar. Así que bueno, a salir con el paraguas en el día de hoy, aquellos que no salieron todavía. Vamos con el ganador de la cena de Mar de la Cocina de Ana Mellino, Hilda María, desde Villa Devoto. Ella nos escribía los últimos 3 del DNI 072, y gracias a todos, los que participaron. Se me caen los papeles.
2: Vamos. Eso.

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0: esplendente, como siempre, además en este día que es uno de los días que a ella más le gusta.
1: Gente rara, ¿no?
0: Totalmente.
1: Gente rara la que viene a encontrarse con Nelson.
0: Con la lluvia, ¿eh? Así que...
1: Ay, me encanta, mira, me vine de gris como el día.
0: Ha llegado Cristina, vamos.
1: Qué locura, pero el tiempo está reloj. Perfecto.
0: No, es que además cuando Cristina llega, se aplica la frase esa de Borges, cae, se ha aclarado la tarde porque
1: no.
0: Cae la lluvia minuciosa.
1: ¡Oh, la lluvia minuciosa! Me
0: totalmente.
1: Dijo una frase
0: no, de pega para Cristina, ¿eh? Y además está perfecta. ¿Cómo vamos, querida?
1: Acá estoy en este momento de tantas cosas, ¿no? Se conjugan muchas cosas, muchos sentimientos. Y estábamos hablando
0: ¿pero viste
1: de
0: este tema? Estamos, Cristina viene, por supuesto, que está. Porque ha surgido esta mañana, lo conocimos, el tema en Loma de Zamora, de esta chica, les contamos a la gente, que se usó su imagen en IA con un cuerpo X y los alumnos lo difundieron. Es tremendo, porque ¿cómo te defendés de esto, no?
1: Mira, primero que, no sé si a vos te pasa, pero uno ya está desarrollando la habilidad de no creer por default.
0: Correcto.
1: Vos tomás el teléfono, empezás a scrollear en tu Instagram o en el TikTok o en lo que sea que uses, y creo que lo primero que tenés que grabar en tu mente es, por las dudas, no creas. Después, si te interesó, fíjate y chequealo, porque podés estar tomando como cierta cualquier cosa que va a condicionar tus decisiones, lo que pienses de alguien, lo que pienses de la realidad, y vas a ser sujeto de la manipulación del que abrevó en esa información falsa. Ahora, en lo que hace a la intimidad, a tu privacidad,
0: ese es un temón, porque
1: no lo podés controlar.
0: Claro, ¿cómo hacés? Porque yo decía, le preguntaba a Juan Manuel, que conoce tanto de redes, ¿no? Y vos también conocés más que yo, digo, aparece la imagen de JX. No es la imagen real, pero
1: sí,
0: para la gente es la imagen real. ¿Es cierto? Vos decís que lo que vos decís, muchos se toman el trabajo de decir, bueno, ¿será real o no? Otros dicen, no, mira, esta es J, mira el cuerpo de JX y demás. Es cruel. Y bueno, ¿te acordás que hubo algún caso de suicidio, intento de suicidio en Tucumán? Me acuerdo precisamente por este tipo de cosas, ¿no?
1: Vos sabés que ahí nos espera un gran trabajo social, Nelson, porque no podés hacer nada. Entonces, lo único que podés hacer es trabajar en cómo impacta en tu interior.
0: ¿Sí?
1: Creo que cuando se normalice que todo puede ser una creación, vamos a ir adquiriendo la capacidad hasta de reírnos.
0: No, también, con un tema, ¿no? Los casos que yo conozco, la mayoría, ¿no?, son mujeres las víctimas, ¿no? Eso es también tremendo.
1: Pero
0: ¿no?
1: Vos imagínate, en el fondo es una falsedad.
0: Sí, sí,
1: ¿verdad?
0: Eso sí
1: es otra forma de la calumnia.
0: Sí, sí.
1: Es una difamación. Sí. Es como si alguien, en vez de hablar mal, mintiendo sobre vos, miente difundiendo una imagen que no es. Es una forma... una sofisticación de la difamación.
0: Interesante el planteo, ¿eh?
1: Es una sofisticación de la difamación. Ahora, cuando vos haces una caricatura para que alguien se ría, suponte, de un político, todos sabemos que es una caricatura.
0: Por supuesto, exactamente.
1: Acá entonces, no. Es un contrato distinto, claro. Un contrato humorístico.
0: Totalmente.
1: Entonces, acá esto es panfletario. Es como un libelo, pero que está creado de una manera tan verosímil que, si pasa por cierto, te genera un daño.
0: Interesante enfoque, ¿eh? No lo tenía pensado, pero es así. Pero es realmente una cosa tan dramática, porque yo me pongo, le preguntaba a Juan Manuel, le digo, bueno, es la víctima, una vez que se haga, hasta que lo sancione. ¿Podés sacarlo esto de las redes? Me decía, no, ese es un tema que te acompaña no sé por cuánto tiempo, qué sé yo, entre el que te conozca, te crea, no te crea. Es un temón, ¿eh? Digamos, de los tantos que plantea la inteligencia artificial, que aquí, Cristina, siempre traes vos, así como, disfrutemos de lo muy bueno, estemos alerta de estas cosas, ¿no?
1: Estamos, no hay manual, bueno, para la vida no hay manual. Ah. Pero no hay manual en en esta era que estamos viviendo y que, fíjate, todos los días estamos ante algún caso que nos desafía, que nos hace plantear, bueno, ¿qué posición tomamos? Que nos hace ensayar una lectura, ¿viste? Y que cada vez más nos damos cuenta el impacto que tiene en nuestras vidas. Entonces, el otro problema que yo veo es si el impacto de lo virtual, de lo creado, de lo artificial, empieza a desteñir el valor de lo real.
0: Claro.
1: Entonces, bueno, por eso yo insisto, por un lado, uno tiene que trabajar en cómo impacta eso en mi fortaleza para ponerle una coraza,
0: correcto.
1: Para ponerle un escudo. Pero por otro lado, es el trabajo en la vida real, es decir, en fortalecer la experiencia de lo real, porque eso también te va a quitar dependencia con lo que pasa en lo virtual.
0: Sí.
1: El problema que yo veo es que mucha gente trasladó, primero por el entusiasmo, segundo por la facilidad, tercero por lo creativo, trasladó a las redes una gran parte de su experiencia.
0: Sí, claro.
1: Y ahí vos tenés un problema.
0: Sí, mucho.
1: Porque en un momento ya no sos el que está ahí.
0: Exacto.
1: Y si vos solo tenés esa especie de vidriera tuya, de vidriera, de marquesina, de destellos de lo que sos, ¿qué pasa con tu experiencia real? Porque en el fondo te compraste un pasaje a la frustración.
0: Sí, es verdad.
1: ¿Pues sabes por qué te lo digo? Porque en definitiva, la foto que pusiste ahí, elegiste tu mejor foto, y cuando volvés a tu vida, tenés que reconciliarte con vos.
0: Bueno, exactamente.
1: Entonces acá el juego pasa de nuevo por el fortalecimiento personal. Y
0: que es un desafío, ¿eh?
1: Y es un desafío. O sea, estoy yendo más allá.
0: Para ver cómo enfrentas este problema.
1: De la foto que pueden inventar.
0: Sí.
1: Y de una cuestión de privacidad que es grave. Porque en definitiva, acá, fíjate vos, no sé si coincidís. Es tan importante la producción como el que produce. Porque acá hay... ¿Qué objetivo hay en los chicos que hicieron esto? Hacer daño. Fíjate cómo volvés a una acción humana.
0: Correcto.
1: ¿No? No,
0: totalmente. Lo primero que uno piensa es buscaste el daño con otro elemento. Por eso es muy interesante lo humano que vos planteás. Son tus compañeros, gente con la cual, una cosa que a vos te venga, bueno, esto lo hizo, no lo conozco. Pero, ¿vos me hiciste esto? Bravo, ¿eh?
1: Sí, y también, vamos a ponerlo así, son formas en las que se están vinculando los chicos.
0: Los chicos.
1: Porque esto es una cuestión que tiene que ver con los vínculos.
0: Sí.
1: O sea, cuando vos desandás lo tecnológico,
0: sí, son vínculos, totalmente.
1: Lo que encontrás es una trama de vínculos.
0: Claro. La tecnología es el instrumento, está clarísimo, está muy bien lo que
1: claro,
0: vos
1: decís. Claro, es una forma de expresión.
0: Ojo, ¿eh? Tenés una tarde ocupada.
1: Bueno, te deseo que vos tengas un poquito de relax ahora antes de...
0: Ya lo tuve con vos,
1: vamos a ver. Vamos a ver.

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0: bienvenidos, queridos amigos, a este día gris, pero convulsionado de emociones, ¿eh? Hermoso encontrarlos. Estamos llegando a la mitad de la semana, con el equipo a pleno, Los miércoles son especiales, todos los días son especiales, pero el miércoles tiene algo, tiene la sensación de por lo menos media misión cumplida, Es especial. Y si no, lo hacemos especial entre todos. Señor Gustavo Bazán.
1: Hola, muy buenos días.
0: ¿Cómo le va?
1: Muy bien. Estábamos comentando acá con Juanma el tema del momento, por supuesto, la despedida del más grande. Con mucha tela para cortar, por supuesto.
0: Muy divertido.
1: Y con detallecitos también, pero bueno. Muy lindo. En general, la verdad que el ¿cómo se dice? El stand-upero Messi me gustó mucho.
0: Y déjà vu de mundial, Tucci.
2: Sí, la verdad que sí. Me parece que bueno, obviamente se habla tanto de el último partido de Messi como de todo lo que pasó, ¿no?
0: Sí.
2: Y de toda la mala organización. Pero para arrancar, elijo quedarme con las palabras de Messi. Me parece que no hay concierto, homenaje, canción. Lo mejor de la noche fue ver a Messi jugar y ver a Messi hablar. Sobre todo hablar, porque por el partido pasó un segundo plano. Pero las palabras creo que fueron dignas de un ídolo. Dignas de un ídolo de toda la historia. De los mejores deportistas de la historia, sin dudas. Y que afortunadamente es nuestro.
0: Qué lindo, ¿saben qué? Es lindo cuando todos sentimos juntos algo, no importa qué, pero esto encima que es tan fuerte, nos hermana muchísimo, ¿no? Yo también me voy a meter con el tema en mi comentario, pero voy a seguir saludando en esta mesa. Hoy es un día muy particular también, por otra cuestión, porque es el tercer aniversario del 7 de octubre. El 7 de octubre de 2023, la masacre de Hamás contra víctimas inocentes de Israel cambió el mundo, a mi criterio, en muchos sentidos, y amplió una contienda que tiene su punto nuclear en Medio Oriente, su disputa en Medio Oriente, pero que creo que hoy se extiende y traspasa las fronteras. Y también se extiende a una guerra simbólica en una escala mundial, que probablemente tiene hoy el campo de batalla incluso en Europa, que esto ayer lo hablamos. Pero es un día especial. Lo voy a resumir así. Es el primer aniversario del 7 de octubre en el que ya no hay rehenes. Para que ustedes tengan idea del tiempo que llevó al menos concluir con lo que fue aquella masacre. Sigo saludando en esta mesa, Hoy, solo los miércoles, viene el señor Alejandro Alfie.
3: ¿Qué tal? Buen día. Y también emocionado por las dos cosas. Por un lado, por este aniversario del 7 de octubre. Y por la otra, lo que ocurrió anoche en la despedida de Messi. Así que bastante movilizado. A mí me tocó ayer justo tener una audiencia, no de mediación, sino una audiencia judicial con un militante radicalizado pro-palestino.
0: Mira vos.
3: Que me había amenazado de muerte justamente por este tema, que me había amenazado con matar a mis hijos, y le dieron una probation. Así que, bueno, finalmente esta situación de antisemitismo que a veces vemos con algunos sectores muy radicalizados, por suerte pudo ser canalizado en la justicia. En esta situación particular, ¿no?, que me tocó vivir ayer. Pero bueno, más allá de eso, realmente muy movilizado. Hoy a las 4 de la tarde va a ser el acto en Fitzroy y Vera, justamente para conmemorar este tercer aniversario del ataque de Hamas contra Israel, que provocó un fuerte cimbronazo, no solo en Medio Oriente, sino también, como te decía recién, también acá en la Argentina y con nosotros.
0: Enseguida vamos a hablar también de este tema. Tengo muchas cosas también para compartir al respecto de esta cuestión. Y anoche viví algo muy fuerte. Me quedé con Alfredo Leuco la noche. Después te voy a contar. La verdad, estábamos todos con lo de Messi, pero bueno, a veces la historia te convoca por vericuetos y momentos extraños. Está la mujer de los corazones, justo cuando tenemos el corazón latiendo fuerte.
4: ¿Cómo les va? Bueno, buenos días, buenas tardes. El mediodía es raro. ¿Qué buenos días hay que decir?
0: Puedes elegir.
4: Elijamos, elijamos.
0: Puedes elegir.
4: Almorcé.
2: Entonces, buenas tardes.
4: Claro. Buenas tardes.
0: Perfecto. ¿Es así,
4: buenas
0: corte?
2: Tardes. Sí. Bueno. Si no, buenos días.
0: ¿Y si no almorzás como yo que nunca almuerzo?
4: Es un día eterno.
2: Ahí ya puedes decir, no sé, buen mediodía.
4: Buenas.
1: Buenas.
4: ¿Qué no, viendo ayer un poco lo de Messi, digo, puedes haber ganado absolutamente todo, como lo que ganó él, tener el dinero del mundo y todo, pero él se tomó un segundo para hablar de su papá. Los duelos hay que atravesarlos de todas las maneras, medio vinculado con las cosas del querer, ¿no? Pero siempre el duelo del padre hay que tenerlo resuelto, y él todavía lo está atravesando porque es muy reciente, ¿no? Y me pareció muy, muy atinado decir que lo mencionó en ese momento. Pero bueno, vamos a ir por otro lado en las cosas del querer. Vamos a hablar de enamorarse después de la viudez.
0: ¡Ay, qué buen tema!
4: ¡Qué temazo!
0: ¡Qué buen tema!
4: Para vivirlo sin culpa, con la mirada de los demás. O sea, hay un montón de cuestiones ahí que entran. No solamente tu propia decisión, bueno, continúo, pero cómo rearmarte, cómo volver a confiar en el amor.
0: Me encanta ese tema.
4: Ahí vamos.
0: Me estoy enterando ahora, que hubo otra votación en la ONU, ya en la recta final, para elegir quién va a ser el nuevo
1: Secretario General
0: de las Naciones Unidas. Y el argentino Rafael Grossi ahora está segundo.
3: Wow. Mejoró.
0: Mira. Mejoró muchísimo. Mira. La Rebeca Greenspun, que sigue primera, duplicó votos negativos. La candidata de Guyana quedó en tercer lugar. Pero ahora Rafael Grossi está segundo. Es realmente una elección casi estilo Vaticano esta, me parece.
4: Claro, sí, ¿no?
0: Me hace acordar al
4: cónclave.
0: Dios mío, Dios mío. 960 Rebeca, Rafael Grossi 672, y la tercera candidata, una guyanesa, 591. Bueno, mamita, qué tarde. Pero por eso voy, para tener algo de certeza, al encuentro de Letizia.
5: Muy buenas tardes para todos. Hay alerta por tormentas fuertes que llegarían hacia la tarde. Uh-huh. 18.6 la temperatura, 89 el porcentaje de la humedad, viento del noreste a 13 kilómetros, nublado con llovizna en estos momentos.
0: Bien, mira, alerta fuertes, pensé que no era tan...
5: Alerta naranja.
0: Ok, a tener en cuenta esto. ¿Mañana cómo sigue?
5: Mañana a la madrugada siguen las lluvias, después pararían con el cielo nublado, temperaturas desde los 14 hasta los 18 grados.
0: Mira, o sea, ahí, tranquilos, salgan con algún abriguito. Hoy nos visita un capo. A mí me encanta cómo comunica las cuestiones relacionadas con la nutrición. El doctor Jorge Dotto, su fuerte es la genética, hoy nos viene a contar de su libro sobre el fin de las intolerancias. Histamina, la molécula que cambiará tu vida. A mí me apasiona esta rama de la comprensión de los alimentos.
4: Muy bueno.
0: Me copa.
4: Muy bueno.
0: Así que me encantó. Y si les parece, me voy a meter con el comentario para luego abrir este abanico que quedó planteado en la mesa, que me parece que ya estoy apasionada, porque tenemos todos temazos. Y la señora Sirenita me va a acompañar para arrancar. Lights, camera, action, that's it. Messi y la más alta definición de aura. No es el esnobismo de una palabra de moda lo que me hace traer este término para hablar de un día inolvidable. Es el comentario de Lionel Scaloni, cuando ya se había quedado sin palabras para hablar de la era que dio su cifra final en medio de un ritual colectivo y de un abrazo sin fin.
6: Esa, ¿cómo que se dice ahora esa palabra? Aura es. Yo no se la vi a nadie en mi vida. He jugado con grandes jugadores, lo dije el otro día, pero lo que él genera no se lo he visto a nadie, y eso no va a estar más. Buscaremos nueva herramienta, buscaremos nuevas cosas seguramente, pero esa sensación no estará. Entonces, bueno, haberlo disfrutado ha sido increíble y, bueno, tocará seguir sin él y lo haremos, porque es lo que toca, ¿no?
0: Es interesante porque la necesidad de nombrar empuja a las palabras a la vida. Cuando ya no parece quedar una forma de decir algo que excede lo que ofrece el vocabulario, las palabras tan conocidas trascienden, se resignifican. Y es extraño, en el rigor del diccionario, aura es una palabra con acepciones que se combinan a la perfección para hablar de Messi. Scaloni, la verdad, tiene la autoridad del gran intérprete también en esta semántica emocional. Aura es la fama, la gloria, es el halo y el resplandor, el campo magnético y la emanación luminosa, y también es el soplo de vida, el aliento vital. Parecen atributos de las estrellas o de Dios. El influjo de irradiar luz o el poder de inspirar lo sagrado. Y que se conjuguen como síntesis para hablar de una persona que llegó a merecerlas por hazañas tejidas de una conmovedora humanidad, es lo que cambia absolutamente esta historia. Es más que la consagración del ídolo mundial de un deporte popular. Desde el llanto en el micro a la candidez de sentir la última noche como la primera vez, no hubo casi nadie que no le agradeciera ayer a Lionel Messi, más allá de la gloria, por ser una buena persona. Por el modo en que llegó a la cima, con esfuerzo, con resiliencia, con entrega, no como un dios, sino como un mortal. Es toda una especie de comprobación. El talento no basta para la superación, pero el que cree brilla de antemano, cuando básicamente decide no rendirse ante absolutamente nada. Elegir creer es eso. Creer tanto que se hace todo hasta hacerlo posible. En un deporte que cuando se llega a lo más alto confunde a cualquiera, la odisea de Messi fue como la de Ulises, regresar a casa sin que las batallas le hubieran cambiado el alma. Se dijo mil veces ayer que era el último tango, y lo que tuvo del tango fue el sentir de un abrazo, de una especie de scrum multitudinario, de un abrazo de goles interminables que se contarán como hazañas, y de una historia de amor que, a diferencia de la actividad deportiva, no tiene retiro ni despedida. Los laureles que coronan a Lionel Messi son precisamente de amor. Pero en ese fuego sagrado y no fatuo de su estrella, hay también un legado de constante inspiración. Lo que deja en el corazón de miles de chicos es una antorcha para sus propias vidas, para tener asidero en los sueños, cuando se piensen en apariencia imperfectos. Pero recuerden que un chico de Rosario, con todos los obstáculos, pudo romper los maleficios del destino y hacer grandeza con la adversidad. Es difícil decir algo más cuando todo parece dicho. Nos pasa a todos lo que le pasa a Scaloni. Es difícil negar que hay una misa de agradecimiento, pero también un final. Es claro que la historia de Messi es parte de todos nosotros y es el ícono de la argentinidad en su haz más luminoso. En el Olimpo, Messi juega con San Martín, cruza cordilleras de superación en la peripecia humana. En el forcejeo con lo imposible, en lo que las máquinas superinteligentes no entenderían. En el destello eterno que haría llorar a un dios. Pero también en la historia universal de cualquier hijo llorando a su padre, de cualquier hombre que sigue siendo un chico, del sueño inmortal de tocar el cielo jugando a la pelota, de esa ilusión intocable que se entrelaza con la pertenencia a una bandera. Y eso es un montón. Llegar a la selección argentina es en sí mismo una forma de triunfar. Pero de ahora en más, será también beber de esta copa de luz. Lionel Messi pudo haberse quedado con aquel partido frente a los ingleses, donde batió a la historia. Pudo haber escrito el punto final con la carta que hizo llorar después del final del Mundial. Pudo haber marcado la cima, en la cima. Pero no se negó a un partido menor. Sin estadísticas ni trofeo. Sin rival de fuste ni Premier League. Hizo del Monumental el último potrero y de sus compatriotas una gran familia. En el abrazo con la Sole estuvo cada argentino y seguramente en el abrazo con su hijo también estuvo su padre. El aura, al fin y al cabo, es también una semilla.
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0: para el debate. No sé ni por dónde empezar. No sé ni por dónde empezar.
1: No, yo una mención al querido Enzo Fernández, que realmente tuvo una genuina muestra de cariño, con un llanto que no podía parar.
2: No podía frenar.
1: Nada, lo único que observé es que le dieron un primer plano a él cuando el protagonista era Messi, pero nada, un detalle. Pero se notaba que el chico, que aparte, medio que se hizo famoso porque a los 13 o 14 años,
3: claro,
1: cuando
3: escribió
1: Messi
3: la carta.
1: Anunciaba que se iba de la selección, él le escribió una carta, bueno, toda esa historia ya conocida, terminaron jugando dos mundiales juntos. Pero bueno, ese llanto de Enzo Fernández era realmente genuino. Sí. Ahí había verdad en ese momento.
3: En
1: eso
3: época,
1: es lo que me gustó.
3: En época de tanta pose,
1: ¿qué?
3: De tanto de impostar todo el tiempo, desde todo ámbito, yo creo que lo de Enzo sí verdaderamente fue genuino.
4: Y también el discurso de Messi.
3: Sí, obviamente.
4: Habló muchísimo.
3: Discurso del líder.
4: Un discurso largo y donde dio explicaciones sobre lo que ocurrió en la final del Mundial, cosa que hasta ahora no había sucedido, y me parece que eso generó en la gente, como decir, bueno, nos está dando una explicación, nos está contando desde el alma lo que a él le pasó ahí, cómo llegaron a esa final después del partido con Inglaterra.
3: Sí, me parece que estuvo bueno, Ale, porque, a ver, yo separo muchas veces, y lo he dicho al aire un montón de veces, es una discusión, un debate que tengo constantemente con gente con la que hablo de fútbol. El público de la selección es muy distinto al público de la cancha, al del domingo a domingo, al de sábado a sábado. Y el público de la selección, verdaderamente, es el que está más cerca de creer que Argentina vendió la final, pasó algo raro, porque no es gente que mira fútbol todos los domingos. El que mira fútbol todos los domingos entiende que Argentina llegó al partido con España agotadísimo físicamente, con la barrita en rojo, y que obviamente no pudo levantar las piernas. Y me parece que fue certera la explicación de Messi hacia esa gente que quizás no es tan futbolera, pero que es amante del fútbol igual y que es fanática de la selección y fanática de él, porque creo que ayer ya no quedan más dudas de nada.
2: Terminó diciendo, lo perdimos nosotros.
3: Exacto, y que fue, fue la realidad.
2: Admitió eso,
3: que fue la
2: como
3: realidad.
2: Que no había nada más allá de eso.
0: ¿Escuché decir al pasar Messi presidente de la AFA ya?
3: No, estaba leyendo, estaba leyendo comentarios en redes y justo leí ese, y estábamos hablando con Gustavo y como que me llamó la atención.
0: Yo escucho solamente los títulos, ¿viste? Que estás escuchando. ¿De qué?
1: Como decía Julio Ramos, hablame en títulos.
0: Hablame en títulos.
1: Sí. Sí. Tendrías una nota, era hablame en títulos, ¿no?
3: Sería fantástico ver a Messi presidente de la AFA. Sí. Sería fantástico.

0: de Messi con la selección terminó en Estados Unidos. Y yo creo que ya esto que está generando, el discurso de ayer, la foto con Di Carlo, distintas cuestiones. No hubo foto con Tapia ayer. No hubo mate con Tapia y De Paul.
1: Ahora,
0: son cuestiones que tienen más que ver con el Messi que viene.
1: Ahora creo que hay un compromiso amoroso con el público. Por eso fue el partido de
0: tal
1: ayer.
0: Tal cual.
1: Yo no tengo dudas de eso.
0: La porque, gente fue a ver porque, a Messi, no fue a ver
1: porque
0: a
1: él
0: Argentina.
1: Eligió, él dejó de lado que era un partido menor y aceptó esto que quizás desde el oportunismo de los dirigentes de la AFA pudo haber sido un intento de ellos hasta por aprovechar esto, pero no les salió. Fíjate cómo la gente separa clarísimamente
0: en la vereda de Messi.
1: Una cosa de otra.
0: Totalmente.
1: La verdad que en las tribunas
0: hablaron.
1: Bramó el descontento.
2: Y hay que decir algo también. Messi ayer también entregó todo. Mira, nosotros estamos viendo en casa con mi familia. En un momento, a los 70 minutos, le tiran una pelota larga.
3: No, sí. Juega el partido para mí fue.
2: Y mete un pique que llega hasta el córner. Y uno decía, acá se desgarra Messi. Porque realmente no llegaba. Sí. Y llegó y la paró justo en el córner.
3: Sí, sí.
2: Como que dejó todo aún en un partido contra Beni.
3: Las famosas charlas motivacionales a la salida del vestuario, se logró captar un audio que Messi le decía, vamos muchachos, es un partido en serio, juguemos la pelota, hagamos goles, como tómense en serio este partido, ¿no? Es una
0: que creo que
3: un compromiso
0: en el primer tiempo se lo tomó más en serio Benín que Argentina. Yo creo que Argentina no podía salir. A ver, el análisis futbolístico es
1: y de un rezago, porque estás tocando el final.
0: Estaban los jugadores obviamente pensando mucho más en la despedida de Messi que en jugar el partido. Y Argentina casi se va perdiendo al tiempo.
3: Sí.
0: Y obviamente en el segundo tiempo yo creo que bajó un poco más de tranquilidad de haber hablado Messi, de haber hablado Scaloni y se liberaron. Pero verdaderamente sí.
3: Hay una jugada que él le pega. Le erra por 2 centímetros al arco y justo lo enfoca en el primer plano. Y dice, qué pelotudo, cómo me perdí este gol.
0: Sí, sí, sí.
1: Bueno, la verdad que...
3: ya está, bueno.
4: Era PM. Demos ahora vuelta a la página.
3: Vos, Messi.
4: Sí.
1: Sí, no sé, yo creo que deja huella.
3: Igual, bueno,
1: claro que
3: hay que guardar un poco de emociones para el 20 de octubre, que es cuando se entrega el Balón de Oro.
4: Sí, pero viste que el Balón de Oro es como que no es Argentina.
3: Bueno, no, la veo complicada.
4: Me mata porque él habla de las emociones como si fueran algo que ahorrás. Guardá emociones para el 20 de
0: octubre. Tan economista.
3: Guardá lágrimas. Faltan 3 semanas, menos de 3 semanas.
4: Ese corazón puede generar más. No,
3: sí, por supuesto.
2: Es que digamos algo, Messi dejó de jugar en la selección, pero tiene menos de 40 años. Entonces, todavía por delante, tiene muchísimo para darnos.
0: Sí, igual yo creo que el Balón de Oro ya está perdida.
3: Bueno,
0: pero...
3: ¿sí?
0: Bueno. Sí, sí.
1: Mira vos.
0: O Kane o Lamine Yamal.
3: Vamos a ver.
0: Para mí no sale.
1: ¿Sí? ¿Y por qué Lamine Yamal?
0: Porque salió campeón.
4: Lamine Yamal, claro.
0: Y porque ganó la Liga.
4: Y porque la rompe en el Barça.
0: Hoy, 7 de octubre, es el mejor jugador del mundo.
4: Claro.
1: Claro, la Liga es un tema.
0: También.
1: Sí. Porque juega también el tema de la Liga, no solo el Mundial.
0: No, y además, a ver, tuvo un inicio de jornada con la Liga de Naciones de la UEFA, que por ahí pasó un segundo plano, porque nosotros estamos enfocados en la selección nuestra. Extraordinario. España es una máquina.
1: Ahora, voy a decir algo a todo riesgo. No tiene aura.
0: Yo creo que la tienen que construir. Tiene 19 años.
4: La tiene que construir. Messi no la tenía.
1: Mbappé la tiene.
0: Mbappé la tiene.
4: Bueno, sí, hay
1: Mbappé
4: que
1: es una pandilla
4: con eso.
0: Mbappé
4: claro.
0: La tiene. Mbappé
2: en la Villa Mala, en el Mundial no hizo nada.
0: Llegó lesionado, también es una realidad. Tuvo pocos partidos buenos. El mejor partido fue con Francia, la semifinal.
4: Sí.
0: Yo creo que con Argentina fue tan malo lo de Argentina. Fue tan pobre que no tuvo ni que lucirse la Villa Mala para destacar.
1: Bueno, me falta una cosita. La semana que viene vamos a tener regalitos muy lindos para el Día de la Madre.
5: Bien.
1: Entre otros, vamos a tener lapiceras de Sheffer, vamos a tener kits de Biferdil, vamos a tener muchas cositas. Así que, y hoy, no le pregunté.
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1: Yo sabía que me faltaba algo, Sirenita. Pero ya está, ya no te debo nada, hasta la próxima hora.
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0: Estamos todos pasados de revoluciones. Cuidemos.
1: La revolución de octubre.
0: Sí, cuidemos, cuidemos. Nada, no importa que estamos hablando de cosas que nos pasan a todos, pero todo pega un poquito más cuando estás ya en la parte final del año, con la mochila, con la carga, con las emociones, con menos energía. Entonces, hay que cuidarnos un poquito más.
2: Claro.
0: Yo, en lo mío, estoy aceleradísima y a veces, viste, es como el auto que pasa y deja un tendal al costado, bueno. Pero creo que yo lo noto en todo el mundo, porque recién estaba prestando atención y estamos todos con algo que se salió del engranaje, ¿viste? Así que, nada, manejemos. 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Puertas Pentágono, más duras que la realidad. ¿Y vos cómo estás llegando? Vos que nos estás escuchando, ¿te pasa esto que sentís que algo se salió de ritmo, que se descolocó en tu tablero? ¿Vos cómo estás? ¿Cómo estás llegando a este momento, a este octubre, en un año al galope, como decía Ludovica el otro día? Déjanos tu mensajito, ya que estamos. Hagamos un grupo de autoayuda hoy.
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3: Aparte el día acompaña, ¿no?
0: Sonaron
3: unos truenos, te digo.
0: Mamá. Puedes mandarnos el mensaje debajo de la sábana. No hay problema. Debajo de la cama, cuando suene el trueno. Les voy a pedir a los chicos una ronda de titulitos fuera del fenómeno Messi, porque...
1: Por supuesto.
0: Vinimos todos a volcar sensaciones y sentimientos. Le mando un beso grande, nos está escuchando y me está escribiendo Andrea Frigerio, que la quiero tanto y la admiro tanto. El otro día comenté la conducción brillante. Eso es aura también, ¿eh? Qué aura que tiene Andrea en la noche de Fundaleo. Bueno, titulitos.
1: Bueno, muy bien. Temporada de recalcular variables económicas claves, aparecen números. Justamente, que surgen de recalcular.
0: Bueno.
4: El gobierno levantó los canales Rusia Today y Telesur de la plataforma estatal de televisión digital.
0: No me voy a enojar.
1: ¿Se acordaron?
4: Finalmente, luego de mucho tiempo, pero lo hicieron.
0: ¿Quién sigue?
3: Volvemos a la normalidad, ¿eh? Nos volvemos a convertir en calabaza, pasó la fecha FIFA, ¿eh? Vuelve el fútbol argentino. En 2 días juega Boca, un partido clave, ¿eh? Con Instituto en la previa a lo que va a ser también sus duelos de Copa Sudamericana y Estudiantes lo mismo por la Libertadores, así que arranca una semana determinante.
0: Siempre digo yo eso de la calabaza, porque a veces tengo, no sé, después de ganar alguna fiesta o gala o evento, entonces me viene a buscar un señor, yo pongo atrás toda mi oficina móvil, que llevo un bolso grande, cosas en bolsas, ando así como el equeco. Entonces, cuando me vuelven a llevar a mi casa, digo, bueno, ya me convertí en calabaza. Claro.
2: Tal cual.
0: Y bueno, vos ya adelantaste.
2: Yo adelanté, pero te cuento, noticias de la industria. Se terminaron fusionando Paramount y Warner Brothers. Y ahora la empresa se va a llamar Skydance, dije bien, ¿no? Sí. Pensé que estaba diciéndolo mal, perdón. Y con mucha revolución, ¿eh?
0: ¿Qué matrimonio?
2: Recordemos que se están uniendo CNN, HBO, todas las franquicias de Harry Potter, de Misión Imposible, lo tienes a Tom Cruise, sí. Superman, Batman, todo eso en un medio conglomerado que todo Hollywood dijo, esto es un nuevo monopolio. Para colmo, los dueños de Paramount, amigos íntimos de Donald Trump.
0: ¿Te acordás cuando HBO se puso Max?
2: Sí.
0: Y luego volvió a HBO.
2: Y después volvió, sí.
0: Extraño vale. Ya las marcas. Bueno.
2: Son sellos, no, pero es verdad.
0: Vamos y venimos.
2: Extraño.
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6: Hora 13, 1 minuto, cielo nublado con lluvia en la ciudad de Buenos Aires, la temperatura 18 grados 6 décimas, humedad 89%.
7: Tensión por Malvinas, el gobierno pedirá medidas cautelares contra Reino Unido ante un tribunal internacional.
6: El lunes próximo vence el ultimátum que Javier Milei le dio a las petroleras para frenar la extracción de crudo en las islas.
7: Los residentes porteños marchan hacia el Ministerio de Salud de la ciudad.
6: Informa Pablo Lugano.
8: Móvil. Semanas de hasta 90 horas de trabajo sin pagos adicionales por horas de guardia ni especialidad es la realidad de los médicos residentes en los hospitales públicos de la ciudad. Lo cuenta Leonardo del Hospital de Niños Ricardo Gutiérrez.
9: Como estamos siempre con el paciente y los que estamos casi siempre dando la cara al paciente, diciéndole que las cosas se consiguen o no se consiguen, somos nosotros, nos aporta una carga laboral y emocional muy grande. Entonces, la verdad que estamos cansados, estamos sobrepasados de trabajo y a todo esto sumamos una remuneración que no es la mejor.
8: Luego de concentrarse frente al obelisco, los trabajadores de la salud marchan hacia el Ministerio de Salud porteño, donde harán una nueva asamblea para decidir nuevas medidas a tomar. Desde el centro porteño, Pablo Lugano, Radio Rivadavia.
7: El dólar oficial cotiza 1.490 pesos para la compra y 1.540 para la venta en el Banco Nación.
6: El dólar blue se vende a 1.555 pesos en la City porteña y el riesgo país ubica los 595 puntos básicos.
7: Juicio por Loan Peña, María Victoria Callaba declaró: me duele que me acusen del secuestro de un niño.
6: Una de las 7 acusadas agregó: cuidé muchas veces a niños del barrio y jamás tuve un problema. Muchas madres me confiaron a sus hijos.
7: Sorteo de la quiniela.
6: En la primera de la ciudad salió a la cabeza el 5.189 y en la provincia de Buenos Aires el 9.360.
7: El tiempo en Buenos Aires, cielo nublado con lluvia, temperatura 18 grados 6 décimas, humedad 89%.
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0: 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Voy a saludar a un integrante de la mesa que acaba de sumarse. ¿Qué tal? Señora Agustina Antonetti.
1: ¿Cómo va?
0: ¿Qué trae por ahí?
1: Mirá, bueno, aparte de agua, porque está lloviendo una locura, es como sabrá la gente. Hay algunas novedades bastante interesantes. Fíjate, salió en el New York Times. Estados Unidos trasladó a América Latina, los trajo desde África y desde Asia, más específicamente Medio Oriente. Los drones MK9 son los mismos drones con los que cazaron a Soleimani.
0: Okay.
1: Con los que cazaron a Ayman al-Zawahiri, el segundo de Al-Qaeda después, sí, de Bin Laden. Bueno, los trajo todos, bueno, no todos,
0: sí,
1: trajo una cantidad a América Latina, los puso a partir de esta mañana en Colombia y en Ecuador. Por ahora en Colombia y en Ecuador.
0: Okay.
1: ¿Qué significa esto? Que van a cazar algún peso pesado en América Latina.
0: Okay.
1: De la misma forma que lo hicieron con Soleimani y con los líderes de Al-Qaeda. ¿Quiénes son los máximos candidatos a llevarse el PRODE? Probablemente alguno de los narcos en Colombia, los que están quizás en la frontera entre Colombia y Venezuela, las guerrillas, y la gente ahí en Ecuador. No sé México, porque entiendo que el gobierno de México no lo permite, pero bueno, nunca había pasado así. Y se van a empezar a cazar los narcos de la región, como los terroristas de Al-Qaeda y del ISIS.
2: ¿Entraron con permiso de los respectivos gobiernos?
1: A Colombia y Ecuador, sí.
2: Claro, ahí está.
1: Pero los pueden tranquilamente hacer en otros países, o sea...
0: Me fascinó el relato que incluyó narcos, PRODE y drones.
2: ¿Narcos? Ah, PRODE.
0: PRODE y drones.
2: Sí, sí, sí.
0: Fue...
3: Es un alias.
1: Narcos.prode.drones.mp.
2: ¿No habrán estado ayer sobre el Monumental? No
0: sé, ¿no? ¿Quién es
2: drones?
0: El peso pesado que se gana el PRODE. Digo, ¿vos sabés que hoy me pasaron? Bueno, después te cuento lo que me pasaron.
1: Ok.
0: Pues una imagen re Game of Thrones. Qué gracioso. Bueno, anoche me quedé hasta tarde en el canal, en La Nación Más, para acompañar a Alfredo Leuco, que hacía un programa especial sobre el 7 de octubre. Estaba invitado uno de los argentinos que fue rehén de Hamás en ese laberinto de túneles de 400 kilómetros. Yair Horn, que estuvo cautivo con su hermano. Él estuvo 498 días, su hermano casi 800 días. Y en un momento le pregunté, Yair, ¿cómo podemos acompañarlos? Porque obviamente nadie sale de una experiencia así, sin cicatrices y sin tener que darle sentido a lo que vivió. Y me dijo, yo siento que tengo que contar lo que me pasó, porque como muchos otros antes que yo en mi pueblo, necesitamos mantener viva la memoria para que no vuelva a ocurrir. Recién le escribí mensajes hoy a las dos tías de, yo les digo amorosamente, los coloraditos, Ariel y Fir, a las dos tías de los bebitos, de los chiquitos vivas. Y Sandra, una de ellas, yo las quiero mucho a las dos, siento una hermandad con ellas porque, no sé si a ustedes les pasó, sufrimos al lado de esta familia todos, o muchos. Y me contestó, le pregunté cómo estaba, le dije, lo quiero decir públicamente, que, a ver, ellas desde acá, desde Argentina, se pusieron... la misión en el pecho y en los hombros de ayudar como pudieran desde acá, porque los chiquitos eran argentinos, pero tenían su vida allá en Israel. De hecho, yo quise todo este tiempo hablar con el papá, que no dejo de pensar en este papá que le devolvieron a sus chiquitos como se los devolvieron, en un ataúd, lo que pasó con su mujer. Y ella me contestó lo mismo que Yair, ahora abocadas a mantener la memoria. ¿Y por qué esto es muy importante? Porque con este calvario que ha sufrido esta gente, esta comunidad. Ustedes imagínense, te vas a dormir, estos hermanos, lo que le pasó a Yair solamente, él trabajaba en un,
2: ¿y Yair?
0: En un pub.
2: Y Yair, vos sabés que yo conozco aparte la familia.
0: De Villa Crespo.
2: Claro, porque ellos estudiaron en la escuela Yolem Aleichem, que es la escuela de mis hijos.
0: Mira vos.
2: Y aparte son hinchas de Atlanta.
0: Exacto, ayer entonces, mostramos ellos, unas imágenes.
2: Ellos se fueron, en el caso de Yair, se fue en el año 2000 con la crisis.
0: Sí.
2: Entonces él tenía 22 años, era un argentino que hizo acá toda su...
0: Bueno.
2: Estudió todo y después se fue a vivir a Israel.
0: Cuestión que esa noche que era Simhat, ¿cómo se llama?
2: Simhat Torah.
0: Torah, una festividad que concluye con lo que son las fiestas de Yom Kippur, ¿no? Es la conclusión de Rosh Hashaná o de Yom Kippur, una de las dos. Mirá,
2: ahí desconozco.
0: Le estoy contando yo. Sí. Te voy a llamar el rabino ahora que no supiste. No, mentira. Él trabajaba en un pub y no iba siempre el hermano a la casa a visitarlo. Y ese día fue. Ese día fue. Bueno, al hermano le pasó una bala al lado de la oreja. Ellos se encierran en el búnker de la casa, pero el búnker está preparado para los misiles, no para que entren estas bestias con la apariencia de ser humano. Bueno, imagínate vos, volver, sobrevivir desde ahí. Yo me acuerdo haber hablado con el papá de estos chicos, con Yitzhak, como 4 veces. Una, hablé él estando en un búnker. Imagínate lo que es el trauma para estas familias, pero que encima del trauma, porque no eran soldados peleando en el frente, eran familias que un día de madrugada recibieron a bestias con apariencia humana, terroristas, que fueron a matar bebés, violar mujeres, llevarse ancianos. A Yair, cuando se lo llevan, lo ponen en una moto entre dos y... Cada tanto paraban, gritaban, tenemos un judío, y lo tiraban para que le peguen. 5 veces así hasta que cayó en un túnel. Imagínate. Bueno. Para que encima, 2 años después, 3 años después, por primera vez no hay un rehén o no hay un cuerpo que no hayan devuelto. Va, devuelto. Israel los tuvo que ir a buscar. Y encima, un sector del mundo occidental, embanderado con la falsa progresía, apoyando terroristas, encima acusa a Israel por defenderse. Yo no digo que Netanyahu haya hecho todo bien. Seguramente está lejos de haber hecho todo bien. Obviamente la defensa de Israel es más poderosa porque tiene más poder militar. Pero no es que lo que pasó después del 7 de octubre no tenía sentido. Obviamente era una guerra, obviamente tenían que recuperar a los rehenes, obviamente tenían que defenderse. Y los terroristas de Hamas ponen sus armas y sus búnkers bajo los hospitales y bajo las escuelas y usan a su propia población de escudo. Insisto, no digo que Israel haya hecho todo bien, pero lo que estamos viendo de la propaganda, de la guerra de propaganda y de que está teniendo realmente un sostén enorme en la progresía y en la izquierda mundial, en mucho de la comunidad de Hollywood, es indudable. Entonces a mí lo que me duele es que encima... En estos últimos días quisieron provocar, incluso quitarle el derecho al duelo y hacer las víctimas de esta historia. Y leo artículos de agencias internacionales donde ponen los milicianos de Hamas y no los terroristas. Y digo, acá hay algo que está dado vuelta. Pero uno no, yo no hago este trabajo para quedar bien con lo que piensa la mayoría de la circunstancia actual. Yo lo hago para tratar de ser coherente conmigo misma y con lo que creo de verdad, pues si les toque decir a ustedes lo que pasa, de acuerdo a lo que la mayoría coyuntural piensa, nunca habría una coherencia en nada de lo que les diga. Sería simplemente una estadística. Entonces digo, te pasó todo eso y encima te vienen a decir que vos tenés la culpa. Esta es la psicopateada del momento. Y lo digo con pleno convencimiento. ¿Por qué? Básicamente por una cosa. Porque acá no hay una negociación. Los terroristas de Hamas o Irán no van a plantear una negociación para que hayan 2 estados. Lo que van a plantear es que tiene que borrarse de la faz de la tierra el Estado de Israel. ¿Cómo negocias eso? O sea, lo que plantean es te tengo que aniquilar. ¿Dónde negocias eso? ¿Cómo lo negocias? Y vuelvo a las historias reales. Imagínate este papá. Al bebé para simular que lo había ultimado un ataque israelí, lo desmembraron. Yo no lo quería decir ayer, pero la verdad hay que decirlo. Lo desmembraron al bebé. ¿Cómo tenés que ser para desmembrar un bebé? ¿Cómo tenés que ser para criar a tu hijo dándole armas, convirtiéndolo en un asesino? Allá aquellos que decidieron admirar esto. Yo estoy segura de en qué lado estoy, que es el lado de la vida, porque el otro es un culto a la muerte. ¿Dónde lo vi? ¿Dónde lo aprendí? Acá, en el corazón de Buenos Aires, en el cráter de la AMIA. Ahí lo vi, ahí lo aprendí. Desde acá, este aniversario, y mirando todo lo que está pasando en Europa, ayer hubo miles de personas en las calles de Francia. Macron salió a denunciar que había infiltrados, y en uno de los, en algunos de los episodios, quisieron matar a policías diciendo que Alá es grande. Entonces, quizás Europa va a empezar a entender. Yo creo que ya está empezando a entender. Pero acá me parece que el 7 de octubre trasladó una batalla simbólica mucho más profunda de lo que parece, que hoy tiene su campo de batalla en la opinión pública, en el combate entre izquierdas y derechas y en tierra europea. Israel sigue siendo la primera línea de Occidente. Pero bueno, esto que yo digo y de lo que me hago cargo, hoy está disputado, y hoy las víctimas de ese día, ancianos, niños, mujeres, a las que fueron con un manual prefijado para quebrarle la cadera y violarlas, recién hace un par de semanas la ONU lo reconoció. Hasta ahora no reconocían ni las violaciones. A UNICEF no le preocuparon en ese momento los chiquitos judíos que se habían llevado. Pasó tiempo. Entonces, ante este sesgo, por lo menos de mi parte, quiero decir lo que acabo de decir. No sé si querés agregar alguna cosa,
2: que
0: Alejandro.
2: Hay que recordar que el 7 de octubre de 2023, Hamas y otros grupos radicalizados palestinos invadieron Israel, mataron 1.200 personas de la frontera. Vos mencionabas Yair e Itán, vivían en el kibbutz Nir Oz, que está muy cerca de la frontera con Gaza. Y hay que decir algo, ellos y otras personas que vivían en la frontera eran partidarios de tener vínculos amistosos con la gente que vive en Gaza. Hoy día ya no. Hay que decirlo, porque fueron invadidos, mataron 1.200 personas civiles y aparte secuestraron 250 personas que tardaron dos años en devolverlo, y tardaron eso.
0: Pero te digo más.
2: Hubo que entrar a rescatarlos.
0: Lo que se comprobó es que muchas de esas personas que cruzaban estaban haciendo inteligencia, porque son las que informaron cómo eran las casas, por dónde entrar. Hay una historia en particular que es tremenda, la de Sabine Taassa. Yo hoy tuve que tomar una decisión, porque podría haber hecho un editorial con este tema. Cuando pude acceder al material clasificado, que no sé si vos lo llegaste a ver, son 42 minutos que tuve el destino de verlo, material sin editar, de cómo fue, de todo lo que pasó ese día.
2: No lo vi, pero me lo contaron.
0: Y lo tengo. ¿Sabes lo que hice? Entré a la sala, afuera de la sala había médicos, ambulancias, porque la gente cuando veía este material caía desplomada, se descomponía. Y entré y me nos dieron una libreta y anoté todo lo que veía, escribiendo rápido, sin parar, para no olvidármelo. Y eso lo tengo escrito, paso a paso. Si yo te lo leo,
2: es tremendo.
0: Te pones a llorar. Y yo dije, ¿qué hago? ¿Lo repito? Lo que pasa es que, en un punto uno, como periodista, no quiere repetir. Pero yo lo tengo, es un testimonio, incluso, para que no me olvide de lo que habían visto mis ojos. Entre lo que vi, la escena que a mí más me destrozó, hubo varias. Pero hubo una donde había dos chiquitos, adolescentes, chiquitos, 12 años, chiquitos, 12, 10, 12 o 12, 14, algo así, que estaban, se levantan choqueados, estaban de dormir, con el pantaloncito de dormir, desesperados por lo que pasaba y se van corriendo, llamaban a su papá, y se van corriendo al patio y se meten en un refugio donde estaba también el papá. Y ahí ves que aparece una mano que les tira una granada adentro. Y al poco salen los dos nenes, el papá no sale más. Y uno de los nenes sale agarrándose el ojo, vuelven adentro y le dice, ¿ves? ¿Estás bien? Le dice, no veo. Yo nunca más supe de esos chicos. Esta semana, ante el enorme impacto que tuvo un documental que se llama NASA, que quiere convertir en nazis a la víctima de los nazis, y está hecho en parte por realizadores que son parte del pueblo judío, que son obviamente contrarios a Netanyahu y están en contra de cómo procedió luego de esto. Estaban pasando este documental que ha generado bronca, conmoción, indignación en la comunidad judía, obviamente. Y la mamá de estos chicos entró al lugar donde lo estaban pasando y dijo, yo les puedo contar lo que realmente pasó porque soy sobreviviente, porque a mi hijo mayor delante mío le dispararon 6 veces en la cabeza porque perdí a mi marido. Y volví a encontrar el hilo de esa historia. Entonces yo sé que esto está en disputa, todo está en disputa, en este, porque hay una guerra de propaganda.
3: Sí.
0: Pero en este contexto hay que intentar salvar, por lo menos contar lo que pasó, cómo pasó, y que estamos hablando de personas, de los dos lados, de los 10 lados de esta historia. Estamos hablando de personas. Y eso no nos lo podemos olvidar. ¿Ibas a decir algo, Gus?
2: Sí,
0: perdón.
2: Sí, es que en estos días está ocurriendo un pequeño fenómeno editorial en Buenos Aires. No sé la magnitud, pero es porque se reeditó el libro de Borges, según Bioy. Esa Dos ladrillos, 2.200
0: sí.
2: páginas.
0: Sí.
2: Que mientras estaba en vida María Kodama impidió que una reedición, hubo una primera reedición en 2004, 2005, muy corta, se agotó por supuesto, y ahora salió de vuelta a la venta, y en esos diálogos hay uno que ocurre durante el desarrollo de la Guerra de los 6 días, hace prácticamente 60 años, y ahí Borges toma una posición abiertamente a favor de Israel, y lo deja en palabras. Borges firmó declaraciones públicas de respaldo a Israel, insisto, mientras, bueno, fue corta, pero estaba muy caliente el tema, firmó declaraciones públicas de respaldo a Israel y expresó su descontento con sectores intelectuales de izquierda, acá la cita dice peronistas, pero se puede decir progresistas, es parecido, que simpatizaban con la causa árabe, a los que acusaba de dejarse fascinar por la bajeza o elegir el lado siniestro. Después dice, en las páginas del diario recopilado por Bioy Casares, Borges afirmaba con dureza que los árabes de la época moderna, 1967, no son los que levantaron la Alhambra, desacoplando la rica herencia cultural islámica del pasado de la realidad política de los estados árabes contemporáneos en abierta confrontación con Israel. Pero esto lo dijo Borges mientras ocurrían los hechos. No es que se tomó un tiempito para acomodar su discurso. Lo dijo exactamente mientras ocurría la Guerra de los 6 días entre Israel y los países árabes.
0: ¿Sabés que si cualquier viajero va a Andalucía y visita Córdoba,
2: claro,
0: con Averroes o Granada, con la Alhambra, se da cuenta de qué civilización árabe plantea Borges ahí? Okay. Una de científicos, de hombres tolerantes,
3: siglos
0: de poetas, de filósofos, de místicos. Y obviamente, como en todo pueblo, también está este otro lado oscuro, porque estamos hablando no de todo el mundo árabe.
2: Por supuesto.
0: Estamos hablando de un sector más radicalizado.
3: De terroristas.
0: Que es el chiita, que abraza el terrorismo y el culto de la muerte, porque considera que todos los que no son como ellos son infieles. Y ese todos no solo incluye al pueblo judío, también nos incluye a nosotros. Entonces, este es el corte, no es todo el mundo árabe, no, no. Pero, obviamente, Borges lo dijo mejor que nosotros, ¿no? Y con arraigo y acervo histórico. Pero ahí está la historia, acá están los protagonistas. Yo tengo la responsabilidad, en el nombre sobre todo de los argentinos, pero de todos los rehenes, y sobre todo por estos dos bebitos, de seguir manteniendo la memoria. Seguimos.
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12: Hora 13, 31 minutos, la temperatura en Buenos Aires 18 grados 8 décimas, humedad 91%.
13: Caputo ultima los detalles para participar de la Asamblea del Fondo Monetario Internacional.
12: El ministro de Economía viajará este fin de semana a Bangkok, Tailandia, para el encuentro durante el cual volvería a tomar contacto con Kristalina Georgieva.
13: El diálogo se dará en medio de la tercera revisión del programa en curso, cuyo informe técnico aún no fue publicado por la misión que trabajó en Buenos Aires.
12: La Defensoría bonaerense logró una cautelar por la información sobre tierras rurales.
13: La justicia ordenó al Gobierno Nacional informar y preservar datos sobre tierras rurales recopilados durante la vigencia de la Ley de Tierras.
12: Master 1000 en Shanghái, el tenista argentino Marco Trungeliti quedó eliminado en la primera ronda contra el japonés Rei Sakamoto por 3-6 y 5-7.
13: Mañana debutará Mariano Navón, el integrante de la selección argentina de Copa Davis, chocará contra el español Pablo Carreño.
12: El Servicio Meteorológico Nacional renovó la alerta naranja por fuertes tormentas en el área metropolitana de Buenos Aires y 5 provincias.
13: Las lluvias y tormentas fuertes podrían estar acompañadas por caída de granizo, actividad eléctrica y ráfagas de viento intensas.
12: El alerta naranja rige también para Córdoba, La Pampa, Entre Ríos, Santa Fe y Río Negro.
13: Cielo nublado con tormenta en la ciudad de Buenos Aires, en la temperatura 18 grados 8 décimas, humedad 91%.
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0: Las vaquitas con paraguas llegan hoy. Querido Martín Millán, casi no sé por qué iba a decir Daniel. Querido Martín Millán, las vaquitas con paraguas.
1: Cristina, equipo, bueno, buenas tardes. Sí, con paraguas y atentos los amigos productores, por supuesto, ¿eh? Sobre todo los de zona de islas, que ya están atentos a lo que puede pasar con el niño y su intensidad, ya están trasladando Hacienda a lugares más seguros. Y eso está muy bien porque hay que cuidar toda la producción que tenemos. Pero te voy a traer otro tema hoy. La molienda de maní, que creció bastante entre enero y agosto. Mira, según la Secretaría de Agricultura de la Nación, la molienda ya alcanzó 213.900 toneladas. Esto es entre enero y agosto, los primeros 8 meses del año, representando así ya un incremento del 30,7 en comparación con el mismo mes del periodo anterior o con los mismos meses del periodo anterior. Esta expansión generó 84.200 toneladas de aceite de maní y 109.000 toneladas de pellet. Aparte, 12.300 toneladas de otros subproductos agroindustriales a partir de ello. Por otra parte, las exportaciones entre enero y agosto alcanzaron 661.800 toneladas de maní y los productos derivados, que representaron ya un 22,7%. Esto es superior al mismo periodo de 2025. Así que a estar atentos por ahí. Nos quedamos sin algún manicito para la cerveza, pero bueno, no tan preocupados que va a haber. Así que el monto total fue por 753 millones de dólares, Cristina. Y bueno, destinos a los que fueron: China, Unión Europea, Reino Unido, Australia y Chile.
0: Querido Martín, muchas gracias. Hasta mañana.
1: Nos encontramos mañana.
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1: Señor Gustavo Bazán.
2: Bueno, muy bien. Hablábamos al principio de que hubo ciertas novedades de recálculo de qué se espera para la economía. Habíamos hablado del efecto serrucho en la inflación, el índice de septiembre. La consultora Ecogo le daba 2,0% después del 1,7% de agosto. La consultora Equilibra le da 2,1%. Pero ayer también aparecieron nuevas proyecciones que surgieron del relevamiento del Banco Central. Y fíjate esto, el PBI, que se proyectaba un crecimiento de entre el 3 y 3,5% según el REM, ya ahora está apuntando al 1,5% para todo el año, para todo 2026. Pero bueno, lo destacable es que para el 2027 suben esa proyección a 2,5%, con lo cual se está de alguna manera admitiendo que este año sería muy duro en términos económicos, pero que el siguiente podría ser un poco mejor. El Banco Mundial también redujo su proyección de crecimiento, que había arrancado el año cerca de 4, a 2,1%. Y el mismo REM dice que la inflación de septiembre estaría orillando el 1,9%. Así que cerruchito para la inflación y otro nuevo recorte para el crecimiento esperado para este año 2026.
1: Me preocupa eso.
2: Es lo que hay, Cristina.
1: Viste que está la discusión de si estamos o no en recesión técnica.
2: Seguro, sí. Bueno, pero ya el hecho de que ya empiecen a mirar con un poquito más de optimismo el 27 da por saldado eso de que al sumo toca y rebota leve, pero rebota al fin. Después está esta discusión que está queriendo plantear el gobierno respecto a que en esta economía en transición la construcción de los índices tal como están elaborados hoy no estaría reflejando la realidad de cuál es la actividad económica. Para ellos está el índice actual es como que está por debajo de lo que ellos creen que es una realidad. Hablan de la ponderación de los sectores, para explicarlo ligeramente, en el EMAE lo que tiene mayor ponderación es industria, comercio y construcción, que son tres sectores que están para abajo, y energía y minería y agro tienen una ponderación tal vez que está digamos por debajo de lo que es la realidad de esos sectores. Pero bueno, es una cuestión estrictamente técnica y es lo que está planteando el gobierno, de que por ahí están distorsionados los números según la medición y la mecánica que hoy está utilizando el INDEC.
1: Muchas gracias, Gus querido. Les quiero contar que en un ratito, en la columna de ¿Qué hago con la IA?, el profesor Alfredo Roisenbitz se dedicó hoy a ayudarnos a cómo promptear la IA para decorar la casa.
2: Bueno.
3: Qué bien.
1: ¿Qué tal? ¿Les gustó?
4: Me gusta.
1: Bueno. Y si les parece, si están de acuerdo, democráticamente, yo pondría un poco de sentimientos en este momento. ¿Está bien? ¿Me acompañan?
3: Sí.
1: Bueno.

Enamorarse después de una viudez. Perder a un compañero de vida es una de esas cosas que nadie sabe realmente cómo se atraviesan hasta que toca atravesarlas. Y si además la muerte llega de golpe, en pleno viaje, cuando todavía había planes, lugares por conocer, cenas pendientes y una vida que parecía tener muchos capítulos por delante, el dolor puede ser todavía más difícil de explicar. Porque cuando muere una esposa o un marido, no solamente despedimos a una persona, también despedimos una parte de nosotros. Esa persona que estaba en las fotos, en las rutinas, en los proyectos, en las pequeñas decisiones de todos los días. La que sabía cómo tomabas el café, qué película te gustaba y qué te hacía reír. La que estaba ahí. Y de repente, ya no está. Y queda una pregunta enorme. ¿Qué hago ahora con mi vida? ¿Cómo se aprende a llenar los días cuando alguien que llenaba una parte tan grande de ellos ya no está? Al principio quizás solamente se intenta sobrevivir, pasar el día, volver a casa, aprender a dormir del lado de la cama que quedó vacío. Y entonces un día, casi sin pedir permiso, aparece alguien. Alguien que nos hace reír, que nos devuelve las ganas de salir, de compartir una cena, un viaje, una película, una conversación hasta tarde. Y aparece algo que quizás creíamos que había muerto para siempre. Las ganas de volver a enamorarnos. Pero también aparece la culpa. Porque, ¿cómo voy a ser feliz con otra persona? ¿Cómo voy a disfrutar de un amor nuevo si hubo alguien que yo sentía que era para toda la vida? ¿No significa que lo estoy olvidando? ¿Que lo estoy reemplazando? ¿Que lo estoy traicionando? Quizás el problema esté en que pensamos que el amor es un lugar que solamente puede ocupar una persona. Como si volver a amar significara borrar el amor anterior. Y tal vez no sea así. Tal vez el amor que tuvimos no desaparece porque aparece otro. Una persona puede ocupar un lugar único en nuestra historia y aún así nosotros podemos seguir escribiendo la historia que viene. Porque nadie reemplaza a nadie. El nuevo amor no borra el amor que existió. Y volver a reírse no significa que hayamos dejado de extrañar. Volver a disfrutar no significa que duela menos. Y enamorarse otra vez no significa amar menos a quien se fue. Significa tal vez que después de haber conocido el dolor más profundo, todavía queda en nosotros un lugar para poder volver a sentir. Y entonces me pregunto, y les pregunto, ¿en quiénes nos convertimos cuando la viudez nos toca la puerta? ¿Y por qué el mundo insiste tanto en que tenemos que darle explicaciones sobre a quién amar, cuándo volver a amar, cuánto tiempo tenemos que esperar para sentirnos vivos otra vez? Tal vez nadie tenga derecho de decirnos cuándo es demasiado pronto, porque solamente quien perdió sabe cuánto tiempo estuvo sobreviviendo.

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4: 13:51 la hora en Argentina. En Buenos Aires la temperatura 18 grados 8 décimos, 91% la humedad, cielo nublado con tormenta.
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0: Bueno, le voy a pedir, señor Juan Manuel Tucci, que tome posición. Así nos cuenta, antes de ir a decorar la casa, un poco de lo que está viendo.
2: No, lógicamente, Cris, el día después deja muchas cosas para analizar y sobre todo después de un día tan importante histórico para la selección argentina, no deja tanta información, porque es el día después y es el día del análisis y es el día de debatir qué estuvo bien, qué estuvo mal. Yo creo que, a ver, la crítica en lo que ocurrió a lo largo de toda esta despedida es hacia la dirigencia de la AFA, sin dudas, pero lógicamente también la despedida de Messi deja cosas muy positivas, deja un gran discurso. Me parece que, lo decía al comienzo del programa, Messi habló ya pensando a futuro y actuó pensando a futuro, sabiendo que era una etapa cerrada desde la final con España y que lógicamente todo lo que logró con la selección argentina es inmejorable. Lo ponen como el jugador más destacado. Después está bárbaro que nos emocione más uno, nos emocione más otro, pero lo que ha logrado Messi lo pone como el jugador más importante de la historia de la selección argentina. Y saber que no va a estar más es un cimbronazo. Pero a la vez también yo creo que deja un legado en un grupo de chicos que me parece lo siguen teniendo como ejemplo. Y me quedo con el ejemplo más claro, que es para mí hoy el que está más cerca de heredar su número, heredar su camiseta, que es Nico Paz, que fue, creo, el jugador que más aprovechó esta ventana de amistosos.
0: Próximo partido.
2: Próximo partido será en noviembre para Argentina. Todavía,
0: o sea,
2: no confirmado.
0: Ese es el primer partido de la era post.
2: Fecha FIFA para los primeros días de noviembre, entre el 10 y el 15, si no me equivoco. Hay una posibilidad de jugar con Uruguay. Incluso hasta se había hablado de la posibilidad de jugar un amistoso en Montevideo, en el Centenario, bien, y otro en Buenos Aires. Pero todavía no está confirmado. Argentina iba a tener una gira por China, pero ante la ausencia de Messi, los chinos dijeron no.
0: Bueno, vamos a ver cómo administra la sucesión de la camiseta número 10, Lionel Scaloni. Porque vamos a ver cómo administra la sucesión de la camiseta número 10. Si les parece, ¿qué tengo que hacer? ¿Puedo ir a la columna o no? Ah, perfecto, yo pido permiso, ¿viste? Porque acá manda la sirena. Sí. ¿Te das cuenta? Es ella. El cantito de sirena me indica dónde seguir mi camino. ¿Qué hago con la IA? Es la columna del profesor Alfredo Roisenbit. Y hoy, y ustedes ya saben, lo pueden seguir en @ que hago con la IA o en quehagoconlaia.com y se van a encontrar con el material que nos presenta. Pero hoy nos ayuda a decorar la casa con la IA. Imagínate, súper importante. A ver cómo nos recomienda hacerlo.
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5: Hola Cristina, equipo y amigos. Esta semana les voy a contar acerca de una funcionalidad espectacular de la inteligencia artificial, muy práctica para la mayoría de las personas. Un decorador IA. Una herramienta muy práctica y muy simple que nos puede ayudar a redecorar un ambiente, a cambiar de lugar algunos detalles o directamente a planificar desde cero nuestra nueva casa o un nuevo departamento o un nuevo ambiente dentro de una casa o un departamento existente. Simplemente con un celular, una cuenta en cualquiera de las IA que se usan habitualmente y un poco de imaginación y algunos prompts bien escritos, podemos conseguir una aplicación prácticamente profesional. Solamente hay que subir una foto o varias fotos del ambiente y pedirle que lo rediseñe. Y te va a devolver una o varias imágenes y una lista. Hay que ponerle algunos límites y hay que saber pedirle bien, y ahora vamos a mostrar algunos prompts de ejemplos y también los vamos a dejar en nuestro sitio que hago con la IA.com, porque si no le ponemos algunos límites, te cambia hasta las ventanas y las puertas del lugar dentro de la libre imaginación que puede llegar a tener la IA. Una de las funciones más valiosas de un decorador es lo que se llama la primera visita, en donde viene y entra por primera vez y básicamente te dice lo que está mal. La IA tiene aquí una ventaja, además, porque como no te conoce y no es personal, no le importa ni le da vergüenza decirte ese sillón sobra y verdaderamente no va aquí. Y ahora les quiero mostrar algunos prompts y dos o tres ejemplos de cómo podrían pedirle a la IA que sea su decorador personal. Para los que además nos están mirando en YouTube, les ponemos ahí algunos ejemplos de trabajos propuestos y terminados que subieron algunos usuarios de la red Twitter. Vamos con los prompts. Por ejemplo, sacamos una foto de una parte o de un ambiente y le decimos: mira esta foto como un decorador profesional en su primera visita. Decime las tres cosas que hacen que se vea peor de lo que debería en orden y cuánto costaría arreglar cada una en pesos. Eso nos consigue un diagnóstico y además una lista de compras e incluso dónde comprarlas y cuánto nos costaría. Aquí otro ejemplo similar, pero con algunos límites. Rediseñá este mismo ambiente, no toques paredes, ventanas, piso ni la distribución. Cambia solo muebles, colores, luz y decoración. Y listame todo lo que cambiaste. En otro ejemplo, también le podemos poner límites funcionales. Por ejemplo, alquilo. No puedo agujerear, pintar ni cambiar nada fijo. Rediseñame este ambiente solo con cosas que me pueda llevar cuando me mude. Si querés probar cómo funciona o incluso copiar estos ejemplos textualmente, recordá que están en quehagoconlaia.com. Y si querés probar alguno específico, podés ir a la sección de Armame el prompt y te lo arma de manera profesional. Como decimos siempre, la IA te da superpoderes. Solo hay que saber usarlos. Hasta la próxima.
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2: Me fascinó. Me dieron ganas de mudarme ya. Yo me tengo que mudar.
6: No,
2: porque ya.
6: Para decorar el tuyo.
2: Ah, no, pero me quedan 5 meses de contrato. Ah, entonces quiero mudarme para darle todo mi nuevo departamento.
0: Pero
2: a la
0: aparte,
2: IA.
0: Le puedes decir, no sé, quiero gastar poco. Claro. Quiero solo cambiar tal cosa.
2: Tengo tanto y tanto.
0: No sé, querés un escritorio. Quiero poner acá un escritorio de opciones. Y de última, después vos lo adaptás a lo que querés. ¿No?
6: Qué lindo que es. Ahí funciona todo lindo. Cuando lo querés llevar a la práctica, te pegás un par de piñas, pero...
0: Pero te da ideas, es re difícil tener ideas.
6: Te educa idea. El ojo.
2: No, y hay algo muy importante que dijo, que la IA no tiene ningún problema en decirte que esto está desubicado. Y está bueno, porque por ahí a nosotros, como humanos, nos cuesta. Tenemos una sensibilidad que lógicamente una máquina no la tiene. Y está bueno cuando
0: yo
2: te
0: estoy armando un mueble y el otro día cuando vino la chica le dije, mira, ante todo, discúlpame que estoy detonada. Fue mi primera frase. La IA no me va a decir nada. Bueno, vamos al rotativo y ya regresamos.

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1: Hora 14, cielo nublado con tormenta en la ciudad de Buenos Aires. La temperatura 18 grados 8 décimas, humedad 91%.
2: Luis Caputo afirmó: tengo un jefe de que de la nada llegó a ser presidente y cambió la forma de votar de un continente entero.
1: El ministro de Economía por redes sociales elogió al presidente y agregó: todo muy normal, ¿quién no podría haber hecho lo mismo?
2: La Toretto de La Plata pidió salir de su arresto domiciliario y trabajar en un estudio jurídico para pagar su carrera de abogacía.
1: La justicia rechazó el pedido de Felicita Salvite, de 23 años, quien está acusada de atropellar y matar al motociclista Walter Armand.
2: El Fondo Monetario Internacional advirtió que los precios del petróleo podrían mantenerse elevados hasta 2027.
1: La directora del organismo, Kristalina Georgieva, indicó que las tensiones en el Golfo pueden sostener valores altos de la energía, con efectos sobre surtidores, transporte e inflación.
2: El presidente de la Conmebol destacó que Messi es un orgullo para Sudamérica.
1: Amplía Nicolás Greco.
3: Móvil. El paraguayo Alejandro Domínguez, presidente de la Conmebol, habló en zona mixta luego de la despedida de Lionel Messi con la selección argentina y expresó el orgullo que representa la pulga para el fútbol sudamericano.
4: Para el fútbol mundial, él es el mejor de todos los tiempos. Para Sudamérica es un orgullo y para Argentina es, bueno, ¿qué les puedo decir? Lo que significa para ustedes es el mejor.
3: Como tránsito, informó desde el Monumental y para Radio Rivadavia, Nicolás Greco.
2: Cielo nublado con tormenta débil, la temperatura en Buenos Aires 18 grados 8 décimas, humedad 91%.
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0: Hola Cristina, ¿cómo estoy llegando al fin de este año? Bueno, Ludovica dijo de mi signo, que yo soy rata, que si llegamos a terminar este periodo que culmina en febrero, el que viene va a ser maravilloso. Bueno, eso explica todo. Estoy ansiando llegar a febrero del año que viene. Les mando un beso enorme, Guillermina de Belgrano.
1: Hola Cris, Gus, Leti, todos mis compañeros del mediodía. Bueno, acá estoy. Yo, ahí, con un accidente que me fracturé el brazo derecho y nada, no puedo hacer absolutamente nada. Pero justo a esta altura del año que, bueno, nada, que uno ya viene medio pinchado. Pero nada, adelante, adelante, ya voy a salir. Beatriz de Garín, 249, siempre lo sigo. Un cariño enorme.
2: Ay Beatriz, te quebraste toda la onda, te mando toda la onda, tenele paciencia, sí. Y trabajá con el kinesiólogo.
3: Claro.
2: Hacelo, aunque te parezca que no avanzás, hacelo, porque es así, es de hormiguita y no te bajones. Acá estamos para tratar de acompañarte también, ¿eh? Bueno. Mientras esperamos a nuestras visitas, señor Agustín Antonetti, vamos a ver dónde anda, a ver qué otro. ¿Puede dejar de hacer ruido bastante? Es mucho pedirte. Escúchame, a ver qué otro alias nos tira en sus crónicas del señor Antonetti. Dios mío, hombre grande.
4: Que no, hay mucho. Mirá, lo principal, está hablando Marco Rubio en este momento. ¿Mm? Y está haciendo algunas declaraciones bastante importante. Está en Atenas, dando, con el panteón de fondo. Está recordando, bueno, habla de Grecia, la grandeza de la civilización occidental, que dice que Estados Unidos es el máximo defensor. Y fíjate que en un lugar tan clave habla de Europa. Dice: creemos que Europa puede despertar de su largo letargo y reavivar el fuego que se encendió aquí hace milenios. Ya hay señales. A lo largo de este continente estamos presenciando lo que esperamos sea el comienzo de un cambio generacional. Después está hablando también de Irán, está hablando de la historia de América, la historia de mi país, está cubierta con las huellas dactilares de la antigüedad. Grecia está literalmente tallada en la arquitectura de nuestro gobierno, en las columnas imponentes, cúpulas y monumentos a lo largo de nuestra ciudad capital. La ciudad donde nació nuestra constitución, Filadelfia, es en sí misma un nombre griego. O sea, está haciendo todo un repaso de todo lo que es la civilización, pero bien enfocado en lo que está pasando en Europa. Dice que estamos en un momento, estos años, donde se está decidiendo el gran futuro de la civilización occidental.
2: Tremendo, tremendo. Bueno, ¿cómo están las proyecciones entre Marco Rubio y J.D. Vance, que viene el mes que viene a todo esto, a nuestro país, el vicepresidente?
4: Mirá, ayer justo J.D. Vance habló y dijo que todavía no tiene decidido si va a ser candidato a presidente.
2: ¡Ole!
4: Dijo eso en una entrevista que fue así al pasar, pero lo dijo bastante fuerte. Mirá, a ver, el tema de la Cámara. Fíjate, la predicción dice Partido Demócrata 93% hoy en día. O sea, bastante fuerte están en lo que es la Cámara. Después habría que ver qué pasa en el Senado, 65-36, también arriba el Partido Demócrata. Entonces, si fueran hoy, y según las predicciones, hoy el Partido Demócrata se quedaría con todo. Tanto como la Cámara, como el Senado.
2: Tremendo.
4: Lo cual es bastante fuerte. Incluso, bueno, esta persona que ahora se hizo muy conocida en los últimos meses, Abdul El Sayed, que es este candidato del Partido Demócrata en Michigan, porque es de los, digamos, más extremistas que tiene el Partido Demócrata, en este momento tiene el 73% de probabilidades de ganar su elección en el Senado para Michigan.
2: ¿Es inmigrante o es nativo norteamericano?
4: Entiendo que nació ahí Abdul El Sayed, o sea, no es un nombre muy americano, que digamos.
3: No, tal cual.
4: Sus padres obviamente no son de los Estados Unidos. Es Abdulrahman Mohamed El Sayed, de 41 años. Él nació en Michigan. Y sus padres son de Egipto, de Alejandría. y bueno, es uno de los candidatos más extremistas del Partido Demócrata. Un hombre que casi no te digo que hasta puede decir que llegó a apoyar a Hamás en su momento, pero está muy cerquita de eso. Es incluso más extremista que el propio alcalde de Nueva York.
2: Te iba a decir eso. Solo que el alcalde de Nueva York, entiendo que, por ejemplo, no podría ser candidato a presidente.
4: No, pero
2: porque mira, no es nacido
4: hoy el alcalde de Nueva York, por ejemplo, posteó sobre el 7 de octubre, a pesar de que su mujer lo festejó, la esposa de Mamdani, y hizo un posteo, dice: este día es profundamente doloroso para tantos neoyorquinos. Marca 3 años de los horrendos crímenes de guerra del 7 de octubre. Ese día Hamás mató a más de 1.100 israelíes y secuestró a 251 personas más. Lloramos junto a nuestros muchos amigos y vecinos que aún cargan esa pérdida impensable. Y bueno, y después ya ahí le agrega un poco más de ataque un poco a Israel. Es un texto bastante largo, pero bueno, por lo menos publicó algo.
2: En fin, qué mundo el que vivimos. ¿Qué diría Mafalda? Bueno, estamos esperando a nuestro invitado. Mientras tanto, voy a pedirle al señor Alejandro Alfie que me cierre el temita de los canales de la grilla que nos debía y ya nos preparamos para recibir al doctor Dotto.
3: Bueno, y ahí vamos a mencionar que el gobierno levantó 2 canales de la plataforma estatal de televisión digital abierta. El chavista Telesur, que es el que maneja Venezuela, Cuba y Nicaragua, y el otro, Russia Today, que es parte del aparato de propaganda de Vladimir Putin. Es interesante porque la televisión digital es el sistema que usa alrededor del 10% de la gente acá en Argentina y que mostró su fortaleza durante el Mundial cuando escuchaban los goles antes que el resto que tenían televisión por cable o satelital. Se ve sobre todo en el interior del país.
5: O es gratis.
3: Es gratis, o sea, hay que tener un deco y una antena. Y se ve sobre todo en aquellos lugares donde no hay muchos edificios. Porque las frecuencias de espectro radioeléctrico, si no, se bloquean. Entonces, sobre todo donde hay casas bajas y en lugares alejados, se ve bien la televisión digital abierta. Bueno, ¿qué hizo el gobierno? Hace 2 años... Milei había anunciado que iba a levantar Telesur justamente en un momento que estaba con mucho conflicto contra Nicolás Maduro. En ese momento se había anunciado que se iba a dejar de emitir Telesur en Argentina a través de este sistema, pero se hizo recién la semana pasada. Y el otro canal, que es Russia Today, es un canal del aparato de propaganda de Putin.
2: Obvio.
3: Que se había instalado en Argentina en 2014 con una videoconferencia que en ese momento hicieron Cristina Kirchner y Putin.
2: Me acuerdo.
4: Era otro mundo.
3: Increíble. Era.
6: Me acuerdo. Sí, sí. Promoción de la Sputnik.
3: Bueno, vos sabés que el Departamento de Estado de Estados Unidos decía que ese canal lo usaba Putin en su campaña de desestabilización del gobierno de Milei. Pero acá se seguía difundiendo a través de la plataforma estatal de televisión digital. Bueno, este canal se acaba de levantar, no hubo información oficial, o sea que esto estamos anunciándolo prácticamente. Yo consulté con fuentes oficiales porque había muchos usuarios que decían: ¿qué está pasando que no puedo ver Russia Today?
5: Bueno, todos los migrantes rusos que vinieron acá a Buenos Aires.
3: Bueno, entonces yo llamé a una fuente oficial del gobierno, me dijo que se habían vencido los contratos y que la parte burocrática demandaba mucho tiempo y que ahora finalmente se habían levantado estos canales, porque me contaba, bueno, que esto es parte de un convenio entre ARSAT, Radio y Televisión Argentina, el Consejo Asesor de la Televisión Digital, una maraña burocrática, bueno, y que finalmente se había enviado el pedido a ARSAT para que deje de transmitir estos canales y que entonces, bueno, Telesur y Russia Today ya no se transmitían más. Hay que decir, por ejemplo, que Russia Today está prohibido en muchos lugares. Meta, que es la empresa que tiene Facebook e Instagram, no lo transmite. En Estados Unidos, DirecTV tampoco. Acá era rarísimo que el Estado pagara para subirlo al satélite y que la gente tuviera este canal.
2: No era raro.
3: Era insólito.
2: No era raro.
3: Pero bueno.
2: Era normal. Ironía, ¿no? Sí, pero bueno. Claro. Amigos, vamos y venimos y ya nos preparamos para recibir la visita del doctor Dotto. Voy a mostrarles de nuevo la tapa del libro. Interesantísimo. El fin de las intolerancias. Histamina, la molécula que cambiará tu vida. ¿Qué será? Ya viene el doctor Jorge Dotto a compartir con nosotros un ratito.
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0: 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Bueno, y les voy a mostrar la imagen de los drones que no se vio anoche. Hay una que no la vio nadie. La tenemos en exclusiva. ¿Eh? Mirá.
1: ¡Uy, sí!
0: ¿Viste? Esta, mirá.
2: Esa faltaba.
0: Claro. Esta faltaba, la de las cosas del querer.
2: Esa faltó. ¿Eh?
1: Bueno. No, Maru, el otro día cuando comenté que en el coloquio de idea me...
0: Le preguntaron.
1: Me preguntaron por las cosas del
0: querer. En el círculo rojo.
2: No me Epa. Dijiste
1: nada. Y no, porque no estuviste. No estaba,
2: pero tenés corazón, mi celular, no, pero, querido. Tenés bueno.
1: Cara a cara, te lo quería decir.
2: Qué bueno, después charlamos.
0: Amigos, ya está con nosotros en este estudio el doctor Jorge Dotto. Aplauso para nuestro invitado. Con el fin, que ojalá, por Dios, el fin de las intolerancias. Mirá, pero habla de la histamina. Jorge, primero hola.
3: Buenas tardes, ¿cómo andan?
0: ¿Qué es la histamina, Jorge?
3: Una molécula que para mí me cambió la vida a nivel médico. Es la contribución más grande que he hecho en la medicina de hace, no sé, 25 años de profesión que tengo. Porque en la pandemia cinco mujeres nos dijeron que tenían migrañas. Y yo le decía a mi equipo, no sabemos qué hacer con las migrañas. Yo me dedico a diseñar test genéticos. Entonces lo que no sabemos, no hacemos. Parece algo obvio lo que digo, pero tenemos que darle valor al dato para que alguien pueda hacer algo con ese dato. Uh-huh. Y me dijeron, bueno, diseñé algo. Bueno, diseñamos y probamos, dije yo. Y nosotros cuando vamos a la facultad, la histamina es una molécula que nos enseñan que aparece en la alergia. Pues la histamina es una molécula que en el cuerpo tiene múltiples funciones jerárquicas. Y muchos de estos descubrimientos que comparto en el libro tienen casi 100 años de publicaciones médicas. Por lo tanto, a mí me sorprendió conocer las otras funciones de la histamina. Casi 100 años de publicaciones médicas. Por lo tanto, a mí me sorprendió conocer las otras funciones de la histamina.

0: semáforo.
1: Se lo voy a seguir apagando hasta tanto usted no modere esos términos que se dirige a
0: pero
1: su padre.
0: Pero ahora habla primero con Javier Milei. Dejá de apagarme el micrófono, facho de mierda.
1: Escúcheme. Yo le voy a decir, presidente, en estos términos no vamos a continuar la reunión.
2: Lo que me da más gracia es que se jijea el Zapata, es el otro, ¿no? Se le mata de risa la cara, lo pone nervioso, el otro pica porque es un loco total. Dios mío, qué mal que está esta gente, qué mal que está, no pegan una, los drones salen mal. ¿Por qué tan nerviosismo, tanto, no? Porque comprenden que su espacio está muy alejado de la gente, me parece a mí. Me baso para decir esto en un informe que salió hoy de Equipo Mí, de Gonzalo de Janín, nuestro querido amigo. Yo tomo a los dos potenciales candidatos del peronismo, ¿no? Massa y Kicillof. Massa y Kicillof. Techo electoral de Sergio Massa según Equipo MIDE. 38% techo. Hay un 57% que afirma que nunca votaría a Massa en un balotaje para presidente. Problemón. Problemón. Tomemos Kicillof, que es el otro que está un poquito mejor. Techo electoral, 42. Techo es a lo que podés aspirar. Es un techo bajo, 42. Siempre el techo debería ser más de 50, porque si no, te complica. Hay un 53% que afirma que nunca votaría a Kicillof para presidente. ¿Cuál es el problema? Que en ambos casos tienen hoy dificultades extremas para ganar un balotaje. A menos que inventen algo, busquen otro candidato, no sé. Porque hay mucha gente enojada con Milei, mucha gente, está claro eso, mucha gente, pero aún así no quieren saber nada con volver atrás. No quieren. Tal vez Milei no les convence, dicen, yo no, este tipo no me gusta, grita, insulta, estoy mal económicamente, pero yo al otro no vuelvo. No vuelvo. Y es muy clara la encuesta, muy clara. No quieren más pasado. No les gusta este presente. Dicen, no, la verdad, yo la estoy pasando mal. No llego a fin de mes, estoy re complicado, pero al pasado no vuelvo. No vuelvo. Eso lo ve esta gente. Por eso están tan nerviosos el otro que hablaba, Grabois, Pérsico. No quiere más pasado la gente. Eso explica los insultos de Grabois, el golpismo de Pérsico y el llanto de Mengolini. De hecho, fíjate cómo se ponen todavía hoy algunos periodistas ligados al kirchnerismo como Sandra Russo.
3: Y que la gente está loca, porque la vuelven loca. Y en Brasil es un buen ejemplo para hablar de los neopentecostales, porque el voto de la ultraderecha es profundamente emocional. Ya sabemos que no es racional. Si fuera racional no votarían lo que votan, si se están tirando tiros en los pies todos los días. Todos estos pelotudos que votaron a Bolsonaro, porque están, dicen los analistas, hartos de la inseguridad. Acá también algunos salieron a hablar de la inseguridad de la provincia de Buenos Aires. Bueno, a ver, están votando al narco. ¿De qué seguridad están preocupados? Si están votando al narco, ¿o qué se creen que es Bolsonaro? ¿Un partido de centro? ¿Un partido de qué? Es el narco.
2: Mirá qué bien, mirá qué bien. Sandra Russo, ex panelista 678. Los que votaron a Bolsonaro son unos pelotudos. Mirá qué democrática. O sea, si votás al que me gusta, sos culto, sos lúcido, sos ilustrado, sos progre, me caes bien. Y si no, sos un facho, bruto, gorila, ignorante, estúpido y otras cosas más. Respeto tu voto si coincide con el mío. Si no, curiosa manera de amar la democracia, la verdad. Bueno, por todas estas cosas que pusimos en este pequeño comentario, se alejan cada vez más de la gente. Están muy alejados del clamor y del sentir popular. Y se van convirtiendo en un partido de progres, académicos, aburridos, solemnes, endogámicos, chiquititos, desconectados de la calle. Un espacio que se escucha a sí mismo, que se aplaude a sí mismo y que llora mucho cuando la realidad no coincide con su relato.
4: Ahora, ¿no se podrá meter un eventual triunfo de Bolsonaro en el balotaje dentro de la interna peronista en cuanto a nivel de argumentación? Porque digo, sería un expresidente condenado y preso poniendo a su hijo que gana. Y hay un paralelismo que se puede trazar.
5: Abajo de eso el petróleo.

0: No, y también, no, y también pero... tenés un expresidente que tuvo preso.
1: Puede decir que fue podría liberado. Ser Máximo.
2: Digo, hay un paralelismo para con Máximo, argumentalmente. Después, digo, me parece que hay muchas diferencias, pero hay un paralelismo que se puede trazar en términos de discusión.
1: A ver, Argentina. Máximo intelectualmente es mucho más que Flavio Bolsonaro.
2: Sí, obvio.
1: Vamos a decir la verdad.
2: Pero no es mérito, eso tampoco digo.
3: Pero digo, no, bueno, pero en términos de análisis político, no es muy distinto de decir que en un candidato con B larga pongamos a Bullrich.
2: Claro.
3: Digo, no tiene mucho más sustento que ese.

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1: ¿Paró de llover o más o menos?
0: Va y viene, pero hasta la noche, hasta las 8 más o menos, tenemos chance de lluvia.
1: Pero la lluvia fuerte, esa ya está.
0: No sé.
1: No me lo puedes decir.
0: Tenemos todavía 90% de chance de
2: lluvia. No puedo negarlo ni confirmarlo, ¿no?
0: Claro, no niego ni afirmo.
1: A mí me agarró a la 1 del mediodía, en punto, era un diluvio.
0: Sí.
1: Tú caminé 3-4 cuadritas, okay. No mucho, pero era.
0: Tremendo.
3: No, fue una hora y media, dos, incesante.
0: Sí, catarata.
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1: Bueno, titulamos, Lucas, dale.
2: Vamos a hablar un poco del escándalo o la herencia de lo que pasó ayer con el escándalo de la reventa de entradas. Estuve averiguando con la justicia, con la policía, bien cómo terminó el tema. Les voy a dar un par de datos preliminares, posiblemente no publicados hasta ahora. Ayer se labraron durante el partido de despedida de Messi 290 actas contravencionales. Es bastante, casi 300. Hubo 30 denuncias posteriores a la Fiscalía de la Ciudad y también in situ por venta de entradas ilegales. ¿Fueron 30? No, fueron muchísimas más. Lo que pasa es que la gente que denunció fueron 30 y hay 12 detenidos por delitos cometidos durante el show.
1: ¿Las 300 contravenciones fueron en las inmediaciones del estadio?
2: Muchas fueron en las inmediaciones y otras hechas por teléfono, a través de la actuación de la policía, vinculadas, algunas de ellas, te diría muchas, por el tema de la venta de entradas ilegales. Acuérdate que ayer hubo un allanamiento en Vicente López. Fue en Vicente López y lo hizo la policía de la ciudad, porque es una causa que se abrió acá, a una señora que le encontraron básicamente más de $50,000 y varias entradas truchas. Secuestraron teléfonos. ¿Qué va a hacer ahora la justicia? Va a buscar la trazabilidad, va a buscar a los responsables de los que comercializan, los mayoristas de entradas truchas. Acá tenés dos temas. Primero, las entradas que se vendieron por afuera del sistema legal, que no eran truchas, que eran entradas legítimas, que nadie sabe dónde aparecieron ni cómo aparecieron. Y toda la gente estafada con entradas truchas, ¿no?
1: Claro.
2: Entonces, están buscando los dos vectores de análisis. Te diría que acá lo más grave, obviamente, es las entradas truchas, porque lo otro suponemos que alguien vende de menos y tira en el mercado.
1: Yo
2: o aguanta. Claro,
1: hay
2: o
1: un
2: aguanta.
1: Audio que te mandé de una chica que entrevista a gente y todos dicen que pagaron una cantidad, una fortuna.
2: Hasta dos. Escuché testimonio de gente que pagó hasta 2 millones de pesos y eran truchas.
1: No. El circuito es así. AFA. Deportic, que es Faroni.
2: La empresa de Faroni, sí.
1: De ahí, bueno, a la venta se supone 98,000 pesos era la entrada mínima y hasta 500,000 pesos. Se agotan rápidamente. Vos entras al portal no sé cuánto.com.
2: En un ratito, agotan. Un ratito se agotan.
1: Deportic. Parte de esas entradas terminan revendedores. Se ofrecen por redes, por WhatsApp, por intermediarios. Aparecen segundos revendedores. Cada intermediario le agrega su propio margen.
2: Sí.
1: Y llegan a precios de esto. Escucha.
4: Acá se están vendiendo entradas en la puerta hasta último momento. ¿Cuánto están pidiendo?
5: 550.
4: ¿Compraste entrada oficial o de reventa?
6: De reventa.
4: ¿Cuánto te costó?
6: 630,000.
4: Amigo, ¿de dónde venís?
5: Somos de Guatemala.
4: ¿La entrada la compraste oficial?
5: No, fue de reventa.
4: ¿Cuánto le pagaste?
5: $350.
4: ¿Cuánto le pagaste?
7: 480.
4: ¿Compraste oficial o tuviste que comprar reventa?
5: No, reventa.
4: ¿Cuánto salió la entrada?
5: 650.
4: ¿Compraste la entrada oficial o de reventa?
5: No, reventa.
4: ¿Cuánto te costó?
5: 500.
8: Recién acabo de conseguir entrar.
4: No, acá de reventa.
8: Recién, sí, no, de reventa.
4: ¿Cuánto gatillaste?
8: La conseguimos 500,000 pesos. Y buscando todos los precios.
1: Bueno, ahí está, bueno. $600, $500, $400.
2: Yo escuché testimonios de hasta dos palos. Vos ahí lo que estabas narrando es un mecanismo que parecería legal, que es, se ponen las entradas en venta, se mete Lucas Morando a Deportic, compra 100 entradas y después las revende a lo que quiere. Y que todas las entradas que se revenden a través del sitio oficial serían todas las locaciones, ubicaciones que hay en la cancha. La presunción, Dani lo debe saber mejor que yo, es que en verdad no se venden todas las entradas, se ponen a la venta el 30, 40, 50% y sí. Con lo otro se hace un negocio descomunal.
9: Lo que dicen en la AFA cuando vos consultás es que hay muchas empresas que
2: compran,
9: que son sponsors,
2: claro,
9: primero, y que muchas se las dan, empresas obvio, compran sí, y sí. Otras directamente en una venta interna.
2: Sí, claro.
9: Y después le dan a los sponsors, entonces ellos las reparten como quieren.
2: Después también tenés
9: un talonario, no sé. Ponele, la empresa de los seguros.
2: Sí,
9: que
2: sí.
9: Se mostró los drones, que se
2: pasó la.
9: Dame 1,000, 2,000, que reparto.
2: Claro, bueno, eso es verdad.
1: Claro, pero de esa manera jodes a la gente, ¿no?
9: Y bueno, sí.
1: Porque la gente termina pagando, no 90,000 pesos, termina pagando 500 lucas. La bueno, popular.
9: Yo igual creo que es una responsabilidad de la gente que va a la reventa, ¿no? Más allá de que. De que hay un problema
2: pero
9: de la
2: para,
9: AFA.
2: Para.
9: Yo no
2: cosas.
9: Pagaría esa plata en la reventa. Y si vas a la reventa, tenés el riesgo de lo que le pasó a esta gente que estafaron.
2: Una cosa es la gente

0: Perdón, las entradas que le dan a las marcas, como dice Dani, seguramente al señor de Sancor Seguro que puso todo el roderón y le deben haber dado entradas para que reparen de la gente.
1: Yo no creo que es un tema de las empresas.
2: No, yo te digo cómo funciona. Pero
0: hay algo de eso. Después de los invitados, no creo que Tini Stoessel haya pagado la entrada.
1: Es otra cosa,
0: claro,
1: chicos.
0: El tema son las miles y miles y miles y miles de entradas.
2: Evidentemente, si las investigas, debe haber un
1: hay una retención.
0: No tengas duda.
1: Hay una retención de entradas.
0: Obvio, obvio.
1: Eso es. Que genera el faltante, que genera la reventa.
0: Debe haber un par de vivos que se aprovechan mucho.
2: Pero
0: de
2: yo
0: eso.
2: Te conté lo que pasó el otro día, un club de la provincia de Buenos Aires que era anfitrión de un equipo importante de primera división, le puso $250,000 negro y no vendió ninguna entrada.
1: Claro.
2: ¿Entendés? La reparten en un sistema interno, funciona así. No hay factura,
0: bueno,
2: no hay.
0: Lo último. ¿Qué más? Esperemos a ver si con la investigación que están haciendo la Fiscalía de la Ciudad, cuando busque la trazabilidad. Porque tienen algunos teléfonos secuestrados.
1: Me imagino que van a llegar
0: a las últimas consecuencias. Cuando busquen la trazabilidad, a ver si enganchan a uno de los revendedores, van, lo allanan, lo indagan y le preguntan a ver quién le
2: vendió.
0: Que no
2: en,
0: creo que prospere.
2: En provincia de Buenos Aires detuvieron a una mujer que estaba vendiendo
0: entradas. En Vicente López.
2: Sí, Vicente mujer. López.
0: Tenía 50 lucas.
2: No, no, 9,850,000 pesos y $56,000.
1: ¿Está ahí?
2: No, no, claro. Ah, tienen que investigar un poquito.
1: Perfecto
2: más.
1: Perfecto que caiga esa mujer.
2: Siempre cae un perejil,
1: arriba,
2: ¿no?
1: Arriba, chico, arriba. Fiscal Maximiliano Vence.
2: Es el fiscal de eventos masivos.
0: El que está investigando esto, claro.
1: Bueno, titula otra cosa a mano.
0: Después.
2: Y acá vamos a hablar de las perlitas que dejó la despedida de Messi, tremendo, ¿no? Que es lo más importante. Cierta bronca de Tapia con Stefano Di Carlo por el carné y la camiseta que le dio
1: Tapia
2: a Messi.
1: No le pone bronca a nadie.
3: ¿Y por qué le molesta?
2: Porque no le avisaron.
3: ¿Por qué le tienen que avisar que es el dueño?
2: Y,
3: ¿el dueño de Messi?
1: Obvio.
2: Bueno, aparentemente se puso celoso, ¿no? Entre otras cosas.
3: Quería darle la de Boca primero.
2: Vamos a ver un poquito el partido, lo que tiene que ver con las declaraciones de Scaloni.
1: ¿Tenés la imagen de Lionel con la camiseta de River? Qué bien pintadita, ¿eh? Bueno. Pintadita le quedaba.
2: Yo creo que lo tenés que decir vos.
3: Colorado, golpista.
2: A mí me parece.
1: Mirá cómo la mira. Pero mirá los ojos de Messi. No, ponela. Mirá. Ahí. Mirá los ojos.
2: Claro, ahí está, lo tengo que decir.
1: Ahora, el de Newell, mirá.
2: Esa
1: mirá,
2: era retro.
1: Mirá lo de Newell, ¿qué es?
0: Yo que no entiendo nada. Escuchá, ¿por qué Messi se sacó una foto con la remera de River?
2: Te explico.
0: ¿No es un quilombo?
1: Mirá cómo la
2: no,
1: mira.
2: ¿Por qué? Porque él es jugador del Inter Miami.
0: Sí.
2: Y siempre que va a alguna cancha y le dan alguna camiseta, la
0: él la agarra, claro.
2: Él está contento con la de River.
1: Nunca lo vi tan contento.
2: Fíjate que dice el número de DNI, en realidad es ARG. Y la fecha de la final.
1: Le inventaron un número.
2: No, la fecha de la final que ganó el Mundial de Qatar.
1: Le inventaron un
2: sí,
1: número.
2: Por supuesto,
1: de
2: por supuesto.
0: ¿Hay fotos de Messi con la de Boca?
3: Sí, con Riquelme.
1: Pues ya quedó bien.
2: Sí,
1: pues.
2: Le dieron.
1: Pero poneme la de Messi, la de recién.
0: No seas fanático, boludo, seas fanático.
2: Pero tenés que mostrarle la cara que pone cuando le dan la de Boca.
1: Mirá.
3: Hagamos cuenta que el ídolo de Messi es Martino, el Tata Martino.
2: Claro. No, claro.
3: ¿Quién es?
2: Pablito Aymar.
3: No es ella.
2: No.
1: Te tomo el desafío.
3: ¿No es Aldania?
2: No.
1: Hagamos una cosa, Larry Saldaña. Hace una pantalla partida y busca la foto de Messi con la de Boca y la de Messi con la de River.
0: Tiene que equiparar.
1: Veamos las caras.
3: Hay dos de River, está la de Gallardo también.
1: Hagamos análisis, semblanteemos la cara de Messi.
0: Messi está por encima de los clubes locales, ¿no? Estamos de acuerdo. Está por encima de River, por encima de Boca.
1: Sí,
2: a ver, Messi está vinculado a Newell's, pero nunca vino a jugar. A Newell's sí, se puso la camiseta 10 de Maradona.
1: Es de Newell's como es Coco, ¿no?
2: La que usó Maradona cuando jugó Newell's. Como homenaje, ¿te acordás que le hizo un gol al Real Madrid con Barcelona?
0: Hay sonrisa acá.
2: Y la mostró.
1: La sonrisa es por Riquelme.
2: Yo te digo, no sé si te conviene por esa foto.
1: Bueno, no. A ver, pará. Mirá, él está pidiendo perdón a River por el gol. Nunca le voy a pedir perdón a ningún otro equipo.
2: Convengamos que tenemos los controles a Fran Otamendi, que mirá, es gallina
1: bien,
2: como vos.
1: Fran,
2: ¿no?
1: Qué bien.
0: No estoy viendo la
1: única
0: la,
1: vez que
0: la
1: Messi
0: convoca.
1: Pidió disculpas cuando hizo un gol, aquí en River. Pero es de Newell como Martino, ¿eh? Está bien.
0: No llega la foto de Boca, está en Google.
1: La están buscando.
3: Busca la de Gallardo.
0: La voy a mostrar yo acá a la gente.
1: No,
0: seas veleta.
1: La están buscando.
0: Mirá cómo se ríe Messi, la carita.
1: No, pero eso es por Riquelme. Bueno, está bien.
2: La 10, Román, ¿no? Después
0: que tiene las dos. ¿Vos decís que la cuelga a la casa?
1: Quedó bien. Para mí
0: no. No, está bien que se sacó una foto con la remera de River.
1: Ponela de River, cómo la agarra, cómo la mira. Para mí hay algo, pero.
2: Lástima que no le pagaron las hormonas, ¿eh?
3: No fue así. No fue así. River le fue a pedir el pase.
0: Está con cara de ojete.
1: Mirá, qué ojete.
2: No le pagaron.
1: La mira con amor, la toca. Mirá qué lindo.
0: ¿El niño está al lado quién es?
1: El presidente de River.
2: El presidente de River, te pone el carro.
0: Un beso, ¿no?
2: ¿Cómo el niño?
1: El presi niño.
2: 38 años.
1: Se ríen y tal. Sí. El niño, pero.
4: El niño fue bajo el agua, ¿no?
1: No te explico.
2: Sí. Bueno, sí, de uno de los clubes más grandes,
3: bueno,
2: del país.
3: Dos buenas noticias en materia de salud. Mirta Legrand fue dada de alta después de 18 días de internación y se recupera en su casa. Y Daniel Osvaldo también recibió el alta y está en su domicilio. Así que los dos están de alta y en sus casas. Ah. Hablando de la despedida de Lionel Messi, un fenómeno de rating. El partido promedió 35-1 en Telefe con un pico de 36.
1: Sí, lo sufrimos todos.
3: Sí. Y en Teis Sport, 13.5, con lo cual 50 puntos de rating entre los dos canales.
1: Había que estar allá al aire, ¿eh? Sí. Compitiendo contra el partido. Llegamos a un punto. Era durísimo. ¿Qué más?
3: Bueno, Zaira Nara volvió con su ex marido, con Jacob von Plessen, el padre de sus hijos, después de 4 años separados. Ustedes se habían separado cuando
4: Roberto
3: fue.
4: Roberto Gómez, ¿no? Un...
5: Bueno. Ya con papá.
3: Se separaron cuando fue el WandaGate. Cuando fue, porque decían que lo que sospechaban es que él había ayudado a Icardi en su tramoya con la China Suárez.
1: ¿Qué más?
3: Bueno, y se conocieron fuertes audios de Paula, la mujer que acusó a Joaquín Levington de abuso sexual. Y los que amenazan al cantante, muy fuerte, te voy a matar, vas a aparecer como Lennon.
1: Sí, no
3: ella habló,
1: todo ordenado ahí,
3: no, ella habló, después dijo que reconoció que esos audios son de ella. Y dijo que fue un momento muy oscuro justamente por culpa de él.
1: Bueno, 3:58, dale, Gaby.

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17: Hora 16, 2 minutos. Cielo nublado con tormenta débil en la ciudad de Buenos Aires. La temperatura 18 grados 8 décimas, humedad 91%.
18: Javier Milei volvió a llamar ladrón a Lula da Silva y volvió a respaldar a Flavio Bolsonaro para el balotaje en Brasil.
17: El presidente argentino compartió una publicación que cuestiona los casos de corrupción de su par brasileño.
18: El jefe de gobierno porteño Jorge Macri envió a la legislatura un proyecto para endurecer penas y agravar la reincidencia.
17: Establece multas de más de 7 millones de pesos por conducir alcoholizado, sanciones de hasta 58 millones de pesos por venta ilegal en el espacio público y hasta 90 días de arresto para trapitos.
19: Al delincuente menor de edad que rompe la ley sabiendo que no va a tener consecuencias. Al que acosa, sigue o acecha a una persona en la calle. Al estafador, que se hace pasar por un banco para engañar a alguien y robarle sus datos. Al puntero, que financia agrupaciones violentas. Al delincuente que lleva una bomba Molotov a una manifestación. A todos ellos, bajo mi gestión, se les terminó la impunidad. No hay ciudad para los porteños de bien si el Estado se arrodilla frente a las mafias y los violentos.
18: Denuncian que alumnos usaron inteligencia artificial para crear fotos de 40 compañeras desnudas y venderlas en sitios para adultos.
17: Ocurrió en el Colegio Modelo de Lomas de Zamora. Micaela, madre de una estudiante, dijo: había una logística perversa.
20: Lo que nos enteramos es que había 4 chicos del colegio que habían intervenido con IA, fotos de chicas también del colegio, todos menores, haciendo desnudos, videos pornográficos, bueno, y todas las fotos, todas de origen, todas desnudes. Lo vendían, lo compartían con otros colegios de la zona también, con varios colegios. También lo subieron en páginas porno, con nombre y apellido de las chicas. Ellos lo que hacían era como una especie de catálogo con la foto original de la chica que mostraba quién era.
18: Lionel Messi, tras despedirse de la selección, dijo: sé que estoy tomando la decisión correcta.
17: El astro rosarino por redes sociales publicó una emotiva carta. Ayer fue mi último partido y ya extraño vestir la celeste y blanca.
18: Un camino increíble, lleno de alegrías y también de algunas tristezas, pero tengo claro que valió la pena cada paso que di, agregó el crack argentino.
17: Sorteo de la quiniela.
18: En la matutina de la ciudad salió a la cabeza el 5448-5448 y en la provincia de Buenos Aires el 9646-9646.
17: Cielo nublado con tormenta débil en la ciudad de Buenos Aires, en la temperatura 18 grados 8 décimas, humedad 91%.
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36: 4 de la tarde, 7 minutos. La temperatura actual 18 grados, la humedad 90%.
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0: 4:08, 8 minutos, sigue lloviendo en la ciudad de Buenos Aires, Turquita.
1: Sigue lloviendo, 18 grados, 4 décimas la sensación térmica, pero aquí en el estudio hay sol.
0: Qué solazo,
1: sí,
0: ¿no?
1: Es un solazo.
2: ¿Cómo andan?
0: Hola,
2: ¿cómo
0: Camila?
2: Están? ¿Qué tal? ¿Cómo anda todo?
0: Camila Dolaugian.
2: ¿Cómo están, chicos?
0: Me encanta el sol interno que tenemos, ¿eh?
1: Sí, sí, sí, y externo por la UFAN.
2: Ah, ¿es verdad?
0: Sí.
2: Hoy estoy en composé con mi...
1: Muy bien, apodo de esa paleta, ¿eh? Sí.
0: Ah, muy linda vestida.
1: Muy bien la paleta.
2: Sí, sí.
0: ¿Cómo estamos, Camí?
2: Bien, bien. ¿Ustedes cómo están?
0: ¿Me vendés muy cortito, puede ser? Porque tengo en línea a alguien.
2: Me voy a hablar de Chiquitapia Botón.
0: Chiquitapia Botón.
2: Sí.
0: No, es Chiquitapia Bombón.
2: Bombón.
0: Chiquitapia
2: Bombón.
0: Imperdible. 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
0: Bueno, tema, nuevo código contravencional, la ciudad endurece las penas, suma faltas y agrava la reincidencia. Un ejemplo, ruidos molestos, tema bien de la gente, como me enseñaste vos. Poner música a todo volumen en espacios comunes en edificios aumenta los días de tarea de utilidad pública, de actualmente de 1 a 5 pasan de 3 a 15, las multas pasan a 703.000 pesos. Y se agrega la posibilidad de hasta 10 días de arresto.
3: Acuérdate que en general estamos hablando de contravenciones que no involucran que la gente vaya presa, tiene que pagar una multa, pero puede haber algunos días de arresto en un caso muy, muy fuerte.
0: Conducir alcoholizado. Actualmente hay multas de 300 a 2.000 UF, unidades fijas, de 350.000 pesos a 2.350.000, y 1 a 10 días de arresto, más inhabilitación de 4 meses a 2 años de licencia. Esta sanción pasa a más de 7 millones de pesos... Ojalillo. Y contempla arresto de 5 a 30 días. Te comes un mes en la comi. Y se incrementa de 6 meses a 4 años la inhabilitación de la licencia. Se pusieron.
3: Sí. Lo anunció hoy Jorge Macri. Están tratando de endurecer penas que a veces parecen blandas.
0: Por otras actividades lucrativas no autorizadas en el espacio público, manteros. Multas que pueden llegar hasta 50.000 UF, unidades fijas. Por ejemplo. 58 millones de pesos actualmente, el monto máximo es menor a 15 millones de pesos. O sea, sube de 15 millones a 58 millones de pesos. Está en línea para explicarlo mejor Gabino Tapia, ministro de Justicia de la Ciudad. Ministro, ¿cómo le va? Buenas tardes.
4: John y equipo, buenas tardes. ¿Cómo están?
0: ¿Cómo estás, Gabino? Esto se anunció recién, ¿no? Hace un ratito.
3: Lo mandaron a la legislatura hoy.
4: Está recién, recién ingresado. Es producto, a ver, como bien dijeron, se endurecieron... varias sanciones que también aclararon las contravenciones no son delitos, o sea, son incumplimientos a normas de convivencia, normas de conducta. Se agregaron nuevas figuras que todavía no están contempladas en los códigos de fondo, muchas de ellas con vinculadas a vulneraciones digitales, que también es algo que hoy la realidad se está imponiendo, y como los deepfakes, el phishing, ¿viste? Esos robos de identidades, que tampoco tenía ninguna sanción. Y también, un dato no menor, es que adecuamos el incumplimiento a las contravenciones bajando y adecuando a la ley nacional, así como para los delitos se bajó la edad de imputabilidad, también lo hicimos para las contravenciones, algo que hasta hoy es a partir de los 18 años.
0: Ah, ¿hoy los menores de 18 no son punibles contravencionalmente? No sabía eso.
4: Por contravenciones, exactamente. Contravenciones, no. Salvo en los casos de tránsito, ¿no? Había una excepción puntual a la edad, en los casos de incumplimiento a las normas de tránsito, eso sí, si eras menor, podías ser sancionado por esto. Y además, en el tipo de contravenciones, también lo que modificamos es eliminamos las causales de medida sustitutiva. Hoy, si tenés una contravención que son menores a los delitos, también tenías contemplada la probation o la pena en suspenso, algo que es más para... son figuras que son más para delitos,
3: claro.
4: Para un incumplimiento menor, tener una probation, la posibilidad de no tener que cumplir una sanción, pongámosle de 10 días de arresto, de multa, con es adecuar un poco a esta política pública que está desarrollando nuestro jefe de gobierno, es que en la ciudad la ley se cumple y si no se cumple tiene sus consecuencias.
3: Gabino,
4: una de esas acciones es adecuar la normativa.
3: Acá Lucas Morando, sí, me quedé pensando en algo que dijiste, Gabino es ministro de Justicia de la ciudad. Suponete el tema del deepfake, le contamos a la gente hoy con inteligencia artificial se puede clonar a una persona. Suponete que me engancha a mí un juez contravencional haciendo un video de Johnny vendiendo algo.
0: Qué lindo.
3: Y me descubren que lo hice yo, ¿no? Johnny vendiendo, no sé, televisores truchos. ¿Qué pena me cabe con el tema del deepfake, que sería eso? Armar una imagen irreal de alguien haciendo algo.
4: Bueno, vas a tener contemplada la, digamos, de nuevo, no son delitos, ¿no? Contravenciones, el máximo de pena que vos podés tener es una pena de arresto de hasta 30 días. O sea, tenés que lo que estamos forzando en este tipo de figuras digitales es una discusión para que se incluyan como figuras de delito de fondo.
0: O sea, sí.
4: Se incluyan, pero mira, la Corte hace muy pocos días empezó a, o sea, sacó un fallo vinculado también a temas de publicidad digital y demás. Sí. O sea, es algo que el desafío, insisto, es ir adecuando la norma escrita a la realidad, a las situaciones reales. Entonces, como no nos alcanza para ir a un debate nacional, incluirlo en la que son debates mucho más largos, lo estamos poniendo como una figura contravencional que si después lo toma la norma de fondo, mucho mejor.
0: Que hoy no va a pasar, ya está pasando. Hay mucha gente que se confunde, gente grande y no tan grande también,
3: sí, claro,
0: con reemplazo de identidad, venta de publicidad. Mi madre me llama todos los días, me dice, apareciste en Facebook, sí, en Misiones.
3: Me estás ofreciendo
0: vendiendo
3: una tasa de interés,
0: sí,
3: increíble.
0: Sí, sí, sí, claro, claro. Es delicado eso, ¿no?
4: Sí, sí. A ver, y en esto el otro día tuvimos un congreso federal de este abordaje que participé en la Universidad de Buenos Aires, y lo más importante en esto, por eso generar diálogo con la modificación de estas figuras, aunque sean contravencionales, lo empezás a poner en agenda, y de esa manera vas traccionando, y lo más importante también es que se denuncie, con claro, esto tenés una figura para denunciar, que a veces justamente hay una estigmatización que te da vergüenza hacerlo,
3: y claro,
4: bueno, sepan que en la Ciudad de Buenos Aires hay una fiscalía especializada en todo lo que es cibercrimen, ciberdelitos, para darle volumen, y que, insisto, desde la ciudad vamos a estar trabajando y dotando de herramientas a la justicia para que pueda atacar.
3: Te hago una pregunta más, que sé que habían anunciado hace poco que iban a reventar búnkeres de venta de celulares y todo eso. Suponete que a mí me roban el celular, mi celular tiene un documento que se llama IMEI. A nivel nacional no está implementado la prohibición de ese documento del celular para que nadie más lo pueda usar. ¿Usted lo puede hacer en la ciudad eso? ¿Prohibir un celular? Me pumían a mí. No puedes.
4: No podemos bloquear eso, que es, como bien dijiste, es a nivel nacional, pero sí lo que salimos a hacer es a cortar esa cadena y a romper las cuevas que hay. ¿Cómo? Con inspecciones para que me puedan acreditar la trazabilidad. Llevamos muchas inspecciones y muchos locales clausurados que no han vuelto a abrir porque no pudieron, insisto, acreditar la trazabilidad de esa marca.
3: ¿De dónde sacaron el celular? Están vendiendo, claro.
0: Porque todas terminan en una o dos galerías.
3: En una galería, claro.
0: O en alguna villa de la ciudad. Sí. Siempre pasa lo mismo, ¿no?
3: Sí, sí.
4: Y por eso, y lo más importante de esto, insisto, es llevar, porque nosotros hicimos mapas, se hacen mapas de calor donde vas teniendo no solo los robos, sino después a dónde se van reacomodando, porque el propio teléfono a veces te marca dónde estaba. Entonces,
0: claro,
4: o nos quedábamos esperando el curso de una acción judicial, pero que no es efectivo de cara al vecino. Entonces salimos con esta emergencia, digamos, que declaramos a nivel administrativo, creando un registro, y hasta tanto eso ocurriera, pudimos salir a hacer estas inspecciones para aquel que no pueda acreditar la trazabilidad de la mercadería tenga su local clausurado hasta que regularizar esta
0: última
4: situación.
0: Última, muy cortita.
4: Entendemos que con eso vamos a
0: ¿cuándo
4: ayudar a que vaya bajando este delito? Perdón, no,
0: Gabino, ¿cuándo cierran Devoto?
4: Bueno, estaban hablando de que salía el sol. Bueno, entendemos que en poco tiempo va a salir el sol para los vecinos de Devoto y vamos a estar cumpliéndole una promesa
0: cárcel,
4: muy dilatada en el tiempo para los vecinos.
0: Estoy hablando de la cárcel,
3: Devoto,
0: no
3: el barrio.
0: ¿No? Claro.
4: Exactamente.
0: Sí, sí.
4: Contarle un poco a la audiencia que obviamente esto es producto de trabajar con autoridades nacionales. El sistema penitenciario hoy es federal. La ciudad acaba de implementar a fin de año pasado su propio servicio penitenciario, pero todavía es algo que lo administra el gobierno nacional. Mm. El predio de Devoto, en el 2018, la ciudad y la nación habían firmado un convenio a partir de la cual la ciudad se comprometía a poner dinero para hacer un predio federal, o sea, una cárcel afuera de la ciudad, y una vez entregada esa cárcel a la nación, se iban a mudar, o se iba a cerrar el predio federal de Devoto. Bueno, En la pandemia, la gestión anterior discontinuó esa cárcel, estaba metido ahí la quita de coparticipación por parte del gobierno nacional. Una de las primeras decisiones del jefe de gobierno, Jorge Macri, fue retomar esa obra, terminar la cárcel y entregarse a la nación para poder cumplir, insisto, para la ciudad, que ese predio federal salga de la ciudad y se recupere ahí espacio público para los vecinos de Devoto. Uh-huh. Entendemos que próximamente, ahí ya salió publicado, se va a crear un comando unificado, se está haciendo la entrega formal en estos días. Ya estuvieron haciendo pruebas de que todo funcionara correctamente el Servicio Penitenciario Federal y en poco tiempo los 1.800 detenidos que están en ese predio van a pasar a Marcos Paz, para poder cerrar ese predio federal en el centro, en un centro urbano como es Devoto, ¿no?
0: Gracias, Gavino, un abrazo, muchísimas gracias por el
4: Johnny,
0: tiempo.
4: Que tengan una buena tarde.
0: Igualmente. Gavino Tapia, el ministro de Justicia. Buena noticia entonces para los vecinos de Villa Devoto, que hace años que vienen pidiendo que cierre esa
3: cárcel. Se te revaloriza el barrio.
0: 419, dale.

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0: 6 minutos.
1: Sube un poquito la sensación térmica, 18 grados 8 décimas en la ciudad de Buenos Aires.
0: Bueno, llegó el momento, Turca querida. Sí. ¿Quién llegó primero? 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Acá siempre llega primero,
1: sí,
0: ¿eh? Siempre,
1: la,
0: siempre. ¿Quién llegó primero, Wellman?
2: Bueno, en este caso llegó primero y mejor. Y estamos hablando de Martita Ford, porque nosotros siempre nos alegramos cuando alguno de los integrantes de la mesa vienen de viaje y traen algún chocolate, traen algo para comer. Pero vos imagínate tener de compañero a la hija de la dueña de la fábrica de chocolate.
0: ¡Ah, tremendo!
2: Bueno, ella está en MasterChef, ¿y qué hizo? Llevó chocolate hoy, en el día de hoy, la grabación de MasterChef.
0: ¿Hoy lo vamos a ver?
2: No, la grabación, lo vamos a ver un tiempo, pero llevó. Okay. Nosotros lo sabemos porque
0: acaba de arruinar todo.
2: No, porque los propios integrantes agradecieron en las redes. Che, gracias Martita.
1: Perfecto.
2: Pero imagínate todos los productos que tiene, no voy a nombrar la fábrica, ya la conocen.
0: Buenísimo.
2: Ford.
0: Los Fell.
2: Exactamente. Entonces, imagínate que llegue ella y la agasaje a todos.
0: Qué fácil
2: productos.
0: Ser la hija del
2: cajas
0: dueño.
2: Y cajas.
1: Ella
2: es una chica. Sí, claro.
0: Es muy bonita ella también.
2: Es muy
0: ¿no?
2: bonita, es una chica. Ayer fue a la cancha, pero ella es millonaria. O sea, en un momento.
0: El hermano no tiene mucho
2: perfil bajo.
0: Ese perfil de
2: sí,
0: ella,
2: sí.
0: ¿no?
2: Perfil bajo.
0: Claro, claro.
2: Felipe tiene un perfil más. Esto por ahora, capaz que después el día de mañana le agarra gustito.
3: ¿Laburan en la empresa, sabemos o no?
2: Hacen propuestas.
3: Ella no, sí. porque está en
1: él
3: los medios.
1: Sí,
2: sí, hacen
1: él
2: propuestas.
1: Sí,
2: él incluso había llevado el famoso.
1: Sí, sí. El M.
2: No, tiene un gusto, es Marroc.
1: Sí.
2: Es un gusto de chocolate.
1: Sí.
2: Es hacerlo
1: sí.
2: más grande. Porque viste que es muy chiquito. Y dije,
1: claro,
2: ¿por qué no hacemos
1: chiquito.
2: Más grande? Así como se reían de Ricky.
0: Claro.
2: Y el tipo trajo las barritas de cereales. Claro.
0: Las barritas, las rojas.
2: Exactamente.
0: Sí. Claro.
2: Bueno, ellos son millonarios y le preguntaron a ella que fue a la cancha cómo podían hacer para conseguir entradas. Y ella dijo, regateando. ¿Y vos cómo regatearías? Ella es millonaria, ¿qué va a regatear?
0: Escuchemos.
4: ¿Sabés qué? Estamos viendo si conseguimos entradas, vos decís. ¿Podré llegar a conseguir?
5: Y capaz que regatear.
4: ¿Me puedo poner a regatear un poquito?
5: Y capaz que
4: ¿cómo sería la táctica perfecta de regateo? ¿Vos sos de regatear?
5: No, ¿cómo voy a regatear yo?
2: Voy a regatear yo, dice.
1: ¡Es Marta Ford, negrito!
5: Yo no hago porta ni en pedo, pero bueno.
2: Yo no hago porta.
4: Che, eso es una genial,
2: lo vemos. No, la verdad es que es una gran aparición. Estamos extrañando a Ricky, a Ricardo Ford. Y bueno, la hija ya es una gran aparición que festejamos.
0: Me parece.
2: Cuando quiera venir con chocolates, acá estamos bienvenidos.
0: Sí, es una buena nota, ¿eh? 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
0: Otro y medio.

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1: Hora 16:31, la temperatura en Buenos Aires 18 grados 8 décimas, humedad 94%.
2: Sandra Petovelo activó la ley 27.260 y ANSES pagará el aguinaldo reparación histórica con 82% en diciembre.
1: Capital Humano avanza con la instrumentación de pagos pendientes para jubilados y pensionados bajo el marco legal vigente.
2: El objetivo es implementar acuerdos para reajustar haberes y cancelar deudas, existo o no juicio, con o sin sentencia firme, incluso sin juicio previo en curso.
1: En Estados Unidos, el FBI frustró un ataque contra un centro comercial de Minnesota y arrestó a un joven de 18 años.
2: Abdullahi Muhammad fue detenido tras pagar $600 a un agente encubierto para comprar un fusil AK-47 y cartuchos. Está bajo investigación desde hacía casi 2 años por sus contactos con ISIS.
1: Se confirmaron los días de las semifinales para la Copa Argentina.
2: Platense y Atlético Tucumán chocarán el 28 de octubre, en tanto Boca y Banfield lo harán el 14 de noviembre.
1: Restan definir los estadios y cuántos hinchas podrán llevar cada club. El campeón del torneo clasificará directo a Libertadores 2027.
2: Cielo cubierto con tormenta débil en la ciudad de Buenos Aires. La temperatura 18 grados 8 décimas, humedad 94%.
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9: Muy buenas tardes, la información del campo que les acerco en esta ocasión tiene que ver con el engorde a corral. Un récord de vacunos alojados en los fieldot al 1 de octubre. Así lo informó Senasa con los datos que dio cuenta de prácticamente 2.100.000 vacunos registrados en establecimientos de engorde a corral. Un crecimiento del 0,5% respecto de septiembre y del 9,5% interanual. La cifra marca el mayor nivel de existencias en fieldot para un mes de octubre. Asimismo, también destacan un moderado aumento en la participación de los novillos dentro del stock. La categoría representa actualmente el 10% de las existencias frente al 6% registrado un año atrás. Martín Millán, Rivadavia Agro.
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0: qué oscura y gris está la tarde.
1: Ay, sigue gris y hasta eso de las 8 de la noche vamos a continuar con lluvias.
0: Qué locura, sí. Va a seguir así esto. Sí, sí. 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
0: Bueno, voy con Cami, pero antes, no sé si escucharon a la diputada Miriam Breckman contando que cuando era chiquita robaba.
2: Ah, bueno.
0: Robaba choclos.
2: Mirá vos.
0: Mirá.
3: Preocupado porque le corten el alambrado. Yo nací en el campo, iba a robar choclo, o sea, todo lo que conocen del campo. Sí, es muy habitual ir a juntar choclo. Usted nunca lo mandaron porque vive en la ciudad. Que levante la mano los que son del campo y no eran unos proyectos chetos y vienen a juntar choclo.
0: Para ella, robar choclos no tiene nada de malo. Bueno, se robaba choclos, ¿no?
2: Digamos que los políticos argentinos roban de grande también, ¿no?
0: Claro,
2: no solo
0: claro,
2: de chicos.
0: Claro.
2: Empezaron temprano y siguen haciéndolo.
0: Claro, si sos cartonero, vas de carne y claro, todas esas
2: es
0: cosas.
2: Es un chiste,
0: ¿no?
2: Igual, ¿eh?
4: ¿Qué lindo analiza el robo de
0: qué lindo, Miriam Breckman, ¿eh? Diciendo, bueno, hay que robar.
2: No son los mejores mensajes del mundo, pero bueno.
0: Hablando de corrupción, de ladrones en serio, ¿no? En general, no por nadie en particular.
4: Vamos a darle cuerpo al Chiquitapia Botón. No que lo necesite el hincha, ¿no? Pero
0: que es Chiquitapia Bombón.
4: Bombón. Chiquitapia Bombón. ¿Qué hay adentro de ese bombón?
0: Asesino.
2: Dulce de leche.
0: Es un bombón asesino.
4: Es un bombón asesino. Puede ser. A ver, les quiero contar lo siguiente. Tal vez no lo sepan porque hay muchas causas dando vueltas en relación con los funcionarios de la AFA. Pero hay una en particular que lo tiene a Tapia como principal investigado porque se le investiga su patrimonio. Como hay 500, ya parece que nos perdemos en el mundo causas contra la
2: no
4: AFA.
2: No avanzan tanto tampoco.
4: Claro, todas han quedado, como decíamos el otro día, relativamente pinchadas. Vamos a ver qué pasa con esta que lo tiene a Tapia de vuelta como investigado él, individualmente, su patrimonio.
0: Ayer, ¿no? Dani, no estuvo.
5: No se lo vio.
6: No estuvo Tapia en el campo de juego, sí se lo enfocó.
0: ¿Y por qué?
6: Aplaudiendo junto
2: a
6: Alejandro
2: Domínguez.
6: Sí, estuvo en la cancha.
0: ¿Por qué no bajó?
6: La verdad, supongo que no quería ponerse al abucheo y a las puteadas del público.
0: ¿Puede ser que le iban a putear?
4: Sí, lo putearon igual.
6: Debe ser por eso. Pero una cosa
0: es
6: poner la cabeza en el medio del campo
2: porque
6: para que te mire.
2: Imagínate que el tipo baja.
4: Además, si aparecía, yo creo que lo puteaban más todavía.
2: Bueno, claro, por eso. Imagínate si abraza con Messi, ¿no? Está con Messi y están gritando, lo están abucheando, ¿no?
4: Sí, Tapia Botón, eso no.
2: No se la saca más.
4: No. Bueno. Totalmente. Ahora, vamos con el porqué. Porque si tenés bronca con Tapia, por lo que ha sido ayer y algunas desprolijidades o cosas delirantes ya directamente en la despedida de Messi, no por él, sino por lo que se organizó. Encima, vas a ver qué pasa con su investigación patrimonial. El patrimonio de Tapia, según esta causa, lo que se ha denunciado es que se incrementó, por ejemplo, la guita en efectivo, la líquida, el cash, la crocante, se aumentó un 1000% entre 2017 y 2024.
0: Bueno, pero hubo inflación, Cami.
4: Hubo inflación.
2: Qué locura.
4: Hubo inflación. Pero cuando empezamos a mirar qué pasó con su patrimonio, con sus propiedades, o sea, ahí no hay inflación.
0: Y no.
4: ¿Cuántas propiedades de repente sumó a su...
0: Claro.
4: A su...
0: Hubo inflación de propiedades.
4: Bueno, exacto.
2: ¿El capitalismo?
4: Primero vamos con esto. Les resumo en 5 puntos las cosas más llamativas del patrimonio de Tapia.
0: Dale.
4: La primera es esta, el tema de la liquidez. El aumento repentino de efectivo, muy, muy fuerte de efectivo entre 2017 y 2024. Y lo más interesante, en 2024 reporta $1,000,000. Y el año siguiente se quedan cero.
0: ¿Desapareció?
4: Nada, cero.
0: Magia.
4: Pero no aparece ninguna propiedad que explique por qué de repente tuvo un palo menos, baja, claro, claro. baja en liquidez.
0: ¿Se le habrá quedado el jubilado Pantano?
4: Puede ser. Otra de las cosas más importantes, el salto inmobiliario, esto que les decía, en 2019. Después de en 2017 declarar 4 propiedades, después en 2019 declara 4 más. O sea, en 2 años suma 4 propiedades, duplica la cantidad de propiedades.
5: ¿Dupliqueta metió?
4: Bueno, una casa en Becar de 315 metros cuadrados, bueno, es bien. Una de las que suma.
0: Bien por él.
4: Departamento de 291 metros cuadrados en Caballito.
5: Bueno.
4: Una casona de 280 metros cuadrados en Cardales, bueno. Y un megaterreno de 2.430 metros cuadrados en Campana.
0: Poco le costé la costilla.
5: La de Cardales la mostramos, ¿no? Es la de...
0: Sí,
4: sí,
0: la,
4: todo
0: la
4: esto...
0: que metió el metegol.
5: Sí, la que metió el metegol, claro. Sí, sí.
4: De hecho, todo esto lo fuimos investigando y hasta hace poco no había sido puesto en foco por parte de la justicia. No había una denuncia específicamente contra Tapia. Y les hago un pequeño paréntesis. Tapia no solamente por ser presidente de la AFA, sino por ser...
5: funcionario.
4: Funcionario público.
5: ¿Esto que estás contando vos es en función de la causa o son las declaraciones juradas de él?
4: Esto es, nada, lo que se denunció, pero en función de las investigaciones periodísticas y las declaraciones juradas, okay, que presentó ante SEAMSE, donde, claro, es funcionario público.
5: O sea, es oficial, digamos, ¿no? Hay que estás...
4: Estas, claro, cosas que estoy diciendo son declaraciones juradas, de hecho, es, claro, información que había investigado yo.
5: El blanco.
0: Sancor Seguros.
4: Bah, tal cual.
0: A ver si el auspicio. No, yo cada tanto recuerdo que...
4: recuerdo que hay que comprar
0: Sancor Seguros. ¿Quién es el auspiciante? Tal
4: vez una. Venta, una de las... tercer punto importante de... las inconsistencias en su patrimonio, una venta inmobiliaria totalmente desproporcionada en 2020. En 2020 dice haber vendido el departamento de Caballito, el que les decía recién, por $950,000.
5: No, mira.
4: Pero lo había comprado por un décimo del precio. Ladre. Unos años atrás.
0: Claro.
4: Entonces, ¿qué? ¿Por qué? Acá hay una sobrefacturación de tu, sí, venta.
0: Se le fue,
4: ¿no?,
0: la mano, ¿no?
5: Lo compra a valor fiscal y lo vende a valor de mercado.
4: Claro.
5: Y con eso blanquea un montón de
4: dinero. O por encima.
5: Capo.
4: Otras anormalidades. En San Juan decía que tenía 2 propiedades.
0: Él es sanjuanino.
4: Claro, 2 propiedades que de repente se actualizaron extrañamente a un valor muchísimo menor. Pasaron de, por ejemplo, una de esas propiedades valera decía que en un momento que valía $1,100,000, pasa a valer supuestamente $153,000.
0: Se habrá inundado.
4: Por ejemplo.
0: Capaz, al llegar una plaga, bichos.
4: Y después está toda la serie de sospechas de bienes ocultos. Por eso esto ya no forma parte de las declaraciones juradas, sino de lo que en la denuncia, Tofoni, que fue el denunciante, dice, ya que hay una cosa rara, lo que dice es que tiene, reporta autos de alta gama, bienes no declarados en el exterior, específicamente en Miami, relojes de lujo.
0: Infamia, patrañas.
4: Embarcaciones y aviones privados, no, a través de sociedades en el extranjero, las cuales se explicita en esta denuncia.
0: Por favor.
4: Entonces, ¿qué pasó con todo esto? Digo, con la manifiesta aumento patrimonial, más allá de lo que estamos contando, que está en su declaración jurada, claro, hay un funcionario público que ha tenido un interesante crecimiento de su estilo de vida, incluso, ¿no? Visiblemente. ¿Qué pasó con todo esto? Bueno, hubo una denuncia penal, eso ya esto lo hemos contado alrededor del tiempo, pero les quiero contar la actualización. Esa causa está tramitando en el juzgado de Ariel Dijo, el fiscal es Gerardo Policita, mismo dúo que tiene... Adorni. Exactamente.
5: Por parte del juez y fiscal.
0: ¿Le meterá Policita como le metió con Adorni?
4: Policita pidió una serie de medidas, el juez se las dio, dijo se las dio. Entre ellas estaba, por ejemplo, levantar el secreto
0: con
4: fiscal,
0: Adorni
4: el secreto
0: lo veía bancario. Más, lo veía más entusiasmado, ¿eh?
4: Bueno, no, pidieron un montón de informes.
0: Es lo que percibo yo.
5: Bueno, está bien.
0: Déjame opinar.
5: Dale tiempo.
0: Bueno.
4: Pidieron un montón de informes para hacer una foto, la misma foto que hicieron en el caso de Adorni, ¿no?
0: Sí.
4: Una foto patrimonial, o sea, la justicia le pide a un montón de oficinas públicas, a los bancos, etcétera, que le manden información.
0: Claro.
4: No mandó nada a Arca, nada.
0: Bueno.
4: No mandó nada al Banco Central, no mandó nada a la IGJ. Todos estos organismos que fueron ya a mediados de septiembre encargados de armar estos informes, no mandaron nada.
0: Claro, porque el gobierno... tiene tantas ganas de investigar a Tapia y Tobillino. Llama la atención.
4: Otra cosa curiosa, en este caso, Policita, digo porque recién lo mencionabas, no tiene delegada la investigación.
0: No.
4: La mayoría de los jueces en este tipo de casos, sí, delegan la investigación a los fiscales.
0: Ariel.
4: La tiene agarrada la causa.
0: La quiere controlar, Ariel.
4: De hecho, una cosa curiosa, un datito curioso, todo esto que les estoy contando que pidieron, un montón de informes, un montón de información, etcétera, se lo pidieron a todas estas entidades, pero sin plazo.
0: O sea, tomate tu tiempo. La gran lijo.
4: El 10 de octubre me lo tenés que mandar, el 30 de septiembre no hay plazo.
0: Hasta el 2029, tranquilo.
4: No les puso plazo. Así que este es el estado de situación.
0: Bueno.
4: Mientras que Tapia pone a Sancor Seguros, etcétera.
0: Sea mala, fue una... ¿No te gustó? ¿No te gustó? A nadie le gustó el show de...
4: Me parece una vergüenza absoluta.
5: ¿Por qué?
4: ¿Por qué?
0: ¿Por qué?
4: porque toda la parafernalia que armaron alrededor no es Camila, digna de mejor jugador de la historia.
5: Coincido,
4: el negocio que hizo, pero además, perdón, alguien se va a animar para
6: es el mejor de todos.
4: Yo si me dedicara a otra profesión, en este momento cualquiera, no entiendo cómo nadie está haciendo una denuncia por la reventa de entradas.
5: Bueno,
4: ese es el mayor negocio. O sea, el nivel de lucro manifiestamente ilegítimo que hizo la AFA, porque quién, obviamente lo que decía Johnny el otro día, ¿no? ¿Quién le dio las entradas a los revendedores?
5: En el peaje, la AFA.
4: Vos pensás que no hay devolución de favores en ese sentido.
0: ¿Este momento lo viste? Mira, este fue muy lindo. Este fue tipo 11:30, ya estaba terminando.
5: Gracias, Gildo,
0: por el... Ahí te mandé otro.
4: Por lo menos no pusieron Visite Formosa.
5: No, claro.
0: No, bueno, pero es lindo. ¿Cuánta plata habrá puesto Gildo por esto?
5: No sabemos.
4: Gracias. Yo no puedo creer, te juro.
0: Ahí te mandé otra si la querés poner. A mí no me pareció tan mal.
6: ¿El show en general?
0: El show de drones.
4: Que los drones.
5: Ah, pero es una
4: pedorrada. Pero los drones son impresionantes de por sí, más acá que tenemos... No recuerdo un show de drones así.
7: Arrancó mal.
4: Pero estamos 10 años atrás, digo, no es que tampoco sea una locura.
6: A mí todo era berreta.
0: Este, mira, ¿este te gusta? Este fue... Ya estaba cerrando. Este es lindo, ¿eh?
5: Este sí, se prendió
0: y
5: se
0: apagó. No entiendo bien lo que es. Vos, Camilo...
4: Yo vi una tobillera, un taquito rojo. Una pierna de mujer.
5: Para hacer la despedida del tipo más importante de la historia del fútbol, tendrían que haber organizado un poco mejor. No sé a quién contrataron.
4: No, para empezar, no haber vendido un chivo en el medio del show de drones, además, chicos. O sea, es Messi, no necesito. Dios mío. Pero no.
0: Fue
4: todo un currito armado para. ¿Sabes la preocupación que debe tener la dirigencia del AFA? De pensar los millones de dólares que se le van a ir porque Messi. Y dijeron, bueno, es el último tiro, chicos, hay que recaudar, hay que hacerla durar.
6: ¿A quién le venden entrada de 500.000 mangos? Como ejemplo, tenés el sábado contra Burkina Faso, que no había 50% de aforo y fue la mitad de la gente.
0: Dani, hoy vas a ver periodistas, ¿crees que te adelante el speech?
6: Bueno, sí.
0: Va a ser espectacular. Yo ya sé lo que
5: no quiero ser parte de este clip.
0: Es espectacular.
5: Me voy a poner bajo la mesa.
0: Hoy vas a ver periodistas que van a decir, escucha, van a abrir hoy, van a decir, qué gracioso lo de Tapia, ¿no? Y en un momento van a decir, me cuentan que el Chiqui Tapia está muy enojado con la gente de Suncor Seguros, que no
4: con
0: era...
4: Con la gente de marketing.
0: Con la gente, me cuentan que está muy enojado Chiqui Tapia con lo que pasó.
6: Seguro. Si alguien dice eso...

0: están guardados.
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2: 4 de la tarde, 48 minutos, la temperatura actual 18 grados, la humedad 85%.
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0: 19 grados la sensación térmica en la ciudad.
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1: Sí, Daniel.
3: Camino al Estadio Monumental, cuando salieron del predio de Seiza por la Richeri, además de la gente que saludaba de los autos, se detuvo el tránsito mientras avanzaba la caravana de la selección argentina en el micro, se viralizó una imagen de Messi llorando, ¿no? Pero adentro no sabíamos qué era lo que pasaba. Bueno, escuchá lo que le cantaban sus compañeros a Messi, que miraba por la ventana a toda la multitud que lo saludaba desde la autopista Richeri.

0: y Messi pasándole el mate a Otamendi, que es el que filma.
1: Messi como si nada.
0: Y ahí se lo ve a De Paul, que está agitando la hinchada, ¿no? Messi tranquilo, ya se estaba retirando. Messi está ahí, ¿no lo ves?
2: Ah,
0: ese,
2: lo veo.
0: Tomando mate.
3: Está en Narnia, claro. Mirando la ventanilla.
1: Sí, sí, Messi tiene una paz. Una
0: claro. Es que el tipo está contento porque se sacó un peso encima, se retiró de la selección, totalmente convencido, ¿no?
1: Pero, ¿quién es el otro que está parado? Uno es De Paul y el que está...
0: Está Marito, se lo ve el utilero.
1: No, allá al fondo, el que está parado. Ese.
2: Canoso.
0: No, detrás de Canoso, Marito. Ese Marito, Canoso, ese Marito. Marito el utilero, sí.
1: ¿Y el que está acá con gorra?
0: Y no sé si no es Dibu. Paredes. Paredes que estaba con gorra. Todo el tiempo estuvo con gorra.
1: Son los más quilomberos.
0: Exacto.
1: De Paul.
0: De Paul. Paredes. Y más adelante hay otro que está saltando que creo que es Lo Celso.
1: A ver, el que...
0: Hay uno que va saltando ahí. Ese que está saltando, agitando en el, como si estuviera en el tirante de la barra. ¿No es Dibu ese? No lo llego a ver.
2: No
0: lo llego a ver. Bueno,
1: yo porque me gusta identificar el rol de cada uno.
0: Gran momento en el micro. El tipo tranquilo, se iba a despedir. Muy, muy convencido.
1: Sí, en otra, en otra.
0: De su salida de la selección argentina. Se lo va a extrañar.
1: Bueno, una noticia muy triste para cerrar, Ari querido.
4: Sí, bueno, murió el reconocido Piero, cantautor latinoamericano, uno de los más famosos de Latinoamérica. Trabajó en varias películas también. Fue funcionario de la ciudad, fue del gobierno de la provincia de Buenos Aires en 1998. Durante la gobernación de Eduardo Duhalde fue designado subsecretario de Cultura de la provincia de Buenos Aires. Pero bueno, más allá de esto, tiene una obra extensísima en lo musical. Fue exiliado porque fue un luchador social. Y también participó, como le decía, en varias películas. Y mucha gente que no conoce a lo mejor la obra de Piero, sí lo conoce porque es abuelo de uno de los hijos de Juana Viale.
1: ¿Cómo abuelo? Los...
4: Claro, es uno de sus hijos, Juan de Benedictis, que nacido tiene 51 años, fue pareja de Juana Viale y juntos tuvieron a Ámbar de Benedictis, la hija mayor de Juana.
1: Y él es el abuelo.
4: Él es el abuelo de Ámbar, exactamente.
1: No sabía.
4: Pero bueno, en toda Latinoamérica, sobre todo en los años 60, 70, un cantautor muy reconocido, sus letras. No sé si es que se guarda la canción. Era un buen tipo, mi viejo.
1: Esta que estamos escuchando.
4: Para el pueblo, lo que es del pueblo.
1: Claro.
4: De una, bueno, tengo bajito el retorno.
1: 81 años, ¿no?
4: Sí, 81 años. Dicen que estaba muy grave. No fue algo repentino.
1: Bueno, gracias, Ari, querido.
4: Por favor.
1: Cerramos y vamos con los ganadores. 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
1: Bueno, ahora sí, ganadores, pero antes.
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1: Sí.
3: La cena de Ana Mellino, Carlos DNI 405 y el termo Lumilagro Rosalía DNI 511.
1: Ah, van apurados, ¿no?
3: Rosalía.
1: Con la bolsita.
2: Vení, Anita, vení.
3: Vení, Anita.
1: Vení, hacete amiga, hacete amiga.
2: ¿Cómo estás?
1: ¿Cómo pasaste el cumple?
2: ¿Cómo estás?
6: Bien, re lindo, gracias.
1: ¿Qué hiciste?
2: Bueno, que la ponche Anita, ¿no? Puedo decir,
1: ahí está. Qué bella nuestra productora.
3: Hermosa, de rosa.
1: Qué mujer.
6: Qué amable.
2: ¿Cuándo fue tu cumpleaños?
6: El viernes.
2: ¿Estamos invitados todos los de acá?
6: Están invitados, sí.
4: Todos los oyentes.
1: ¿Va a estar la gente C5N?
6: Sí, por supuesto.
1: Entonces
6: yo rompí la grieta.
1: Bueno, entonces voy. Si
6: claro,
1: va la gente
6: verdad.
1: C5N,
2: ¿va tu novio?
6: ¿Qué novio?
1: No tiene novio.
6: ¿Qué hijo de su madre?
1: Hay que entregar a Babi. Bueno, la bolsita es para guardar las cosas de acá. Qué eficiente, Ana. Gracias, Anita. Muchos amigos míos me preguntan, che, ¿qué onda? ¿Estás soltera?
2: No sé, por eso le pregunté.
4: ¿Tus amigos no son solteros?
1: Mis amigos solteros, perdón.
6: Nunca me querés contar quiénes son.
1: No, bueno. Mis amigos solteros, naturalmente.
2: Anita tiene 29. 29 cumplió, muy bien. Gran partido, Anita, actriz.
1: Bueno, tampoco.
2: Estamos vendiendo.
1: Tampoco la vendamos.
6: Tiene razón.
1: Bueno, sí, tiene razón.
6: Bien, Anita.
1: Nos reencontramos mañana, Turca, ¿te parece?
6: Sí.
1: Va a llover ahora, ¿no?
6: Va a seguir lloviendo.
1: Gracias, Camilita. Chau, Wolman.
4: Hasta mañana.
1: Chau, querido, te escucho esta noche.
0: A las 20 el Oral Deportivo.
1: Chau, Morando.

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1: Hora 17:02, cielo cubierto en la ciudad de Buenos Aires, la temperatura 18 grados 8 décimas, humedad 94%.
0: Nacionales.
2: Tensión por Malvinas, el gobierno pedirá medidas cautelares contra Reino Unido ante un tribunal internacional.
1: El lunes próximo vence ultimátum que Javier Milei le dio a las petroleras para frenar la extracción de crudo en las islas.
2: Javier Milei llamó ladrón a Lula da Silva y volvió a respaldar a Flavio Bolsonaro para el balotaje en Brasil.
1: El presidente argentino compartió una publicación que cuestiona los casos de corrupción de su par brasileño.
2: Luis Caput ultima los detalles para participar de la mesa del Fondo Monetario Internacional.
1: El ministro de Economía viajará este fin de semana a Bangkok, Tailandia, para reencontrarse con Kristalina Georgieva.
2: En tanto, Caputo dijo, tengo un jefe de la que de la nada llegó a ser presidente y cambió la forma de votar de un continente entero.
1: Por redes sociales elogió al mandatario y agregó, todo muy normal, ¿quién no podría haber hecho lo mismo?
2: El jefe de gobierno porteño, Jorge Macri, envió a la legislatura un proyecto para endurecer penas y agravar la reincidencia.
1: Establece multas de más de 7 millones de pesos por conducir alcoholizado, sanciones de hasta 58 millones de pesos por venta ilegal en el espacio público y hasta 90 días de arresto para trapitos.
3: Al delincuente menor de edad que rompe la ley sabiendo que no va a tener consecuencias. Al que acosa, sigue o acecha a una persona en la calle. Al estafador que se hace pasar por un banco para engañar a alguien y robarle sus datos. Al puntero que financia agrupaciones violentas. Al delincuente que lleva una bomba Molotov a una manifestación. A todos ellos, bajo mi gestión, se les terminó la impunidad. No hay ciudad para los porteños de bien si el Estado se arrodilla frente a las mafias y los violentos.
2: Murió a los 81 años Piero, el histórico cantante de Mi Viejo, Para el Pueblo lo que es del Pueblo, y Soy Pan, Soy Paz, Soy Más.
1: Uno de los cantautores argentinos más populares en Latinoamérica se encontraba internado muy grave en el hospital italiano.
0: Judiciales.
2: La Defensoría bonaerense logró una cautelar por la información sobre tierras rurales.
1: La justicia ordenó al gobierno nacional informar y preservar datos recopilados durante la vigencia de la Ley de Tierras.
2: Cuarto intermedio hasta mañana en el juicio por la desaparición de Loan.
1: La ex funcionaria municipal María Victoria Caillaba dijo que jamás se le haría daño a un niño y defendió su inocencia.
0: Policiales.
2: Crece la inseguridad en el conurbano bonaerense. Un vecino se defendió de dos motochorros a las trompadas.
1: Informa Rodrigo Porto.
0: Móvil.
4: Ocurrió a Martín Coronado, 12 de octubre y Remedio de Escalada, un hombre que fue abordado por dos motochorros luego de visitar a su nieta, los repeló a trompadas y patadas, los delincuentes escaparon sin robarle nada, hablamos con su sobrino.
5: Le quisieron afanar y cuando le dicen que le den todo, el muchacho tiene un poco de experiencia en artes marciales y bueno, se posicionó, pateó la moto para que se caigan. Y cuando vio que uno estaba, se había caído, que no se podía mover, fue contra el otro que le mostró como que tenía un fierro. Entonces cuando lo cagó a patada, el fierro se le cayó y bueno, y ahí es cuando se dan a la fuga.
6: Viste que tenemos las villas alrededor y bueno, y van a robar a los lugares lindos.
4: Martín Coronado, Rodrigo Porto, Río Rivadavia.
2: La Toretto de La Plata pidió salir de su arresto domiciliario y trabajar en un estudio jurídico para pagar su carrera de abogacía.
1: La justicia rechazó el pedido de Felicita Salvite, de 23 años, quien está acusada de atropellar y matar al motociclista Walter Armand.
0: Economía.
2: El dólar oficial cotizó a 1.490 pesos para la compra y 1.540 para la venta en el Banco Nación.
1: El dólar blue se vendió a 1.550 pesos en la City porteña y el riesgo país ubicó en los 574 puntos básicos. El Bitcoin cerró a $86.000.
0: Internacionales.
2: El Fondo Monetario Internacional advirtió que los precios del petróleo podrían mantenerse elevados hasta 2027.
1: La directora del organismo, Kristalina Georgieva, indicó que las tensiones en el Golfo pueden sostener valores altos de la energía, con efectos sobre surtidores, transporte e inflación.
2: Putin gasta la cifra récord de 200 mil millones de dólares en la invasión a Ucrania para 2026.
1: La suma se disparó luego de que el presidente ruso sumara casi 60 mil millones de dólares a los desembolsos establecidos en el presupuesto.
0: Deportes.
2: Lionel Messi, tras despedirse de la selección, dijo: "Sé que estoy tomando la decisión correcta".
1: El astro rosarino por redes sociales publicó una emotiva carta: "Ayer fue mi último partido y ya extraño vestir la celeste y blanca".
2: El presidente de la Conmebol destacó que Messi es un orgullo para Sudamérica.
1: Amplía Nicolás Greco.
0: Móvil.
7: El paraguayo Alejandro Domínguez, presidente de la Conmebol, habló en zona mixta luego de la despedida de Lionel Messi con la selección argentina y expresó el orgullo que representa la pulga para el fútbol sudamericano.
8: Para el fútbol mundial es el mejor de todos los tiempos. Para Sudamérica es un orgullo y para Argentina es, bueno, ¿qué les puedo decir? Lo que significa para ustedes es el mejor de todos.
7: Informó desde el Monumental y para Radio Rivadavia, Nicolás Greco.
2: Master 1000 en Shanghái, el tenista argentino Marco Trungeliti quedó eliminado en primera ronda contra el japonés Rei Sakamoto por 3-6 y 5-7.
1: Mañana debutará Mariano Navone, el integrante de la selección argentina de Copa Davis, chocará contra el español Pablo Carreño.
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2: Para este jueves en la ciudad de Buenos Aires se espera una jornada con lluvias aisladas durante la madrugada, luego mejorando. Temperatura mínima estimada 14 grados, máxima 18.
1: Cielo cubierto en la ciudad de Buenos Aires, la temperatura 18 grados 8 décimas, humedad 94%.
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9: Un regreso difícil con lluvia en todas las salidas de la capital y marcha lenta. General Paz, imposible en dirección hacia el Puente La Noria. En la autopista La Plata-Buenos Aires se libera el kilómetro 9.5 luego de un choque en sentido hacia la capital. Tren Mitre, Ramal Suárez, circula con demoras por vías anegadas en San Martín. En tanto, incendio en Juan B. Justo y Ramírez de Velasco. Está bomberos todavía trabajando en el lugar. La línea Sarmiento también puede sufrir todavía algunas demoras luego del arrollamiento de una persona en el paso a nivel Cusco en Liniers. Desde Control de Tránsito, J. Leonetti.
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0: miércoles a todos. Qué tarde de lluvia, chicas.
1: Ay, qué tarde de miércoles.
0: Me de nuevo, chicas. Yo esperaba la una, le dije a mi mujer, no llamó ninguna. ¿Qué, vos llamaste? No, tengo que ir al canal, Laura. No te me entro sin fuerza para lograr un cortito. Escuchame, vos también, Laura. No me llamaste. A la una yo estaba listo para un siestero. Qué lástima.
1: Pero yo estaba trabajando.
0: Pero lo que se han perdido, chicas, lo que se han perdido.
2: Y bueno, con la lluvia, decís.
0: No, con vos no. Andá con el turco, andá aquí.
1: Pero queda lejos para ir a hacer una siestita.
0: Llega frío.
1: Una siestita, no dije rápido, una siestita.
0: El turco 2 segundos y ya está.
1: Ya le cansa.
0: Se duerme rapidito.
1: Pero ojo que los turcos, no, yo no sé, tienen fama. Tienen fama. Yo nunca estuve con un turco,
0: no sé,
1: pero tienen fama.
0: No estuve nunca con un turco. Escuchame una cosa.
2: Menos mal,
0: ¿no? No iba a hablar de nada, iba a hablar de Messi, pero antes de hablar de Messi quiero hablar de ella. Porque yo amo los relojes.
1: Sí.
0: Me parece que el hombre es el reloj.
1: Sí.
0: Porque el hombre te marca el tiempo de tu vida, del reloj.
1: Uh-huh.
0: Y es muy importante la muñeca.
1: Sí.
0: Los pendejos no usan reloj.
1: No, hace rato que no. Porque tenemos el celular todo el tiempo en la mano.
2: Bueno,
1: es el nosotros los pendejos.
0: No, pero no es lo mismo. O anda con la mierda esa de Apple que te dice si tenés hemorroides, te atropello, te avisa todo. No, lo único que necesitas es el reloj ni calendario.
2: Dos agujitas.
0: La hora. Y llegan tarde. No por vos, que lo haces siempre, pero a todos, los pibes llegan tarde a todos lados. No les importa el horario.
2: Es verdad. Pero el tema de que no tienen reloj es tremendo. Mira que yo le he regalado a mi hijo, me parece re canchero usar uno negro, ¿viste? No, me molesta. Y
0: claro, no me molesta.
2: Eso bueno, es lo que dice, yo uso reloj. Yo de chica soy fanática. Mi primer regalo a los Reyes fue un reloj.
0: Bueno, a mí también. Creo que mi primer regalo de 18 años, mi padrino, me regaló un reloj de oro, claro, en ese momento.
2: De oro.
0: No, con la malla de cocodrilo, pero el reloj, como los uso yo vintage.
2: Sí.
0: Y amaba mi reloj. Y siempre usé reloj. Yo no puedo salir de casa sin reloj. Salgo y vuelvo a buscarlo.
1: ¿Eso? Sin celular sí puedo salir.
0: Sí. No. Tampoco. No.
2: ¿Vos tampoco usás mucho reloj?
1: No, de hecho, mira, de chica me gustaban mucho. Me acuerdo que en ese momento eras chico y te compraban unos que eran baratos, pero que se usaban en aquel momento. Y me gustaban mucho. En una época usaba unos anillitos que venían chiquititos el reloj. Pero ahora me acostumbré a no usar. Y no, cuando me tengo que poner uno, no.
0: El reloj tiene que ir a la muñeca.
1: Bueno, pero era decorativo.
0: Abajo, con la esfera. ¿Vos sabés qué? Creo que en algunos lugares del mundo, si no los tipos bien, si no tenés reloj, ni te saludan.
2: Claro.
1: ¿Pero las mujeres también?
0: Las mujeres también.
1: Me suena más como una cosa de hombre para ostentar, ¿viste? Así como las mujeres van con la carterita, el hombre con el reloj.
0: Bueno, vos mirá, Cristina Kirchner, vamos a hablar, te guste ideología o no, las minas importantes usan reloj en la muñeca. Se calcula que el que no usa reloj es porque no tiene compromiso.
2: Ah.
0: ¿Entendés?
2: Pero ¿para qué es peor? ¿No tener reloj o tener un reloj pedorrísimo?
0: No importa. Mira, ¿querés que te cuente?
2: Porque también, imagínate.
0: Yo amo relojes buenos. Pero hace 2 años me compré algunos relojes del año 50, 40, vintage, y uso esos. Porque también me di cuenta que el reloj muy bueno es sinónimo de grasa. Porque andan mostrando
1: el
0: reloj.
1: Eso es lo que te decía, como que muestran.
0: Una conversación, una condesa. Que decía, cuando entramos a una fiesta y hay uno con un Rolex, por ejemplo, sabemos cuánto lleva la muñeca. En cambio, si tiene una presilla de cocodrilo y una esfera, no sabemos qué reloj es.
2: Claro.
0: Además, los tipos de mucha guita usan Seiko ahora. Usan Orient, sí. Seiko. Porque hoy los relojes japoneses, la verdad, superan enormemente al Rolex.
1: Uh-huh.
0: Y por la precisión. Hoy, si querés precisión, es un reloj japonés. No se usa en medio de... Los relojes a batería, con pila, son más precisos que nada. Pero si vos buscas precisión, un Seiko, un Orient, un Festina. El reloj es muy bueno, por ejemplo, yo...
2: Pero un Festina es carísimo.
0: No.
2: A ver.
0: Yo tengo un par de relojes... No, es una tercera marca. Yo tengo un par de relojes Seiko, de un auspiciante que a mí me auspiciaba. Divinos. Se cargan con energía solar.
2: Ah,
1: mira,
0: qué
1: bueno.
2: Qué bueno.
0: Pero son relojes de buceo, como el Rolex Submariner. Hay uno Pepsi y otro negro. Espectacular. Espectacular. La precisión de ese reloj te da todo. Por eso no importa la marca, importa qué buscas. Ahora, si te querés hacer ver, comparte un Rolex de oro, macizo, presidente, y empezá a levantar la mano para saludar a todo el mundo. Te lo voy a ver.
2: Dale.
1: Pero ¿cuánto?
3: 300.000 pesos, ¿eh? Claro.
1: No, eso te quería preguntar. ¿Cuánto tendría que invertir como para tener un reloj decente? Y
3: depende, llevarlo. Como que si te gusta con la mallita de metal y ahí ya estás hablando de un palito.
0: No importa la marca. Decentes son todos. El que te guste. No compren relojes con muchas agujas, con el coso verde, con la esfera, con estos grandes, altos, relojes con malla ancha. Tampoco compren esos relojes negros así grandes de buceo. Compren un reloj discreto. Los relojes hay que usar.
3: Con malla de cuero.
0: Y es preferible la malla de cocodrilo, mejor que la malla
2: A mí me aprendimos la hora, ¿viste?
0: Vos tenés ese de mierda.
2: Y no, pero a mí me gusta. Pero...
0: No, está bien, mi mujer también lo tiene, pero me parece un reloj de laburante, ¿viste?
1: Pero somos laburantes nosotros.
0: Sí, no, pero tenés que tener
3: disimular.
0: El reloj tiene que tener más que la hora.
2: Ay, oh, mira, que sin batería.
0: Ahí está. El reloj tiene todo menos la hora. Dice la presión arterial, la presión, la hora.
1: Así habían empezado los teléfonos, que empezaron con que el mensaje de texto, con esto del otro, ahora ya no hablamos por teléfono, directamente hacemos cualquier otra cosa por teléfono.
0: Yo tengo WhatsApp. Nada más. Me manejan el Instagram, me manejan el Facebook, me manejan todo. Yo tengo WhatsApp. ¿Por qué? Porque el que me habla por WhatsApp o es un colado o es un amigo. Si es colado, lo borro. Mis amigos lo atiendo. Y lo mejor para filtrar. El WhatsApp. Y si WhatsApp me rompe mucho la bola, lo bloqueo.
1: Sí. No, pero digo, hoy la vida de todos está en un teléfono, que antes era solamente para hablar.
2: Sí, total.
1: Tenés la agenda, dinero, tenés
2: aplicaciones del banco,
1: billeteras.
0: No uso nada. Y te digo más, lo más seguro es una libreta con todo anotado.
2: Bueno, sí, obvio.
0: Es más, tenés todos los amigos anotados en una libreta, se te llega a borrar como me pasó a mí dos veces, que me olvidé el pin de mierda ese. Y me tuvieron que reborrar el teléfono y empezar de nuevo. Perdí gente que no la veo más.
1: Bueno, pero no tenías guardado en la nube.
0: No sé lo que es la nube, no me importa.
3: La nube, Barbie, la nube.
0: No sé, bueno, la nube. No me chupo un huevo.
1: Entonces vos recomendás la libreta del almacenero y la virome arriba de la oreja.
0: Sí.
1: Okay.
3: Para mí anotar no es lo mismo anotar papel, lápiz.
0: Cuando vos anotás hay un acto de amor. Porque tienes que tomarte el trabajo, dame un papel. No,
2: ah,
0: no.
2: Sí.
0: El otro es, ay, dame, te va.
2: Pásame.
3: Igual el cerebro funciona diferente. Si uno, por ejemplo, está trabajando un tema de investigación o algo académico, lo que sea, no es lo mismo escribirlo en papel que anotarlo en la computadora.
0: Las horas que pasás, que perdés buscando en el teléfono, boludeces, y además, no es lo mismo un libro que esto.
3: Sí, que el Wattpad.
0: Porque vos el libro lo abrís, lo lees, da vuelta a la página, te vas, volvés a leerlo. El libro es un cuerpo y lo estás tocando. Lo otro es algo efímero. Estás leyendo Don Quijote, que es Don Quijote, está dentro de la computadora. El libro está Don Quijote en una cosa rectangular. Es distinto, chicos.
1: No, pero aparte el libro te desconecta. O sea, vos estás con el libro. Si estás con un aparatito, sea computadora, celular, sea lo que sea, un ebook que vos tengas ahí,
2: el ebook.
1: Claro, te empiezan a entrar mensajes y te fuiste de la lectura.
0: Ayer Jesse me dijo en el programa, cosa que casi fuimos a las trompadas. Que no, yo lo adoro. Que el argentino más importante era este chico.
1: Lionel Messi.
0: Messi. A lo que yo le respondí, ¿te equivocás? No me equivoco. Es buen padre, es Charles Singer. No, loco, todos los argentinos son importantes. El hombre que se toma tres colectivos para ir a laburar y darle de comer a los hijos es muy importante. El maestro que va a caballo al colegio es más importante todavía. Messi, yo lo admiro, es un gran jugador de fútbol, pero no es el más importante de los argentinos, me parece. Y otra cosa, ¿por qué tratamos de imitar con poco a los que hacen mucho y lo pueden hacer?
1: Vos estás hablando del fatídico show de anoche.
0: Una mierda.
1: Un desastre. Sí.
0: Una mierda.
1: Un desastre. Tengo varias perlitas para después analizar.
0: Bueno, parecía que estaba sacudiendo un árbol de Navidad.
1: Sí.
0: El curro de los seguros de no me acuerdo quién es.
1: No importa la marca. Pero hay un conflicto con todo ese tema.
0: Me dio mucha vergüenza ajena. Sí. La figura de Messi con pocos drones, ¿viste?
3: Pará, y encima lo hicieron derecho y él es zurdo, ¿no?
0: Pero además de todo. Todo lo que apareció, los nombres, la AFA, en drones, pero drones berretas.
2: Sí.
0: Sí. China te pone 2 millones de drones y ilumina el cielo. Esto parecía cañita voladora. Realmente, hagamos las cosas bien. No hacían falta los drones.
1: No. No, yo creo que, mira, es más, la gente que fue a las despedidas, que pagó un montón, que hizo un gran sacrificio, obviamente lo quería ver a Messi. Nosotros no somos Estados Unidos que van a ver un partido de básquet y quieren ver un show en el medio o juegos especiales.
0: Quieren imitar lo que no sabemos hacer.
1: Claro, la gente quería ir a ver a Messi, quería que Messi hablara, que es lo que pasó. Ahora, para hacer ese show berreta, donde vos veías a los técnicos atrás corriendo los cables, uno que se desmayó atrás de la sole, sin un escenario para elevar un poco a la persona que iba a hablar, nada organizado. La verdad que fue muy triste. Podían haber convocado a la figura que quisieran porque cualquiera estaba dispuesta a ir.
0: Por la guita que dejó Sancor, seguro que...
1: Por Messi. Pero, a ver, yo pregunto esto, Babi. Podían haber hecho eso del seguro al principio, en el entretiempo, incluso después de los festejos. Ahora, que en el momento en que se para Messi y levanta la vista para ver su homenaje, lo primero que aparezca es una publicidad, a mí me dio mucha vergüenza.
2: Aparte arrancó así. Qué sé yo, también me parece que fue una manera de recaudar y por eso Sancor Seguros aprovechó y hizo todo.
0: Sancor no tiene nada que ver, exacto. Yo podía haber puesto Babi.
2: ¿Entendés?
0: Pero primero la AFA.
2: La AFA aprovechó.
0: Yo la verdad que me pareció una mierda.
2: Bancaron toda la fiesta, el seguro.
0: Me pareció una mierda porque no se lució Messi.
1: No.
0: Quedó opacado. Me parece que el homenaje no era para él. La verdad que...
2: Sí, mucho bache, había como silencio.
0: Yo tuve una reunión en las inmediaciones de la cancha.
1: Vos justo.
2: ¿Ayer?
0: Sí, pero estaban toda la gente, me saludaron todo, mucha gente humilde. Uh-huh. Yo estaba cuando pasó la cabra esa que llevaron, la ajá. Llevaban suelta.
3: ¿Una cabra?
0: Sí.
3: Ay, pobre.
0: Pero vendían mucho alcohol.
2: Ah, vendían, decían
0: cada,
2: que no.
0: Cada 5 metros había tipo veniendo bajo los árboles.
2: Sí, uh-huh. Claro.
0: ¿Y cómo es que toman ginebra? No, ¿qué toman?
2: Fernet.
0: Fernet. No, no, otra cosa.
2: Cerveza.
3: Birra.
1: Fernet, no. Cerveza, ¿qué pan, pueden pan. Tomar ahí en la entrada de la...?
0: No, Fernet.
1: Sí, no, Fernet debe haber sido.
2: Fernet o cerveza.
1: No, un viajero, el que tiene cortada la botella.
0: Yo con la botella ahí, puesto en el piso, que me dio lástima y le dio unos sándwiches. Me dio lástima.
2: No, ¿qué hacías por ahí vos caminando, Babi?
0: Me quedé en una reunión.
2: pero caminando justamente donde estaban.
0: A 15 cuadras.
2: Ah,
1: sí, pero era una zona dificilísima de llegar ayer desde la tarde.
3: No se suspende.
2: Le dio sándwiches.
1: Era una reunión importante, chicas,
0: no,
1: se ve.
0: Pero yo preguntaba, ¿qué hacen a media cuadra del Libertador? ¿Pero qué hace esta gente que no pudo entrar dando vueltas alrededor de la cancha de River?
2: Claro, y que se quedan deambulando.
1: Pasó de todo. Hubo ventas de entradas truchas también. Además de la reventa, que ya sabemos, ayer lo estuvimos charlando, que hubo un allanamiento de una mujer en la zona norte, y bueno, que se sigue preguntando todo el mundo de dónde salieron esas entradas. Al ser entradas papel, no ser digitales, hubo también entradas truchas. Y hubo gente que pagó, compró su entrada, y cuando llegó allá se dio cuenta de que no podía ingresar. También los que van a ver si se pueden colar de alguna manera. Y hubo un señor que fue muy divertido porque él estaba prácticamente llorando con su entrada hecha trizas en la mano, que dijo que llegó y que la ex mujer se la había roto. Se enojó.
3: Ay, no.
1: Y se metió ella a la cancha y lo dejó él con la entrada rota, no lo autorizaban a entrar. No sabemos si se convirtió en ex mujer en ese momento o ya era ex mujer antes y llegaron peleados. Pero bueno, qué bien que estuvo.
3: Si querés, Babi, tengo para contarte porque acá los legisladores o ex legisladores se suben también a lo que es el boom de Messi. En este caso, Moritán, el ex legislador porteño, a través de su cuenta de...
0: Seguís laburando acá, ¿no? ¿Ya te hablaron?
4: Todavía no me dijeron.
0: Vas a seguir vos.
3: Muy bien, Pipa.
0: No tiene que hacer.
3: Bueno, a través de su cuenta de Twitter, dijo que iba a presentar hoy un proyecto de ley en su rol como ciudadano, es decir, una iniciativa popular.
0: ¿Para qué?
3: Bueno, para que, ¿viste esa imagen de Evita que está en el centro porteño? Que pongan exactamente
0: no,
3: la de,
0: se equivoca,
3: la
0: se
3: de
0: equivoca,
3: Messi, mira.
0: Para, ¿me dejás
3: lo hablar? Hizo con inteligencia.
0: Para, tranquilízate.
3: Sí.
0: Que le pido por favor que no pongan nada ahí. Ni Evita ni Messi. Ahí no tiene nada. ¿Qué es Cuba esto? Eso es una imitación de Cuba con la imagen del Che Guevara.
1: De Che, sí.
0: Es una mierda. Es más, ese edificio le pondría 40 kilos de bombas y lo volaría a la mierda, ensancharía la avenida, porque es una mierda ese edificio.
1: Una vez quizás averiguaron para trasladarlo, los japoneses, pero costaba más que tirarlo abajo.
0: Igual, mirá, yo no soy peronista, para nada, pero yo la imagen de Evita no la sacaría por la de Messi. Estamos hablando de dos cosas completamente.
1: No tiene nada que ver, claro.
3: ¿No te pareció una buena idea?
0: No, pero una mierda demagógica.
1: Oportunista.
0: Oportunista.
3: Eso seguro.
0: No. Si vos me dijeras que era que Néstor Kirchner, lo sacá, lo ponés la perra Lassi. Pero Eva Perón es un símbolo de los argentinos, chicos. Peronista o no.
1: Sí.
0: Hay que respetar un símbolo de los argentinos.
1: Despierta pasiones y odios, como amor y odio, como todos los.
0: Pero es un símbolo.
1: Pero claro, es un símbolo.
0: No podría la de Cristina. Pero Eva Perón, es más, no podría ni la de Perón. Pero Eva Perón es una cosa distinta. Es de mucho amor de muchos argentinos,
1: sí,
0: y hay que respetarlo.
1: Claro, por supuesto.
0: Me parece una estupidez de Moritán. Que la verdad es que ocupan una silla, una bancada y tienen que demostrar que hacen algo y hacen boludeces.
3: Ya no es más legislador, pero sí, bueno, busca ahí meterse en.
1: Está
3: en
1: buscando,
3: agenda.
1: Decía que hasta quería postularse a la jefatura de gobierno.
3: Lo
1: pero
3: hizo
1: bueno.
3: En algún momento.
1: Sí,
3: ¿no?
1: Sí, bueno, sí, por eso negoció después con.
0: Que
1: con
0: no Mati. Molesten más.
1: Bueno, te cuento que. ¿Cuánto midió en la transmisión del día de ayer? Telefe hizo puntos de. Picos de 35 puntos de rating y sumado Telefe y Taizé llegaron a. 48,3, o sea, mucha gente pendiente de lo que pasó acá. Hubo muchos famosos que fueron a la despedida, podemos mencionar a Charly García, Tini Stoessel, obviamente, que fue a ver a Rodrigo De Paul, Nacha Guevara, personajes que por ahí sorprendieron, sí. ¿No? Marik Zavalli, Flavio Mendoza, Julieta Prandi, el Chato Prada, que reapareció después de la información que dimos sobre su separación, Vicky Tsipolitakis, Gregor Rosselló y El Polaco. Después, bueno, todo este tema que veníamos hablando con respecto a los shows, si estuvieron buenos, si estuvieron malos.
0: La verdad
1: malos.
0: Que yo, como no me importa el fútbol, me importa un carajo, no, es el opio de los pueblos. Yo les conté que cuando venía para acá ayer, un señor acaba de echar 30 personas a la fábrica. Además, yo ayer vi que revivían una mística que no tenemos. Andan todos por el grano con la camiseta argentina, esperando el bondi a la 1:00 a.m. No es necesario, chicos. Hay que poner el patriotismo en otras cosas. Mira, hoy me junté con un señor de la comunidad judía, un empresario importante, que me dice, yo hace 10 años que vengo diciendo que si le vendemos el pescado que nos roban los chinos, nosotros podemos alimentar al mundo con pescado. Pero yo hace 20 que lo vengo diciendo eso. Estamos fijándonos en Vaca Muerta y nos llevan el pescado en la línea de exclusión. O sea, chicos, no nos tenemos que dormir. El país está muy mal manejado históricamente. Nos están llevando las tierras, el mar a pedazos. Y nosotros seguimos aplaudiendo a Messi. Me parece, hay prioridades en la vida. Yo creo que es muy lindo el fútbol. Está bueno que lo hayamos aplaudido, que se iba. Listo. Pero hoy todo el mundo habló de Messi también y mañana también. Uh-huh. Y hoy nos están hablando de cosas importantísimas que hay. Me la puse la cantidad de gente que me llamó esta mañana. De gente que necesita prótesis porque no le dan la prótesis para operarse, que no entrega. Y nosotros estamos en la nube de pedo de Milei, ¿no? Entonces creo que bueno, es así.
2: Mañana pasó todo lo de Messi, ¿eh?
0: Bueno, pero 2 días que perdimos más.
2: Sí.
0: Hay que ver qué hace este presidente, ¿no, Messi? A mí Messi ya está. Como dije un día y me criticó Flor de la B.
3: Justo.
0: En su programa. Que los chicos terminan el mundial, tienen 1.500 millones de dólares. Se van a pasear.
2: No, es
0: cosa que veo maravilloso.
1: Sí, porque
0: pero
1: se
0: la diferencia
1: ganaron,
0: entre pero... ellos y yo es que a mí se me termina la temporada, no me renuevo, me cago de hambre. Ellos no tienen más problema ni los hijos, ni los hijos de los hijos,
2: tal
0: ni
2: cual.
0: los hijos de los hijos. ¿Entendés? Y hay gente que juntó la moneda para ir a aplaudir al que no tiene más problemas. Sí, un genio, lo amo. No quiero decir que no quiera Messi, lo adoro. Me hizo llorar en el mundial. Ya terminó el mundial para mí. O sea que si vamos a ir a tener toda la vida a la escaloneta. Como lo único que nos pasó en la Argentina. Dale.
2: Rotativo del aire, Francisco Martínez González, Patricia Costanzo.
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5: Hora 17:31 minutos, la temperatura en Buenos Aires, 19 grados 3 décimas, humedad 94%.
6: Diputados kirchneristas cuestionan las ausencias del gobierno en el debate sobre la explotación petrolera en Malvinas.
5: Amplía Amanda Pizarro.
7: Móvil.
8: Así se expresó el diputado de Unión por la Patria, Agustín Rossi, tras 5 horas del plenario de las Comisiones de Defensa, Legislación Penal y Relaciones Exteriores para avanzar con el tratamiento del proyecto de defensa de la soberanía nacional a fin de llevarlo al recinto la próxima semana.
9: La falta de ausencia de los funcionarios ministros
7: que están incluidos en el Consejo de Seguridad Nacional. Hoy vino la secretaria legal y técnica, pero no vino en ninguna de las sesiones informativas que hemos tenido de las reuniones de la comisión, ni el canciller ni el ministro de Defensa. Parece que para el gobierno es importante de la boca para afuera. En el caso del canciller Kirchner te interpela por Twitter, digamos, es un guapo del Twitter y después no se anima a venir a la reunión de comisión. El proyecto, vuelvo a decir que es una trampa, es un caballo de Troya, tiene 133 artículos agrupados en 8 títulos. Solamente el título primero es el que se refiere específicamente a Malvinas.
8: Desde Diputados, Amanda Pizarro, Radio Rivadavia.
6: YPF producirá por primera vez combustible sustentable para aviones y ya tiene comprador.
5: La petrolera estatal selló un acuerdo de largo plazo con Total Energies y se suma a la transición energética global.
6: Murió Mari Carmen, la mujer de 87 años, cuyo desalojo desató las masivas protestas por la vivienda en España.
5: Permanecía internada desde que fue sacada de la casa de Madrid, en la que había vivido durante 7 décadas. Hay fuerte repercusión en la política y en el acampe de Puerta del Sol.
6: El entrenador de Boca, Rodolfo Arruabarrena, pondría suplente contra Instituto de Córdoba el viernes por el torneo clausura.
5: Así lo definió pensando en la semifinal de ida contra Vasco da Gama por la Copa Sudamericana.
6: En tanto, ya contaría con el arquero Álvaro Montero, quien fue convocado por la selección colombiana para los amistosos FIFA.
5: El tiempo en Buenos Aires, cielo cubierto con lluvia débil, temperatura 19 grados 3 décimas, humedad 94%.
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0: Bueno, muy bien. Nancy, arrancada.
1: Bueno, te pregunto, después de una separación y de que cada uno haya hecho su vida, ¿se puede retomar una pareja? ¿Puede volver el amor?
2: Sí.
0: Es divino.
1: ¿Sí? ¿Vos decís que sí?
0: Sí.
2: Si vuelve ese amor, es tuyo.
1: Bueno, puede ser.
2: Si
1: puede
2: no
1: ser.
2: Vuelve.
1: Hay que decir, bueno, fingimos demencia con lo que pasó en el medio, ¿no?
0: Y no, porque después de los reproches. Porque si en la pareja hubo uno, o dos, sí, o tres, es como que se...
1: Por eso yo pregunto, por eso yo tengo esta duda que me carcome y le pregunto a ustedes qué
3: saben. O sea, si hay una infidelidad en la pareja, si se...
1: No, yo digo, vos te separaste, bueno, pasó un tiempo, cada uno hizo su vida y de repente dice, ¿sabes qué? Salí al mercado, el mercado de usado está tan difícil, prefiero volver a lo que ya tenía. Sí. Y decís, bueno, vuelvo con tu expareja, tu marido, qué sé yo, y bueno.
3: No funciona.
1: No funciona, vos decís que no.
3: Por lo general no funciona. Bueno, por algo te separaste.
1: Claro.
2: Pero por algo volviste también.
0: No.
3: Por algo te separaste.
1: No sé, yo...
3: Cuando volvés, pesimista. Al rato, a los dos días decís, ah, era por ahí.
1: Te acordás. Es verdad, ahí te empezás a sacar. Porque, ¿qué es lo que pasó? Viste, Zaira Nara se reconcilió con Jacob von Plesser.
0: ¿Quién es?
1: El marido, el que fue el padre de sus hijos, de Malaika y de Vigo.
0: Esos nombres de mierda.
1: Bueno, nombres raros. Zaira Nara la conoces, modelo, hermana de
0: Wanda. Hermana de Wanda,
1: claro.
0: Estuvo con el polista.
1: Bueno, claro, ella en el medio estuvo con Facundo Pieres, que incluso le costó la amistad con Paula Chávez, porque Facundo Pieres había sido hace muchísimos años novio. Hasta se estuvo por casar con Paula Chávez. Viste que en la farándula somos todos cuñados.
0: El día que uno se agarre una sífilis, se contagia.
1: No queda nadie. No, yo soy, siempre digo que en la farándula...
0: Nunca un lamicero, nunca un Uber, ¿no?
1: En la farándula son todos cuñados, todos...
0: Bueno, ¿y qué pasó entonces?
1: Bueno,
0: ¿cómo se llama el tipo?
1: Él se llama Jacob von Plesser.
0: Von Plesser.
1: Bon. Nunca me salió el nombre de este hombre. Bueno, no va a salir ahora. Ya me había olvidado, porque hacía cuatro años que estaba separado. Él tiene campos en el sur y hace... es un señor muy
2: empresario.
1: Empresario, pero que hace visitas por zonas del sur, con caballo.
0: No enganchó otro con Maguita.
1: Bueno, no sé. A ver, él está muy bien. A ver, la crisis de ellos empieza junto con el WandaGate, ¿te acuerdas? En año 2021.
0: Yo me acuerdo.
1: Porque yo te voy a contar, porque cuando Icardi va a ese hotel a encontrarse con la China Suárez, este muchacho, Jacob, le hizo de campana. Y algunos dicen que no solo le hizo de campana para cubrirlo, sino que también le estaba con otra chica. Entonces, las dos hermanas se habían ido a Milán a la Semana de la Moda, Zaira y Wanda, y mientras tanto los maridos las engañaron.
2: Qué bárbaro,
0: Brava las hermanitas. La que no engancha nada bueno es la madre que anda por todos lados y no.
1: No, sigue con Rafa hasta ahora, lo que yo sé.
0: ¿Con quién?
1: Un señor que se llama Rafa, que se está dedicando a manejar jugadores de fútbol. Que fue.
0: Ahí puede ser antes, porque es un grasa, evidentemente.
1: Antes él había estado en pareja con Rose Becerra, que es la mamá de.
3: De María Becerra.
1: No, de María, no. De Lola Becerra, la brasilera. La brasileña.
0: Y
1: ellas eran amigas. Y ellas eran amigas, Nora y Rose. Nora, la mamá de Wanda con Rose, la mamá de Lola, eran amigas, pero después cuando apareció Rafa, que pasó de una a otra.
0: Claro, perdóname, habla despacio. No hagas la calabro que no entiendo. Hay una cosa que es real. Cuando uno veía las botineras de hace 30 años, no hablo de esta mujer, ojo. Los gatos.
1: Sí. Gatos.
0: Que lo veías en Tequila, en todos esos lugares, en cocodrilo. Siempre una vez, yo me voy y me siento en la costa del río acá, miro el horizonte, cuando baja el sol, hay una hora divina que baja el sol, digo, ¿qué habrá sido tanto gato que andaba por el corralón, por cocodrilo, por Tequila? Y ahora vos me estás diciendo, no de esta gente, que esos gatos se casaron, tuvieron hijas, y son los gatos, las hijas son los gatos actuales. Y entonces cuando vos empezás a ver las hijas y empezás a conocer al tiempo las madres y decís, mirá vos, claro, con razón, no desaparecieron del planeta.
3: Y no
0: tuvieron algún hijo con alguien y...
3: Al final tanto dar vuelta, enganchó.
0: Y después aparece el caso de la mamá de Guananara y la otra que no tiene nada que ver.
1: La verdad que no tiene nada que ver con lo que está planteando. Pero bueno, insisto esto, ellas eran amigas y hubo una icardiada o una tatianada entre ellas. Porque bueno, este tal Rafa había sido novio de Rose y bueno, Nora después empezó a salir.
0: Chicos, el ambiente del espectáculo argentino es lo más grasa, no del espectáculo, no de los actores. Este cabotaje que manejás vos y todo lo tuyo, una mierda.
1: El chimenterío.
0: Sí.
1: Bueno, en definitiva, la información es que volvieron a apostar al amor. Venía un acercamiento entre ellos. Como que...
3: ¿Cuánto tiempo estuvieron separados?
1: 4 años.
2: Ahora es un montón, 4 años.
1: Es tiempo, es tiempo. Va. Pasaron cosas en el medio.
0: Muy bien. 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

0: Bueno, vamos a cambiar la música, Laurita. Terminemos con todo esto. Empecemos a poner Barry White, Tina Turner.
1: Arriba.
0: Sí, arriba.
1: Algo para levantar este miércoles.
0: Esta música me pegó un tiro a las pelotas. ¿Quién era? Facundo Cabral.
1: Lluvioso.
0: No, me pego dos tiros en los huevos hoy. Bueno, no, igual, ahora vamos a entrar con un poquito más de música cachengue.
1: Ah, tengo cachengue.
2: Sí, vas a poner.
1: ¿Qué artista? Sí.
0: No, me gusta Emerson, Lake and Palmer. Me gusta, pero no, es demasiado pesado para ahora. Los Beatles, los Rolling Stones, Barry White.
3: Phil Collins.
1: Ponete algo de Iggy Pop.
0: No me gusta Phil Collins. Algo que, no, y me gustan temas en italiano.
3: Ah, sí, sí.
1: Bueno, eso sí.
0: De la década del 60. Temas en francés.
1: Lo que pasa es que esos son lindos para estar en casa cuchareando.
0: No, está lindo para escucharlo en el auto ahora con lluvia,
1: claro,
0: que
1: sí.
0: Volvés del laburo y escuchás temas. La gente también puede pedir temas, ¿no?
2: ¡Ay, sí, qué lindo! Volvamos a lo de antes, que cuando pedían temas...
0: Claro.
2: Bueno, no puedes llamar al 1150-26-8630, porque además hoy se llevan la cena de mar para 5 personas de la cocina de Ana Mellino, López de Vega, el 2600.
0: Y una sorpresa, el departamento comercial de la radio.
1: Sí, ¿qué?
0: No tiene nada.
1: Ah.
0: Hoy tampoco.
1: Ah, bueno.
0: No,
1: ah,
0: por eso. No. Sí, no, dice que hoy no salieron porque llovía.
1: Y en un momento llovía mucho.
0: Ayer no salieron porque
1: era...
0: por ahí llovía.
1: Porque ya estaba anunciado.
0: Tampoco
1: desde
0: salen
1: ayer.
0: Porque llovió. Así que.
2: Escúchame,
1: sí,
2: David.
1: Aviso. Porque va a estar todo mojado después. Sí.
2: Tengo mensaje.
0: ¿Qué? Dale, ¿qué?
2: Pedro de Tandil dice: volver con tu ex. Es como volver a comprar el auto que vendiste. Ya sabes cuál es el problema que encima tiene y viene con más kilometraje.
0: Con el escape fundido.
2: ¿Ustedes no creen en el amor, acaso?
1: Sí,
2: no.
1: pero el tema es este. Vos crees en el amor. Pero
0: no te separes. Pará, Calabró. Qué acelerada que está la ansia.
1: Sí,
0: porque si vos que hablamos. Pará.
2: El amor interpela.
0: Vamos haciendo radio. Ven. Yo creo que si te separaste por algo.
3: Sí.
0: Y por ese algo ya estás separado. Listo. No. Si hubiese habido amor, no te separabas. ¿Qué vamos a sacar conjetura?
2: Totalmente. Y además tenés que contar todo lo que pasó en ese tiempo que no lo viste.
0: No, no tenés que contar nada.
2: No tenés que contar nada.
0: Pero igualmente, te separaste porque algo pasó. Listo.
2: Algo no funcionó, claro. ¿Sí? Las segundas partes nunca fueron buenas. O sea, todas las frases.
0: Como dice el tesoro, vos sacas el hijo del auto, lo chocas, lo arreglas. Y lo compras creyendo que no está chocado. No, está chocado.
2: Con más kilómetros. Las cosas
0: no, no, pasadas. Son engaños de la gente. ¿Qué? Muchas veces la gente en la soledad hace cagada.
1: Sí.
2: Me deprimen, perdón.
1: Sí.
0: Bueno, no te deprimas, hija. Buscaste un programa de la mañana. Que yo con
2: pero
0: él,
2: porque
0: yo
2: vos sí crees que podrías volver.
1: Yo sí creo. Re. Lo que pasa es que el tiempo te hace olvidar de las cosas malas.
2: Exacto.
1: Solo recordás con el tiempo las cosas buenas porque es un mecanismo de defensa del ser
2: totalmente
1: humano. Acordate de lo bueno.
2: Muy bien, Nancy.
0: Mirá Calabró.
1: Sí.
0: Cuando se peleó con el novio,
1: sí,
0: que no la saludó en el Martín Fierro, después volvió enamorada.
2: ¿Se casan?
1: Se va a casar, ¿eh?
0: Sí, está bien. Me invitará. A ver, llámame a Calabró.
1: A mí me dijo que me invitaba, porque yo le dije, más vale que me invites a tu casorio. Me dijo que sí, yo voy a ir vestida de naranja.
0: Yo le invité al mío, ¿eh?
2: ¿Por qué naranja?
0: Si no me invita, le va a ir mal en el casamiento.
2: Ay, qué feo.
1: No, te va a invitar.
0: Le hago un trabajo, le cae, que a él se le enderecen los dientes.
1: Igual, el pedido formal todavía no está. O sea, Barbano dice que está pensando la manera, bueno, pero está pensando la mejor propuesta de matrimonio.
0: Ah, ¿qué va a hacer? ¿Te quieres casar conmigo, Barbano?
1: Y capaz que le quiere poner unos drones, una cosa así.
2: Y ella ya sabe que él está pensando en la manera.
1: Porque él lo dijo en un streaming. A ver, pasó así. Ellos fueron a una cena muy íntima en un hotel muy famoso. Entonces el RRPP de ese hotel vio la foto, vio que ella se emocionó, que lloraba, dijo, estos se van a casar, que hubo propuesta de matrimonio.
0: No, la estaba dejando.
1: No la estaba dejando. No, pero bueno, todos, como empezaron todos a hablar, si se casaban o no se casaban, él contó en el streaming que él está pensando la manera más asombrosa o más original de pedirle matrimonio, porque
0: se quiere
1: casar.
0: Hay que joder, esos que se agachan con el anillo, después los cornean a los días.
2: Adentro del pastel, que te lo tragaron.
1: Se lo come, sí. Bueno, pero el chato no se casó, propuso matrimonio y nunca se casó.
0: No, sé, el chato te pichó.
2: Tienen que casarse cuando tengan la oportunidad, porque además, ¿te diste cuenta?
0: El chato es

0: pistoletero.
1: Pistoletero.
0: Bueno,
2: bueno, en definitiva, sí, yo creo que vamos a estar
0: indicados. Calabró ahora la conventura. ¿Qué me decías?
2: Pero Ventura todavía estaba pensando en el horario, a ver si todavía estaba al aire. No, yo creo que nos va a invitar a todos. Yo quiero que te... A ver, yo siempre le dije, porque el día ese del saludo del Martín Fierro, yo me convertí en meme porque estaba al lado de la Calabro.
1: Ah.
2: Y yo, viste, le venía diciendo cosas, como que no tenía que derramar una sola lágrima por ese hombre.
0: Para que no te eche, porque con ese ruido del teléfono, si no es Calabro, te echo.
2: No es Calabro,
1: sí,
2: Chami.
1: Sí, es Calabro.
2: Pero, claro, me convertí en meme porque, viste, cuando vos decís, bueno, ¿cómo puede ser semejante mujer estar acá llorisqueando por este hombre?
0: Es muy amigo mío, lo quiero mucho.
1: Ay, ¿qué onda?
0: Es buen, sí, buen chico.
2: Ahora me parece que está más relajado. Estamos, por lo menos.
0: Le pegaron mucho.
2: Y bueno, pero había.
1: En un momento estaba medio.
0: ¿Sí?
2: Había motivo, porque, a ver, en ese momento bastaba con que. Con que dijera, bueno, a todos mis compañeros, fulano, mengano, sultano, y la mencionara.
1: Es que estaban los hijos, era como...
2: ¿Y para qué vas con tus hijos ahí? Si vas a estar con la persona con la que estás saliendo, o te peleaste, o no sabes en qué situación estás.
1: O sea, fue con ella y también con... No entiendo, ¿eh?
2: Claro.
1: ¿La llevó?
2: A ver, fueron, estaban en la misma mesa porque eran del programa de Jorge
1: bueno,
2: La Nata.
1: Bueno, por eso.
2: Yo estaba como invitada de otra en la misma mesa, era toda la gente del programa de La Nata, entre los que estaban los dos porque se conocieron ahí como compañeros de trabajo.
1: Hubo varios acontecimientos, ¿no? Martín Fierro, ¿no? Cuando Coco Siri le dijo la caramelito de todo.
2: No, bueno, cuando la presentó. Él la presentó como su novia formal ahí.
0: La mina tuvo como el orco.
2: Bueno, otra que volvió con el ex.
1: Y volvió con el ex al otro día.
2: ¿Entendés?
1: Bueno, pero ven, al final funciona.
0: Esa caramelita, boluda, importante. Lo humilló.
1: ¿Sigue con el ex?
2: Sí. ¿Pero por qué lo humilló? Porque no, al final se enamorado
0: de él. Pero él se jugó entero,
1: claro.
0: Y ella lo dejó
2: pagar. Pero va y es como que vos salgas con
0: escuchame,
2: alguien.
0: Calabro, acá está diciendo Nancy que te vas a casar. En el programa estoy al aire. Está diciendo que te vas a casar y sí. que no estoy en la lista de invitados, no sé cómo es la historia. Yo te invité a mi casamiento, te morfaste todo esa noche y no me trajiste nada de regalo. Una cosa, no te quiero reclamar nada. Mandame un mensaje para pasar al aire, por favor.
2: Vos decís que no te digo, no, sí, te voy a invitar la Calabro, ¿cómo no? Igual, ¿cómo te voy a invitar?
0: No, tengo un casamiento.
1: ¿Usted se dijo?
2: Pero si no sabés qué día va a ser.
0: Sí, no, pero seguro. Bueno, ¿y qué pasó entonces? Barbano se casa.
2: Bueno, y a partir de eso...
0: Casabro.
2: Bueno, él dice que ella quiere. Dice cosas algo como que ya lo vienen hablando, pero yo no entiendo cómo se viene hablando.
0: Viejas,
2: ¿cómo van a estar viejas? Están espléndidas.
0: Tan grandes.
2: No, sí. Son dos diosas, están mucho mejor que cualquiera de 20.
0: Están pareciendo a Cala.
2: Pero, Babi.
1: ¿Qué? A Cala.
0: A la otra se le enderezó el ojo.
2: Babi, son dos espléndidas, no, Marina, no, está en su mejor momento.
0: Están en la valija de pares sueltos.
1: De outlet. No,
2: a ver, todos somos del mercado del usado.
0: Vos también.
2: El mercado
0: ustedes tienen que aprovechar ese último año que todavía está.
2: El
0: año que viene son para conserva.
2: Ya está terminando el año. Pero para una vez un amigo mío se había separado después de muchos años de matrimonio, 20 años de matrimonio, y yo, viste, la amiga venía a charlar conmigo, a tomar un café para llorar un rato, y le digo, bienvenido al mercado del usado, casi me mata.
1: Recién separado, feo que te diga, claro. Peor después te queda risa.
0: Mi suegro fue al velorio de un amigo, de la mujer de un amigo, se murió la mujer de un amigo. Y le dice, ¿qué va a hacer? Ya sabe, un clavo saca otro clavo.
2: ¡Ay, Dios
0: una vez
2: mío!
0: La familia le
2: no.
0: Era así, Jorge.
2: Y bueno.
0: Bueno, ¿qué tenés vos?
2: Bueno, Bobby, vamos a hablar un poquito de morosidad. Recordemos que el gobierno viene esperando que llegue justamente el techo a este indicador que, según los últimos datos oficiales, se ubicó en un 12,9% para lo que es la morosidad en el tema de los hogares. Habíamos hablado de los diferentes planes de refinanciación que habían planteado las entidades financieras, y un dato que nos empezó a llegar a algunos periodistas es que parece ser que los refinanciados, es decir, los que ya habían caído en mora y accedieron a un plan de refinanciación, no están pudiendo cumplir con esos compromisos.
0: Pero se sabe, lo dije hace seis meses. Sacan un crédito, no lo van a poder pagar. Dice el gobierno, es así, mira, te lo voy a explicar para que lo expliques vos en ese programa que tenés que te viene a streaming. El gobierno hizo mierda la economía. El Banco Nación ofreció que lo paga Banco Nación, las cuotas ilimitadas para comprar lo que quieran. Las tarjetas de crédito, cuotas ilimitadas, respaldo Banco Nación, esto y lo otro. El gobierno dijo, hay consumo. No hay consumo, hay crédito. La gente, lo que no tiene hoy, no tiene mañana, empezó a entrar en mora. El gobierno, para tapar la mora, da un plan de préstamos para la mora con intereses mucho más caros que lo de la mora. Te caes al mes de ver lo anterior, esto y lo del mes que viene. O sea, le cagó la vida a todo el mundo. Voy con vos.
2: Bueno, básicamente, a pesar de que muchas entidades plantearon algunos planes de refinanciación, en algunos casos más laxos, en otros, como decís, con condiciones que todavía son restrictivas, pareciera ser que la morosidad de los que ya habían caído en mora se ubicó en algunas entidades en torno a un 30%. Esto es un problema, ¿por qué? Porque básicamente sigue limitando lo que es el propio acceso al crédito, porque las entidades se encuentran justamente en una situación que si tienen una cartera con mayores pérdidas, bueno, van a tomar más restricciones justamente a la hora de otorgar créditos, y eso efectivamente termina condicionando lo que es el consumo. Había una pequeña esperanza, que es el indicador de mora temprana, que son aquellos atrasos que tienen menos de 90 días, que venía de tener un pico en el 2025 y había mostrado mejores números a mitad de este año. Ahora, con este nuevo dato, hay que ver qué está pasando con este problema, mientras no solo la oposición, sino también el oficialismo tiene en la próxima semana una sesión convocada en el Congreso para tratar este tema. Hay varios proyectos, el gobierno en particular quiere avanzar con lo que es algo más relacionado a transparentar el costo financiero total y una suerte de educación financiera, mientras que la oposición va a intentar, como parte de su agenda, ver de que se pongan topes a lo que se cobra y determinadas condiciones para justamente estos planes de refinanciación.
1: 6 en punto.
0: Vamos.
1: Rotativo del aire, Patricia Costanzo, Francisco Martínez González.
3: El rotativo del aire de Radio Rivadavia. Hasta aquí, Basta Babi, con Babi Echecopar. 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

0: Bueno, señores, hay tormenta, lluvia, por supuesto, esto que habíamos anticipado ayer, ¿no? Por el día de hoy, que estaba una tormenta bastante importante y se dio, Así que bueno, igual estamos acá para acompañarlos, a pesar que es un día muy especial para la ciudad de Rosario. 7 de octubre, hoy es un día feriado porque, bueno, se conmemora un aniversario más, ¿no?, de nuestra patrona de la ciudad de Rosario, donde, bueno, hay una postal distinta, pero igual parte del equipo y algunos, bueno, que han dejado sus trabajos hechos, vamos a compartir mucho material, las efemérides, la agenda, porque es mitad de semana y ya empezamos a mirar el fin de semana, lo que viene aquí en la ciudad de Rosario, porque también está a partir de mañana la Feria Internacional del Libro, que durante 10 días va a estar, por supuesto, con invitados, seminarios, bueno, exposiciones, presentaciones de libros ahí en el Centro Cultural Fontana Rosa. De eso vamos a estar hablando, por supuesto, y en un minuto vamos a estar con Ragnar, que nos va a hacer un panorama de esta lluvia que ha sido bastante importante. Y como todos los miércoles, por supuesto, contamos con la participación de la licenciada Alicia Fernández y le damos la bienvenida. Ali, ¿cómo te va?
1: ¿Qué tal, Francisco? Audiencia, amigos de la radio. Muy bien, hoy venimos, pero no en clave musical, sino que traemos un recuerdo de la radiofonía rosarina. En este caso queremos evocar y rendir homenaje a nuestra emisora AM680LT3, de cuando aquella naciera, un 4 de octubre.
0: Que fue justamente el
1: domingo. De 1923.
0: El domingo, bueno, se cumplió un aniversario más de esta radio que es histórica, la primera del interior del país, ¿no?, que nace como una radio cerealista y que forma parte de la vida de mucha gente, de miles y miles de distintas generaciones que han transitado y que lo seguimos acompañando todavía. Ali, digo, cuántas voces, cuántos programas que se han instalado a través de esta radio, que también fue la primera en las FM.
1: Fue esta también fue la primera.
0: Sí, la primera, sí. Fue. Después, bueno, se fueron sumando el resto, pero fue la primera, ¿no? Que fue todo una novedad porque, bueno, hasta ese entonces no existían las FM.
1: Tal cual. Y fue la primera del interior del país en la creación de una emisora de radio.
0: Qué increíble, ¿no?
1: Como vos decías, radio serialista, porque tenía cuatro boletines, como se los denominaba entonces, boletines diarios sobre cereales. Y luego de una ubicación en el centro, calle San Juan, 1100, se trasladó en donde estuvo casi 90 años,
0: qué cosa,
1: en calle Balcarce 840. Balcarce, todavía está el edificio.
0: Todavía está.
1: En pie, sí. Sí,
0: sí. Gente lo recuerda muchísimo porque siempre la radio somos la compañía de muchísima gente, ¿no? Que a través de la radio, bueno, siempre tiene a alguien como para informarse, para entretenerse. Digo, esto que en su principio, bueno, nace como una radio cerealista para cotizar los mercados de los productores de Santa Fe, de Córdoba y Entre Ríos, ¿no? Una amplitud de la región centro, ¿no?, de la República Argentina, y que por supuesto tiene mucha historia, en el cual que vos has sido parte también de esta radio de hace muchísimos años atrás, que han pasado muchas voces, ¿no? Muchos periodistas, colegas, comunicadores, bueno, servidores, como se decía. Ahí estamos mirando una revista que, por supuesto,
1: la primera emisora que tuvo una revista propia, Onda 3.
0: Año 1972.
1: En la década del 70. Ajá. Traigo quien fue su creador, Juan Carlos Paleo, un visionario de la radiofonía.
0: Ali, y que me gustaría que la gente que nos está escuchando se sumen también, ¿no? A recordarlo, una especie de semblanza, de homenaje a nuestra radio que sigue estando todavía en la compañía de mucha gente, ¿no? Hoy, por supuesto, se ha extendido con las plataformas, con las nuevas tecnologías para el mundo, ¿no? Para los, seguramente, argentinos, para especialmente para los rosarinos, que hay muchos, muchos por el mundo. Y que de alguna u otra forma los mantenemos cerca.
1: Uh-huh. Fue primera también en tener sus estudios a la calle, ya en la década de los 2000, su vidriado, el estudio mayor de la radio, se trasladó a las vidrieras de sobre calle de Balcarce. Ali, así que la gente pasaba, podía ver. En la transmisión, saludar a sus figuras.
0: Preámbulo de lo que hoy sería el streaming, donde la radio, bueno, a través de las plataformas nos pueden ver. Bueno, ahí lo hacían de una manera física, ¿no? Que siempre tuvo ese detalle, ¿no? De tener hacia afuera que la gente mire
1: la gente
0: lo que estaban trabajando.
1: Se detenía a mirar quienes estaban trabajando. Claro. Y a su vez disfrutaba del programa de radio.
0: Porque fíjate que la gente te escucha, pero se hacen idea que estamos en un lugar, que es un estudio, obviamente, pero no sabés cómo es. Ajá. Y muchas veces ahí tenía la posibilidad
1: el
0: de
1: misterio.
0: Mirar. El misterio, bueno, se fue como desentrañando de alguna manera, digo, con sus invitados especiales, porque me contaban que, bueno, cada vez que venían artistas, porque pasaban muchos artistas a través de los distintos programas, y iban a mirar, ¿no? Cómo era la temática, conocerlo de alguna manera, ¿no? Seguramente en sus entrevistas, que llamaba la atención. Estamos hablando de hace muchos años atrás, sí. Muchos años atrás.
1: Y cuando llegaban cantantes, después los vamos a mencionar en nuestra columna, en muchas oportunidades debía cortarse el tránsito sobre calle Balcarce entre Rioja y Córdoba. Y los artistas salían al balcón y la gente
0: a saludar
1: a la gente y hacer
0: lindo.
1: Alguna canción, y la gente se ubicaba todo sobre las veredas y la calzada, ambas veredas, claro, y la calzada de calle, claro, Balcarce.
0: Claro.
1: Y bueno, para cortar la calle había mucha gente, sí, ya se conocía.
0: Me contaba que fue la última vez que nos visitó en un medio de comunicación Alberto J. Lorente, que él trajo, porque él hacía ese magazine y otros también, pero él estuvo mucho tiempo en el ET3 trabajando, bueno, con AJ, ¿no?
1: La tarde de AJ.
0: La tarde de AJ, bueno, con música, invitados, era un magazine importante, que después, bueno, lo llevó a la televisión, porque a la par hacía televisión también. Digo, nos contó que cuando lo trajo a Luis Miguel, muy chiquitito, recién empezaba en aquella época, pero que ya tenía un peso, ¿no?, importante, era imposible poder sacarlo. Pues se nota que escucharon, inmediatamente fueron a verlo, y después no sabían cómo sacarlo, porque tenía una sola puerta de para salir o entrar. Y así pasaban, por supuesto, y la gente los conocía, ¿no? De eso vamos a estar hablando, por supuesto, de la historia de esta radio que hace poquititos días, el domingo precisamente, acaba de cumplir 103 años. Y vamos a recordar algunas voces, Ali.
1: Ah, qué bueno.
0: Algunas voces, uh-huh, que por supuesto lo vamos a poner al aire, y me gustaría que lo que nos están escuchando se sumen también. ¿Qué historias tienen con respecto a esta radio, no? Lo escuchamos.
1: Quizá a esas voces que se escuchan también.
0: Con esas, ¿no?, voces, así que bueno, me encantaría que por supuesto todo lo que en un día como hoy, que está de feriado la ciudad, que nos comenten, que seguramente están en sus casas, bueno, con esta tormenta, muy lindo como para escuchar un poco de radio. Uh-huh. Con recuerdos, con nostalgias, bueno, vamos a estar ya prácticamente con la licenciada Alicia Fernández, que hoy no hace su programa habitual, su segmento habitual, y lo va a hacer a través de la historia de LT3. Uh-huh. Ali, digo...
1: ¿Te parece escuchar? ¿Querés escuchar ya
0: lo escuchamos
1: la columna que preparé? y las voces, y luego en las voces, bueno, dale, también dale. Le agregamos algo sobre esas voces también.
0: Ahí está en nuestra...
1: Como vos quieras, iniciamos por donde vos quieras.
0: Operador, por supuesto, Gonza Carrizo, los controles técnicos, que todo tiene en punta como para empezar a escuchar.
1: Bueno,
0: de esta radio
1: por
0: que,
1: allí.
0: Que arrancó un 4 de octubre del año 1923. Vamos, Ali.
1: LT3, Radio Serialista de Rosario, 103 años, primera en el interior del país. Nació un 4 de octubre de 1923. Así se la identificó por todo un siglo, toda una vida al servicio de la información. Fue la Radio Serialista, una radio destinada a hacer conocer la música, la literatura, una radio destinada a la información, al entretenimiento. El edificio que ocupó por todos esos años, casi 90, fue el típico edificio de calle Balcarce 840. Tenía doble planta, de las cuales en la primera estaban dos amplios estudios, además dos cabinas de control, ambos dotados de los adelantos técnicos de la época. Asimismo, se podía ver la sala de espera, la que se abría tras pasar por un atractivo jardín. En la planta alta se emplazaban las dependencias, tales como la administración, la gerencia artística, la discoteca. Las oficinas destinadas al servicio informativo, de publicidad y comercial, ocupaban la planta baja. La antigua casona, esa que cuando la visitaban figuras del espectáculo, tales como alguna vez lo fue Sandro, Julio Iglesias, Palito Ortega, entre otros, debían cortarse, como antes mencionábamos, la calle Balcarce al 800, entre Córdoba y Rioja, para que entonces, desde sus balcones, se presentara el artista y sus canciones. Un hecho inédito para la época, sin dudas, imaginar ese escenario. Décadas del 70, 80 y 90. Este informe lo hacía el locutor Juan Carlos Paleo, destacada figura de la radiofonía de Rosario y de reconocida trayectoria. Él fue operador, locutor, actor de radioteatro y libretista. Paleo ocupó el cargo de director artístico de LT3, y es recordado por producir la revista Onda 3 en la década del 70 y por la conducción del exitoso ciclo La Matiné del Sábado, un show radial de los años 70. Y yo guardo en mis archivos, y como recuerdo, una de esas publicaciones, Onda 3, en la que tengo el privilegio, la distinción de ser parte con una foto, y el programa que hacíamos titulado Radio Deportes. Fue el primer programa de deportes amateurs del interior del país.
0: Ajá.
1: Que se realizó en aquella década del 70.
0: Experiencia, ¿no? Ajá. Las primeras transmisiones de esta radio, por supuesto, y habíamos preparado algunas voces, Ali.
1: Qué bueno.
0: ¿Te parece que lo escuchemos?
1: Pero sí,
0: cómo no. Vamos con la primera, que seguramente usted lo va a poder escuchar, usted que nos está escuchando, lo va a poder identificar inmediatamente. Lo escuchamos, ¿saben?
2: Me están escuchando en la sala 4 del Hospital de Niños Vilela, en una sala de niños. Me dan los nombres, además. ¿Puede haber otra razón mejor? ¿Puede haber otra explicación de lo que es la radio para mí?
3: Un 22 de agosto de 2007 nos dejó Nacho Suriani, el señor de la audiencia, el hombre que durante 40 años nos despertó con las noticias.
4: La familia salió al aire conmigo. Ella decía una nota que parece pequeñita y me dijo algo en el día del periodista, para darle contenido al día del periodista, que se me pararon todos los pelos de punta, porque remató la nota, una nota muy cortita, muy chiquita, con un relato escaso. Y me dijo, si yo no se los digo a ustedes, nadie se entera. Se lo puedo contar a mis vecinos, dijo, pero a nadie más.
3: Nacho abrazó la profesión desde la televisión, pero su marca se lo dio la radio. Un sinnúmero de anécdotas lo pintaron como un hombre de mundo, de calle, de bares de café y muy querido por su gente.
5: Yo me despierto con Zuliani.
6: No pongo, lo mismo que pongo es Nacho.
5: Me encanta por su programa.
7: Hace muchos años que lo escucho.
8: Hace compañía a la mañana.
9: ¿Cómo no lo voy a escuchar a Zuliani?
3: Los amores de su vida fueron las mujeres, la buena música, los libros y Rosario Central. Nacho dejó su impronta y el recuerdo imborrable de sus palabras, de su rostro, de su imagen, esa de tipo querible y compañero. Zuriani nos dejó un camino por recorrer, un ejemplo, una amistad, una impronta.
4: Yo a los chicos, como les digo yo, los he vampirizado. En serio, hablando muy en serio. Yo los he vampirizado. Pues yo creo que a lo mejor les doy algo de mí. Un poco es aquello que tiene el tipo grande de contar las mismas cosas y todo, y ustedes por ahí no aguantan más y dirán, este viejo, no, pero yo a ustedes los he vampirizado.
0: Bueno, usted lo ha podido identificar seguramente, ¿no?
1: Sí, en un momento, en un pasaje, la semblanza que estaba haciendo el presentador
0: lo menciona.
1: Nacho, y lo recordamos, Nacho Zuriani, él fue un prócer de la radiofonía rosarina. Su muerte produjo lo que se denomina silencio de radio. Siempre estuvo abierto a enseñar y aprender. ¿Cómo se extrañó su ausencia? Nacho Zuriani fue un prócer de la radio.
0: Un prócer impresionante, ¿no? Que quedan para la, son eternos, mira esas voces. Seguramente porque los acompañó durante tantos años, ¿no? Él siempre estaba a la mañana, Ali, ¿no? ¿Siempre trabajó a la mañana?
1: La mañana muy temprano, muy temprano, sí. La primera mañana.
0: La primera mañana.
1: De 6 a 9.
0: Ojo que tenemos más voces, ¿eh?
1: Ah,
0: seguramente, bueno, para recordar en este pequeño homenaje que les estamos haciendo a nuestra radio que hace pocos días acaba de cumplir 103 años.
1: Bueno, estamos dispuestos a escuchar esas voces y nosotros agregar qué recuerdo tenemos de las mismas. ¿Te parece?
0: La escuchamos, a ver.
10: Alberto, bueno, gracias por, primero que nada, por estar en el vivido.
11: Gracias, ¿por qué?
10: Por acercarte a la nota, por venir, por estar.
11: Pero lo que vos me pidas.
12: ¿Cómo le va? Buenas tardes. Buenas tardes, ¿qué tal ustedes? ¿Cómo están?
13: Buenas tardes. Muy bien, muy contenta.
12: Tener 49 años y mantenerse así es un adorno para la vida de cada individuo de este mundo.
10: ¿Súper canalla? ¿Es así?
11: Canalla, súper.
10: ¿Dónde naciste, Alberto?
11: Rosario.
10: ¿En qué barrio?
11: Arroyito.
10: No podía ser de otra
11: claro.
10: manera. ¿Cuántos hijos tenés?
11: Uno.
10: ¿Qué es lo que más te gusta de Alejandra, de tu hija, que por lo que vemos te acompaña mucho, ¿no?
11: Sí.
10: ¿Todo el tiempo?
11: Es todo. Hace todo tipo de trabajo. Coordinadora, cocinera, me cuida el perro, todo.
10: ¿Te acompaña, aparte de la vida profesional, también
11: totalmente.
10: Mucho en la...?
11: Sin ella no habría programa.
10: Alberto, ¿qué recordás de tu infancia? ¿Qué es lo que más te ha gustado en tus primeros años en el barrio de Arroyito?
11: Muy travieso. Tocaba a ti y me salía corriendo. Qué boludo. Pero era esa época. ¿Te das cuenta? Jugué al fútbol.
10: Ajá.
11: Estuve jugando hace muchos años. Era un equipo de primera de Rosario. Yo jugaba en la sexta.
10: Ajá.
11: O sea, no en la primera.
10: En un equipo de Rosario.
11: Sí.
10: ¿Qué equipo?
11: Central.
10: Y Alberto, ¿cómo fue esto de... Vos ya de chiquito sentías que había algo que te gustaba con el tema de la locución,
11: sí,
10: con el tema...
11: Sí.
10: Eras desinhibido. ¿Cómo eras en tu más temprana edad?
11: Me gustó siempre. De chiquito... Ya era animador de bailes.
10: Ajá.
11: Calcula que yo animaba Provincial, Gimnasia, Central, Sportivo América, que soy tantos clubes. Me inicié siendo animador de baile, como Antonio Carrizo, como Larrea, como
0: y
11: Fernando.
0: Y estaríamos toda la noche escuchando, ¿no? Porque trabajó tantos años, ¿no? ¿Lo reconoce? Claro que sí, es...
1: Alberto J. Lorente.
0: ¿No? Que era, estaba a la mañana un tiempo, una temporada, después otros ciclos a la tarde, el mediodía a la tarde, ¿no?
1: Ahí... Sí, él fue un histórico locutor, también conductor y productor de radio y de TV. Alberto tenía, mirá qué curiosidad, el carnet 001 de licencia de locutor nacional aquí en Rosario. Murió a los 93 años, hace 3 años ya. La mañana de AJ era el título de ese programa inolvidable que condujo durante décadas, y en algún momento se llamó La Tarde de AJ, donde predominaba la música y los hits del momento, los rankings musicales, etcétera. ¿No?
0: De acá y del mundo, que nos entretenía todas las tardes, ¿no? Con su programa, donde ponía música de todos los géneros.
1: Sí, sí, estábamos actualizados. No había tecnologías por aquellos tiempos de última generación como hoy, entonces él nos actualizaba con la música.
0: Y bueno, a la vez que los fines de semana tenía programa de televisión.
1: Sí, eso ya más acá en el tiempo.
0: Más acá en el tiempo, con invitados, con todo, ¿no? En la radio, que fue realmente muy entretenido, ¿no? Sus espacios. Así es. Alberto J. Lorente, ¿querés que escuchemos otra voz?
1: Sí, cómo no, me encanta.
0: Vamos a ver.
13: ¿Sigue el periodismo argentino? ¿Cómo se desarrolla?
14: Relativamente. Ajá. Relativamente. Lo que pasa es que uno mira a un periodista y enseguida empieza a compararlo con uno mismo. Yo hubiera hecho esto, yo le hubiera preguntado esto, qué bien pregunta, qué facilidad de palabra tiene, qué léxico abundante, generoso, este no sabe hablar, entre paréntesis.
13: Sí.
14: No quiero hacer el porcentaje de los que no saben hablar y se ganan la vida hablando, porque esta no suena al aire esta nota.
13: Bueno.
14: Es como me dijo, siempre me acuerdo, yo estaba en Buenos Aires, sí, y un periodista muy famoso me dijo, vos podés creer, se ganan la vida hablando y no saben hablar. Y yo escucho con mucha atención a los periodistas. Y la riqueza del vocabulario no abunda, ¿eh? Hay algunos periodistas muy bien dotados, muy bien preparados, hay... no, eso no lo vamos a negar, al contrario, y todo progresa en la vida. O sea, me preguntan qué es mejor, el periodismo de antes o el periodismo de ahora, y yo les tengo que contestar con la general de la ley: el mundo progresa, las cosas son mejores ahora que antes. Uno se aferra a lo suyo, a su pasado, y cree que lo que vivió es lo mejor de todo, y no es cierto eso. El mundo va evolucionando, cambia continuamente, progresa. Lo que pasa es que hay etapas de una gran libertad, y hay periodistas que la saben aprovechar, y hay periodistas que no saben aprovechar la libertad. En fin, la Argentina... Hubo momentos medio duros, ¿no? Pero... Bueno.
13: Pero porque ahora un poco se cuestiona si hay gobiernos que otorgan más libertad a la prensa, que gobiernos que no respetan tanto la libertad. Usted sí tiene que evaluar, por ejemplo, en los últimos años, lo que ha sido el gobierno kirchnerista. ¿Hubo libertad o no, de acuerdo a lo que usted vio?
14: Sí, yo no fuera del circuito, uno aprecia así de reojo, de pálpito. Hay que vivir las cosas adentro. Pero yo creo que hay libertad. Yo creo que hay libertad. Lo que no estoy muy seguro es si se sabe aprovechar esa libertad. Si el periodismo es consciente de la responsabilidad que tiene. Yo puedo decir un disparate y después... te lo cortan.
13: Sí, lo editamos. Bueno, pero
14: nosotros en mi tiempo nos llamábamos cortar, ahora lo llaman editar. Son una sofisticación de... pero Hay que saber aprovechar la libertad. Bueno,
0: otras voces muy reconocidas de la ciudad y de la región, ¿no? Como era este
1: Evaristo Monte. Evaristo Monte, y qué grato escucharlos, ¿no?
0: Que siempre de una un comunicador, un periodista de carácter, ¿no?
1: Él vivió 96 años. Uh-huh. Fue un influyente periodista radial. Deportivo primero, en ese afán yo lo conocí. Uh-huh. Trabajé en el equipo periodístico deportivo del ET3.
0: ¿En qué horario se transmitía?
1: 18 a 19. Generalmente las tiras deportivas eran tarde, ¿no? En ese horario.
0: Claro, sí. Claro.
1: Después pasó a ocupar la noche. Más tarde llegó el mediodía.
0: Todo el día.
1: Y digamos ya por los años 2000, 2005, uh-huh, 10, a cualquier horario. Pero históricamente las tiras deportivas iban de 18 a 19.
0: Y ahí, bueno, trabajaste
1: ahí, con él, ¿no? Sí, yo en deportes amateurs éramos un equipo de unos 15 periodistas. Pero él conocía la información de todos y cada uno de quienes, uh-huh, estábamos. Uh-huh. Se interesaba por saber qué íbamos a hacer cada uno, claro, antes de salir al aire.
0: Mira, en una rueda de preproducción.
1: Sí, nos tomaba un examen, claro, para ver cómo nos desempeñábamos antes de,
0: qué bárbaro, riguroso,
1: de salir,
0: ¿no?
1: Al... Muy riguroso.
0: Riguroso, sí. Me contaron. Sí, yo sí, no lo escuché nunca ni lo conocí.
1: Pero un maestro.
0: Sí, que era un maestro.
1: Se aprendía con él. Mira. Decíamos que fue un periodista radial deportivo, más tarde político. Su ciclo, al que estábamos escuchando algunos pasajes del mismo, La Tarde, fue durante las décadas del 70 y del 80, récord de audiencia. Llegó a tener un 65% de audiencia en cada programa. O sea que la gente estaba pegada a LT3.
0: Qué increíble, ¿no?
1: Sí, sí.
0: Porque escuchaba mucho la radio.
1: Iba por la tarde.
0: Era la época que era la radio. Bueno, el medio que más escuchaban la gente, ¿no? Porque en esa época no había tanta televisión, ¿no? Era, claro, toda la radio,
1: canales de aire,
0: plataformas
1: solamente
0: digitales, ni nada,
1: no,
0: de nada.
1: No, todo eso no,
0: era la radio, por supuesto, ¿no? Así que bueno, solamente algunas de las voces, pero han pasado muchas voces durante tantos años, ¿no? De su programación de esta radio que es histórica, ¿no? Que por supuesto. Vamos a seguramente en algún momento a seguir recordándolos.
1: Muy bien.
0: ¿No? Porque bien, les trae seguramente a la gente mucho recuerdo, mucha nostalgia, ¿no? De aquella época. En esa época que estuvimos escuchando estas voces muy conocidas, ¿qué año? ¿Qué década era? ¿80?
1: Las de Nacho Suriani, años 80.
0: 80.
1: Las de Alberto J. Lorente, años 80 también, 80, 90. Evaristo Monti, 80-90.
0: Ah, claro.
1: Sí, más o menos por allí estamos.
0: Bueno, me gustaría que nos comenten, lo que nos están escuchando, nos estamos acompañando. Bueno, algunas historias que tienen que ver justamente con esta radio, con LT3, que hace lo mismo. El 4 de octubre acaba de cumplir 103 años de historias en cada una de la gente que seguramente se vio reflejado y que siempre te quedan marcado algunas situaciones. Eso me gustaría que nos comenten, ¿eh? Vamos,
1: sí,
0: a seguir.
1: Tuve equipos periodísticos de excelencia en todas las áreas. Y una radio muy cultural también.
0: Cultural.
1: Donde había espacios de literatura, poesía.
0: Claro. Claro. Fue revolucionaria para aquel,
1: sí,
0: momento, ¿no?
1: Y sigue siendo líder.
0: Todavía, líder todavía.
1: LT3. Primera siempre.
0: Sí, es impresionante, ¿no? La primera en el aire. Siempre tiene su eslogan así dicho. Por supuesto, Ali, me gustó ahora que viniste, bueno, con otro formato, ¿no? Uh-huh. Tu segmento de para la semana que viene, vemos.
1: Sí, nos volvemos con la música, pero bueno, siempre
0: la música.
1: Siempre es oportuno alguna fecha para, uh-huh, recordar. Y recordar con nostalgia sana, hace bien al alma.
0: Así es. Bueno, Ali, gracias por venir, bueno, en este día tan especial que estamos de feriado, ¿no?, de nuestra ciudad, por supuesto, y aquí en esta radio que ya estamos transitando los 103 años, ¿no?, cumplidos. LT3, que vamos a estar haciendo algunos segmentos por ahí, cada tanto para las nostálgicos, para tanta gente que nos escucha, porque nos escucha mucha gente grande.
1: Por allí, cuando nació esta radio, estaban los speakers. Serían los locutores, era una broadcasting, era una radio, una broadcasting, con la herencia de nombres ingleses, y donde todavía la gente, gracias a la radio, por aquellos años, década de 1920, podía saber el horario oficial porque se lo daba, se lo entregaba a la radio. Uh-huh. No había otra forma.
0: Esa formalidad, porque hoy fue cambiando, Ali. Te das cuenta que, bueno, vos tenés tantos años de radio, digo, fue cambiando, fue mutando y fue teniendo otras formas de comunicar, ¿no?
1: Lo que no debe cambiar, yo creo, es el compromiso, la responsabilidad.
0: Sí, es muy importante.
1: Frente a un micrófono, creo que de eso se trata. Y lo decía Evaristo Monti hace 40 años, más de 40, que cuántos estaban en la radio y no sabían hablar, pero se ganaban la vida hablando. Eso decía Evaristo Monti, muy bueno.
0: Era su mensaje. Un mensaje, por supuesto, ¿no? Digo, Ali, nos volvemos a ver la semana que viene.
1: Con mucho gusto. Estaremos por aquí nuevamente.
0: Que me gustaría que participen. A vos te pueden seguir a través de tus redes sociales, en Instagram, en Facebook, que por supuesto ahí pueden pedir algún tema, sí, porque bueno, el segmento de la licenciada Alicia Fernández tiene que ver con la música, ¿no?
1: Claro, y si no, lo registrás vos aquí, está muy bien.
0: Y si no, nos escriben acá nuestro WhatsApp y nos comentan si le gustó lo que estuvimos recordando a la querida LT3, con algunas voces muy, pero muy, muy, muy reconocidas y que van a quedar para la eternidad. Así que gracias, Ali.
1: Hasta la próxima.
0: Hasta la próxima. Gracias. Hacemos la primera pausa y volvemos.
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0: Segunda hora, por supuesto, de Reporter 180. Renovamos nuestro saludo para todos los que nos están acompañando en este día de lluvia, ¿no? Aquí en la ciudad de Rosario es un día especial porque estamos de feriado. Bueno, es un aniversario más de la Virgen del Rosario, hoy, por supuesto, con muchas actividades oficiales. Mientras tanto, temas que tienen que ver con la actualidad, porque la municipalidad presentó hace muy poco, ante el Consejo, un proyecto para regularizar las aplicaciones de movilidad como Uber y Didi, entre otras. Bueno, una iniciativa que lo vienen haciendo hace mucho tiempo atrás, que supone que tarde o temprano las compañías internacionales estarán bajo ese marco regulatorio en la ciudad. Estamos en contacto con José Llantosca, tesorero y referente de la Cámara de Titulares de Taxi de la ciudad de Rosario, Catildar, que le damos la bienvenida a José Francisco, Reporter 180, LT3. ¿Qué tal? ¿Cómo te va?
23: Hola, ¿cómo andás?
0: Gracias por estar. Bueno, un día que es para descansar, ¿no? Pero bueno, siempre estamos preocupados por los temas que tienen que ver con los servicios, ¿no? Y esto que ya se viene dando hace mucho tiempo atrás.
23: Sí, hay un proyecto del oficialismo para regular aplicaciones que ya están reguladas las aplicaciones, nunca nos olvidemos de eso. Ya están reguladas las aplicaciones y estas aplicaciones nunca se regularon de acuerdo a la ordenanza municipal. Vamos, siempre digo, arranquemos por ahí. Segundo, una tristeza, como digo en todos lados, porque la verdad que haya concejales y políticos que hoy se están peleando por regular Uber, que es la precariedad total, que es la igualdad para abajo. La verdad que a mí, digo, que Argentina estamos dejando, cuando vos ves después la noticia de que de cada 3 jóvenes menores a 29 años, sí, uno solo aporta jubilación, los otros dos no aportan, están precarizados. La verdad que todo eso cuesta mucho entenderlo. Después que venga Uber Eats, como dice el Ejecutivo, y dice tenemos que regular porque viene Uber Eats. La verdad que, qué sé yo, Uber Eats, Uber aplicaciones de viajes de transporte de personas es otra cosa. Que estas aplicaciones se lleven el que fuguen capital y, como dije antes, precaricen el trabajo. A mí me cuesta mucho entender que se acepte esto, que rompa el mercado interno, que cada vez nos, no, no, nos hagamos más pobres, porque después decimos, ¿por qué nos endeudamos los argentinos? Y nos endeudamos porque nos sacan la plata, nos cobran más caros los servicios, vienen estas multinacionales, se la llevan toda afuera, esta plata que quedaba antes en la Argentina, de todo lo que es el transporte, se ahora cada vez se fuga más, y ahora vamos a legalizar esa fuga, vamos a legalizar la precarización. Nosotros, para que vos tengas una idea, teníamos en el 2023 5.000 trabajadores regulados que pagaban jubilación, que tenían RT, que tenían salud porque tenían su obra social. Ahora estas personas no van a tener, ya 4.000 no la tienen y 2.000 que quedan van a pasar a la precarización.
0: José, entonces, y esto que vos decís, ¿cómo competir, por supuesto, en este mercado que cada vez es más chico? Digo, equiparar las condiciones de competitividad, porque no podés comparar de ninguna manera lo que hacen ustedes con el otro servicio, ¿no?
23: No, por eso se iguala para abajo. Nosotros nos tenemos que precarizar, los 2.000 trabajadores que quedan pasan a estar en negro. Nosotros vamos a ganar cada vez menos, por lo tanto vamos a volcar menos plata al mercado para comprar ropa, para comprar comida, etcétera. Vamos a aportar menos a una jubilación, etcétera. Nos vamos precarizando, nos igualamos para abajo. Te doy ejemplo. En este proyecto del oficialismo que empuja María Eugenia Smuk, en este proyecto del oficialismo dice que como mínimo tienen que cobrar un valor, un boleto de colectivo. ¿Vos viste que una persona que pone un auto, que a su vez trabaja, o que pone encima a un chofer, puede costar lo mismo que un valor de colectivo ese viaje de una persona arriba de un auto, un viaje, ponele, de 25 cuadras promedio? Es inviable eso. Claro. Es inviable. Eso es lo que te demuestra que todo el que entre en este ruedo, o el que está en este ruedo, se va a fundir. Otro lado, ellos dicen que las personas con 18 años pueden salir a hacer de aplicaciones y le exigen el carnet de uno. Fíjate que hasta que el que lo escribió no sabe de ley nacional, porque hasta los 21 años no puede transportar personas para tener el carnet de uno. Y encima tenés que tener un año de antigüedad del carnet. Detalles que te voy marcando. Dejan librado a que el control lo haga la aplicación, no lo haga la municipalidad. La municipalidad va a tomar ese padrón que en teoría le va a presentar Uber, que en teoría se va a presentar en la ciudad de Rosario, que todavía no tiene quit en la Argentina, no tiene quit en la Argentina. Cuando dice se presentó en Córdoba, en Santa Fe, en Capital, es todo mentira. Nunca se presentaron. El único que se presenta en todos los lugares es Cabify, como se presentó acá en la ciudad de Rosario. Entonces, ¿qué es lo que vamos a regular? Todos me dicen, pero fíjate que está en todo el mundo. En todo el mundo, está bien. Vemos si lo comparamos con Perú, que te llevan con triciclo, o vemos si lo comparamos, no sé, con España, con Barcelona, con Madrid. Están regulados, lo controla el Estado, tienen tarifas que sí se pueden exceder, pero que no pueden bajar. Generalmente son más caros que el taxi, tienen un número de autos limitados. Entonces, ¿con qué lo comparamos? Cuando dicen el mundo existe, y acá se lo vamos a dejar regulado a la propia aplicación, y el Estado dice que lo va a controlar cuando le hagan una multa o cuando vayan a sacar, a renovar un carnet de conductor. La verdad que es muy poco serio. Y a su vez sumamos la Libertad Avanza, que dice que no quiere, que quiere que esté más desregulado, que se le está pidiendo un montón. Pedirle un seguro.
0: Ahora, para colmo, es un combo que te genera todas estas cuestiones, ¿no? Me refiero a una situación económica muy crítica, de crisis que están atravesando el usuario, ¿no? El que toma un taxi, el que toma una aplicación, y él ve las dos cosas, ¿no? Más allá de las condiciones, que uno le cobra más barato, el otro le cobra el doble, el otro le cobra casi nada. Digo, es como cómo regulamos esto, todo esto, porque es peor querer sacarlos cuando Esto ya está instalado prácticamente.
23: Está instalado porque la municipalidad lo permite. Arranquemos por ahí.
0: Claro.
23: Segundo, porque cuando a mí me dicen que es mundial, que sí, sí, está todo bien, pero vos permitís lo que vos querés en tu ciudad. Uh-huh. Lo que no querés no lo permitís. Eso por un lado. Porque si no lo salís a controlar. Porque si mañana vamos como manteros todos a la peatonal Córdoba, sí, no. Nos van a sacar a patada la peatonal Córdoba, no nos van a dejar ser manteros, uh-huh. ¿No? Y esto es exactamente lo mismo. No sé por qué uno es mejor y el otro es peor. Si queremos que nadie pague nada, vayamos todos con eso. Pero ahora te digo, bueno, vamos a hablar de regularlo. ¿Está? Hablamos de regularlo. Me saco mi pensamiento, lo que yo quiero para mi país, lo que yo quiero para mi Argentina. Lo corro eso. Vamos a regularlo. ¿Y qué haces en esa regulación? Lo desregulás. ¿Permitís que haya autos modelo 2000, 1990? Porque sacan la totalmente, inclusive a los taxis, nos igualan para abajo y nos sacan cualquier antigüedad de vehículo. Nosotros estábamos peleando hace dos semanas, estábamos peleando, che, fíjate si podemos llegar a 15 años y de ahí nos caemos para ver si hay una recuperación del país, etcétera. Y nos decían que no. Y ahora de repente, sacamos todo. Uh-huh. Podemos poner un auto modelo 2000 si queremos. Uh-huh. Entonces, ¿hacia dónde vamos? ¿Qué es lo que queremos? ¿Qué pretendemos del transporte público?
0: Para ser competitivos con esta, una vez que probablemente lo aprueben, lo regularicen, digo, ¿usted tendría que bajar impuestos? ¿Usted tendría que pagar menos impuestos?
23: No hay manera. Es precarizar. ¿Cómo vamos a ser competitivos con tarifas de 2.000, 3.000 pesos?
0: Claro.
23: Y yo me invertí en un auto de $25,000. Uh-huh. Entonces, ¿cómo vas a ser competitivo en eso? ¿Se entiende a dónde voy? Es imposible competir porque el que está haciendo de Uber se funde más rápido que nosotros. Nosotros tenemos más alternativas, más posibilidades.
0: No, es muy probable que sea un trabajo fugaz para gente que en este momento por ahí le pueda generar algún tipo de ingreso, que no creo que lo siga siendo a largo plazo,

0: en el almacén de la esquina, en el supermercado, en las tiendas, en la ropa, todo eso se pierde ahora. Nadie habla de eso. ¿Por qué no mejor? A mí me gustaría, ponele que en el, mientras tanto lo dejemos, pero ¿por qué no peleamos para, no sé, armar el puerto público de Rosario y armar barcaza para Rosario? Entonces damos puestos de trabajo con buenos salarios, ponemos una barcaza que empieza a hacer fletes por nuestro querido río Paraná y le ingrese una buena plata a la ciudad, que sea más económico, qué sé yo, cuando traemos yerba de Misiones, entonces la yerba, porque el flete va a ser más barato, sale menos en la ciudad de Rosario, encima ese flete lo gana la ciudad y te repito, y vendemos cereales. ¿Por qué no pensamos en eso? A nadie, a ningún concejal se le ocurre eso. Al Estado rosarino, que ahora va a ser autónomo, ¿se le ocurre eso? No, lo que estamos discutiendo, cómo crece la industria del Uber, uh-huh, o del Uber Eats, o de
1: Esas aplicaciones que ya están reguladas, por ejemplo, en España, ¿ustedes tienen idea cómo se están manejando con el
0: totalmente
1: resto?
0: Totalmente regulada. Son los remises que eran hoy acá en la ciudad de Rosario. No existía el remise en España. Y lo que se llama BTV Nacional en España. La Nación da esa licencia. Y hay licencias limitadas y tienen un valor más caro que el taxi. Uh-huh. Y son autos mejores que el taxi. No es que viene un auto modelo 2000. Y así pasa en todos lados. Así pasa en todos lados. Creo que el lugar más desregulado, hablando de ciudades que, si queremos hablar de mejores condiciones para la Argentina, no voy a hablar los amo a los peruanos, pero la verdad que el sistema peruano, a donde nos quiere llevar el presidente y Caputo, que eso lo dice siempre, la verdad que yo no lo quiero para mí, ¿eh? No quiero la precarización que todo nos... Vos fijate que nos mandan a hacer pizza, a vender pizza a nosotros. Vos sabés que está eso dentro del proyecto. Es decir, a competir con los cadetes. Es decir que yo voy a poner un auto para llevarte una pizza a la puerta de tu casa.
1: Lo que noto, José, que en el debate, la discusión, que no es de ahora, hace mucho tiempo atrás, que esto ya está siendo debatido, bueno, entre los sectores de los gremios y los sectores, bueno, de la municipalidad, es que no, nunca tratan el problema de fondo. Siempre es como, bueno, tratemos de ayudar. Fíjate que el otro día, que ustedes sí pueden salir por ahí con vendiendo algunas publicidades a través de los paneles que pueda llevar el taxi. O sea, me parece que es parche, pero nada de fondo, ¿viste?
0: Pero exacto, a eso a lo que yo me refiero. Porque yo no voy a negar que Uber esté metido dentro de la sociedad o que Didi esté metido dentro de la sociedad y hoy sea una alternativa de trabajo a la mayoría de la población. Estamos hablando que en Rosario hay un 11,2% de desocupados, que creo que está por encima del nivel nacional, entonces no lo van a sacar. Yo eso soy totalmente consciente ahora. La discusión es Uber y no hay, como vos decís, nada de fondo. No discutimos a ver cómo hacemos para que la gente vaya a trabajar en serio.
1: Pero en todo, te digo, no solamente en el sistema de taxis y remises, sino también en el transporte público de colectivo. O sea, si no hacen una cosa de fondo, así como está, ahora, bueno, ya sabes que esta semana, bueno, tiene otro valor, ¿no? Digo, se van a refundir.
0: Ya está el ocaso del colectivo. El ocaso del colectivo, ya está, ya murió el colectivo. Porque ya murió la noche el colectivo. Vos imaginate que dentro de poquito, muy poco, y vamos a estar hablando nosotros, dentro de poco, una persona que tenga que llevar a su hijo de urgencia al hospital de niños y viva en un barrio, no sabe cuánto le va a salir. Porque yo como taxi me voy a bajar Uber y cuando Uber a las 3 de la mañana, 4 de la mañana, que va a haber pocos, te cobre 20.000, 30.000 pesos.
1: Te cobra el doble, porque ha pasado, claro, eso. Ha pasado,
0: pero
1: eso.
0: Pasa, pero hoy ya pasa.
1: No ha pasado. No, a mí me pasó puntualmente. Que un día de lluvia me cobraba 3 veces más que un taxi, mira.
0: Y claro, entonces yo qué voy a trabajar, ¿como taxi o voy a trabajar como Uber?
1: Qué cosa, ¿no? Cuando realmente entonces, no lo toman, bueno, desde la gestión pública no lo toman en serio los problemas y ustedes en el medio desandando, bueno, entra estas grandes contradicciones.

0: adicciones, ¿no? Digo, muchas veces cosas muy por encima, muy periféricas, pero nada de fondo. No lo veo que el tratamiento sea de fondo. Este proyecto, ¿cómo sigue las semanas que vienen?
1: Mira, sigue mañana, mañana al mediodía es
0: Ah,
1: un
0: mira.
1: día clave en donde se reúne la comisión de gobierno del municipio, en
0: Sí.
1: donde van a discutir todas las fuerzas políticas. Tenemos por un lado lo que dice el oficialismo, por otro lado tenemos a la Libertad Avanza que quiere desregular más, que no le quiere pedir seguro, que no le quiere pedir carné de uno, que quiere que no haya, que esté desregulado totalmente. Que no quiere que haya un piso, es decir, se enoja porque él tiene que costar un boleto mismo, un colectivo. Yo digo, vos imaginate, vos ponele que a vos te cobren esos 2.150 pesos que vale el colectivo.
0: Sí.
1: Y yo tenga que poner mi auto y mi trabajo, que me va a llevar unos 15 minutos hacer ese viaje cortito, y me den 1.000 pesos, 1.200 pesos. No le pongo el gas a fin del día del auto, no le pongo gas al auto, no me alcanza ni para ponerle gas con esos viajes. ¿Se entiende? Porque ellos discuten lo que le conviene a la aplicación, no lo que le conviene a que pone el capital y el trabajo.
0: No, y
1: Entonces,
0: poniendo como analogías, bueno, lo que ya está sucediendo en otros países, como España, que recién lo acaba de mencionar, digo, ellos tienen un gran problema ya, donde, bueno, a través de la regulación tienen un 66% de licencias menos, ¿no? Digo, que ha afectado gran parte del sistema de transporte público, entre ellos los taxis y remises, y que hoy, no sé, están tratando de buscar una ley para limitar su actividad.
1: no, por eso te digo, es muy complicado. Acá nos vienen, nos dominan, nos imponen estas plataformas digitales que concentran riqueza, que empobrece para abajo. Vuelvo a repetir, a mí lo que más me molesta de todo esto es que en el Consejo se estén peleando para ver quién es que lo regule y de qué forma se regula. Y
0: Sí.
1: no estén peleando para ver cómo sacamos a la gente
0: Y oye,
1: de
0: José,
1: ese
0: quédate
1: tipo de
0: tranquilo porque
1: trabajo.
0: están en modo candidato ya la mayoría, ¿viste? A ver si les conviene, si políticamente, bueno, cae bien o no. Todos están en eso, todos más o
1: Están en
0: menos en
1: eso y
0: eso.
1: por eso se están peleando ahora, por eso.
0: Y nosotros en el
1: Entonces,
0: medio, ellos saben que cada vez hay menos recaudación, la alta morosidad es contundente. Porque la gente no paga, bueno, como lo que pasa con estos servicios, bueno, que vienen de afuera y que si no regularizan, bueno, hay mucha más gente trabajando, bueno, ocupando el lugar que ustedes tendrían que estar y que por supuesto no pagan un solo centavo.
1: pero claro, porque ni discutan regulación, si es una regulación, es una mentira y es una regulación para no regular. Y si se pelean para ver quién desregula más, desregula, tira toda la marchanta. Yo veo cómo siguen a un comerciante, cómo lo persiguen,
0: Ah,
1: si
0: ni
1: tenés un
0: hablar.
1: cartelito, si tenés un toldo,
0: Sí.
1: si no pagaste el DREI, y
0: Sí.
1: te persiguen, te persiguen, y te persigue el ARCA, y el ARCA te embarga porque tenés una deuda, porque no pudiste pagar el 931, eso nos pasa a nosotros, los taxistas. Entonces, y por otro lado, a ver, no se entiende hacia dónde vamos. Yo creo que los políticos tendrían que discutir eso. Tendríamos que, y nosotros, ustedes como, no me pongo moralista y no la sé toda, porque esa es la realidad. Ahora, tanto el periodismo, los taxistas, la gente que hace de
0: Ah, pero está
1: Uber,
0: todo
1: yo no me
0: el
1: voy a
0: periodismo
1: pelear.
0: en te soy sincero, la mayoría acá no dice nada, no le hace la repregunta que tiene que hacer, bueno, a los que están a cargo de esto porque están todos entongados. A fin de año hacen esa fiestita allá en la rural donde se a través del champán y no sé qué más te dan, bueno, está todo bien, se arregla, ¿viste?
1: Claro, y así estamos. Ese el problema, es lo que me indigna. Yo te digo, hoy, ¿en cuánto nos puede cambiar a nosotros esto? Si hoy lo estamos viviendo directamente, es decir, está regulado, no está regulado, hoy lo vivimos. Es decir, a ver, lo regulan. ¿Y qué va a haber? ¿Más auto? No, no va a haber más auto. Vamos a hacer lo mismo auto, al revés, va a bajar más la tarifa para la gente, porque vamos a hacer. Hoy ese 50, 60% de los taxis que no están metidos en Uber, una gran parte se va a meter. Entonces, al haber más más oferta, va a bajar el costo del viaje, a la gente le va a servir por eso.
0: Y esto, José, esto puede ser dentro de muy poco tiempo, ¿no? Esto de legalizarlos.
1: Sí, yo creo que si no sale el jueves, no mañana, sino el otro jueves, sí. Saldrá en 15 días más.
0: Más o menos, si calculan sí, 2 semanas.
1: Yo sí. Creo que se van a poner de acuerdo para sacarlo. Uh-huh. Esa es la verdad, pero cada uno que se toma un Uber si va a tener una legalidad que no existe, porque vos fíjate, hoy no hay seguro que te asegure un auto con chofer de Uber.
0: ¿Y no?
1: Hoy por hoy no, hay seguros que te aseguran un auto de Uber, pero que sea el titular registral que trabaje.
0: Fíjate que también estuvieron, bueno, ya está aprobado esta ordenanza para que puedan cambiar las unidades por una unidad eléctrica, ¿no? Que decían, bueno, que pueden reducir costos y pueden ser más competitivos, pero no es fácil eso, no es fácil.
1: Yo lo compré, yo fui el primero, soy el que lo tengo, vos fíjate, salgo, invierto y después...
0: Pero todos no lo pueden hacer, José, ¿eh?
1: No, ¿qué lo van a hacer? Si yo lo que tuve un fuerte respaldo de mi familia, que me salieron claro. De garantes para poder sacarlo. Ahora,
0: pero es verdad eso que puedes tener menos costos garantizados, digo.
1: Sí. Costo.
0: ¿Cuánto un porcentaje?
1: Y es mucho, mirá. Yo te digo, vos compras un auto, te puedo nombrar varios, un Crono, que es el que más se compra, un Logan, un Prisma.
0: ¿Qué es 100% entonces, eléctrico?
1: 100% eléctrico. Ah, entonces, mira. Compramos 2 autos 0 kilómetros. Te lo hago rápido.
0: Sí, dale.
1: 2 autos 0 kilómetros. Yo de entrada no pago patente. Estamos hablando como de 2,5 millones de pesos en el año.
0: Mira.
1: El otro paga esa patente. Si ya le gané 2,5 millones de pesos, claro. No le pongo el tubo de GNC, no pago ese 1,5 millones de pesos que cuesta el ponerle el GNC.
0: Sí.
1: Cuando empezamos a... Bueno, a su vez, estos autos vienen con ya tapizado el piso, viene con asientos de cuero, por lo tanto, yo lo único que tengo que hacer es ponerle GPS al reloj, plotear el techo y ponerle el sombrerito.
0: ¿Las cargas cómo haces? ¿Las estructuras de cargas cómo haces?
1: Hoy sobran con la estructura de carga por la cantidad de autos que hay.
0: ¿Pero a dónde? Sí,
1: no,
0: por ahora...
1: Nosotros principalmente tenemos, para que sea rentable, tenés que cargar en tu casa.
0: Ajá.
1: Cuando vos superás...
0: ¿Y chupa mucho mucha energía o cómo
1: no, es? Eso te cuento. Mira, son 400 kilómetros, 40 kilowatts.
0: Ah, mira.
1: Yo con 40 kilowatts trabajo 2 días y medio.
0: Ah, mira.
1: Yo en esos 2 días y medio le pongo de GNC uno y vamos a sacar la cuenta en la semana. Son entre 30.000 pesos de nafta.
0: Sí.
1: Que vos gastás en una semana y a su vez le metiste 7 cargas de GNC. Esas 7 cargas de GNC a vos te sale más o menos un promedio de 16.000 pesos la carga. Uh-huh. Eso lo multiplica por 7. Uh-huh. Bueno, yo cargo 2 veces con energía. El GNC cuesta entre... Hoy ya cuesta por arriba de los 800 pesos. Ponemos un promedio de 850 pesos, porque en algunos lugares ya están 1.000. En otros lugares, muy poco quedan en 800 pesos, ponen un promedio de 850 pesos. Uh-huh. Yo cargo en mi casa, cuando superás una cantidad de kilowatts, a mí me sale 420 pesos el kilowatt. Si yo más o menos le tengo que meter 80 kilowatts, son 2 cargas que yo usaría en la semana, mientras el otro tengo que cargarlo 6 o 7 veces. Reducís aproximadamente un 60%
0: bastante,
1: del combustible.
0: Bastante, ¿no? Bastante.
1: Es mucho,
0: sí, bastante.
1: Es mucho.
0: Mirá vos.
1: A su vez, yo voy a hacer un, ¿cómo se llama esto? Un service, lo hago cada 20.000 kilómetros. En el taxi a nafta, lo haces cada 15.000. Ya le gané 5.000 kilómetros.
0: Porque en la cuestión técnica de la unidad es bajo costo, ¿no?
1: Claro, porque vos después tenés 300 y pico de piezas menos que se te van a romper. Vos cuando superás los 100.000 kilómetros ya estás mirando que le tenés que hacer el embrague. Yo no se lo hago. Que vos le tenés que hacer el burro, yo no se lo hago. Que se te rompe el alternador, yo no se lo hago. Claro. Que cambiaste 4 veces la bujía y los cables, yo no se los cambio. Que tuviste que cambiar la correa, si con correa o a los 150.000 kilómetros la cadena de distribución.
0: Pero dijo que desde la provincia, de la municipalidad, creo que les iban a dar facilidades para tener créditos, ¿o no?
1: Están esos créditos, son buenos los créditos, son a 36 cuotas, sí, con una tasa baja. La tasa es el Tamar, menos el 7,5%, porque está subsidiado por cómo es, por la provincia. Sí. Entonces, te queda una muy buena tasa. El problema es la accesibilidad al crédito.
0: Claro.
1: Está, como yo te digo, yo puse a toda mi familia atrás.
0: Que ¿Cuánto está una unidad? ¿Cuánto te salió?
1: No llega a $25,000.
0: Claro, y uno cualquiera te sale 35, ¿no?
1: Pues ponele que cueste lo mismo. Sí. Vamos a todo al mismo valor. Claro. Ese sería. Uh-huh. Vamos todo al mismo valor. Uh-huh. Yo buscaría por ahí. Uh-huh. Y en el mismo valor, los costos son mucho menos. Bueno,
0: es una salida de fondo, José. Eso es una salida de fondo.
1: Por eso yo lo compré, igual que me cambien las condiciones de juego. 3 semanas después, la verdad que duele.
0: No creo. No hay vuelta atrás. Me parece que están apuntando hacia eso. Cuando hemos hablado con algunos referentes del ente, digo, ojalá, porque si no, esto nunca se va a terminar, este problema. Cada vez va a ser de gran contradicción, va a ser ríspido, cada vez va a ser hasta violento. Digo, estas cuestiones que ya uno viene viendo todo el tiempo, ¿no? Digo, bueno, ojalá. Bueno, en estos días vamos a estar al tanto a ver qué es lo que decidieron.
1: Vamos a ver qué pasa. Dale. Vamos a ver qué pasa. De acá en un mes ya vamos a tener algo.
0: Bueno, José, gracias por estos minutos, ¿eh?
1: No, gracias a vos por llamar.
0: Muy amable, ¿eh? José, ya. Pero referente de la Cámara de Titulares de Taxis de la Ciudad de Rosario, Catildar, hablando sobre ese proyecto, bueno, que ya está en marcha, que mañana, bueno, va a empezar a debatirse de una manera muy intensa, bueno, con todos los referentes, ¿no? Tanto oficialistas o opositores, bueno, de cara al futuro del transporte de taxis y remises de transporte público, ¿no? Y, bueno, todo lo que nos contó, bueno, Yantosca, que, bueno, con la experiencia de haber adquirido una unidad eléctrica donde la diferencia es bastante y que puede ser una salida de fondo, ¿no? Porque así solamente se puede competir. El asunto, como él bien decía, bueno, no todos pueden acceder al crédito. Ese es el problema. Hacemos la pausa.
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0: Bueno, señores, hay mucho más reporter 180, 16 grados actualmente la temperatura. Bueno, está la humedad al 95%, 6 kilómetros la hora. Por supuesto, hay que tener mucho en cuenta el viento, la visibilidad, ¿no? Sobre todo los que están en la ruta, pegando la vuelta en este día, bueno, distinto aquí en la ciudad de Rosario y la región, ¿no? Para mañana jueves, nubladito, 12 la mínima, 18 la máxima. Recién el viernes nuevamente hay precipitaciones, señores. Hacemos vuelta de página y nos vamos a hablar sobre una jornada de baile que va a suceder este 10 de octubre. Ahí va a tener la oportunidad, por supuesto, para moverse, aplicar técnicas, hacer, bueno, expresiones que hoy, la verdad que no hace falta ser un bailarín, que, bueno, hay que tomarlo como una terapia prácticamente, ¿no? Esto va a suceder, por supuesto, ahí en Play, bueno, Estudios, donde lo tenemos al coordinador bailarín de esta jornada, Franco Veneciano, que le damos la bienvenida. Franco, Francisco Montalvo, bienvenido a Reporter 180. ¿Qué tal? ¿Cómo te va?
1: Hola, hola, Francisco, ¿cómo estás? Muy bien, por suerte.
0: Bueno, todo listo para este fin de semana, para empezar a aplicar estas jornadas, que va a estar un lindo horario. Bueno, estábamos mirando acá las temperaturas, van a estar lindo y la gente seguramente que nos está escuchando va a poder aprovechar, ¿no?
1: Sí, sí, totalmente. Es una jornada única porque, bueno, se dio un poco de manera, te diría, casi improvisada. Uh-huh. Fue más que nada a pedido y a raíz de la insistencia de algunos compañeros, colegas. Claro. Y de algunos alumnos con los que estuve haciendo algunos reemplazos este año. Uh-huh. Que bueno, que surgió la idea de hacer esta jornada como para dar una especie de despedida, porque yo me estoy yendo, viste que yo suelo trabajar mucho para afuera, para compañías de, por ahí, a veces de cruceros, a veces de entretenimiento y demás.
0: Vos sos muy joven, pero hace mucho que tenés una dilatada carrera prácticamente en el baile, ¿no?
1: Sí, esa es la cuestión, que por ahí tiene su lado positivo y su lado negativo, digamos. Uh-huh. El lado negativo es que siempre me estoy yendo. Uh-huh. Y estoy muy poquito tiempo acá en Rosario. Por ahí, viste, uno también como que un poco se desconecta, viste, con esto de estar yéndose durante muchos meses. Sí, sí. Al año. Sí, sí. Cuesta siempre, viste, como organizar algo, como que uno no puede por ahí organizar tipo todo un año entero de clases y demás. Entonces, a partir de este año empecé a hacer como jornadas así puntuales, sueltitas, que por ahí estén en fechas estratégicas, como un 10 de octubre, que a su vez es fin de largo, que no es ni muy principio de mes ni muy final de mes, como para que todo el mundo pueda venirse. Y bueno, y para compartir un poco lo que es la danza jazz, que no
0: y
1: tiene
0: aparte,
1: ninguna,
0: Franco,
1: cuestión. Sí,
0: todos sabemos, bueno, lo que significa moverse, ¿no? Y sobre todo, bueno, darle eso que necesita el cuerpo. Hay gente que sabe lo que significa el baile, bueno, esa manera de expresarse, que es otra forma de comunicarse también, bueno, de generar empatía con el otro, de divertirse, pasarla bien, y bueno, nada mejor, bueno, teniendo algunas técnicas básicas como para hacerlo de una manera mucho más más mejor, digamos, ¿no?
1: Sí, totalmente, totalmente. Siempre yo te voy a decir que, bueno, los que nos dedicamos a esto lo sabemos porque claro, lo vivimos, pero todo lo que esté relacionado con lo artístico siempre nos va a permitir sentirnos bien o sentirnos mejor de lo que estamos. Uh-huh. ¿Por qué? Por el simple hecho de que conectamos con otra parte del cerebro que por ahí no es tan lógica, no es tan dura, sino que es mucho más más abstracta, ¿viste? Más creativa. Y eso también genera un montón de cuestiones a nivel hormonal y demás, que cualquier actividad física te lo da. Pero
0: la
1: en el caso
0: cosa
1: de la danza,
0: que genera el baile, mira, dicho por los especialistas, te digo, un montón de cosas.
1: Sí, lo que tiene de bueno es que combina el ejercicio físico con lo artístico. Entonces uno puede realizar un entrenamiento que quizás es parecido a lo que puede llegar a ser en un gimnasio, uh-huh, en cuanto a lo que es la preparación física, uh-huh, pero al estar conectado con la música, uno logra trabajar el cuerpo desde otro lugar y darle una especie de sentido, digamos, darle determinadas formas o determinados estilos a lo que uno está haciendo, uh-huh, que aparte al verte reflejado en el espejo, te devuelve una buena imagen tuya y te ayuda o te incentiva mucho más, te incrementa ese sentido de satisfacción.
0: ¿Cómo nos cuesta, Franco? Nos cuesta realmente, estamos duros, ¿viste? Por ahí queremos movernos, pero no sale nada, ¿viste?
1: Sí, yo te voy a decir dos cosas. Sí. Una, que esto es para todo el público. O sea, puede ser gente que ya viene bailando, jazz u otras disciplinas, o puede ser para gente que nunca bailó. O
0: es para todas las edades, ¿no?
1: Sí, es para todos los niveles y todas las edades, que eso era lo segundo, porque muchos por ahí, yo he tenido alumnas de gente de 70 y pico de años, he tenido gente de 20 y pico de años.
0: ¿Y cómo hace Franco cuando
1: lo puede hacer?
0: Estás enfrente, bueno, a un grupo heterogéneo donde capaz que hay uno que ya tiene, bueno, esa predisposición o sabe algo y el otro que no sabe nada. ¿Cómo hace?
1: Y bueno, mira, simplemente se resuelve de esta manera, en mi perspectiva, digamos. El que ya la tiene claro, que uno va viendo a medida que va avanzando, ¿no? Sí. En la clase o en el entrenamiento, el que ya te puede seguir y ya uno siente o ve que tiene una base, le puede ir tirando más tips, más correcciones, agudizando, digamos, y puliendo los detalles. Y el que no tiene conocimiento, se le puede dar la oportunidad para que repita más veces el mismo ejercicio. Se le pueden dar otro tipo de correcciones que tienen que ver más por ahí con la coordinación y no tanto con el pulir el detalle, porque como toda forma, todo movimiento se va construyendo en la danza y es un camino hasta que uno va logrando coordinar el cuerpo, la cabeza, conectar y recordar también. Entonces son un montón de cuestiones a las que uno trabaja. No es solamente el movimiento, es también la coordinación de ese movimiento, es llegar a la forma, digamos, o al paso que uno quiere lograr, y una vez que uno llega, después tiene como que pulir, en el sentido de que puede tener una determinada dinámica, puede tener que encajar con determinada parte de la música. Entonces uno va trabajando según justamente lo que cada uno pueda rendir, y mientras lo va haciendo, es lo que el docente va viendo y va corrigiendo. Entonces a uno le va a exigir un poquito más, a otro le va a exigir un poquito menos, pero todo el mundo se va a llevar algo.
0: Qué linda experiencia, qué linda experiencia. Digo, se lo recomiendo a la gente, bueno, que se acerque. Va, las inscripciones están abiertas, Franco, ¿no?
1: Sí, así es. Todavía quedan algunos lugares porque el salón es bastante grande, así que tiene como una buena capacidad. Lo que yo siempre por ahí trabajo es esta perspectiva de que si bien no tengo tanta formación docente en el sentido de que no hice una carrera de docencia en la danza.
0: Claro, pero tenés mucha experiencia, Franco, tenés mucha experiencia.
1: Claro, pero sí sumo esa pata. Entonces, por ahí, hoy en Rosario no hay tantos profes, por decirte casi ninguno, que se dedique a ser a la vez docente y bailarín profesional. Entonces, esa pata siempre queda como renga, ¿viste? Como que por ahí hay muy buenos docentes de clase, pero un docente de clase por ahí no tiene el training, el escenario, de prepararse todos los días para hacer un show, de tener que aprenderse 8 shows diferentes para tener un repertorio variado, que cada show va a tener un estilo propio, y estar parado frente a un público que no te conoce, ¿no es cierto? No es lo mismo que trabajar para tus conocidos, para tus amigos, para tu familia, que pararte en un escenario donde no ves ninguna cara conocida, y uno tiene que salir ahí a mostrar y a apelar a otras herramientas que a veces no tienen que ver tanto con bailar, sino que tienen que ver más con el carisma, ¿no?
0: Fíjate que este es una terapia porque te desinhibís. Bueno, que me imagino ahí van armando grupos, equipos o parejas, ¿no? Como para porque están más o menos todos en lo mismo, donde, bueno, están tratando de aprender y que, bueno, yo creo que salen diferentes. Cuando tomás una clase de baile, salís diferente, te digo.
1: Si lo aprovechas, sí, en el sentido de que uno tiene que ir predispuesto a que el docente no es el malo, digamos, porque por ahí a veces hay mucha gente que piensa que una clase de danza lo van a exponer en lo que no sabe hacer o en lo que le sale mal o le van a retar. Yo no trabajo, o sea, yo nada que ver con ese estilo de dar clases. Claro. Mi estilo es compartir lo que yo sé desde un lugar de igual a igual, digamos. O sea, yo estoy del lado del docente y vos del alumno, pero somos iguales, no es que yo soy más que vos porque soy docente y te voy a exponer. Y, por otro lado, de registrar y de trabajar a conciencia, que es lo que pasa muchas veces cuando uno va a una clase y no termina de entender porque el docente quizás no explica lo suficiente. Quizás lo puede mostrar, lo puede hacer el docente, pero yo no. Y esa brecha que se genera es más o menos amplia, depende de lo que uno pueda lograr captar. Pero a veces necesitas que te lo expliquen y que te lo muestren, no una vez, capaz que 2, 3, capaz que 10 veces, hasta que logres entenderlo y registrarlo en tu cabeza. Y una vez que vos lo registras en tu cabeza y en tu cuerpo, después eso ya te queda y ya lo vas a poder reproducir.
0: ¿Con qué tipo de música empezás a trabajar?
1: ¿Cómo, perdón?
0: ¿Con qué tipo de música empezás a trabajar?
1: Mira, lo que nosotros, yo por lo menos trabajo generalmente, es toda música que abarca un espectro muy amplio, desde jazz más clásico, a veces pasando más por el rock, a veces pasando más por el swing, a veces pasando más por todo lo que tiene que ver con los musicales de Broadway, el llamado theater jazz, lo que es el estilo Fozzy, y hasta también el pop, porque, o sea, el jazz se fue abriendo y diversificando y ampliando mucho. Sí. Entonces, hoy por hoy, abarca un abanico, un espectro muy amplio, que se reduce en esa palabrita jazz, que uno puede pensar, ya te digo, en algo más de época, más tipo swing, más tipo rock, o puede pensar en algo más moderno. Entonces es como un abanico, un espectro muy amplio que hasta abarca inclusive el pop. Michael Jackson, por ejemplo, Madonna, no sé, Britney Spears, o sea, te puedes abarcar un espectro así como amplísimo de repertorio de canciones. Ya te digo, los musicales es lo más representativo hoy por hoy, ¿no es cierto? Cuando uno piensa en un musical de Broadway y piensa en Chicago, piensa en Chorus Line, piensa en Moulin Rouge, piensa en todos esos musicales, es lo más representativo del theater jazz, que es un estilo propio dentro del jazz.
0: Qué linda.
1: Que es un poco lo que vamos a trabajar el sábado en la coreografía, ¿no?
0: Qué linda experiencia, por supuesto, para que la gente se vaya sumando. Seguramente te van a ir pidiendo algo, otras clases más. Mira, va a ser 2 horas, ¿no? De 15 a 17 horas.
1: Sí, así es. Está pensado en 2 horas en total, donde vamos a ver, obviamente, una entrada en calor. Vamos a ver un poco de la preparación física propia de la danza, que te sirve obviamente para el día a día también. Vamos a ver un poco la técnica propia del jazz, qué es lo que distingue al jazz de otros estilos, por ejemplo, del clásico, cómo son las líneas de los brazos, cómo son las posiciones de los pies, alguna técnica básica de lo que tiene que ver con los saltos, con los giros, con las piernas en el aire, ¿sí? Con pasitos típicos que se van haciendo en formato de centro y de diagonal, para el que entiende un poco más, digamos, y después se termina con una pequeña coreografía. Yo la tengo pensada un poquito más extensa, pero bueno, vamos a ir viendo hasta dónde llegamos con el grupo, porque la idea es que le sirva a todos.
0: Seguramente.
1: Y no es, digamos, atiborrar o avasallar al alumno con información
0: que y con salga cosas que con algún no tipo de información como base, ¿no? Digo, ahí en Play Estudio, por supuesto, en Salta 2817, Salta casi.
1: Casi Río Lagos,
0: sí, conozco. Digo, bueno, están todos invitados. Esto, por supuesto, la gente puede inscribirse. ¿Dónde lo pueden hacer?
1: Mira, principalmente por WhatsApp al 3415-471653. O también me pueden seguir en Instagram, francoveneciano25. Me pueden escribir por cualquiera de los dos medios.
0: Bueno.
1: Y me piden, les paso la info. Tiene un costo. Pero no hay ningún problema, si hay cuestiones económicas, la idea no es que nadie se quede fuera por esto.
0: Claro.
1: Así que cualquier cosa, si alguien está interesado, pero tiene una cuestión con el dinero, me avisa, me escribe, lo charlamos, no tengo problema. Así que todos bienvenidos, todas las edades y todos los niveles.
0: Están todos invitados, Franco, por supuesto, todos los éxitos. Ahí te pueden encontrar a través de tus redes sociales, en Instagram, Facebook, seguramente, ¿no?
1: Sí, también.
0: Te encuentran, bueno, toda la data, ¿eh? Es la invitación para este 10 de octubre, ¿no? Ahí entre las 15, de 15 a 17 horas, ahí en Play Estudios, por supuesto, donde lo van a encontrar a Franco, bueno, para que usted pueda aprender básicamente, bueno, algunos pasitos y que ya esté todo listo para fin de año. Así que, bueno, señores, gracias, Franco, por estos minutos,
1: Así es, no, muchísimas gracias a ustedes, Francisco, un saludo enorme a todos.
0: Abrazo, era Franco Veneciano, es un bailarín, coordinador de esta jornada que se va a llevar a cabo aquí en nuestra ciudad de Rosario, el 10 de octubre de 15 a 17 horas, ahí, Salta casi Lagos, donde va a aprender, bueno, algunos pasos seguramente, ¿no? Se va a divertir, sobre todo porque ahí, con esa buena predisposición, como decía Franco, bueno, a divertirse, señores, para todas las edades.
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0: Bueno, falta mucho más todavía, reporter, en este día especial, 7 de octubre, por supuesto, el Día de la Virgen del Rosario, ¿no? 16 grados actualmente la temperatura, por supuesto, mitad de semana, y hay agenda, señores, para que tengan en cuenta las plataformas. Mañana hay renovación de cartelera, eso va a suceder, por supuesto, mañana, a partir del día jueves, como todos los jueves, que hay renovación del cine, de las películas, en todas las plataformas de los cines de acá de nuestra ciudad. Mientras tanto, hay mucho más agenda y por supuesto lo tiene Adrián Frontera. Adelante, Adrián.
1: Y ahora sí hacemos un repaso por las películas que se pueden ver en los cines: Vértigo 2, Thriller de Aventura, Gatos en el Museo 2 de Animación, Bajo tus Pies, De Ninguna Manera Thriller, El Último Gran Golpe, Thriller de Acción, Resident Evil Noche Cero de Terror, Pepita la Pistolera, Thriller Dramático, La Odisea de Acción y Aventura, La Guerra de los Últimos, Código Venganza, thriller de acción, Impacto Mortal de suspenso, Avenger Endgame reestreno, El Árbol Mágico de aventura, Tadeo el Explorador de animación, La Isla Olvidada de animación y aventura y Cuentos del Jardín Mágico de animación. Lo mejor para ver en Netflix, en series, tenemos Te Conozco, 8 episodios, El Club Gastronómico, 7 episodios, La Timonel, Los Caballeros, 2 temporadas y Belleza Plástica, 8 episodios. En películas encontramos Venganza en la Prisión de Acción, Las Mejores, comedia, una película de Minecraft, comedia, Prácticamente Muerto de suspenso y En la Tormenta, drama. Y vamos a hacer un repaso por lo que tiene que ver con la agenda de teatro. Continúa Un Hueco con dirección de Eduardo Ceballos, los domingos de octubre con doble función a las 19 y 20 y 30 horas en Platea Alta de calle Salta 1857. También Carrera de Fondo con dramaturgia y dirección de Mariana Chaud, este domingo 11 de octubre a las 20 horas en el Teatro La Comedia. Se estará presentando en Sala Tandava Diva, con dirección de Raúl Kiko Sagini, la actuación de Griselda Sentini, este viernes 9 de octubre a las 20 horas. Vamos a decir que es un texto de Patricia Suárez. Y también La Ideología, con dirección de Elisa Montenegro, sábado 10, 17 y viernes 23 de octubre a las 21 horas en Sala Tandava, también 9 de julio, 7:54. Y por supuesto, no podemos dejar de recordar que se estará presentando Marcela Morelo, llega a Rosario con La Morelo, este sábado 10 de octubre a las 21 horas en el Teatro Broadway de San Lorenzo 1223. De esta manera hicimos un repaso ahí por lo que tiene que ver con la agenda de teatro, bueno, todo el cine, las películas y lo que hay para disfrutar en la plataforma Netflix. Yo me despido, saludo a Francisco Montalvo, a todo el equipo y nos volveremos a reencontrar mañana, como siempre, aquí por el aire de LT3. ¿Quién les habla? Adrián Frontera. Muchas gracias. Chau, chau.
0: Ahí está Adrián, por supuesto, completa, ¿no? Invitándolos que a partir del día de mañana arranca la Feria Internacional del Libro, donde a través de un código QR usted puede asegurarse de un lugar, por supuesto, al espacio donde quiere estar, porque hay presentaciones de libros, hay seminarios, invitados especiales, bueno, nacionales e internacionales, y por supuesto va a haber mucha gente en el cual, bueno, para asegurarse un lugar hay un código QR para poder estar ahí presente. Bien, también tenemos efemérides. ¿Qué pasa un día como hoy? 7 de octubre y por supuesto nuevamente lo tenemos Adrián Frontera. Adelante, Adrián.
1: Hola Francisco, a todo el equipo de Reporter 180 Lab. Vamos a comenzar con las efemérides de hoy, 7 de octubre, y decimos que es el Día de Nuestra Señora del Rosario, ya que se conmemora la advocación mariana y el recuerdo de la Batalla de Lepanto en 1571, cuya victoria se atribuyó al rezo del rosario. Es por esa razón que vamos a decir, estamos transitando el mes del rosario. También Día Mundial del Algodón, una fecha proclamada para destacar su importancia económica y social. Decimos por otra parte, Día Nacional de la Identidad Villera, en Argentina, ya que se recuerda el nacimiento del padre Carlos Mujica, un 7 de octubre de 1930. uno de los principales referentes llamados curas villeros. Su tarea pastoral se desarrolló en la Villa 31 de Retiro, donde creó la parroquia Cristo Obrero, trabajando junto a los sacerdotes más humildes. También fue integrante del movimiento de sacerdotes para el Tercer Mundo. Murió asesinado el 11 de mayo de 1974, después de celebrar misa a los 43 años, el padre Mujica, y es por esa razón que decimos que hoy es el Día de la Identidad Villera. También un 7 de octubre de 1875 se aprobaba en nuestro país la Ley de Telégrafos, que reguló el funcionamiento de los telégrafos nacionales y estableció el marco jurídico para las comunicaciones telegráficas en Argentina. Decimos que un día como hoy también nacía el actor humorista y libretista Enrique Pinti, quien en teatro dejó éxitos inolvidables como Salsa Criolla de 1985, Pan y Circo y Candombe Nacional. En cine se destacó en películas como Esperando la Carroza y Perdido por Perdido de 1993. Entre sus numerosos reconocimientos mencionamos el premio Conex de Platino, el Estrella de Mar de Oro y el Cóndor de Plata. Falleció el 27 de marzo del 2022 a los 82 años el gran Enrique Pinti. Dentro de lo que tiene que ver con efemérides de Rosario, un 7 de octubre de 1937 se inauguraba en la ciudad el cine Ambasador, que se ubicaba en calle San Martín 1860, uno de los tantos y emblemáticos cines que contaba la ciudad. También un 7 de octubre de 1988 quedaba inaugurada la peatonal San Martín, en el tramo comprendido entre las calles Mendoza y Córdoba. El popular acto del lanzamiento de la obra fue llevado adelante por el intendente de entonces, Horacio Sandizaga. Y nos vamos a la música porque un día como hoy fallecía una de las grandes figuras del tango. Nos referimos a Pedro Data, pianista y compositor, autor de obras como El Parque y El Aeroplano. Falleció el 7 de octubre de 1934. A los 47 años, Pedro Data, que nosotros ahora sí lo vamos a escuchar con El Aeroplano. Suena de esta manera en Reporter 180 Lab.

0: Bueno, ahí están las efemérides, por supuesto, ¿no? De lo que pasaba un día como hoy, sabemos que están celebrando, bueno, aquí en la ciudad de Rosario, el Día de la Virgen del Rosario, ¿no? Está, por supuesto, este feriado que siempre es muy importante recordar porque es la Virgen, la Madre, que nos cuida a todos nosotros, ¿no? Desde nuestra religión católica, por supuesto, ¿no? Un día como hoy se celebra como cada 7 de octubre. Bien, señores, ¿eh? Bueno, la gente que se está comunicando, Juan José Cisca de APIME, nos manda un comunicado de prensa que seguramente mañana vamos a estar al aire y para que nos hable sobre una movilización por la industria y el trabajo nacional. El único riesgo para el país es el modelo. La Asamblea de Pequeños y Medianos Empresarios, APIME, será parte de la protesta convocada por la CGT, ¿no? Mañana 8 de octubre a las 15:30 en la Diagonal Sur frente a la sede de la Secretaría de la Industria. La dirigencia de APIME viene expresando claramente en todo el país que el modelo no se banca más. Es un contexto recesivo para todas las actividades relacionadas con el mercado interno. Se da un fuerte contraste contra el auge de una economía extractiva que no derrama y la destrucción deliberada de la industria nacional, la pérdida de más de 30.000 pymes en todo desde noviembre del 2023 hasta la fecha, a razón de más de 30 empresas por día y la consiguiente destrucción de las miles de puestos de trabajo formales.
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0: Un repaso por todo lo que ha pasado, bueno, durante la jornada del día de hoy, por supuesto temas que son relevantes a nivel nacional y aquí local también. Antes les comento, bueno, el tema del tiempo, ¿no? Porque el temporal en la ciudad de Rosario ha dejado casi un centenar de incidencias y alerta, sigue la alerta vigente, por supuesto, desde el mediodía, bueno, donde había caído ya 40 milímetros y a la tarde se desató otra tormenta con lluvias intensas. El municipio mantiene el monitoreo operativo mientras continúa la advertencia meteorológica, así que está vigente la alerta naranja en nuestra ciudad, por supuesto.
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0: Bueno, temas que tienen que ver en el ámbito nacional porque, bueno, es la ley de financiamiento universitario que está ya hace un buen tiempo atrás, bueno, desde que empezó este ciclo prácticamente o desde que empezó este gobierno donde se viene exigiendo el complemento de la ley del financiamiento universitario y del presupuesto universitario. La justicia que había tomado, bueno, con 5 días hábiles para que puedan aplicar esta ley, bueno, ya se hizo eco, los está obligando a aplicar la ley de financiamiento universitario al gobierno nacional, dijo que va a apelar, que esos ya vienen de hace un buen tiempo atrás, bueno, luchando al respecto, ¿no? Un juez federal hizo lugar a un amplio colectivo resultado por el Consejo Interuniversitario Nacional. Así que la justicia obliga a aplicar la ley de financiamiento universitario porque las fechas, bueno, de intimación ya están vencidas desde hace un buen tiempo atrás y que ellos necesitan, por supuesto, tener este presupuesto y financiamiento.
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0: Bueno, y seguramente como todo el mundo estuvo pendiente de lo que fue ayer el partido de despedida de Lionel Messi, ¿no? Ahí en el gigante, por supuesto, donde estuvo, bueno, colmado de mucha gente que lo fue a acompañar en esta última vez que jugó con la camiseta de la selección argentina. Messi para siempre, bueno, reflejaron todos los medios prácticamente de manera

0: Argentina, hubo muchas críticas al respecto, ¿no? Por la parte organizativa, que tendrían que haber sido un poco más emotivo para la gente, porque teniendo en cuenta que es el deporte nacional por excelencia, donde es el deporte más popular, con entradas que alguna gente, escuché que pagó hasta 2 millones para poder estar ahí en este último, en esta última jugada que él tuvo con la camiseta de la selección nacional. Por supuesto, yo creo que hubo temas que no tendrían que haber estado, por ejemplo, como los drones mostrando carteles publicitarios. Yo entiendo que todo esto demanda un gasto, pero escúchame, con todo lo que se ha jugado durante años, ¿no? Los beneficios que tiene a través del deporte, del fútbol, digo, la recaudación que tienen y que ganan millones de millones, la verdad, cobrar de esta manera a la gente, la verdad que me parece que no nos merecíamos, ¿no? Para la gente que sobre todo es más hinchada de la selección nacional, como somos todos prácticamente, pero hay gente que necesita estar ahí despidiéndolo, necesitó estar despidiéndolo al astro, por supuesto, del fútbol mundial, del fútbol argentino, donde les costó muchísimo. Y el tema estaba centrado en el tema de las reventas. Porque como ya sabemos todos que el 40% de las ventas de las entradas prácticamente lo hacen los revendedores. Hay toda una complicidad que nadie se anima a decir y que por supuesto saben que inclusive está prohibido la venta, las reventas, y sin embargo se sigue haciendo, porque hay un negocio instalado detrás de todo eso, señores.
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0: Hay una invitación para este día sábado ahí en el Parque España, que será sede de un festival de música en vinilo, así como eran antes. Bueno, ahí va a encontrar, por supuesto, la cantidad de diseños de vinilos que hay gente que, bueno, lo tiene como, bueno, como recuerdo. Hay empresas, inclusive, que guardan esto, bueno, como parte de la historia de la música, ¿no? Así que ahí en el Parque España va a ser la sede de un festival de música en vinilo. Se trata de un festival, La Escucha, se llama Vinilo Club, que es el que organiza. La cita será este sábado desde las 2:30 de la tarde, 14:30, a la hora 22, en Sarmiento y El Río, con entrada gratuita.
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0: Bueno, el tema de la economía, datos, ¿no? Que tienen que ver, por supuesto, con lo que nos estamos, bueno, sucediendo la crisis y que todos, de alguna u otra manera, lo sentimos muy de cerca, ¿no? La economía pierde 380 empleos formales por día. Es una barbaridad, ¿no? Digo, esto que crece la informalidad, el trabajo informal, y ya representa el 45% de la ocupación y es, de acuerdo a los informes de una entidad importante, oficial, el único tipo de empleo que se ha creado es a nivel nacional, bueno, que de alguna manera, bueno, afecta seguramente, ¿no? El único tipo de empleo que es todo lo que tiene que ver con la informalidad. Según una encuesta, el desempleo es el principal problema del país. El último monitoreo nacional realizada por la consultora Management and Fit, bueno, mostró un crecimiento de la preocupación por el futuro laboral. Desplazó al aumento de los precios como principal problemática a atender. Así que en este momento, claro, nos preocupa a todos el tema del desempleo, señores.
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0: Otro tema que tiene que ver, bueno, con lo que ha sucedido este mes de octubre, bueno, porque después de 8 meses, bueno, vino el aumento el aumento del transporte público de pasajeros, de colectivos, ¿no? El costo del

0: transporte acumula una suba del 30,3%. En los primeros 9 meses del año, gastos generales, bueno, peajes, neumáticos, combustibles, encabezaron los incrementos en el mes de septiembre. En lo que va del 2026, el gasoil acumula un incremento del 38%.
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0: El tiempo, señores, para tener en cuenta, ¿no? Tratamos de actualizar 16 grados. Actualmente la temperatura, la humedad 95%, el viento a 10 kilómetros la hora aumentó, porque estaban 5. Así que a medida que va avanzando la noche, bueno, empieza a notarse. De alguna manera es como que, bueno, limpiaría lo que está sucediendo, que tiene que ver con la tormenta, pero el tema es que, bueno, la gente que está transitando, que está en la ruta, hay que tener mucho cuidado, bueno, al recaudos, a la hora de conducir y manejar, señores, ¿eh? Para mañana jueves, 18 la máxima, 12 la mínima. Por supuesto, mañana vamos a estar con todo el equipo de Reporter 180 y algunos invitados.
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0: Jornadas de fuertes vientos que se están sumando, la alerta amarilla y naranja ya está, por supuesto, esto que lo habíamos anticipado, porque lo venían diciendo el Servicio Meteorológico Nacional, bueno, que el día miércoles iba a haber algunas precipitaciones marcadas y así fue, con fuertes tormentas hasta el mediodía que acumularon 42 milímetros de precipitación y restaban sumar las intensas lluvias de la tarde, ¿no? Que también se sumó un poco en por momento, pero decía que se venía abajo todo, ¿eh? Bueno, ¿cómo andan, gente? Carlitos,
1: Un
0: el
1: poquito
0: profe, ¿qué
1: mojado.
0: tal? ¿Qué
1: Mojado.
0: tal? ¿Qué
1: Y nos
0: tal? ¿Cómo
1: mojamos un
0: están?
1: poquito, mirá.
0: Sí, no, no, por
1: ¿En
0: supuesto.
1: serio?
0: Primaverales noches para todos.
1: Buenas noches,
0: Bueno, ¿cómo
1: audiencia,
0: andan?
1: Francisco,
0: El nivel de
1: operador.
0: alerta naranja, bueno, está vigente hasta el día de mañana. Así que bueno, hay que
1: O
0: tener
1: sea que a
0: mucho
1: la
0: cuidado.
1: noche va a seguir lloviendo.
0: Parece
1: Sí,
0: que sí.
1: bien,
0: Sí,
1: bien,
0: parece que sí.
1: magnífico.
2: Si algo, por supuesto que todavía no lo llamemos, pero no está, no hace frío. Frío
0: No,
2: no
0: no,
2: hace.
0: no, no,
1: no,
0: no, me parece
1: no.
0: que no.
1: La
0: Ahí
1: temperatura no
0: parado.
1: ha
0: La humedad
1: descendido.
0: es alta también, muy
2: Comparado
0: alta.
2: con esas noches que hemos tenido duras, bueno, pero en general, creo que en gran
1: Bueno,
2: parte
1: ¿esto
2: de.
1: es el niño, sí o no?
0: Es parte del
1: Sí,
0: niño, yo creo
1: el
0: que sí.
1: niño,
0: Sí, yo creo que
1: ya
0: sí.
1: está el niño
0: Aquí en la ciudad, mira,
1: con
0: recién estoy
1: nosotros.
0: mirando el reporter que hicieron de Defensa Civil el tema de anegamientos, bueno, transitorios, que rápidamente, bueno, porque por a veces por la basura, viste, que uno también tiene que saber colaborar, porque yo estoy para el lado de Oroño, hay partes que es impresionante cómo se inunda, mira, y es por la basura, que se
1: Claro, porque hay mucha
0: tapa
1: basura
0: la
1: que no
0: boca,
1: queda en
0: claro,
1: los
0: lógicamente, la boca, que
1: contenedores.
0: pasa en todos lados prácticamente. Situación 76, bueno, anegamientos, árboles o ramas, 9 árboles caídos, mira.
1: Bueno, yo vi por la televisión cuatro, inclusive uno sobre una propiedad y uno cayó arriba de un auto que hacía un minuto que los ocupantes
0: Mira.
1: se habían
2: Lo
1: bajado del auto
2: habían
1: y
2: abandonado, ¿no?
1: cayó justo
2: Justito.
1: sobre el parante del conductor y del acompañante.
0: Qué peligro, ¿no?
1: Una suerte fue.
2: Claro, lógicamente,
0: Y
2: aparte,
0: fuerte, mira,
2: no
0: fuerte.
2: solamente la lluvia y la descarga eléctrica, cuando vos caminás, y sobre todo en zonas con edificaciones horizontal, lo que te cae de los
1: Claro,
2: balcones,
1: también,
2: al margen
1: sí.
2: de todas las instalaciones eléctricas, viniendo para acá, a 2 cuadras nada más de la radio, un par de cables que vos no sabés si pertenecen a la telefonía celular,
1: O si son de
2: pero
1: electricidad.
2: cables que están sobre plena, acá en Ovidio Lago, te estoy hablando una cuadra de la radio. Así que bueno,
0: Hay que tener mucho cuidado.
2: la
0: El
2: famosa frase
0: viento.
2: de Heródoto, que dijo siempre que llovió, paró.
0: Paró, mira.
1: El gran
0: Esto
1: Alberto
0: igual
1: Olmedo.
0: estaba anticipado, porque lo veníamos anticipando desde anteayer, el tema de la tormenta para el día de hoy. Y acá nuevamente en el extendido vuelve a repetirse el día sábado. El día
2: También.
0: sábado, sí, el día sábado.
1: También hubo granizo.
0: Sí,
1: En
0: no,
1: algunos
0: para este sábado.
1: Ahora. Lugares de Rosario cayó bastante granizo.
2: Vi algunas imágenes de bastante,
0: Fuerte, bastante fuerte.